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0: 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Ajá, ¿de apellido?
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1: Ahora 21 más 15 minutos y este temazo que escuchamos, ¿cómo se llama este tema, doctor Filo? File. Rosa Blanca. Por Aníbal Loera y Gabriel Espínola. Esencia de la música paraguaya. Joya de la música paraguaya. Vamos a pobre Ana de Utaino. Hoy piola. Vivirá. Hoy puente remazo. Bueno, empezamos el programa de Filemón Gómez. Está en control técnico. Como es habitual. 21 más 15 minutos. Hoy es el 15 de Julio Iglesias. El 15 años de Julio Iglesias. ¿Eh? Julio. Hoy es el 15 años de Julio Dávalos. Bueno, el 15 de julio. A ver un poco. Les digo más datos del tiempo. Después, ahora tenemos al comisario Gilberto Bernal, a quien le damos la bienvenida, a un hombre muy importante en el ambiente cultural, económico, histórico, deportivo, etcétera, etcétera. Comisario Gilberto Bernal, muy buenas noches.
2: Muy buenas noches, Hugo Venancio, el doctor File, y cordial saludo a la maravillosa audiencia de ZP1 y ZPA1 Radio Nacional del Paraguay.
1: ¿Qué te pareció el tema que escuchamos en la última parte, comisario?
2: ¿Cómo?
1: ¿Qué te pareció el tema que escuchamos recién?
2: Y Rosa Blanca se me mandó hace fibre, peante.
1: Añi, tengo, de cinco pecha madera.
2: Ah, Rosa, sí.
1: Ah, ande.
2: Y este es un dúo bastante añejo, nada menos que Gabino Espínola con Aníbal Lovera.
1: Aníbal Lovera, realmente un dúo formidable, ¿verdad?
2: El arpa de Lorenzo Leguizamón, acordeón de Papi Mesa, un invite, un mituchacuete, ¿verdad?
1: Un invite a tu chacuete, ya, comisario. Y gusto y teriña, en duda, ¿ve?
2: Sí, el tema pertenece a Tomás Benítez Valdés. Tomás Benítez Valdés.
1: Ah.
2: Juan Alberto Hermosilla.
1: Exacto. Ah, la conté. Y cuapa y te di, comisario.
2: No, no, y cuapa. Y no,
1: pero y cuapa.
2: Conocimiento y mía.
1: Y sí.
2: Y hoy es un día histórico para la patria.
1: Uh-huh.
2: Porque en un día, en una fecha como hoy, ¿verdad? Pudo haber sido otro día. Una fecha como hoy, pero de 1932, se llevó a cabo la retoma de aquel lejano fortín Carlos Antonio López, a orillas de la laguna Pitiantuta.
1: Ah.
2: Que hacía un mes que estaba en poder de tropas bolivianas al mando del mayor Oscar Moscoso.
1: Ajá.
2: Hacía un mes, el 15 de junio, tomaron los bolivianos donde fue muerto aquel joven cabo primero Oliverio Talavera, hijo de San Ignacio, quien fue muerto ahí en esa acción. Y sus compañeros se pudieron escapar y dieron el aviso. Después de 4 días llegaron al lugar donde estaba el puesto de comando del comandante Estierri.
1: Uh-huh.
2: Y entonces el mayor José Rosa Vera, comandante del R.I.2, forma un batallón reforzado de 460 hombres al mando del capitán de infantería Abdón Palacios. Ese batallón estuvo conformado, creo que ya mencioné una vez, pero vale la, hablando de historia no es redundancia.
1: Uh-huh.
2: Y estaba compuesto por 3 compañías de fusileros, una sección de mortero Stoke Brand, otra sección de ametralladora pesada APCOL, un pelotón de caballería al mando del teniente de caballería Victoriano Benítez Vera, y los servicios de sanidad e intendencia. El joven capitán Palacios recibió la orden terminante de recuperar la laguna Pitiantuta y el fortín Carlos Antonio López a costa de cualquier sacrificio. La orden fue cumplida inmediatamente por este joven capitán. Fue así que a sangre y fuego, en una fecha como hoy, logró desalojar a los bolivianos. Y nuevamente la tricolor bandera volvió a flamear en el lejano fortín Carlos Antonio López, a orillas de la laguna Pichantuta. En represalia, los bolivianos tomaron los fortines paraguayos Toledo, Corrales y Boquerón. El último fortín tomado fue Boquerón el 31 de julio, iniciándose así la sangrienta guerra del Chaco, que terminó en un torrente de sangre de 3 años, Hugo Venancio y audiencia.
1: ¿Qué historia ahora, comisario?
2: Y sí, así eran nuestros bravos combatientes de la guerra del Chaco.
1: Excelente, comisario. La narración.
2: Y ahí creo que ya pedí una vez el tema musical Paraguay en Vía Pocue de Herminio Jiménez por Papi Mesa y su conjunto.
1: Paraguay en Vía Pocue, ¿verdad?
2: Sí, sí, paisajera. Narra exactamente desde el inicio, aunque en una parte dice Fortin Pita Tutate Oñeco y Nulta Tapi y yo fuera Jaiu y tuve que era un guerrero como su mujer. Está ahí, hay un pequeño, no es error, solamente falta corregir nomás. No es Fortín Pitatuta, es Fortín Carlos Antonio López a orillas de la Laguna Pitatuta.
1: Ahí
2: ya estoy escuchando.
1: Allá anticipa a los dos files.
2: El dúo Aquino Velázquez. Ya
1: Ney comisario a Beindebe. Comisario Gilberto Bernal, aquí en Música y Noticias, en el inicio de la parte oral de nuestro programa, que corresponde al día de hoy, miércoles 15 de julio de 2026. Otro oyente en línea, buenas noches.
3: Buenas noches, amigo.
1: Vaya, Antonio, ya quisiste. Ahí ponase, amigo.
3: Hugo Villalba y el doctor Files, ¿sabes?
1: A ver, ya me baité, ya imagina.
3: Así es, tú ya en el comisario, o ya pone los meses, es un bota, güey, de hacer parte a ver.
1: ¡Eh! ¿Le mando ábigo?
3: Sí, señor, sí. A baité, con pepe, hija, güey, seite, un pepe, y que es lo mismo que te grabación con vos estaba.
1: Sí, o pecheite, sí, se pecha y güey. O Guajela Chapito, o Mejuila, y no Guarela recibió la orden, inmediatamente se cumplió.
3: Así mismo. Y bueno, o sea, mi otra saludo a mí, no me llaman de oyentes, de llamadores y llamadoras, fuera la chaqueña que justamente su hijo aquello anterior tenía que operarse. Le deseamos suerte, pronta recuperación y que ya se ha operado.
1: Sí.
3: A Camburetán, ya tú desapareciste hoy.
1: No, Camburetán, cañete hoy, me ha cojado, pero vijinanga.
3: Bueno, Añe, ese mío es el de crimite policía, procedimiento y cosas que se llamó frontera. Resulta ser que a peor no hay país, oye, equivocado para dañar de autoridad. Y ni tan creíble dañar de policía fuera. No puede ser pero un policía de 19, 20, 21, 22 años. Yo estuve 12 años en la Argentina y para ingresar a la policía tiene que tener 30 años el hombre.
1: Amigo.
3: 30 años, pues, y por lo menos 2 o 3 años de estudio. Y acá tenemos un año apenas a su oficial. Andeo y Cuadón, Hugo Venancio, la Mitano Sur, la mayoría son campesinos.
1: Upecha.
3: Y aparte de eso, se arman bombos chucos en tu escuela. Hoy por hoy, hay que ser prudente con el arma de fuego. Se ha de escuela ese arma, pero nunca en la boca pura ahí.
1: Debe uniformado cueva ahí.
3: No, Alecoa, que me tengo que seco viajando a Alecoa, que paro Pireiro.
1: Ah, ya.
3: Alecoa, que he registrado a Japa, en frontera de Araja Mudanza, a Chucua, a Chumaseñoja. Entonces, Ñeco, tengo que sacar a Irán, hermano.
1: Allí va.
3: Eso es, creo yo, que es un error de nuestra autoridad de tener jovencitos en la policía. Sin experiencia. ya mejorará. Hace 30 años pero la gente ya o cambió más de mentalidad. Y de 19 a 22, 23 años, 25 años, no corre todavía como policía. Eso nomás quería decirle, en fin, a ver si mejoramos eso. Porque es muy triste porque la vida joven se termine de esta manera.
1: Allí va.
3: Y bueno, ese amigo, la Yerurena de ya porque la comisario serenata sin permiso.
1: ¿Cómo no?
3: Porque acá que mi llambay, ¿no?
1: Que mi llambay a Manolo Mesa, la comisario.
3: Exactamente. Buricao, si es posible.
1: ¿Buricao por quién?
3: Por cualquier grupo nomás. Hay una orquesta que grabó Buricao.
1: Sí, orquesta típica.
3: Orquesta típica, sí, señor. Y que pasen muy buenas noches y mucha suerte.
1: Muy bien.
3: Yo la tofile tortilla pues mía, que pueda haber menos
1: una. Hablando de tortilla, o tiraite la tortilla mandi oreco, anga llevan, O tirá la tortilla mandi
3: oreco.
1: Sí, señor.
3: Bueno, muy buenas noches y que pasen muy bien.
1: Hoy más amigo Agüita y te manten de ve.
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0: Excelente, ambos temas. En un instante, ya está el anticipo del doctor File, conforme al pedido de Antonio Yaquisis. Bueno, avanzamos aquí en Música y Noticias. Hay gente que ayer preguntaba cómo hacer para enviar a... O sea, hay gente que está pendiente del domingo. El domingo se realiza un evento solidario, una gran fiesta bailable, pero a beneficio de nuestro buen amigo, compañero y colega Isidro Cabral. Este es el momento en que él nos necesita, con esa inapia, nos necesita realmente, y tenemos que decir presente al amigo, al anguirú, al compañero, al colega, ¿verdad? Y hay gente que no va a poder ir por algún motivo, porque ya tuvo otro compromiso, porque ya se agendó en otra parte y quiere igualmente colaborar. A aquellas personas les doy esto. Dice, para que aquellas personas no puedan asistir, se habilita un alias de Itaú. Dice, con CI, de cédula de identidad, con CI 781969, a nombre de Isidro Cabral. Vea. Y para los que van a asistir, más adelante le voy a decir, hay un número de teléfono para los que van a reservar sus adhesiones. Un poco más adelante, porque está un oyente en línea aguardando, con la disculpa. Oyente, buenas noches.
1: Buenas noches.
0: Salvadora Quiroga, número 3, hoy, aunque vos sos sin número.
1: Yo sin número nomás.
0: Sin número, ¿no?
1: Ahora estoy sin número. Uh-huh. Y bueno, ya lo escuché, ya... No iba a llamar, pero después voy a llamar nomás, dije.
0: ¿Por qué no iba a llamar, Salvadora?
1: Sí, porque mi presión comenzó a subirse y no estoy tan bien, pero bueno.
0: Pero ahora va a bajar su presión.
1: Con la música, a lo mejor estoy tomando ya mi remedio, ya tomé, y ahora estoy tomando jugo de limón. Algo sí. Dice que es bueno eso.
0: Sí, limón con agua.
1: Sí, con agua de Barlen, así.
0: Pues no hay que ponerle azúcar.
1: No, porque eso me va a alzar más.
0: Sí, entonces limón con agua y ese... se música. Toma y después de un rato ya empieza a bajar.
1: Sí, así es. Y bueno, que estén todos muy bien. Voy a pedir por Amambay Cardoso Campo, Alma Vibrante.
0: Alma Vibrante por Amambay Cardoso Campo.
1: Sí. Y por, ¿cómo se llama? Herminio Maldonado, La Chalana.
0: Por Herminio Maldonado, entonces, La Chalana. Como no, con mucho gusto.
1: Muchísimas gracias, tenga buenas noches, Dios le acompañe, le bendiga y gracias por estar allí. Muchas gracias.
0: Amén. Gracias a vos también, Salvadora Quiroga. Ahí está el anticipo, el adelanto que nos pone el doctor File. Alma Vibrante.

0: Muy bien, los dos temas solicitados por Salvador Quiroga, ya en el avance del doctor File, para difundir durante el transcurso de este programa. Hora 21 más 31 minutos. Está otro oyente en línea, buenas noches.
1: Buenas noches.
0: Va, ella va. Cuña Taiguazú. Sushi, Irene.
1: Y por ahí que le dice, ¿qué
0: va, ella, po?
1: En los barros de Lujita.
0: Rendu, y nada, vamos a ir más bien de presente.
1: Exactamente, y espero las dos músicas.
0: Las dos músicas.
1: Sí, ¿sabes qué? Y cuando.
0: Ah, pero tenés era Irene.
1: Y el otro, la Sushi.
0: Al otro la Sushi. Ah, bueno, ¿cómo no? ¿Y tu empleada?
1: Y está conmigo acá.
0: La secretaria.
1: Y mi secretaria Lucy.
0: Lucy, ¿cómo no? Un saludo muy cordial para ustedes. Bueno, gracias por la sintonía de siempre. Que pasen muy bien.
1: Y
0: sigan escuchando el programa. La señora Irene entonces nos solicita dos temas. Una ha sido oyente del programa.

0: Ahí están los dos temas solicitados por la señora Irene. Un tema se llama luego Irene, precisamente, por una orquesta típica, y el otro es La Sushi, creo que es el grupo Juglares. A los borregos, a los troveros de América. Muy bien. Pasamos aquí en Música y Noticias, estamos hablando también del evento de este domingo, todo por Isidro Cabral. Ya dije el alias para aquellos que quieren colaborar y no van a poder irse. Para aquellos que van a irse, para la consulta, para reservar las adhesiones, hay un teléfono 0983-355999. 9 me mete lento, digo, ¿cuá? 0983-35-59-99. Ja, va, epilo y cota, bebé, ja, etan de, cota, bebé. Fiesta bailable, ¿no? Para paliar los gastos, ¿verdad? De nuestro amigo, compañero y colega. Entonces, almuerzo solidario a beneficio del maestro Isidro Cabral. Se realiza este domingo 19 de julio a partir de las 11 en el tinglado parroquial Santo Domingo de Guzmán de Lambarejina. Porque hay otros en Dabeguayna, no ñandé Lambaré Beguayna. Lambaré, continuación de Bartolomé de las Casas y a 5 cuadras de la avenida Fernando de la Mora. Exactamente, hija, o sea, Pedro Villalba con Malicia Pea. Jaime Neñander en Dura deja o copié y que ya. ¿O informado? Bueno, y esto es para este reconocido folclorista, locutor, escritor, poeta y cantante, hicieron por ahí a bien. Y que siempre nos ha acompañado aquí en este programa. Hicieron que Cabral siempre estuvo en Música y Noticias, aportando lo suyo, colaborando de una manera, orientando inclusive también, sin hacer prácticamente ruido. Es orucar la mensaje a Xenomí que muy imagina. Ahorita, Upeya Jatambe oyente, ahorita Francisco Russo, Oscar Pérez, la Alegre Fórmula Nueva, Lalo Villalba, Oscar Faldana Zafuán, Luis Álvarez, Riolo Alvarenga, Vicky Díez y Lucas Aracho, Mita Noemí Talavera, Hugo Ramón Galeano Ledesma, Ariel Román, Tadeo Ángel, María Gómez, Bobadilla, Marcelo Rojas, Los Casco, el tenor Francisco Nación, Digno Acuña y su conjunto, Pedro Barrios, Mister Retro, Brian Delgado, Osmar Daniel, Antonio Salinas, Cantores del Tiempo, Rafael Vargas, el trovador, Guido Shai, Los Vigilantes, Conjunto Folclórico de la Policía Nacional, con la voz de Noemí Oviedo, Miguel Cubilla y los hermanos Sarabia y muchos artistas más. Desfile de artistas será, de primer nivel. Bueno, me indica el doctor Filetado, un oyente en línea, buenas noches. O cortama, enaga. Bueno, y ahí en Itejina. Y la adhesión, como ustedes saben, tiene un baratito, 1.040.000 de 35.000. Intrapebe ya era como la derecho de espectáculo, derecho a ocupar un lugar y el almuerzo allá. Sí. Y reitero también a aquellas personas que no podrán asistir, entonces pueden, y si quiere colaborar, lo podrá hacer con el alias de Itaú, CI-78-19-69. Ya, desfile de artistas será. Bonita bebé. Ah, y hoy en la petimos coimba, ¿entonces ahorita? ¿Qué tal? Ahorita el artista, ¿cuera? Allá a mí que no lo mita. Y mi bebé lleva. Catuango, ese ya asistí. Este es el momento en que nos necesita un gran folclorista, un poeta, locutor, amigo, compañero mío, y que ahora Es el momento en que tenemos que decirle presente. De esta manera. Y asistiendo ahí en ese local. Avanzamos aquí en Música y Noticias. La temperatura del momento 23 grados. Me indica Phil, está un oyente en línea. Muy buenas noches.
1: Muy buenas noches, Hugo. Buenas noches, Villalba.
0: Patiscovio Alberto Urgoy será. Va, el aporte.
1: Espectacular y con el traído, vos amigos, antes que nada, se saludo, donde hay un operador en una oyente escuela de sintonía de tarde nacional, como siempre lo andú, y no hablan de programación a los jugos.
0: Añe, teoremo, y teoremo, puti, ayer utipe, bandela, hoy más, güey, venía de eso, se cuera, pico, o en duitina.
1: Sí, ya, donde yo ya se andambaba, yo puse de arroz, el guiso de arroz, claro, pero ya no está con mandioca.
0: Ah, de barro.
1: Probando. Por ejemplo, tirando de programación, yo estoy ahí, siempre, como de siempre.
0: Guiso de arroz carretero allá de Mandiores, hoy coitesa.
1: Mandi va a cupar, sí señor, así mismo.
0: De bárbaro, o sea. Neí, hoy vamos a la Tabatora Sagmí ahí, medida y terena.
1: Hoy va sí señor, me diga viene y ya arranca mi hermano.
0: Viene ya llamo yo ahí misma ya llevo ya sábado a mi mamá.
1: Así señor, así mismo, sí señor. Te saludo, comisario Bernal, anduvo, marcha de la calería, Antonio Yaquisí,
0: como se llama. Antonio Yaquisí será, oye, putazo oyendo y que
1: anduvo, comisario Bernal, anduvo a la Ceballo, Puerto Casado, hasta la guerra de Puerto Rico.
0: Había sido.
1: Ajá, así mismo. Yendo oyente escuela, un abrazo, un amigo, y Flor Oliveña, yo ya y juriré.
0: ¿Cómo no? Flor Oliveña, ya yo ahí juriré.
1: Sí, señor.
0: ¿Cómo no? ¿Cómo no? Flor Oliveña, ya yo ahí juriré.
1: Samio, y usted tiene por los valores editados, andú, y nada, cordial saludo a ese valle Puerto Casado, a los suspiros chaqueños.
0: Muy bien, amigo. Vaya yo y juriré, ¿no?
1: Sí, señor.
0: Vaya de madera. De madera,
1: gracias,
0: muy bien.
1: Gracias, vos, amigo. Un abrazo. Ya saludos, ya me pariente de ahí, ese tío. Bebé.
0: Ande, tío, bebé, el rubio Orezaro. Vaya, en la yo y juriré. Muy bien, avanzamos aquí en Música y Noticias. 23 grados la temperatura actual aquí en nuestra ciudad capital. Vamos a indicar a nuestra querida audiencia que para mañana jueves se anuncia una mínima de 27 grados, máxima 33, fuerte viento, según meteorología. Viene también viento, 27 la mínima, 34 la máxima. Sábado se anuncia también fuerte viento. 26 y 34 las extremas. Domingo también viento en acción. 25 y 31, 25 la mínima, 31 grados la máxima. O sea que la máxima por encima de los 30 me mete. Ahí se acu. Y la mínima por encima de los 20. Fresco a caluroso. Fresco a caluroso será. Veranillo inagua. Un petit verano. Y después, la humedad actual 56%. Sopla viento a 23 kilómetros por hora. ¿Y viento de dónde? Viento del este a noreste. Este y noreste. Entonces a 23 kilómetros por hora. Y estamos avanzando aquí en este programa de Música y Noticias por Nacional. Les recuerdo, hay un WhatsApp para escribir, 0962-327-976. Hay un teléfono habilitado para el efecto que es el 021-372-118. 021-372-118. Hay un mensaje que llega. Vamos a ver un poco este mensaje. Mensaje de Pedro Villalba. Muy buenas noches, señor Achevil y el doctor amigo File. Dice: en sintonía, presente, mano a la visera. Uy, Pedro será. Saludo a Alberto Burgoyz. Hoy está Alberto, recibimos el saludo. Alberto Burgoyz. Y apellido. Hace lento, ¿no? Alberto Burgoyz. Este Alberto Burgoyz está en la estancia Don Polis, en San Juan. San Juan Villa Oliva. San Juan de Villa Oliva. Sí, señor. Ahí está trabajando él. Y tiene una cuadrilla de 11 a 12 operarios que trabajan con él. Y todos ellos, cada noche escuchan música y noticias. Sí, por la música que difundimos, por la noticia que damos y por la interacción de nuestra querida audiencia. Sin exagerar, indudablemente. Y entonces enviemos nosotros este afectuoso y cálido saludo a esa persona maravillosa que siempre nos acompaña cada noche en la emisión de nuestro programa. ¿Y qué es lo que iba a decir a nuestra gente? Ah, que pueden seguir llamando al 021-372-118. Y llame ahora. Si no, abro una gente de mensaje. ¿Cuál es la que tiene aquí con mensaje? Y ahora llega el mensaje, vamos a leer un poco. Va, él es ya pura, ¿no? Ese es apagante el aparato Pamba. Hoy estuve hablando con la oyente amiga de Pedro Juan Caballero y te envió un afectuoso y cálido saludo a vos y a los oyentes del programa y Pedro Villalba. Será, ¿cómo se llama esa señora? Antunes. María Gloria, ¿qué se llama? ¿Cómo era? María Antunes. Sí. Hablando de Antunes, ¿qué pasó de don Vicente Antunes? Don Vicente Antunes es el oyente número uno de entre los 7.777 oyentes que hemos registrado. A partir de ahí nunca más hemos registrado porque por los números 7777 47, y por mantener eso entonces nos quedamos ahí, ¿verdad? Pero hay muchos oyentes nuevos y hay muchos también que ya partieron a la eternidad. Ah, Cristina Antunes, María Cristina Antunes. Bueno, muchas gracias a Pedro, muchas gracias a María Cristina Antunes también, quien nos sintoniza en Pedro Juan Caballero. Hay otro oyente que llamaba de Pedro Juan Caballero también. Nunca más volvió a llamar. ¿Qué pasó de...? No me viene en mente en este momento. ¿Cómo se llama esa señora? De Pedro Juan. Hay otros de Misiones. De Pilar. Del Chaco mismo. De Fuerte Olimpo. ¿Sí? Qué al asunto, a uno huele cosas así a joder. A pelas de que tu hijo es en noya pegando. Bueno, compartiendo entonces música y noticias con nuestra querida audiencia. Hoy es el 15 de julio. A uno de Julio Iglesias, pero había sido Julio Dávalo. Imagínate, Julio Dávalo es cumpleaños. O sea, lo mitad de más o muy peor lleva. En realidad, cuando es el cumpleaños de Julio Dávalo. Un saludo a Julio Dávalos Acuña, si es que nos escucha en este momento, en este programa. Expo Empleo ARP ofrece este jueves 1.410 vacancias con salarios de hasta guaraníes 6,5 millones. Bueno, vean. El Ministerio de Trabajo, Empleo y Seguridad Social, en alianza con la Asociación Rural del Paraguay, realizará mañana jueves 16 de julio la Expo de Empleo ARP, una jornada de intermediación laboral que pondrá a disposición 1.410 vacancias en distintos sectores de la economía paraguaya. La actividad comercial comenzará de esta manera. Decimos comercial, ¿verdad? Porque se trata de trabajo. Generalmente en los comercios, empieza a las 8 en el Salón Germán Ruiz de la ARP en Mariano Roque Alonso. En el predio de la Expo Paraguay 2026 El acceso será libre y gratuito para todas las personas interesadas en postularse. En total, participarán 41 empresas que ofrecerán puestos de trabajo en áreas como comercio, industria, retail, telecomunicaciones, gastronomía, importante de gastronomía, la de cocina coa, de marinera, mía más de ore la gelaya. Ojalá un ñan de oyente mañana invitar una vez. Allá autofile. Rojota ahora autofile ni la a un oyente mi especialista en marinera o milanesa o mía con mandioca. Ahora me primo, güey. ¿Eh? ¿Qué? Ah, ya, ya jata. Oye, teme ya jata. Y si ahora mismo alguien nos invita a Rojota con Angaite, oye, o para el programa de Rojota. No hay ningún problema. Gastronomía, peibalea o ojo cuada pepe de vecina. Salud, alimentos, servicios y seguridad. Entre otros, los salarios ofrecidos van desde el sueldo mínimo vigente hasta aproximadamente guaraníes 6.500.000, según el cargo y el perfil de cada persona que necesita trabajar. Vamos al encuentro de otro oyente. Buenas noches. Mananga, ojo. O corta. Y bueno, durante la jornada técnica, la Dirección General de Empleo del Ministerio brindará asistencia personalizada a los postulantes, orientándolos sobre el proceso de selección, la postulación a las vacancias y el uso de la plataforma Empleo PY, con el objetivo de facilitar el vínculo entre las empresas y quienes buscan incorporarse al mercado laboral. Las personas interesadas pueden consultar previamente los perfiles requeridos, requisitos y condiciones de cada puesto a través de la plataforma Emplea PY. Completamos después de estar un oyente en línea. Buenas noches.
2: Buenas noches, don Hugo Venancio.
0: ¿Te comes nada, Angiru?
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0: Vaya, rico.
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0: Mañana donde hay una tu chiste y yo hagan de bigote.
2: Verás. Va la pordena.
0: ¿Y por ahí te?
2: Ah, en tu llega en el programa, solo los enemigos que anteriormente vamos a decir con segunda compañía capilla pay.
0: Ah, ni tiene.
2: Guardia de seguridad, mira, Gerardo Mora.
0: Ah, debe Gerardo, te coge Gerardo, será.
2: Tranquilo, pa, o.
0: ¿Cuándo vamos a irme a Gerardo?
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2: Ando llegando el programa todos los días. Andica tú, ¿quién es? ¿Y a quién misa?
0: No, a Imene Edicaba ahí, no de Imene Edicape, el número tuyo.
2: A Imene, usted ha ido con nadie. Ayer, y eres tu hija de caja. ¿Y qué te?
0: Parece, sí. 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
2: Ah, tranquilo, vaya, ese. 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
2: No, hasta donde viene, ¿no? Ya. Ya se viene hacia adelante.
0: Sí, señor, pese y teina.
2: Y justo hablando del programa de Nancio, felicitaciones a Icastú, estaba bajando ustedes. O sea que ayer posee despedido de.
0: ¿Cómo no?
2: Oigo, viene cu. Que y a cuatro hijos desamparados en un gago chaco de don Sindulfo. De Uitreba.
0: Don Sindulfo.
2: Que y a cuatro hijos desamparados. Cuidado que se llama no, y se les envía cojo, cuidado que cuatro hijos vamos a tener baja. El saco de huevo amanecido, pues es una web historia.
0: Al
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0: Examinan a la jeraña de Gerardo.
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0: Muy bien, Gerardo Mora, ya de oyente de Andujar, kilómetro 23, ruta 1, vivió ya pesa caña de Regina. Él es guardia de seguridad, sí. Y. Ya ando bien.

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Chamame. Sí. Compartiendo entonces con esta querida audiencia en el día de hoy. 21 horas 54 minutos. Para completar, estábamos hablando de empleo. Empleo para más de 1000 postulantes, personas interesadas. Con esta iniciativa, el Ministerio de Trabajo y el sector privado buscan fortalecer la intermediación laboral y generar más oportunidades de acceso al empleo formal para la ciudadanía. Esta por una vez 1410 vacancias ahí lleva. Para aquellas personas que buscan empleo ahora. Expo Empleo ARP ofrece mañana 1410 vacancias con salarios de hasta guaraníes 6,5 millones. O más llamate 6 millones y no hay alma allá. Más llama, vea. Hay gente que busca trabajo. Hay gente que elabora en su casa o quiere trabajar en su casa. Ahí pone a 20 más. Para en vapo, droga y debes a nene abandonar la droga. Y sí, sea la especialidad que te guste, sea la especialidad que es tuya, ¿verdad? Especialista en gastronomía, ella poco habla de mi UG, la tembi U la Géramo, a llevar, esa es la mejor publicidad, la mejor publicidad. La gente una vez, a gente le dice, vea, pea ya andere ya veima. Ahora pone la publicidad. Tal parte, imagina tembi UGEVA. Pepe ya vaina. Aumisa iba corriendo de boca en boca. Y llega un momento en que se forma ya la clientela. Clientela es el grupo de personas, ¿verdad? Que se habitúa, por ejemplo, en adquirir un, en este caso, un producto comestible en un lugar determinado. Pero ya todo depende de la calidad de la comida y fundamentalmente el trato que da esa persona. Oye, hoy la persona la os tirado hoy la happy shop ya lleva. Tiene una personalidad extraordinaria para el efecto. Y ese es un don natural, ¿verdad? Que Dios nos da al nacer. Siempre digo que el ser humano nace con 5 talentos afines. Bueno, avanzamos 21 más 56 minutos. Vamos a ir reiterando los datos del tiempo.

31 grados, martes parcialmente nublado, luego también lluvia, mínima 21 grados y una máxima de 29 grados. La humedad actual 56%, sopla viento del sector nor a noreste a 23 kilómetros por hora. Vamos a la indicación técnica del compañero Filemón o música primero. Una música y luego la publicidad radial y posteriormente completamos todos los temas que fueron solicitados aquí en nuestro programa.

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Los medios de comunicación del Estado paraguayo les recuerda a Manuel Ortiz Guerrero. Nació en Villarrica el 16 de julio de 1894 y falleció en Asunción un 8 de mayo de 1933.

0: salir.
1: El célebre escritor y poeta paraguayo Manuel Ortiz Guerrero es y será por su obra sensible que caló profundamente en la literatura y la música de su país. También conocido como Manu, es el autor de las letras de las más famosas guaranías, con melodías compuestas por el propio creador de este género musical, José Asunción Flores, a quien conoció en 1928. Con él cultivó una amistad que perduró hasta su muerte. Se inició en la literatura en su ciudad natal, Villarrica, Guairá. Muchos de sus versos fueron utilizados por destacados músicos para sus canciones. En 1928, se encuentra con el gran compositor José Asunción Flores y crean emblemáticas guaranas. Ellas son India y Panambiverá, a las que luego se sumarían otras más.

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Los medios de comunicación del Estado paraguayo les recuerda a Manuel Ortiz Guerrero. Nació en Villarrica el 16 de julio de 1894 y falleció en Asunción un 8 de mayo de 1933.

0: salir.
1: El célebre escritor y poeta paraguayo Manuel Ortiz Guerrero es y será por su obra sensible que caló profundamente en la literatura y la música de su país. También conocido como Manu, es el autor de las letras de las más famosas guaranías, con melodías compuestas por el propio creador de este género musical, José Asunción Flores, a quien conoció en 1928. Con él cultivó una amistad que perduró hasta su muerte. Se inició en la literatura en su ciudad natal, Villarrica, Guairá. Muchos de sus versos fueron utilizados por destacados músicos para sus canciones. En 1928, se encuentra con el gran compositor José Asunción Flores y crean emblemáticas guaraníes. Ellas son India y Panambiverá, a las que luego se sumarían otras más.

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1: 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Y ventilar los espacios cerrados. Son también otras de las medidas preventivas a tener en cuenta. 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
3: Los medios de comunicación del Estado paraguayo les recuerda
4: a Marco Antonio de Brix, más conocido como Marco de Brix. Nació en San Antonio, Departamento Central, un 10 de julio de 1963 y falleció en Asunción un 28 de junio del 2009. Reconocido y popular cantante paraguayo Marco de Brix, hijo del también cantante César de Brix, tuvo una destacada trayectoria como intérprete de música folclórica paraguaya e internacional.

representó al Paraguay en varios eventos internacionales, como en el Festival OTI de la Canción, importante evento internacional en el que participó en dos ocasiones. Primero en Estados Unidos, esto fue en el año 1983, y posteriormente en la Argentina, en el año 1988, logrando destacados puestos para el Paraguay. Es recordado no solo por su voz, sino también por su carisma y simpatía dentro y fuera del escenario.

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3: Radio Nacional del Paraguay y los medios de comunicación les recuerda a Julián Rejala. ¿Alguna vez? Nació en la ciudad de Areguá un 16 de febrero de 1907, falleciendo en Asunción un 13 de julio de 1981. Destacado músico y folclorista, interesado en la actuación, también trabajó en teatro popular con Julio Correa. Fue miembro fundador de Autores Asociados y de la Asociación de Escritores Guaraníes. Tiene varias composiciones en su haber como Sere Yahuibé Morena, Súplica, Alguna vez, La Conquista de Irendahue, entre otras creaciones.
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1: Radio Nacional del Paraguay recuerda a Antonio Moray. Nació el 20 de marzo de 1950 y falleció el 12 de julio del 2021. Don Antonio Moray, cantautor y compositor alteño, que con sus rimas y cantos se convirtió en un ícono de la música paraguaya. Don Antonio, líder y gran cultor del arte, integrante y uno de los puntales de las primeras horas del celebrado conjunto Los Romanceros Nativos, del maestro Flaminio Arzamendia, haciendo el dúo Gómez Moray, más adelante como Quiñones Moray. Posteriormente, pasó con su inseparable compañero de ruta, Eligio, a conformar su propio conjunto, el afamado dúo Quiñones Moray, prosiguiendo la senda de los éxitos, con centenares de versos llevados al plano musical. Un señor que nunca pisó conservatorios, pero poseía una habilidad innata de arreglador, como le decía un maestro suyo, quien le enseñó los primeros rasguidos de guitarra en su ciudad natal de Altos.
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4: Radio Nacional del Paraguay recuerda a Ramón Vargas Colmán. Nació en Tebicuarumí el 3 de marzo de 1925 y falleció en Asunción.

0: un 14 de julio de 1983. Fue un célebre músico y compositor paraguayo del siglo XX. Es conocido por haber musicalizado 13 Tuyutí, la epopeya de Emiliano R. Fernández. Quedó huérfano de padre a corta edad y desde entonces tuvo que realizar varias actividades para hacer sostenible la vida de su familia, a cuya cabeza quedó su madre. Sus inclinaciones musicales se manifestaron hacia la música folclórica popular de nuestro país desde joven y famosos dúos de la época como Melga Chase y los hermanos Cáceres le sirvieron de modelo para afirmar su deseo de convertirse en intérprete y compositor. En 1952, formó un dúo que llegaría a alcanzar el éxito y la trascendencia que conocieron sus maestros, el dúo Vargas-Saldívar, integrado por él y el también intérprete y compositor Andrés Cuenca-Saldívar. Con un estilo sencillo que se refleja en las numerosas composiciones creadas a lo largo de su carrera artística, nos muestra a cabalidad sus condiciones. Composiciones como Mocoy Cogoé, Trece Tuyutí y Tupacé del Campo son testimonios de esa gran sensibilidad artística que le sirvió para ponerles música a los versos de grandes poetas nacionales. El éxito definitivo y la consagración a nivel nacional e internacional llegaría con la tan conocida composición interpretada por el dúo Vargas-Saldívar Vaporcué, cuya letra describe las hazañas de la flota naval paraguaya durante la guerra de la Triple Alianza.
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0: 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Tesoro de mi país, Biblioteca Nacional. En el marco de conmemoración de los 137 años de la Biblioteca Nacional, la institución recibió una de las 7 réplicas de la histórica Biblia de Gutenberg, el primer libro impreso en la historia. Este hecho convierte a la Biblioteca Nacional de nuestro país en la única en Sudamérica que posee una réplica de esta icónica obra. La Biblia de Gutenberg fue el primer libro impreso utilizando una imprenta de caracteres móviles, una técnica revolucionaria desarrollada por Johannes Gutenberg en Maguncia, Alemania, en 1453. Este método empleaba letras de metal reutilizables, lo que permitía agilizar notablemente el proceso de impresión. En 2023, el Opificium Librorum de la Fundazione Scriptorium Foriulense reprodujo 7 réplicas del segundo volumen de la Biblia de Gutenberg a partir de archivos digitalizados de la Biblioteca Bodenham de Oxford. El proyecto involucró a más de 50 personas y combinó técnicas modernas con antiguas, destacando el uso de una prensa similar a la original de Gutenberg y papel de algodón hecho a mano. Una de las réplicas de la Biblia de Gutenberg fue donada al Museo de la Biblia en Washington, otra al Papa Francisco y una tercera a la Biblioteca Nacional del Paraguay, convirtiendo a nuestro país en el primero de Sudamérica en contar con este tesoro. La Biblia de Gutenberg, considerada el primer incunable de la historia, se suma a la valiosa colección de la Biblioteca Nacional de Paraguay en el marco de la celebración de los 137 años de esta emblemática institución cultural. 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

paz y bien. Nos dice Jesús en el Evangelio, el discípulo no es más que su maestro. A veces nos desubicamos un poco y nos creemos ser más que el Señor al querer hacer opciones diferentes de aquella que Él nos enseña. Es siempre importante no perder de vista que por mayores que seamos o por tener este o aquel cargo importante en la iglesia, nadie está por encima de Jesucristo, que es nuestro único maestro. Él tiene que tener la palabra inicial y final en nuestra vida. Si verdaderamente somos discípulos, debemos hacerle caso en todas las ocasiones. La independencia, la rebeldía y la soberbia destruyen el discipulado. El verdadero discípulo reconoce la grandeza y la autoridad del Maestro y quiere seguirlo. El Señor te bendiga y te proteja en toda esta jornada. Gotas de Paz es evangelización católica de los hermanos franciscanos capuchinos de Paraguay.

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Los medios de comunicación del Estado paraguayo les recuerda a Manuel Ortiz Guerrero. Nació en Villarrica el 16 de julio de 1894 y falleció en Asunción un 8 de mayo de 1933.

0: salir.
1: El célebre escritor y poeta paraguayo Manuel Ortiz Guerrero es y será por su obra sensible que caló profundamente en la literatura y la música de su país. También conocido como Manu, es el autor de las letras de las más famosas guaranías, con melodías compuestas por el propio creador de este género musical, José Asunción Flores, a quien conoció en 1928. Con él cultivó una amistad que perduró hasta su muerte. Se inició en la literatura en su ciudad natal, Villarrica, Guairá. Muchos de sus versos fueron utilizados por destacados músicos para sus canciones. En 1928, se encuentra con el gran compositor José Asunción Flores y crean emblemáticas guaranas. Ellas son India y Panambíverá, a las que luego se sumarían otras más.

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0: Bueno, cuando son las 6 de la mañana con 9 minutos, con una temperatura de 21 grados 4, estamos arrancando nuestra edición número 4 de lo que va de la semana de Duplex Nacional 920 Paraguay TV. Hoy jueves 16 de julio, iniciando ya la segunda quincena del séptimo mes del año. Hay un aviso meteorológico en ese aspecto, no precisamente de lluvias o precipitaciones, sino de esta tormenta que tenemos de viento desde ayer anoche. Esta madrugada continúa a estas horas de la mañana. Ese aviso afecta prácticamente a todos los departamentos del país. En la puesta al aire, como siempre, Henry, en la producción está Patty. Ya está también Bruno ahí en el departamento prensa, en redes sociales. Aquí los conductores de siempre de este colectivo humano. Ya arrancando y sobre todo pensando en que mañana ya es viernes. Hola Jessica, buen día en Baisheba.
1: Y bueno, Ricardo, buen jueves, un saludo a los compañeros, a la audiencia de Duplex Nacional. Va a ir épico. Yero va a tener.
0: Exactamente, no va a tener, ahí es día de lluvia.
1: No, yo tengo de repente miradas indescifrables.
0: ¿Será?
1: No.
0: ¿Por qué así hace
1: esto repente...
0: Henry con la cabeza? Que no asiente.
1: Da pico ahí, me va a la botada y nada. No, nada, arranca. Todo bien.
0: ¿Mate con? Y exactamente, indescifrables son las mujeres.
1: Las mujeres, en general. Sí.
0: Cierto, tenés razón.
1: Como siempre, obvio. ¿Qué tal, Ricky? ¿Todo bien?
0: Bien, nomás, ¿qué tal? ¿Cómo estás? ¿Cómo amanecimos hoy?
1: Tranquilo, pa.
0: Bueno, Sudamérica calor. En la final.
1: Bien,
0: hay que seguir bien por la Argentina.
1: Partidazo nuevamente.
0: Sí,
1: ¿cuántos partidos remontados ya?
0: Sí, yo creo que como 4 partidos por ahí fácilmente tiene Argentina. Y te descuidaba tener una más, un partido más ahora, uno más en la final contra España que puede darse de esa
1: es
0: manera
1: muy
0: también.
1: Muy posible, sí.
0: Porque... De uno más, leía algunos históricos que en su momento jugaban por la selección inglesa. Dijeron, verán, no, que iban a golear a la Argentina. Maray, con ñe, inte, marango, antes. Ella cuña de abuela.
1: El clase.
0: No, hay que decir buen día antes que amanezca en la gente. Y bueno, jaupea ya, creo que era John Terry, uno de ellos, que hablaba de que esta selección estaba en condiciones precisamente de revertir los resultados negativos que venía teniendo la Argentina, la selección inglesa ante la selección argentina hasta ayer, y que ese era el último día, y que la final iba a ser España-Inglaterra.
1: Al final, se quedaba ahí entre los europeos.
0: Increíble cómo juega la Argentina y sobre todo la
1: el
0: capacidad.
1: El fútbol sudamericano tiene otra chispa.
0: Sí.
1: Tiene mucha garra, ¿verdad? Y eso le identifica también a la región. Y son muchas historias detrás, ¿verdad? Vos te pones a pensar, de repente el favoritismo también nos lleva a querer que gane tal o cual selección. Después conoces las historias detrás y son inmensas,
0: sí,
1: ¿verdad? Ayer le hacían la entrevista a Lautaro después del gol y él no podía ni hablar
0: sí,
1: de la emoción.
0: Estaba la emoción y recordándole a sus padres, ¿verdad?
1: Y su primer botín, sí, imagínate.
0: Claro, que su papá le compró y con la esperanza. Bueno, y cosas como esa, ¿verdad? Y la mayoría de las selecciones tienen historias, salvo creo que... Las selecciones europeas que son, digamos, en un nivel diferente, ¿verdad? Por bien el continente. De repente, probablemente los que ya son migrantes o resultados de las migraciones que se dan, puede ser también que tenga una historia así importante. Pero la mayoría de los futbolistas, creo que genuinamente europeos, no tienen la historia como tiene un sudamericano o un africano.
1: O sea, sí tienen historia, pero así conmovedoras no
0: claro,
1: más en el
0: no,
1: tema.
0: A eso me refiero, ¿verdad? Porque, sí,
1: de sacrificio, digamos.
0: Hay que decir que ya sea pobreza, pues no existe.
1: Historias de sacrificio, como decía el profe Alfaro.
0: El pobre, el que se destaca.
1: Ellos ya se formaban en las grandes academias y mientras tanto...
0: En otros niveles. Entonces, siempre hay muchos sentimientos de por medio, y puro corazón, y creo que eso ayuda muchísimo. Y ayer se observó en la Argentina también eso, ¿verdad? Y hasta diría yo de un tiempo a esta parte, siempre se hablaba de la garra guaraní, de la garra charrúa, y creo que la selección argentina ha incorporado eso bastante en las últimas décadas. A lo mejor no van a estar de acuerdo conmigo, sobre todo los argentinos, nada más, ¿verdad? Porque juegan de esa manera, ellos sí ponen huevo en la canasta, como se dice.
1: Y podría ser el bicampeonato de...
0: Y yo creo que está en condiciones de hacerlo.
1: Sí, están.
0: Bien por los que ya hacen su último mundial la selección argentina, sobre todo por Messi, ¿verdad? Que creo que así como están las cosas, puede ser
1: el cierre de una carrera brillante.
0: Una carrera, y hasta diría, uno de los mejores jugadores de todos los tiempos, ¿verdad? Porque algunos hablan de Pelé, ¿verdad? Que fue en otra época, en otro momento, otros hablan de Maradona. Pero en la actualidad y por todo, claro, y pero claro. Por la forma y como lo está haciendo, superando y rompiendo récords, ¿verdad? Entonces, bien por Argentina en ese aspecto y por instalar a Sudamérica en la final.
1: Sí, ¿no? Nos hace soñar otra vez.
0: Claro que sí.
1: ¿Y la final va a ser cuándo?
0: Y el día domingo. A las...
1: ¿Lo tenés ahí?
0: 4 de la tarde, tengo entendido. Y por el tercer puesto creo que se juega el sábado a las 18, parece.
1: Entre Francia
0: e Inglaterra. Inglaterra. Van a Inglaterra y quedarán en el tercer lugar y Francia en la cuarta ubicación.
1: Vamos a ver qué... ¿Qué dijiste recién? No hay que decir buen día antes de amanecer.
0: No, pues ese es mi deseo. Una cosa, ese es mi deseo.
1: Es decreta. Y
0: muchas veces en la boca se pide lo que se quiere y ni engañar. Bueno, y... No sé si ya habla acá de la... Todavía creo que no. Pero a las 16 horas, en principio, sí acá dice... La albiceleste defenderá la corona contra la roja en una final inédita. En New Jersey, el domingo a las 16 horas. Así que a las 4 de la tarde de nuestro país, que serían las 3 en la costa este de los Estados Unidos. Estaba en Arsenio Zárate, que ayer hizo justamente la presentación y todos hablan del tema del niño, estamos aguardando todo eso, ¿verdad? Que es muy importante la reacción de las instituciones y la preparación que están teniendo en ese sentido a la hora de demostrar capacidad de respuesta, ¿verdad? Que es lo que en muchas otras ocasiones no se han demostrado eso. Hoy día hay previsibilidad también en el actuar de las instituciones y eso es importante porque hay un avance en ese aspecto. Ministro, buen día. Maíz Maneco de mí, Jessica y Ricardo, el equipo de siempre.
2: Buen día, Jesse, buen día, Ricardo, y respetuoso saludo a la audiencia.
0: Sí, y Pati, ahí en Henry, de otro lado.
2: A mí, saludo más estrecho, güey.
1: ¿Me coge por para ministro, Mateco?
2: Ay, se seco espora, y la seco espora, seco espora.
0: Ah, sí, más de por ahí nada. Bueno, gracias por atendernos, ministro. Ayer se hizo la presentación prácticamente de lo que significa la preparación y estar prestos ya para lo que pueda venirse de lo que se anuncia con relación al fenómeno niño, ministro.
2: Sí, efectivamente, ayer fue la segunda reunión del Consejo de Emergencia convocado por el señor presidente de la República. Siempre insiste en que tenemos que planificar, tenemos que dejar de ser tan reactivos, tenemos que ser más proactivos y planificar las acciones que vamos a llevar adelante. Y como que en el primer reunión se había presentado todo el informe del ingreso, del fenómeno del niño, la probabilidad de su ingreso, que fue en mayo pasado, y esta vuelta del presidente lo que pidió es cómo estamos avanzando en cuanto a la planificación. En ese sentido, por ejemplo, Obras Públicas ya está haciendo los trabajos en Concepción, que tiene su defensa costera, su muro de contención. Misma situación en Pilar, verificándose también los trabajos que se está realizando en ese lugar. Y por otro lado, ayer, por suerte, ya se firmó el mantenimiento del muro de Alberdi, que también necesita una reparación profunda, teniendo en cuenta que su compuerta y en algunas partes del muro ya estaba debilitado. Entonces ese también un alivio para nosotros, teniendo en cuenta que Alberdi, la mayoría de su población vive dentro de ese muro prácticamente, y si es que ese no se soluciona, el peligro que corre toda esa cantidad de personas que vive en Alberdi correría en peligro. Y el otro que nos tiene el contrato, Obras Públicas, pero sí trabajamos con el gobernador de Alto Paraguay, el mantenimiento y levantar un poco también el muro de terraplén que tiene el municipio de Puerto Olimpo. Eso lo vamos a empezar a trabajar con el gobernador a partir de la próxima semana, me dijo el gobernador. Entonces, y estaría lista antes de que termine, o sea, es un mes de trabajo que va a llevar ese trabajo, Ricardo.
1: Ministro, según las previsiones meteorológicas, ¿cuándo llegaría este fenómeno?
2: Bueno, hablando con los especialistas de la Dirección de Meteorología y Hidrología, Mingo y su equipo, más los informes que tenemos de la Organización Meteorológica Mundial, entraría en territorio nacional finales de agosto, probablemente con la tormenta de Santa Rosa, que es normal el ingreso de tormenta severa en territorio nacional a partir de finales de agosto. Tenemos nomás luego tormenta severa y lluvia intensa, pero con el fenómeno del Niño eso se va a complicar más, porque la cantidad de lluvias y el volumen de lluvia que vamos a tener va a ser bastante superior a lo normal. ¿Eso qué implica? Implica, y pedimos a todas las autoridades municipales y gobernaciones, hagamos ya los mantenimientos, limpieza de cauce hídrico, para que el día de mañana, si tenemos lluvia intensa, el agua pueda fluir naturalmente y no tengamos inundaciones súbitas por la gran cantidad de lluvia caída. Y por otro lado, podemos tener también, por la crecida del río, inundación fluvial. En esos dos aspectos lo que estamos trabajando bastante con las instituciones, pero reitero, tomar conciencia, limpieza de los cauces, para que el día de mañana no tengamos inundaciones súbitas, principalmente inundaciones súbitas por las lluvias intensas. No hay que olvidarse que Río Grande do Sul, por la gran cantidad de lluvia caída, en un día prácticamente quedó totalmente bajo y totalmente destruido, como así también Valencia, cosa que se había dado la alerta correspondiente, pero generalmente no creemos, esperamos hasta el último momento para reaccionar. Y lo que instamos desde el gobierno del Paraguay, que tomemos conciencia, y también que los ciudadanos tomemos conciencia de no arrojar basura en los días de lluvia, porque eso va y en algún lugar se tranca y se convierte en una represa y hace que el agua salga de su cauce natural e inunde toda una población o un barrio.
1: Ministro, mencionaste tres zonas en específico: Concepción, Pilar y Alberdi. ¿Hay otras áreas o zonas de preocupación?
2: Bueno, Pozo Hondo, ya se hizo el mantenimiento correspondiente a su muro. También Margariño, que tuvimos este año una inundación por la crecida del río Pilcomayo, ese también se trabajó. Y la comisión de Pilcomayo está construyendo un puente ahí, porque Margariño, por ejemplo, es una población chica, pero cuando viene gran volumen de agua del río Pilcomayo, generalmente corta esa población, divide en dos, y por eso que aparte de realizar los trabajos de levantamiento de su muro, están construyendo un puente para que no se divida más esa localidad en el momento que se tenga lluvia intensa. Y otros lugares y es por lluvia, vamos a tener bastantes lugares inundados por inundación súbita. Tenemos en el departamento central municipio de Limpio, municipio de Roque Alonso, Luque, municipio de Capiatá, Nueva Italia, Villeta, son los municipios que más sufren por la gran cantidad de lluvia caída, porque se inunda su zona baja.
0: Ministro, evidentemente pero la mayor preocupación pasa ahora por los cauces hídricos, sobre todo los arroyos que están colmatados de basuras, y entonces ese sería uno de los primeros objetivos, como haciendo la prevención o mitigación, ¿verdad?
2: Sí, efectivamente, por eso nuestra solicitud a las autoridades municipales y departamentales, el trabajo anticipatorio a este fenómeno del Niño, que conforme a la al porcentaje de ingresos. De 80 pasamos a por encima de los 90%. Es el informe emitido por la Organización Meteorológica Mundial y por nuestra DMH.
1: Ministro, ¿y habrá reunión también con los intendentes o a nivel gobernación para poder amplificar este mensaje, o ellos integran también este consejo?
2: Ayer, por ejemplo, participó el presidente de OPASI con nosotros en la reunión y el presidente de los gobernadores. Hoy nosotros vamos a enviar nota a las gobernaciones correspondientes para que tomen las medidas preventivas correspondientes y que cada gobernador trabaje con sus intendentes para que se pueda hacer los trabajos de mantenimiento preventivo de los cauces hídricos. Y también, por lo menos, hablamos ayer con el ingeniero Cabrera, intendente de Guarambaré, que es el presidente de OPASI. Vamos a hacer una reunión con todos los intendentes de Central y así vamos a ir haciendo, pero de forma acelerada, ya las reuniones correspondientes de coordinación y de pasarle los datos correspondientes a los intendentes también para que puedan tomar conciencia. Y no hay que olvidarse que en octubre tenemos las elecciones y el intendente que está por salir ya se preocupa por otra cosa o el que entra, que está ahora entrando porque los actuales intendentes que se vuelven a candidatar ya han renunciado y ahora mismo están nuevos intendentes que tienen poco tiempo todavía en la intendencia manejando los datos y los recursos, entonces con ellos también vamos a hablar.
1: Porque la inundación, no mañamos ahí la partida y la...
2: No, pero no mañamos ahí, va a color partido. No elegimos ahí.
1: Ministro, y en caso de que se dé esta situación, ¿verdad? Siempre hay que tratar de prevenir, pero en el caso de que se dé lo peor, ¿hay un protocolo también de actuación y evacuación para poner, digamos, en lugares seguros a las poblaciones?
2: Efectivamente. Nosotros la vez pasada, primero hicimos una simulación bilateral con Brasil y Paraguay, tomando en cuenta que en el municipio de Bella Vista, Paraguay, en el 2023 se produjo una inundación también importante por la crecida del río Apa. Y nos ayudaron en ese momento los brasileros Bella Vista, al lado de Brasil. Entonces hicimos una simulación la vez pasada para ver nuestra reacción, por lo menos sobre papeles. Pero luego, en este mes de julio, el 2 y el 3, hemos hecho un simulacro acá en Paraguay, capital, invitándole a todas las instituciones que trabajamos en la cuestión de asistencia humanitaria. Ahí estuvo con nosotros Salud Pública, Niñez y Adolescencia, Mujer, Ministerio de Defensa Nacional, la Policía Nacional,
3: Bomberos.
2: Cruz Roja Paraguaya, bomberos, y estuvo también representante de la Intendencia de Asunción, INDI, todas las instituciones que solemos trabajar luego en esta tarea de asistencia humanitaria para medir nuestra llegada y también pulir nuestro plan de emergencia y los protocolos de trabajo de asistencia que tenemos.
3: Es que todas las instituciones involucradas, como así también la ciudadanía en general, pueden ser parte, ¿verdad?, de esa tarea cuando se produce un hecho de ese tipo, ¿verdad? Ojalá que no sea, porque uno nunca se puede anunciar, pronosticar, pero en cuanto a la magnitud del evento, imposible saber si vendrá con mucha fuerza, si las precipitaciones se darán continuas y en forma constante, cosas como esa, ¿verdad? Y todo eso, pero lo importante es que hay que estar preparados y, así como dice Jessica, tener un protocolo, cómo actuar y de qué manera hacerlo, ¿verdad? Porque también hay que dejarle a gente como ustedes, que tienen la capacidad y la experiencia, y no de repente uno en su afán también de querer ayudar o salvar vida, arriesgarse también, porque es un riesgo cuando situaciones como esa hay que tratar de brindar ayuda, ¿verdad? Y generalmente se recomienda que hagan gente experta en la materia, ministro.
2: Sí, Efectivamente, inclusive nos ha pedido también la Dirección Nacional de Defensa Animal su participación en nuestra tarea, teniendo en cuenta que la gente tiene su mascota y muchas veces no quiere caer. Entonces también la vez pasada le involucramos en nuestra reunión y nuestra actividad a Rubín para que su gente también esté con nosotros para ayudarnos para esos rescates.
3: Lo importante es que estar preparado, así que la sociedad civil, ustedes los representantes de las instituciones y los responsables precisamente de brindar esa seguridad y de esa respuesta en forma inmediata, ministro, ¿vale? Y por entonces ya estamos preparados en ese aspecto.
2: Por lo menos nos preparamos y vemos los protocolos, ¿vale? Me olvidaba de un ministerio demasiado importante, el Ministerio de Educación y Cultura, estuvo y Ministerio de
3: Ciencias
2: estuvo con nosotros trabajando porque en los lugares donde vamos a realizar la evacuación o desplazamiento forzoso, hay niños que van a tener que ir a la escuela y, por ejemplo, la escuela no se puede ocupar porque la escuela debe de seguir funcionando. Eso no tiene que parar. Entonces todas esas partes estamos mirando.
3: Venga, estuvimos allí por como albergue, llevo ya hablando de albergue, y en albergue pico momentáneamente oye embotido, ¿no?
2: Nuestro albergue por invierno sí, no estamos recibiendo a nadie porque la temperatura está un poco elevada.
3: No, pero por de pronto, pero y pico personas vuelve mientras el ministro, sí, en este periodo de temperatura alta ya lluvia.
2: Sí, nosotros estamos permanentemente ahí. Hay dos personas que no quieren irse, entonces también le tenemos ahí.
3: Oñemos a Taz y que
1: viene. Aprovecha.
2: Oñemos a Taz en 10, hay que ver.
3: Y bueno, y mientras, al fin y al cabo, pues una pelevantalla ya ningún PMPB, y lógicamente no le van a negar a la gente que esté en ese lugar allí.
2: No, para nada, para nada. No,
3: sí, se entiende. Han a Pemo Pumado de Carvas y ya han diga tu madre, Moputaj y que ya lleva. Pero por de pronto permanece en el lugar, ministro.
2: Así mismo.
1: Ministro, y estamos teniendo también avisos meteorológicos por ráfagas de vientos muy fuertes. Ministro, ¿hay recomendaciones en ese sentido desde la Secretaría de Emergencia?
2: Es que mina la aplicación desde Play Store. Hay que siempre vamos a estar de ver la mensaje y las recomendaciones.
1: Pero ¿cómo aplico aplicación ahí, ministro?
2: No, hay que mina. No sé qué. Ahí fue guardada y ahora escogida la. Ese tenemos que desarrollar todavía con el MITIG.
1: ¿Amba y Sajeralan de aplicación?
2: SATSEM.
1: SATSEM.
2: SATSEM. SEM.
1: A mañanita, coape. A topama.
2: Yuma.
3: Sí. ¿Tenés ahí por ahí, ministro?
1: Ahora acá, ahí como un beumita ñande upe, ahora.
2: Hagamos una así, porque ya la presidenta. Venga, te digo, antes de la presidenta, ya upama otro, ¿eh?
1: Activar las alertas, hey.
2: Sí.
1: También por SMS.
2: Ah, es muy upe, hay que poder hacer de escogido
1: WhatsApp,
2: entonces, están de upe, la mensaje.
1: Selecciona tu departamento. Y ahí cada uno crea su perfil y te llega la alerta dependiendo de tu zona.
2: Te llega y si activa tu ubicación, entonces automáticamente ya también te llega sin necesidad de que elija el departamento.
1: ¿Cuándo así lanzaron
3: en la zona donde
1: ministro?
3: Uno está en ese momento, lleva ministro.
2: ¿Perdón?
3: En el lugar donde uno está en ese momento.
2: En el lugar en donde uno esté, te llega el mensaje.
1: Ministro, ¿cuándo lanzaron esto?
2: Y ayer yo presenté, porque anteriormente todavía no estaba en la plataforma, entonces ingresar a nuestro sistema de alerta temprana era muy complicado, entonces ahora ya es más fácil porque ya está en Play Store y facilita bastante, y a partir de ayer prácticamente empezamos a publicar
3: Salón Tírica, ¿verdad?
2: Para que utilicen.
1: Ya descargué ya, ministro, y la recomendación es hoy disfrute su día.
2: Ah, bueno, y...
1: Porque no hay riesgo.
2: No hay riesgo, y hay una parte donde te dice Ahí abajo también, ahí al lado de este. Creo que.
1: Dice alertas meteorológicas tempranas para todo el Paraguay, dispositivos de alerta SAT y Satito. Baila Satito.
2: Satito es un aparato que queremos instalar en las comunidades donde no tienen la gente internet en forma permanente, o sea, mensajería permanente. Entonces, en un lugar, entonces, bueno, ahí la gente que tiene medio mi edad se van a recordar, tipo ese parlante que antes utilizamos nosotros en la campaña para nuestro baile.
1: Ricardo
2: Ricardo,
1: sabe y no quiere ayudarte, ministro.
2: Ricardo, ayúdalo vos, a Daniel de la
3: No,
2: Ñemo.
3: no sé de qué hablas, ministro. Yo no pertenezco a esa época.
2: Mollo,
3: De bocina,
2: ya
3: ñemo, ya yo voy allá, de tipo corneta, mi
2: sí.
3: gramata allá. Y
2: Aprecio
3: puyo
2: ya.
3: vaya la wea. Pertenezco
2: O
3: mañana
2: viene.
3: sur, otro mañana norte, otro ya.
2: Sí, así
3: Y
2: mismo,
3: puy
2: parecido a
3: na
2: eso.
3: wea.
2: Parecido a eso.
3: Ah, parlante, en ese vive.
2: Sí, parlante, parlante.
3: Usted anda ahí, cuando nos andó al evento, usted operó el ministro, nada.
2: Odio, o sea, pisa campesino, ñemo, Paraguay, guagua. Bueno.
3: Ministro, se agrega también recomendación, pero algo.
2: Sí, señor.
3: Disfrute de su día y no llevas,
2: Sí.
3: Y me dice disfrute de su día, no se distraiga y cuídese.
2: ¿Verdad que sí?
3: Más agregante, se me va a poner
2: Sí.
3: la pequeña TV allá.
2: Hoy
3: Pero
2: por hoy
3: disfrutas
2: por.
3: más, pues tenés que de repente estar a esas dañas. Y ahí está este día para disfrutar el día y bueno, y hay que cuidarse a
2: Sí.
3: la vez, ¿verdad? Siempre.
2: Espectacular, espectacular. Me parece excelente, ¿eh?
1: Bueno, echa entonces también la invitación a descargar esta nueva aplicación de la SEM para mantenerse informados y tener las recomendaciones a mano, ministro.
2: Así mismo, te agradezco infinitamente y aguardamos que hagamos esas recomendaciones y no solamente esas recomendaciones, también educando a la gente. A mí la llaman bola, la de basura, la llaman de
3: Cauce de.
2: ayer.
3: Primero y calle,
2: Ayer,
3: vas a
2: ayer.
3: ñimieron la cauce de Piruveto, a niña mombó la cauce de arroyo, mi abrañan de basura, que acostumbra la gente que vive en la ribera ya eso.
2: No, no solamente eso.
3: No, aupeande, porque otra gente, como pues y calle, vas allá, upeo, joder,
2: No,
3: narrador, pues ahí termina en el cauce de los
2: sí.
3: arroyos, después en los ríos, ¿verdad?
2: Generalmente desde la parte alta la gente tiene, después al final nos vamos en la parte baja y les. ¿Cómo iban a tirar basura? No, cuando jugamos del río
3: Muy
2: la
3: un
2: vaina.
3: lado, Inés. Raudal, güero, y ya para ver.
2: Raudaron ya a Vine.
3: Así mismo.
2: Y no deja de tener razón también. O si no, te va manejando. Ah, ya mi vehículo de lujo, yo voy a ir ahí, como voy a ir ahí basura ahí.
1: Ministro, ¿ustedes están haciendo todavía entrega de víveres? ¿Tenemos damnificados en otras zonas actualmente?
2: Actualmente lo que estamos entregando es a esa familia que tiene la sentencia de la Corte Interamericana de Derechos Humanos. Son casi 700 familias que mensualmente le entregamos la ayuda humanitaria de parte del Estado paraguayo, pero que hay una sentencia que cumplir y a la Secretaría de Emergencia le corresponde la entrega de productos no perecederos a esas comunidades con sentencia. A otras instituciones le corresponde, por ejemplo, instalar una unidad de salud familiar o habilitación de camino o tendido de lecho. Y así cada uno tenemos una responsabilidad que cumplir para con esa sentencia.
3: Es más bien por la sentencia de la corte, entonces no precisamente porque haya una necesidad de que alguna población o comunidad indígena estaba pidiendo ayuda, entonces, ministro.
2: Así mismo, Ricardo, así mismo.
1: ¿Y cuántos kits decías, ministro?
2: Nosotros estamos entregando casi 700 kits en forma mensual a esa comunidades con sentencia.
1: ¿De qué zona es?
2: La mayoría
3: Chaco.
2: son del departamento de Presidente
3: Sentencia.
2: Hayes y uno tenemos en Itapúa.
3: Bueno, ministros, está pendiente en Viapo y sobre todo hay que estar en alerta. Otro aspecto se agrega, sobre la de preocupación, pero no le mando ahí, ¿no? Y hay que más temporada, hay que alerta nunca de ráfaga de vientos fuertes y nada, ya de crear ambiente seco por de pronto. A la incendio forestal, el ministro, pero ahí no hay
2: No,
3: andar esa raya en la época coa. Estamos a puntito de entrar en el tiempo para que es propicio para la gente irresponsable que generan siempre eso.
2: A agosto y hasta fines de septiembre, hasta inclusive octubre viene con
3: Sí,
2: temporada y
3: a
2: fuertes
3: gente ya agregar
2: incendios
3: su pela otra
2: forestales, sí.
3: preocupación.
2: Y bueno, y el fenómeno del Niño no es solamente lluvia. Yo quiero que se recuerde nuevamente nosotros 2024 y en Bukú declarado en emergencia por inundación. Caaguazú no fue declarado en emergencia, pero la tormenta severa que tuvimos ahí fue fenomenal. En cambio, todo el Chaco paraguayo le falta agua.
3: Okay.
2: Docri. Y en el mismo periodo, no es que esté en otro periodo, sino en el mismo mes, en el mismo año, en el mismo Paraguay, solo que en la región oriental uno tenía una situación y en la región occidental otra situación. Y aparte de esos incendios forestales.
3: Sí. Así mismo. Y bueno, ministro, muchísimas gracias por tu tiempo, por compartir. Yo creo que cada tanto vamos a estar hablando, e incluso nosotros también como medios aquí vamos a estar recordándoles a la gente, ¿verdad? Y sobre todo tener en cuenta la recomendación que hay un aviso, ¿verdad? Que está en vigencia, teniendo en cuenta, ¿verdad? La amenaza y la probabilidad de la aparición del fenómeno Niño.
2: Muchísimas gracias, Ricardo, Jesse, a tu gran equipo y un respetuoso saludo a la audiencia. Y reitero, tomemos conciencia, no seamos tan reactivos, seamos un poco más preventivos, porque la prevención, un dólar que uno gasta en prevención, está ahorrando $7, eso dice los organismos internacionales en cuanto a la prevención. Si tomamos prevención, si hacemos los mantenimientos de cauce, no vamos a tener inundación súbita, no se va a mojar todos nuestros colchones, ni nuestro equipo de sonido, ni nuestra tele. Y si es que no hacemos la prevención, todo eso podemos perder. Entonces es mejor hacer la prevención antes que las respuestas.
3: Gracias, ministro, y todo con la albiceleste, ¿verdad?
2: Sí, señor, todo por la albiceleste.
3: Sí, así
2: Así
3: es.
2: es, así es.
3: Por Sudamérica.
2: Sudamérica, Mercosur.
3: Exactamente. Ministro, un
1: Gracias,
3: abrazo.
1: ministro. Dale un abrazo, hasta luego.
3: Adiós. Muy amable, el coronel en situación de retiro. Sinocerate, ministro de la Secretaría de Emergencia Nacional.
1: Sí, señor, muchos temas siempre para hablar con el ministro de Ilacem. Y nos enteramos que hay aplicación nueva también. Tenés que descargar ya, Ricardo.
3: Peacuejeja
1: Satsem.
3: Peacuejeja ya Salón Tírica del presidente, entendido.
1: Me
3: Presenta.
1: presenta. Bueno, y todo el esfuerzo para estar preparados ante la llegada del fenómeno del Niño que podría llegar a finales de agosto, nos decía
3: Sí,
1: el
3: en
1: ministro.
3: principio, pese oye pronosticar.
1: Y una de las recomendaciones clave, y esto también se va a trasladar hasta los municipios, es empezar a limpiar los cauces hídricos y a la gente no ensuciar, no tirar basuras en la calle, en las
3: Cauces
1: rejillas.
3: hídricos que muchas veces, yo en mi caso, ¿verdad? Tengo por decirlo, un ducto, ¿verdad? Que lleva que desagota el agua del patio, ¿verdad? Aunque a veces ni nada de hojas, me hace cada tanto vamos a potear y cosas de eso, o sumidero que tiene uno, ¿verdad? Cerca de su casa y bueno, me llamo potín, entonces hacemos comunidad también. Entonces, nosotros como ciudadanos estamos cumpliendo con eso. De esa manera, y eso es importante hacer. Bueno, son las 6:43 minutos. Está don Gerardo Guerrero, presidente de la Industria Nacional del Cemento de Línea de Comunicación. Si es que, presidente, buen día, ¿qué tal? ¿Cómo le va? Bienvenido a nuestro espacio Dúplex Nacional. Jessica y Ricardo, te saludamos.
4: Buenos días, Jessica. Buenos días, Ricardo. Un placer estar en tu programa nuevamente.
3: Hace mucho que no hablamos, presidente.
4: Sí, hace bastante.
3: Sí, así es.
1: No te llama más Ricardo, ¿verdad, presidente?
4: No, no me llama más.
3: Se llega.
4: Cuando tenemos un lanzamiento, cuando nos va bien, cuando.
3: Ahí tengo ahí problemas, ya llevan ahí de producción, pues ahí mandando ahí, cuéñase.
4: Ahí mando ahí, ese.
3: No, presidente, no es tanto así. Bueno, y en ese revolución, ahí se la logística de entrega de cemento en Vallemí. ¿En qué consiste eso y cómo se está dando, presidente?
4: Bien, estamos muy contentos, Ricardo, porque acabamos de dar un paso muy importante. Para nosotros comienza una nueva forma de gestionar las entregas con los clientes. una forma más efectiva, más simple, más segura y más confiable, ¿verdad? Se trata de la plataforma tecnológica Mi Carga. Es una plataforma tecnológica que le va a permitir al cliente poder gestionar la entrega de cemento de forma remota desde su teléfono, asignando un conductor y un transporte para poder retirar desde las plantas industriales de Rayonilla y Villeta. Esta plataforma va a permitir que el cliente tenga la total seguridad y trazabilidad de la carga y la entrega de su producto desde nuestras plantas. Y también nos va a dar la seguridad a nosotros de que nuestra carga, la carga que le estamos entregando al cliente, llega realmente en tiempo y forma como tiene que ser, ¿verdad?
1: ¿Cómo hay que usar esta nueva plataforma y cómo van a ir socializando también con los clientes de la cementera, presidente?
4: La plataforma ya está activa, ¿verdad? Nosotros de los 152 clientes que tenemos activos hoy, de los casi 300 que están inscritos en IMC, la totalidad, el 100% ya está, ya fueron visitados por nuestros ejecutivos de ventas, ya fueron adiestrados, la aplicación ya fue instalada en sus respectivos teléfonos y ya fue configurada en la, porque también se puede utilizar en la PC. Y ya prácticamente están utilizando, estamos ya recabando datos estadísticos de cómo van utilizando y cómo lo están utilizando, ¿verdad? ¿Qué tan efectivo puede ser? Y ayer en las primeras 24 horas que pudimos ir monitoreando el funcionamiento de esta plataforma, ya está arrojando datos bastante interesantes. El procedimiento es muy simple, Jessica. Lo que el cliente tiene que hacer es loguearse en la plataforma, asignar un conductor y un vehículo que va a retirar. En el proceso de asignación de conductor y de vehículo, evidentemente hay un PIN de transacción que el cliente crea y a través de un código QR y un doble factor de autenticación, que es una característica única que tiene esta plataforma, ¿verdad? Le transfiere ese QR al chofer y de ahí para adelante prácticamente empieza a tener toda la trazabilidad. Aparte de eso, lo que más nos está empujando es que Mi Carga es la primera plataforma tecnológica del sector cementero industrial en Paraguay y en realidad ya está dando su fruto, ¿verdad? Ya tenemos casi todos los datos de la entrega de cemento de ayer, ¿verdad? Y del logueo de todo el personal, de toda la gente. Ahí también nos va a permitir un poco a nosotros medir el tiempo de gestión también, ¿verdad? Dentro de la planta.
3: Presidente, a la hora de hablar de clientes, estamos hablando de los distribuidores o distribuidoras, ¿verdad?
4: Por supuesto, la plataforma tecnológica Mi Carga es una plataforma exclusiva para los clientes distribuidores de IMC. Nuestros clientes distribuidores y clientes industriales que pasan a retirar su cemento. Pasa, Ricardo, que tuvimos una experiencia en años anteriores, ¿verdad? Para nosotros va a ser muy simple decirle al cliente, firmarme el remito y al salir de acá ya es tu responsabilidad, ¿verdad?
3: Claro.
4: Pero no solamente sucede eso, sucede que nosotros necesitamos tener la seguridad de que el cliente envió el chofer correcto, el vehículo correcto, para que nosotros podamos meter dentro del sistema de entrega de cemento de las plantas, poder cargar el cemento y poder salir tranquilamente. Entonces el cliente sabe qué hora entró a la planta, qué chofer entró y qué hora salió, ¿verdad? Entonces, a partir de ahí también el cliente ya puede decir, mira, yo soy de cada coupé y el billete de cada coupé son una hora y media, 2 horas de viaje. Dentro de 2 horas, mi transporte, mi logística debería estar ya acá.
1: Y aporta trazabilidad también a las empresas y a ustedes, presidente.
4: Por sobre todo eso, como les conté, ¿verdad? En años anteriores tuvimos muy mala experiencia en donde se asignaban clientes y nosotros, con el solo hecho de recibir la firma del remito, ni siquiera sabíamos si el cliente estaba al tanto de a qué hora entró, quién entró, cómo entró, ¿verdad? Y también Esto es mucho más rápido, una gestión mucho más rápida que el cliente puede hacer. Anteriormente tenía que acercar hasta las oficinas de INC aquí en Asunción una nota firmada designando un chofer y un camión. Luego de eso pasamos a los mails, ¿verdad? Que también pueden ser corruptibles, ¿verdad? Y eso es lo que nos empujó a nosotros empezar a desarrollar este tipo de plataforma que le va a dar seguridad al cliente en el momento de asignar un vehículo, un conductor y la hora en la que va a entrar el conductor a retirar la carga.
1: ¿Quién desarrolló la plataforma, presidente? ¿O quiénes?
4: La plataforma está desarrollada 100% por la Gerencia de Tecnología de la Información y Comunicación de la INC. Es un sistema interno desarrollado por nosotros. Nos llevó bastante tiempo relevar todos los datos, todos los problemas que acarreaba el proceso de entrega de segmento del ciber, y prácticamente fue un desarrollo de 7, 8 meses aproximadamente.
3: Así que, digamos, todo esto, el desarrollo de la plataforma, no tuvo costo para la institución, ¿verdad?
4: No, no tuvo costo para la institución. INC tiene una característica en el área tecnológica. Incorporamos profesionales que prácticamente pueden desarrollarlo internamente todo, ¿verdad? Aparte de eso, tenemos una muy buena infraestructura en cuanto a servidores para la seguridad de este tipo de plataformas tecnológicas, ¿verdad? Bases de datos muy extensas que nos van a permitir a nosotros llevar la estadística. Todo fue desarrollado dentro de INC sin costo alguno para la empresa.
1: Y decías que hubo muy buena aceptación también por parte de los clientes, es decir, todos están aggiornando a esta nueva plataforma para hacer las transacciones, presidente.
4: Sí, eso es algo que destacar, ¿verdad? Y quisiera aprovechar el espacio un poco para agradecerle a todos los clientes y distribuidores de INC, ¿verdad? Siempre nos reciben muy bien, pero esta vez nos recibieron mejor, porque le llevamos una solución que prácticamente es mucho más rápido que sentarse a escribir un mail y copiar los textos que copian todos los días, ¿verdad? Entonces, fuimos muy bien recibidos. En realidad, la mayoría de los ejecutivos dicen haber recibido elogios sobre esta iniciativa que está teniendo INC. Iniciativa, le digo, porque la plataforma puede crecer tecnológicamente, puede recibir actualizaciones, ¿verdad? Y es muy importante, vuelvo a recalcar, esto le va a dar mucha seguridad al cliente en el momento de asignar responsables para poder retirar su carga desde INC.
3: Bueno, felicitaciones por ese logro y por el uso de la tecnología, darle un buen provecho en ese aspecto para brindar mayor seguridad, agilidad y trazabilidad, como decía Jessica, en el servicio. Yendo un poco a otro tema, presidente, la producción, ¿cómo está hoy día en la INC?
4: Vamos bien, Ricardo. Estamos muy sorprendidos aún, ¿verdad? Del año pasado a hoy nos ha bajado el consumo de cemento. Seguimos en las 150.000, 160.000 bolsas de cemento por día. Esa es la demanda que nosotros, es la lectura que tenemos al mercado. INC sigue en la senda del 30-32% de participación del mercado y no nos hemos bajado de ahí gracias a la continuidad de la producción en ambas plantas. Como siempre, verá, anualmente ya terminamos los mantenimientos preventivos y correctivos de ambas plantas y prácticamente estamos preparados para encarar este segundo semestre de forma continua.
1: ¿Cuántas bolsas por mes están produciendo, presidente?
4: Estamos en el orden de los 950.000 a 1.100.000 bolsas por mes aproximadamente. El target, la meta que tenemos para este años son de 12.830.000, prácticamente la capacidad de producción de INC ya, ¿verdad? Lo que estamos buscando, Jessica, es ya instalar estos números, ¿verdad? Y replicarlos anualmente para demostrar que INC está trabajando. Y no solamente demostrar eso, ¿verdad? Esto nos va a beneficiar a nosotros en materia financiera, porque trabajando a capacidad instalada, costos ociosos van desapareciendo de la estructura financiera de la empresa y nos va a permitir a nosotros recaudar de forma normal, por llamarlo así, y cumplir con el pasivo que tiene INSS.
1: ¿Y este 32% de participación en el mercado compensa, presidente, o están buscando aumentar también esa presencia?
4: A ver, nuestro proceso industrial es muy complejo, ¿verdad? Empieza en un proceso de extracción de piedra bruta hasta el proceso de embolsado de cemento, ¿verdad? Entonces lo que nosotros estamos buscando es estabilizar toda la producción y entrega de cemento en el orden de los 12 a 13 millones de bolsas que son que es la capacidad instalada. Si logramos replicar eso por lo menos 2 o 3 años seguidos, ahí podríamos nosotros empezar a evaluar la ampliación de la línea de producción de cemento en ambas plantas, ¿verdad? Para ir aumentando la capacidad y poder ir teniendo mayor participación en el mercado. Bueno, tenemos que ser francos y sinceros ante la opinión pública, nuestros clientes y el gobierno mismo, ¿verdad? No podemos nosotros pretender aumentar la capacidad sin asegurar primero la que tenemos ahora, ¿verdad? Y eso es un ejercicio constante de los técnicos de INC. En eso estamos trabajando todos los días. Gracias a Dios lo logramos el año pasado. Estamos por buena senda en lograr este año. Queremos replicarlo en el 2027. Y del 2027 para adelante, preguntarle un poco al Estado paraguayo, ¿verdad? ¿Qué quiere hacer con INC? ¿Verdad? ¿Mantenemos la línea de producción realmente como está o tenemos la oportunidad, ¿verdad? Y el mercado suficiente como para poder aumentar la capacidad de producción y seguir entregando cemento de calidad en el mercado?
3: Presidente, lo que entiendo era que últimamente están teniendo una producción sostenida en ese aspecto y en base a esa experiencia ya utilizarlo como una meta año a año, entonces esa producción y si hay condiciones en seguir mejorando también de acuerdo a la necesidad del mercado. Y en ese aspecto, ¿cómo están viendo ustedes esa situación en el mercado nacional, sobre todo hoy día que tenemos ya también obras, construcciones de rutas con pavimentos rígidos? Presidente.
4: Y prácticamente es lo que nosotros, esa lectura que tenemos de cómo mantener la producción es la misma lectura que estamos teniendo del mercado. Esto es una situación, yo creo que a nuestro entender del lado de INC, es una situación que llegó para quedarse. O sea, no es una burbuja que va a explotar en algún momento. ¿Por qué? Porque hay mucha inversión por detrás. Hay mucho compromiso del gobierno nacional en empujar todo lo que es la parte de edilicia, la parte de pavimento rígido, las obras que está iniciando el Ministerio de Obras Públicas y un montón de obras más, hospitales. Hay un nicho importante que perseguir de acá a los próximos 10 a 15 años y evidentemente INC no se puede quedar atrás. Tiene que ver ir viendo las inversiones necesarias como para poder cumplir con toda la cuota de mercado que le corresponde.
3: Bueno, entonces producción sostenida, en buen ambiente, por decirlo de esa manera, no hay más problemas en INC, en la molienda, en la producción. Así que hay un ambiente tranquilo y de buena producción, entonces, presidente, se puede entender de esa manera, ¿no?
4: Un ambiente tranquilo, de buena producción, una marcha sostenida de nuestros equipos, de nuestras instalaciones dentro de las plantas, para tranquilidad de los clientes y distribuidores también. Ya se hicieron todos los mantenimientos en el primer semestre, en una tanda importante de trabajo y de inversiones de capital interesante para poder mantener la línea de producción. Y eso nos va a mantener a nosotros operativos los siguientes 6, 7 meses más para poder completar el año. ¿Verdad? Y evidentemente si sostenemos este tipo de procesos vamos también a poder sostener la producción del cemento en el mercado y lo más importante, ¿verdad? No variar tanto el precio.
3: ¿La deuda cuánto asciende hoy? ¿Y hay condiciones con esto que se viene haciendo ir eso poniendo al día, verdad, presidente?
4: Sí, prácticamente estamos nosotros, por llamarlo así, en los compromisos que ha tomado la administración en los últimos 3 años, prácticamente estamos saldando todas las deudas. En materia de índice de endeudamiento, vamos bajando día a día conforme vamos pudiendo cumplir esas vamos, esos compromisos de larga data que tenemos, ¿verdad?
3: La deuda histórica, por decirlo.
4: La deuda histórica que nosotros tenemos antes mismo de que yo asuma, ¿verdad? Pero vamos analizando caso por caso para ver, ¿verdad? Y eso también alenta un poquitito a que los mismos oferentes vuelvan a presentarse en las mismas licitaciones con el compromiso de que nosotros vamos cubriendo todas esas deudas.
3: ¿Y eso es cuánto haciendo hoy día, presidente?
4: Ahora mismo la deuda de INC está aproximadamente en 250 mil millones de guaraníes. Es un monto interesante, ¿verdad? Si se hace un pequeño cálculo, ¿verdad? Yo creo que si seguimos así, seguimos produciendo, se vería una reducción bastante más avanzada en los próximos 5 o 7 años más.
3: Ese que INC genera ganancias hoy día, entonces, presidente.
4: Hoy día INC está con un superávit en el primer semestre, llegamos a cerrar con aproximadamente 10 mil millones de guaraníes en utilidad, ¿verdad? Eso teniendo en cuenta, pudo haber sido más, pero hay variables en el mercado como el tema del combustible, el coste del petróleo, esta situación bélica misma que se vivió en el otro continente afectó bastante el precio de los commodities que son parte de la estructura de costo de bienes.
3: Y el otro aspecto importantísimo, presidente, precios al consumidor, ¿cómo están los precios? Eso se mantiene, ¿verdad? Sin variación ya hace un buen tiempo.
4: Sí, se mantiene sin variación de hace un buen tiempo, por más de que hay algunas modificaciones en los precios de INC, pero no son muy sustanciales, Ricardo. Esa es la ventaja que tenemos nosotros con el control financiero que vamos teniendo, ¿verdad? No hay mayores fluctuaciones en el consumidor final, ¿por qué? Porque no hay un ajuste inmediato, ¿verdad? Es procesual conforme nosotros vamos teniendo la lectura de cómo va comportándose el mercado, conforme vamos teniendo la lectura también de cómo van variando los precios que son parte de la estructura de costos. Entonces, todo está muy quieto y eso también le da previsibilidad al sector de la construcción, ¿verdad? Porque si vamos variando rápidamente el precio del cemento, ¿verdad? Hay inversiones evidentemente que no van a poder soportar ese tipo de cambios.
3: Sé que los precios se mantienen por de pronto.
4: Se mantiene por de pronto el país.
3: Presidente, muchísimas gracias, muy amable como siempre, un abrazo y buena jornada.
4: Buena jornada a todos. Muchísimas gracias.
1: Hasta
3: Adiós,
1: luego.
3: muy amable. Licenciado Gerardo Guerrero Agusti.
1: Presidente de la Industria Nacional del Cemento. Nueva
3: Sí,
1: plataforma entonces se
3: que se
1: llama
3: implementa
1: Mi Carga
3: mi carga.
1: para las transacciones también que aportan trazabilidad, transparencia, sobre todo para los clientes y también para la institución.
3: Y después otro aspecto en cuanto a la producción, cómo están, deuda.
1: Completo.
3: Sí. Bueno, la actualidad en este caso de la Industria Nacional del Cemento. 7:02, la temperatura de la hora actualizando ya en esta franja horaria. Ese aviso meteorológico estaba en vigencia para varios departamentos, se redujo sustancialmente, pero sigue permaneciendo Asunción, Concepción, San Pedro, Cordillera, Guairá, Caaguazú, Casapá, Itapúa, Misiones, Parabarí, Alto Paraná, Sentaña, Embu-cuá, Mambay, Canindeyú, Presidente, Hayes, Alto Paraguay, Ocarina,
1: Alto Paraguay y Boquerón. ¿Cómo
3: sí. Presidente Hayes, Alto Paraguay,
1: dedujiste que
3: Boquerón.
1: se redujo?
3: No, y me
1: Sí,
3: pareció
1: yo cuando
3: porque...
1: veo la lista larga ya sé que están
3: No, pero viste, en mi teléfono hay uno así,
1: entre
3: acabo de instalar.
1: 60 y 90 kilómetros por hora,
3: Sí.
1: es la velocidad del viento que se espera. Peña
3: Así
1: atende que
3: mismo.
1: no.
3: A nivel país. A cuidarse, profesor.
1: Señor.

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0: Con 13 minutos, 21 grados 4 de temperatura, avanza la mañana compartiendo nuestra edición número 4 de Dúplex Nacional a través de la 920 AM Radio Nacional Paraguay, a través del canal 15.2 y a través de Paraguay TV. Renovados saludos para la gente que a estas horas se engancha recién a nuestro espacio y nos acompañan día a día con nuestra programación, arrancando de esa manera también la jornada y en sintonía de la radio ya durante todo el día. Así es.
1: Bueno, señor, reiterar que hay aviso meteorológico vigente. Hoy todavía no hablamos del pronóstico del tiempo. Ráfagas de vientos muy fuertes es lo que se espera, entre 60 y 90 kilómetros para varios puntos del país, se dice la Dirección Nacional de Meteorología, haciendo un repaso por el aviso meteorológico emitido esta mañana a las 6 puntualmente. Se habla de ráfagas de viento con intensidad moderada a fuerte durante la mañana. Y la tarde de hoy se prevé persistencia de vientos del sector norte y noreste con intensidad moderada a fuerte en gran parte del país y se prevén valores cercanos a los 60 kilómetros por hora, mientras que en el centro y oeste de la región occidental las ráfagas podrían alcanzar incluso los 90 kilómetros por hora. De forma puntual podrían presentarse valores superiores, dice también el reporte.
0: Ingeniero Félix Celaya, buen día, ¿qué tal? ¿Cómo le va, señor? Bienvenido a nuestro espacio. Jessica y Ricardo, te saludamos.
2: Buen día, encantado de saludarles a vos, Ricardo, y a Jessica. Un placer estar en comunicación con ustedes y a través de ustedes con la gente que escucha Radio Nacional.
0: El país y el mundo, Inge.
2: Qué bueno. Estamos
0: Gracias.
2: acá en Carmelo Peralta.
0: Ah, están ahí en la zona del puente de la bioceánica. Hay que decir que el ingeniero Félix Zelaya, asesor técnico de la unidad ejecutora del proyecto del Ministerio de Obras Públicas y Comunicaciones, y ya seguramente cerquita, cerquita por acá, la confirmación, la unión física de las márgenes izquierda y derecha ahí del río Paraguay, ¿verdad?
2: Así es, Germán. Anoche, aproximadamente a las 11:30, concluyó la primera etapa de lo que es la unión física, o sea, de ambos lados del puente. Se inició la tarea del hormigonado de la dovela de cierre central, que es la última dovela que nos permite unir ya ambos físicamente Brasil con Paraguay, y está previsto la culminación de esto el 23 con la presencia de las autoridades correspondientes.
1: Hoy, ¿cómo están los trabajos, ingeniero? ¿Qué están, digamos, ultimando?
2: Bueno, nosotros estamos con esto concluyendo lo que es el tablero. Posteriormente, se tiene que desmontar los carros de avance, hacer la limpieza correspondiente, terminar los accesos para posteriormente comenzar con las obras complementarias, que son las barandas, la iluminación externa, la carpeta asfáltica y la iluminación artística. Todos esos trabajos nos va a demandar seguramente hasta septiembre. Estimamos nosotros que en septiembre el puente estaría ya terminado.
0: Y
2: El
0: entregado.
2: puente, el puente con los viaductos de acceso. No nos olvidemos, Germán y Jessica, que el puente tiene 630 metros aproximadamente y tenemos dos viaductos de accesos, que es el viaducto de acceso del lado de Paraguay, que tiene aproximadamente unos 300 metros, y del lado de Brasil tiene aproximadamente 360 metros. Total de estructura de hormigón, obras de arte, ahí tenemos aproximadamente 1.900 metros. Y tenemos dentro del contrato con ellos aproximadamente unos 600 metros de acceso, de una rampa de acceso. Eso está previsto concluir en septiembre. También está en ejecución del lado de Paraguay el acceso de 3,8 kilómetros en ejecución, y eso sí tenemos previsto terminar en febrero de 2027. Ese es un poco el cronograma, Germán y Jessica.
1: ¿Y a partir de cuándo entra en operatividad, ingeniero?
2: Bueno, no nos olvidemos que este es un puente binacional y que también del lado de Brasil tiene que estar concluido el acceso, que está en ejecución, y además entrar en operación depende ya de otras instituciones de ambos países, como aduana, migraciones, todos los controles fronterizos que en este caso ambos países han acordado en que ese control se va a hacer del lado de Brasil. Y ellos son los que van a definir cuándo van a entrar en operación y en servicio el puente.
0: Así que llevará todavía un proceso o un tiempo importante en ese aspecto para la transitabilidad sobre el puente, ingeniero.
2: La operación, la transitabilidad, nosotros una vez que terminemos en septiembre ya seguramente no hay problema en que se utilice, pero es que entre en operación ya va a depender del acuerdo entre las instituciones correspondientes que están involucradas en los controles fronterizos.
0: ¿No hubo retraso en la ejecución de la obra, ingeniero?
2: Sí, tuvimos retraso, estaba previsto originalmente en 3 años y vamos a terminar solamente 4 años y poquito, ¿verdad? Sí, hubo. No olvidemos que esto nos agarró la pandemia, tuvimos algunas dificultades típicas de obras complejas de esta envergadura, y sí, hubo aproximadamente 1 año más de plazo que le otorgamos.
0: ¿Y eso afectó el costo inicial o no?
2: No, el costo inicial aumentó, los contratos de obra, como ustedes saben, tienen sus fórmula de reajuste, que es lo que corresponde contractualmente y de acuerdo a la ley de contrataciones públicas, y además tuvo algunos aumentos que por cuestiones técnicas que el ministerio y el contratista creyeron conveniente implementar.
0: Bueno, entonces ya prácticamente la unión física se completará, por decirlo de esa manera, con la presencia del presidente de la República el próximo jueves 23 y a partir de allí entonces trabajar en la conclusión, más que nada en las obras complementarias, ¿verdad?
2: Así mismo, Germán, ya a partir de ahora vamos a comenzar a trabajar en las obras complementarias. El jueves 23, concluimos la novela de cierre central y a partir de ahí ya comienzan los trabajos complementarios.
0: Las barandas, ¿esas ya fueron colocadas o todavía no, ingeniero?
2: Las barandas en los viaductos de acceso, sí, ya
0: Ajá.
2: están en el
0: Como
2: lado de Paraguay,
0: protección,
2: está
0: ¿verdad?
2: prácticamente completado, el lado de Brasil está en ejecución. Y en el puente ya vamos a tener que esperar desmontar todos los carros de avance, hacer una serie de trabajos de limpieza y después empezar.
1: ¿Cuánto falta hoy específicamente para la unión física, ingeniero?
2: Y no, anoche lo que hicimos fue unir las dovelas. La unión física nosotros vamos a hacer en septiembre del puente y los viaductos. Pero como le dije anteriormente, el acceso del lado de Paraguay nosotros vamos a terminar en febrero del 2027.
0: Íntegramente.
2: Íntegramente. Y a
0: Pero la
2: partir de
0: ñembo yo apu ñembo yabu pala Jessica y botar derecho y nada, Inge.
2: Bueno,
0: Peñembo yo apu ñaco ahí estoy coma, lleva.
2: y mira, nosotros en febrero terminamos, no olvidemos que también Brasil está haciendo su acceso y la operación, reitero, la operación y puesta en servicio del puente en sí. Estimo que va a ser en el primer trimestre del año que viene porque tiene que ponerse de acuerdo las instituciones que trabajan en los controles fronterizos.
0: Bueno, lo importante entonces, esto ya es un hecho, la unión física
2: Sí.
0: el puente de la bioceánica y a partir de esperar, ¿verdad?, el
2: Sí.
0: proceso de culminación íntegramente la entrega en la obra y sobre todo ya su puesta en marcha para la utilidad. Decía que sí se puede transitar, ¿verdad?, pero oficialmente solamente lo van a hacer ustedes, la gente que trabajan y que van a cumplir todavía esa
2: Sí,
0: tarea y tiene la necesidad de
2: sí.
0: cruzar de un lado a otro, pero oficialmente para el uso para el servicio de transporte, bueno, se va a esperar seguramente y los gobiernos van a decidir en ese aspecto, ¿verdad?
2: Así es. Otro factor importante que, que queremos resaltar es que esta obra prácticamente en un 90% se hizo con personal nacional, con personal de Paraguay. El consorcio, si bien está integrado por empresas brasileñas y paraguayas, pero el líder del consorcio fue una empresa paraguaya. La mayoría de los profesionales y personales son de Paraguay en un 90%, así que esto deja como un hito muy importante en la ingeniería para nuestro país y en especial para el Ministerio de Obras Públicas. También nos permitió formar ingenieros profesionales jóvenes para obras complejas de esta naturaleza. Así que como ministerio estamos muy satisfechos.
0: Sí, que la obra es una especie de escuela o universidad también para aquellos
2: Sí.
0: jóvenes ingenieros, ¿verdad? Que se van formando y ir teniendo también especialistas en la construcción de puentes en nuestro país.
2: Así es, Germán. Es muy importante eso que estamos acotando.
0: Bueno, ingeniero, entonces la información actualizada, en este caso, ¿verdad? ¿Por cuánto tiempo más permanecerá por allí hasta el próximo jueves?
2: Hasta hoy o mañana. Tenemos algunos trabajos, detalles que cerrar con los contratistas y con la fiscalización y después ya nos vamos y estamos de retorno la semana que viene para esperarle a las autoridades.
0: Ingeniero, ustedes van hasta el puente de la bioceánica ya por la ruta bioceánica, así que por el
2: Sí,
0: Chaco íntegramente.
2: nosotros el trecho es vos, Asunción, Loma Plata, Carmelo Peralta. Loma Plata, Carmelo Peralta son dos,
0: Asunción.
2: aproximadamente 270 kilómetros totalmente pavimentados.
0: ¿En cuántas horas se llega, Inge?
2: Y mirá, con algunas paradas, unas 7 a 8 horas, Germán.
0: Sí, Pucuíra.
2: Sí,
0: Sí, porque
2: señor.
0: ahora hacerse compañera, acuérdate, habiendo José la vehículo y no cómo vamos en el camino, está feo, a eso no vamos a llevar, no
2: No,
0: pero sea avión, pero llevan, no. Hay que
2: no.
0: hacer la aventura por tierra,
2: Es
0: ¿verdad?
2: muy lindo, está muy lindo.
0: Sí.
2: Chaco paraguayo está hermoso, hay mucho, mucho desarrollo, así que es muy importante un viaje por tierra, Germán. Te esperamos la próxima semana.
1: A
2: Así
1: Mondota
2: mismo.
1: chupé, ingeniero, recibile que
0: Ahora
1: nadie retenerle tipo 2 meses por ahí.
0: Ahora
2: ¿Cómo no?
0: paiteta con a mí está cuñado mío, ñembo chuchi se llegue, a ver, llevo ñembo de la jai se llegue, entonces, sí, estoy con a
2: Esperamos,
0: mí,
2: esperamos.
0: güey.
2: Con mucho gusto le
0: Dale,
2: esperamos.
0: ingeniero, un abrazo.
2: Listo, listo, listo.
0: Adiós, muy amable.
2: Adiós.
0: El ingeniero Félix Celaya,
1: A nivel
0: asesor
1: Andeyapo.
0: técnico de la unidad ejecutora de proyectos. Ah, pues, tengo que
1: A
0: no, si no, el
1: nivel
0: avión, yo no me quiero ir, ya,
1: Andeyapo.
0: bebé, tenía, lleva.
1: No creo.
0: Sí,
1: No creo.
0: pechite,
1: No. Yo
0: me
1: pongo la
0: creyó.
1: ficha.
0: Nah,
1: Ya yo cuapango
0: ya por Andumina, Aleja
1: recalcar.
0: Carlita, eso es, ya pues de la Jaya lleva. No, ma, es un vehículo colectivo, no, en avión, y me hombre te dije. Año fina, se ya. Bueno, no, hay que ir a conocer el Chaco, sobre todo a través de esa nueva ruta de la bioceánica, 270 kilómetros para hacer y de Asunción de aquí hasta Carmelo, era por el Chaco, 8 horas. Por Andrés, su época pensa, y nada, en cualquier momento ya puedo ver. Odisea, ¿ver?
1: Y
0: Esa
1: juega
0: rutina.
1: tú.
0: Ah, no, y quiero conocer. Quiero hacer ese y voy a hacer en un momento dado. Póngale la firma. Bueno, 7 con 26 minutos, 21 grados 4 de temperatura tenemos a estas horas.
1: Sí, señor. Bueno, mucha información también para compartir en el transcurso de esta mañana. Y esto que tiene que ver con las vacunas. Según el reporte del Ministerio de Salud Pública, Paraguay llega al 95% de cobertura contra el VRC en bebés nacidos en esta temporada. Hablamos de las vacunas contra el virus sincitial respiratorio. El Programa Ampliado de Inmunizaciones informó que Paraguay alcanzó 46.685 bebés protegidos, equivalentes al 95% de los nacidos durante esta temporada, gracias a la estrategia preventiva implementada antes del inicio del invierno, época de mayor circulación del virus respiratorio sincitial o VRC, principal causa de bronquiolitis y neumonía en los primeros meses de vida, dice la información oficial. La Sociedad Paraguaya de Pediatría recuerda que la protección continúa disponible para los bebés que aún no recibieron Nicerbimab e insta a las familias a verificar la libreta de vacunación. El director del PAI, el señor Luis Cousirat, expresó que están atravesando el periodo de mayor circulación de virus respiratorios, principalmente influenza y virus respiratorio sincicial, causa de las consultas más frecuentes e internaciones que se generan en esta época del año. Agregó que todavía se espera que continúen circulando durante las próximas semanas, por eso se insta tanto a la prevención y hoy tenemos las herramientas para hacerlo. 95% de cobertura, entonces, para los bebés contra el virus sincicial.
0: Bueno, 7 con 28 minutos y antes de ir a Julio, hago mención esto, era de que ayer el río Paraguay descendió 6 centímetros y viene sosteniendo o demostrando un descenso sostenido, ¿verdad? Y me decían, ¿verdad? La gente de ANNP en ese sentido que hay una preocupación y sobre todo ahora para la navegabilidad que así como están las cosas y si el fenómeno Niño no aparece, ¿verdad? Como se viene anunciando, probablemente se va a tener inconvenientes en la navegabilidad del río Paraguay. No así en el río Pilco, perdón, Paraná, que por la abertura de las compuertas de la Itaipú Nacional está teniendo un muy buen nivel en este en momento. Julio, contigo, buen día.
3: Buenos días, Ricardo Germán, Jessica Mendoza, audiencia de los medios del Estado, Radio Nacional de Paraguay, Paraguay TV, el canal de aire 15.2 y también los lectores en la agencia IP. Ya desde, a punto de estar desde el lugar de cobertura de esta mañana, donde el presidente de la República hoy realizará la jornada castrense en su carácter de comandante en jefe de las Fuerzas Armadas de la Nación. A las 9 horas estará presidiendo la ceremonia de conmemoración del 23º aniversario de la creación del comando de las fuerzas militares y el Estado Mayor Conjunto. Y tener en cuenta que el primer comandante en jefe de las Fuerzas Armadas de la Nación fue el presidente de la República, Juan Carlos Guasmosi, y el primer comandante de las Fuerzas Militares, el vicealmirante González Petit. Bien, ellos fueron los primeros quienes tuvieron el mando de las Fuerzas Armadas ya posterior, o mejor dicho, en la era de la democracia posterior a la Constitución Nacional de 1992. Posteriormente, el presidente de la... Este se realizará en el cuartel general comandante. Posteriormente, a las 11:30 horas, el mandatario paraguayo recibirá en su despacho de la residencia presidencial de Boris Aroga al ministro secretario nacional de Deportes, César Ramírez. Al mediodía, mantendrá una reunión en su despacho, también en Boris Aroga, con el ministro secretario general y jefe del gabinete civil, Javier Jiménez. Y posteriormente, en el horario vespertino, también en la residencia presidencial de Boris Aroga, recibirá a las 16 horas al ministro de Educación y Ciencias, Luis Ramírez, y posteriormente a las 17 horas al ministro del Interior, Enrique Riera. Entonces, la primera actividad presidencial se desarrollará a las 9 horas en el cuartel general Comandancia, donde en su carácter de comandante jefe de la Fuerza Armada de la Nación presidirá la ceremonia de conmemoración del 33 aniversario de creación del comando de las fuerzas militares y el Estado Mayor Conjunto. Jessica Mendoza, Ricardo Germán, audiencia de los medios del Estado.
0: Bueno, actividad entonces del presidente de la República para la jornada de hoy jueves, actividad castrense y después ya actividad en Burovillaro, ¿verdad?, con las audiencias previstas. Bueno, ya tenemos a los finalistas del Mundial y termina el Mundial 2026, Julio, este fin de semana.
3: Termina y los campeones continentales pugnarán. Los que no pudieron hacer la finalísima el año pasado, entonces ahora se enfrentarán en el Mundial 2026. Y ahí más o menos lo que había comentado sobre Qatar Foundation y lo que tiene que ver con Arabia Saudita Airways. Así sería tal.
0: Y bueno, creo que la Copa viene a Sudamérica. Creo que van, sí, por el beach.
3: Evidentemente, por la forma, por la actitud que tiene, sí, el equipo argentino. Ayer lo demostró, también con frente a Egipto. Y por eso salía el tabú de aquel offside a Argelia y la no expulsión de Messi. Entonces, ayer, por ejemplo, se notó eso. Y otro detalle, el hino o la manera de tener paciencia de Scaloni para hacer el cambio faltando 10 minutos y llevar toda la responsabilidad a Lautaro Martínez. Y ahí entró a tallar otra vez la sangre guaraní, el centro, cabeza y gol. Evidentemente que salió nomás los jugadores argentinos ahí de reinar su vaso.
0: Sí, no, y aparte de eso, yo creo que mirando históricamente lo que es el fútbol argentino, también de un tiempo a esta parte incorporado en esa garra, fortaleza, lucha, entrega, que siempre tuvieron esa calidad de jugar bonito al fútbol, ¿verdad? Porque son técnicamente muy buenos, pero hoy día también implementaron eso, y cuando hay que meter pierna y si hay que pelear, lo hacen, ¿verdad? Ya quedó demostrado eso en los primeros minutos del encuentro, ¿verdad? Y por eso me parece que es una selección que tiene esa capacidad de reacción, y por más que vaya en desventaja, bueno, revierte precisamente con... Yo tengo entendido que como 4 partidos ya lograron revertir una situación de desventaja.
3: Qué lindo partido ese ha sido Paraguay-Argentina en un mundial. Paraguay Alfaro le hacía animar a Paraguay contra Australia, ¿no?
0: Y bueno, pues ya no ocurrió eso, Julio. En la Copa América.
3: Sí, ya puede ser.
0: La Copa América ya viene dentro de poco, un año y medio creo.
3: No, el año que viene, el año próximo.
0: Pero ni por eso, ya un embaitemo. A nivel regional, que también necesitamos recuperar terreno nosotros.
3: En el Mundial hubiese sido. Tenía todo, pero bueno. Siempre en el mejor partido, y cuando las condiciones están bien, lo dejamos pasar. Crítico, más o menos parecido a los mexicanos. Jugamos con todo, nos eliminamos como siempre.
0: En la sí, así mexicana. Es. Dale, Julio, buena jornada para vos.
3: Hasta luego.
0: Adiós, adiós, hasta mi amable. Luego. Julio Dávalos. Actividad, agenda presidencial.
1: Desde las 9 de la mañana, entonces.
0: Sí, actividad castrense.
1: Y después Murubillaroa.
0: Pemburu-Villaroga va a continuar. Bueno, veo esta información que de repente puede seguramente beneficiar a nuestro país. Estados Unidos impone nuevo arancel del 25% sobre algunos productos brasileños, dice. Así que todo seguramente va a traer molestia a ellos, y si nosotros podemos y estamos en condiciones, se puede aprovechar ahora de exportar, ¿verdad? Tomar esa posibilidad de productos que por el alto porcentaje a lo mejor se le da complicado un poco. Estados Unidos anunció, dice, ayer miércoles, un nuevo arancel de 25% sobre ciertas importaciones procedentes de Brasil, cuyo gobierno repudió la medida y anunció la activación de una ley de reciprocidad aprobada el año pasado. Este gravamen, que entrará en vigor el 22 de julio, responde a una investigación de un año de la Oficina de Representante Comercial de Estados Unidos sobre las políticas comerciales del gigante suramericano, informó un alto funcionario estadounidense a los periodistas. Una serie de productos, entre ellos la carne de res, el café y ciertas piezas de aeronaves, quedarán exentos, además de otros bienes que Estados Unidos no produce, añadió esa fuente. Las prácticas comerciales desleales de Brasil han impedido que los trabajadores y productores estadounidenses accedan a este importante mercado, justificó posteriormente, dice en un comunicado, el propio representante comercial estadounidense, Jamison Kerr. Bueno, 25%, y produce la reacción que dijo el presidente: seguimos abiertos a continuar las negociaciones con Brasil para lograr los cambios necesarios, añadió. Dice, el gobierno del presidente brasileño, Luiz Inácio Lula da Silva, repudió pasada la medianoche del miércoles el nuevo arancel y dijo que no reconoce la legitimidad de investigaciones sin respaldo en las reglas multilaterales de comercio en referencia al proceso adelantado por la USTR, que viene a ser precisamente la Oficina de Representantes Comerciales de Estados Unidos. Bueno, esa es un 25% de arancel para en este caso, Brasil, por parte de los Estados Unidos. Está la doctora Lorena Ocampos, directora general del Hospital de Coronel Oviedo. Hola, doctora, buen día, ¿cómo le va? ¿Cómo estás? Bienvenida a nuestro espacio. Jessica y Ricardo, te saludamos.
4: Buen día, Ricardo y Jessica.
0: ¿Cómo estamos, doctora, por ahí?
4: Todo bien acá. Iniciando ya hace una horita la jornada laboral por el Hospital General.
0: Después de la visita, el recorrido que tuvieron ayer, ¿verdad?
4: Sí, tuvimos una grata visita de la primera dama de la nación, acompañada por nuestra jefa, la ministra de Salud, que para nosotros es un factor motivador, ¿verdad?, de de que ella pueda venir a ver in situ todo lo que se viene realizando, que para nosotros nos llena de muchísimo orgullo, y por sobre todo también aprovechar por su intermedio a agradecerle al gobierno por todas las herramientas que nos brindaron aquí en el hospital, porque muchas veces en otras ocasiones, en hospitales anteriores, habían cosas que faltaban. Sin embargo, nosotros acá tenemos una estructura nueva, equipamiento de última generación y recursos humanos formados, capacitados, que fueron admitidos a través de un concurso de méritos y aptitudes. Entonces, que venga desde la máxima autoridad una visita a conocer, a palpar de cerca lo que se hace día a día acá, para nosotros es una inspiración y es un compromiso, ¿verdad?, a seguir brindando todo lo mejor.
1: Doctora, ¿y qué se destaca en este primer año de funcionamiento del Hospital de Coronel Oviedo en cuanto a atenciones y desafíos también que fueron enfrentando en este primer año?
4: Bueno, nosotros en realidad ya estamos a punto de cumplir un año y medio otra vez, 16 meses de gestión tenemos ya en la actualidad. El hospital abrió sus puertas el 24 de febrero del 2025 y ya en la parte de consultas se asistieron a más de 350.000 pacientes, se realizaron más de 9.600 cirugías. También habilitamos servicios nuevos, que es fisioterapia, rehabilitación, oncología clínica, reumatología, hematología, neurología infantil, neurología adulto. Completamos algunas especialidades que ya teníamos en más días, como es urología, neurocirugía, por citar, ¿verdad? El hospital no solamente quedó en el molde desde la apertura, sino que también se va fortaleciendo. Por ejemplo, también después de su apertura, unos meses después, empezaron a hacer las cirugías oftalmológicas, que en la actualidad ya alcanzan más de 250 pacientes beneficiarios con estas cirugías oftalmológicas. Entonces, la verdad que hay muchas cosas positivas para compartir. Después también la oferta de estudios de imágenes. Nosotros anteriormente teníamos servicio de ecografía, tomografía, electrocardiograma, pero en horarios determinados. Sin embargo, con la apertura de este hospital, todos estos estudios se hacen 24 horas, los 7 días a la semana, y también con la incorporación de resonancia magnética, de densitometría ósea, estudios más especializados, y un laboratorio moderno con un sistema de procesamiento automatizado, donde ya también se hicieron más de 1.689.000 determinaciones, y esto abarca no solamente a Coronel Oviedo, sino a todo el departamento, los 22 distritos, y también por estar dentro del eje centro-este, vienen pacientes de Guairá, de Casapá, Cordillera, Alto Paraná, Canindeyú, San Pedro, hasta de Itapúa en algunos casos, ¿verdad? Entonces, nosotros nos sentimos orgullosos, muy fortalecidos y también con propuestas y novedades de crecimiento a lo institucional. Te mencionaba, por ejemplo, la incorporación de oncólogo clínico. Es con la intención de en un futuro realizar también quimioterapia. Estamos muy avanzados con completar los equipamientos y que este año se pueda dar también esa habilitación.
0: Doctora, en ese aspecto, a partir de la habilitación que allá llevan 16 meses, decía, a punto de completar un año y medio de labor, en este tiempo muchísimas personas pasaron por ahí por los números que estaba dando a conocer, pero en cuanto a los profesionales que necesita tener el hospital, ¿cuenta con todos los profesionales para cada rama, decirlo por decirlo de esa manera? Así que no hay déficit de recursos humanos.
4: En realidad,
0: Sobre todo personal especializado.
4: sí, te voy a hacer un ejemplo, ¿verdad? Nosotros, fonoaudiólogo en toda la zona nunca hubo. Y en la actualidad tenemos dos y finalmente las consultas son muy elevadas. Entonces, lo que de repente en un futuro se tiene que prever es aumentar la dotación para ampliar la cobertura, pero también hay que decir que los 7 nuevos hospitales que están en construcción van a ayudar a que fonoaudiólogo acá en la región, hay en 3 hospitales en todo el Paraguay, ¿verdad? Sin embargo, el modelo de Hospital General de Coronel Oviedo se va a replicar en los demás hospitales, entonces ellos están previstos de que hacia ahí haya, entonces eso también va a descongestionar este hospital. Entonces, todo va muy de la mano en el sentido de los nuevos hospitales que están en puerta, que van a ayudar a que no todos vengan y se concentren aquí en Coronel Oviedo, ¿verdad? En la actualidad es un poco lento de repente los turnos están un poco más espaciados por la cantidad de pacientes, ¿verdad? Otra de las especialidades es otorrinolaringología y otra de las especialidades es neurólogo adulto y pediátrico, pero también hay que decir de que esa oferta de especialistas a nivel país está en un proceso, porque también hay que mencionar que esta ministra de Salud está aumentando gradualmente cada año las plazas de la CONAREN, las plazas de los especialistas, y eso nos permite también a nosotros tener a un mediano plazo más especialistas de estas demandas que hoy surgen como prioridades.
1: Doctora, según los registros de atenciones, los pacientes son del departamento y de zonas aledañas también. ¿Cuál es el registro?
4: Sí, nosotros tenemos el sistema GIS, ¿verdad? Todo está registrado en ese sistema que también nos permite conocer datos estadísticos y a lo que vos mencionás, procedencia entra dentro de ese dato estadístico y el 80%, 70-80% de los pacientes son de Coronel Oviedo. Un 15% son de los demás distritos y un 15% son de otros departamentos del Paraguay. O sea que el hospital asiste en mayoritariamente a pacientes de Coronel Oviedo.
1: Lo que habla también de la descentralización, ¿verdad? Y el acceso para los pobladores de ese departamento a la salud pública y hablamos de especialidades complejas incluso.
4: Totalmente. Inclusive nosotros en ciertas especialidades estamos en el mismo nivel de cobertura que el Hospital del Trauma, que el Hospital de Acostañú, que el Hospital de Itauguá, en relación, por ejemplo, a cardiología infantil, en relación, por ejemplo, a cirugía pediátrica, en relación a las subespecialidades de lo que es traumatología, que es columna, cadera, pie. Pievot, ¿verdad? Entonces, realmente para nosotros la llegada de este hospital como ciudadano del interior del país es una oportunidad inmensa porque nosotros mismos, los funcionarios, a mí estos días estuve con una afección del oído y consulté acá con el otorrino, acá en el hospital, ¿verdad? Entonces, eso, por ejemplo, antes no se daba. Tenías que recurrir a un privado si eras con condición económica o bien irte hasta Asunción.
0: ¿Y con relación a medicamentos, insumos, doctora?
4: Nosotros estamos bastante bien abastecidos de insumos y medicamentos porque también tenemos una entrega directa al hospital. Cada 15 días a nosotros se nos hace la provisión y si de repente hay stock crítico también se avisa de manera que uno no quede en stock cero de todo lo que se dispone a nivel ministerial.
0: Bueno, entonces cumpliendo acabadamente con la función y con lo que se tenía previsto precisamente cuando se pensó en la construcción de ese gran hospital como una solución para la región, doctora.
4: Así mismo, era un proyecto que la verdad que llevaba más de 13 años de hablado, vamos a decir, pero la concreción final y la puesta en marcha se dio con este gobierno.
1: Doctora, ¿y qué mensaje o tarea les dejó la primera dama?
4: Ella realmente nos expresó mucha satisfacción de la forma en la que se trabaja en el hospital, por sobre todo agradeció el trato humano, porque justamente es un componente fundamental, no es todo tener casa nueva, equipos de última generación, si el talento humano también nos muestra ese compromiso, esa empatía, y eso es lo que ella valoró en esta visita y destacó en todo momento.
0: Bueno, doctora, muchísimas gracias, muy amable como siempre, un abrazo en la distancia y a seguir prestando ese servicio tan importante en el ámbito de la salud a través de ese gran hospital que tenemos ahí en la ciudad de Coronel Oviedo.
4: Muchas gracias a ustedes por el espacio y a las órdenes siempre.
0: Igualmente por acá, señora. Adiós.
4: Hasta luego.
0: La doctora Lorena Ocampos, directora del Hospital General de Coronel Oviedo.
1: Sí, señor, que ayer recibió la visita de la primera dama de la Nación, Leticia Ocampos. Estuvo ella acompañada de la doctora María Teresa Barán, ministra de Salud, verificando personalmente, ¿verdad?, cómo está el funcionamiento de este hospital emblemático. Y decía la primera dama que ella se quedó impresionada la primera vez que fue, más que nada con la calidez del recurso humano que tiene este hospital, y le pareció importante que la ciudadanía pueda conocer realmente qué es lo que tiene hoy en día el sistema de salud pública, y por eso esta visita, ¿verdad? Así que eso es importante también, un mensaje para el plantel humano que reciba, ¿verdad?, y que perciba el interés de las autoridades también y les anime a seguir trabajando y brindar esa atención de calidad a los pacientes.
0: Así es, así debe ser, ¿verdad? Es lo que se pregona siempre desde el Ministerio de Salud y es lo que se percibe entonces hoy día en los hospitales a nivel país.
1: Más de 350.000 consultas, decía, en 16 meses de operatividad. Sí, operatividad. Qué rápido pasa, ¿verdad?
0: Sí. En febrero del 2025 a hoy entonces 16 meses de la puesta en marcha del hospital al servicio de la gente.
1: Y dos hospitales recorrió ayer la señora Leticia, estuvo en el de Itapúa también. Vamos a ver más tarde qué tal la recepción por ahí.
0: Bueno, 7:51, concretan hormigonado del primer dintel del megaviaducto en la ciudad de Luque, que va a traer solución precisamente. El Ministerio de Obras dice, informó que se concretó el hormigonado del primer dintel del megaviaducto que cruzará la ciudad de Luque y que dará mayor dinamismo al tránsito en el ingreso y la salida de 250 estructuras que sostendrán el paso a desnivel de 3,5 kilómetros. ¿Cuál como Iteo Butajina? Para mí que está Henry, ahí en el camino a Samre ya. Por lo que veo, ahí he visto que estaban trabajando a full en la zona de la vía férrea entre lo que significa la ruta pavimentada, en fin, una obra de gran infraestructura y sin duda lo que va a ser una vez concluida la obra. Estamos hablando del viaducto elevado, a cargo de Rutas del Este, el consorcio.
1: Bueno. Hay una información también que quiero compartir con la audiencia, porque ya vamos cerrando de a poco Duplex. Hay un aviso del MITIC de mensajes falsos nuevamente que andan circulando a través de la cuenta de WhatsApp, plataformas digitales, y tiene que ver con el programa Tecopona. Es falsa la publicación que circula en redes sociales sobre un supuesto beneficio económico para familias paraguayas a través del programa Tecopona. No ingreses al enlace ni compartas tus datos personales. Verifica siempre la información en canales oficiales, es lo que recomiendan desde el MITIC y por supuesto también desde el Ministerio de Desarrollo Social, porque está la institución encargada del programa Tecopona, ¿verdad? Supuestamente habla de un beneficio de 980.000 guaraníes. Y gusta un tema a la gente.
0: Era me tenían de UBEW.
1: A 980.000 guaraníes.
0: No, jamba, era UBEW.
1: No, y dice acá, programa Tecopona, el mensaje falso, reitero, falso, falso.
0: Y por eso.
1: Verifica hoy mismo si calificas para recibir un beneficio de hasta 980.000 guaraníes. El programa Tecopona te brinda apoyo económico. Brinda apoyo económico a familias paraguayas que cumplen con los requisitos establecidos, nomás dice, ¿verdad? Ande, ya ande curioso, más ahí, quema, catuja, claro, pepe la oila. Sí, ya estás expuesto. Ingrese los datos solicitados para validar su elegibilidad. Hey, hoy potalan de datos, y no hay que ingresar a esto porque la información es falsa. Pide datos proporcionados, información personal y una promesa falsa, ¿verdad? De apoyo económico que no está vigente. Entonces, por favor, no ingresen a los enlaces que encuentran en redes sociales. Siempre cerciórense de que sea una cuenta oficial de las instituciones del Estado para que tengan la seguridad de ingresar a los links que están en las plataformas digitales.
0: Gracias. Para tener en cuenta esa recomendación y la información que está compartiendo Jessy con nuestra audiencia. Por otro lado, la información económica BCP ajusta al alza el crecimiento a 4,5% y recorta inflación a 3,3% en su último informe que voy a conocer en la jornada de ayer, haciendo un poco de ajuste. Por el lado dice del gasto del el consumo privado y la demanda externa se ajustaron al alza. La inflación esperan que se convierta o converja nuevamente a la meta de 3,5% durante el 2027 y del 4,2 al 4,5% es lo que apunta el BCP, tendrá el crecimiento el país finalmente. Empieza siempre así con unos números y después van modificando precisamente. Muchas veces lo dan al alza, como lo vienen haciendo últimamente, y otras veces a la baja, ¿verdad? Depende de la circunstancia. Ahora está en alza, del 4,2 va a 4,5% del crecimiento del Producto Interno Bruto para el cierre de este año. Y en cuanto a la inflación, se reduce un poco, dice. Habla de que se va a estar reduciendo nuevamente, dice, este año. Así que son números dados a conocer por el Banco Central del Paraguay. Y otra información, ¿verdad?, de que sí realmente produce mucho o produjo mucha tristeza para en la gente, sobre todo era por la forma de cómo se dio, que habrán ido con alegría a compartir, ¿verdad? Competir sobre todo lo ocurrido con este bus de la empresa guaireña que estaba retornando de Gramado, Brasil, donde una academia fue a concursar o a competir, ¿verdad? Se produjo el accidente y creo que las personas afectadas son todas de una misma familia.
1: Del intendente
0: precisamente. Dice: Independencia declara duelo distrital por trágico choque de bus de Academia de Danza en Brasil. ¿Qué habrá pasado? ¿Qué habrá ocurrido? No hace mucho se había involucrado también una unidad de la guaireña que estaba regresando por cierre de año, unos chicos que egresaban de la institución educativa, creo que fue el año pasado, ya por noviembre, si no estoy trascordado, en donde también creo que fallecieron dos personas. Y bueno, esta vez nuevamente involucra a la empresa y donde mueren creo que una criatura de 8 años y dos personas grandes.
1: Y ayer hablábamos con el intendente, decía que no tenían mayores datos porque esto ocurrió en horas de la madrugada respecto a lo que pudo haber ocurrido, ¿verdad? Algunos medios hablaban de fallas del freno, por ejemplo, pero se desconocían las circunstancias del accidente. Y también los encargados de la empresa decían ya en horas de la tarde que ellos se iban a hacer cargo, obviamente, y estaban a disposición de toda la investigación. Pero es triste realmente porque, como decís, se iban con toda la alegría y decía yo cuánto habrán trabajado
0: Ah.
1: también para poder viajar, que sabemos es siempre la temática de las academias y los estudiantes, ¿verdad? Y
0: Sí.
1: ellos estaban retornando, pero lastimosamente
0: Y
1: ocurrió
0: hay
1: esto.
0: personas con heridas graves con imputaciones de por medio, ¿verdad?
1: También.
0: Entonces, y son personas jóvenes. Esta nena de 8 años, ¿verdad? Que está en su inicio de la academia, ¿verdad? Así que el riesgo siempre está cuando uno viaja, ¿verdad? Bueno, son las 7:58 minutos. El aviso meteorológico sigue en vigencia para los departamentos o a nivel país, me parece, Jessica, porque incluye los tres departamentos de la región occidental, el Chaco y el resto de los departamentos de la región oriental, incluida la capital.
1: Sí, con ráfagas de vientos fuertes en esta jornada. Para hoy la máxima llegaría a los 32 grados en Asunción, dice Meteorología, que ahora mismo indica que tenemos 21 grados 4 de temperatura y 57% de humedad en el ambiente, con vientos que en Asunción soplan a 26 kilómetros por hora.
0: Jataína.
1: Pero lejos de lo que dice también el aviso
0: Sí, que
1: meteorológico.
0: hablaba entre 40 y
1: 60 y
0: 60.
1: 90,
0: Sí. En
1: con
0: algunas
1: valores
0: zonas.
1: superiores incluso en
0: Sí.
1: algunos puntos.
0: Así es. Bueno, y supongo que estamos en la época y probablemente esto también va a ir aflojando, como se dice, y ojalá que esto termine también para que de esa manera uno pueda salir con cierta tranquilidad, porque preocupa siempre cuando hay un aviso meteorológico y sobre todo cuando nos habla de vientos con ráfagas que estarían superando o en alguna zona ya lo han hecho entre 50, 60, 90 kilómetros. Bueno,
1: Nos
0: 7 con
1: vamos.
0: 59 minutos. Ya, cerrando nuestra jornada de hoy jueves, mañana ya es viernes, por suerte.
1: Bueno, gracias a todos por la sintonía y ya llega la mañana nacional.
0: Sí, señorita. Chao, chao, hasta
1: Chao.
0: mañana.
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Hola, hola, hola, ¿qué tal? ¿Cómo están? ¿Cómo les va, Maite Inba? Chapa, buen día, buen día, buen día. Ahora, Guajemaro Yugo, venimos llegando. La hermosa, talentosa, joven cantante paraguaya Jazmín del Paraguay abre el capítulo de la mañana nacional correspondiente a este día. Jueves de pasta, ¿sí? Sí, jueves de pasta, jueves más. Nosotros a los días de la semana lo denominamos así, ¿eh? Jueves más, martes más, lunes más, así. Hoy es jueves más, sin ese, ¿eh? Sin ese, no hay ese, no hay rubro para ese, entonces jueves más, hoy jueves. Hola, Henry, ¿qué tal? ¿Cómo estás? ¿Todo bien? Le saludo a Henry porque le veo acá, Pati está medio oculta, Pati está ahí, veo ambas manos, ambas palmas agitaditas, claro, ¿eh? Previo al desayuno, hay café de soja con manicuí y coco rallado. Sí, un poquito de queso rallado también le puso mi hijo para el desayuno hoy. ¿Qué va a pasar después con ella? No sé, señora, ¿eh? No sé. Pero si hay una pausita en la producción. ¿Los colombianos? Ah, ¿y va a estar implementando eso? Yo pensé que, bueno. Me dice Pati que los colombianos, en serio, le ponen queso a su chocolatada. Dice, bueno, es un menú de otro país, de otra cultura. Ya cruzando la frontera hay otra cultura y otras exquisiteces raras, ¿verdad? Pero acá nosotros tenemos lo nuestro también, ¿eh? Cocido con tortilla, por ejemplo. Cocido con mandioca tostada así sobre la brasa, vellú con dulce de leche. Hay gente que así come también, ¿eh? Y bueno, no le hace mal, no le cae mal, ¿verdad? Hay combinación y gente que va a Brasil sabe que en Brasil, por ejemplo, estas combinaciones son muy normales. Vamos a preguntar a Ricky después que es habitué de las playas a las playas de Brasil. Y nos va a comentar más sobre la combinación de menú en el país vecino, en Brasil sobre todo, digo, ¿verdad? Bueno, señores, ya están los finalistas y quienes van a

0: jugar también por el tercer puesto. Esto se va a definir el tercer puesto, la tercera ubicación en este Mundial 2026 entre las selecciones de Francia e Inglaterra, Inglaterra-Francia, y la final finalísima, inédita, dicen algunos, no sé por qué inédito, porque Argentina era candidata desde el principio, no sé, no le veían quizás a España, pero ahí está. Entonces, la final será el domingo 16 horas, España-Argentina, Argentina-España, pero antes, el sábado, ya por el tercer puesto entre las selecciones de Inglaterra y Francia. Y así termina ya esto, señores. Termina, ¿eh? Independientemente de que a alguien le convenció o no futbolísticamente, si fue un mundial apasionante, como dice el presidente de la FIFA, apasionante, un torneo apasionante. Bueno, ok, si él lo ve así, está bien, ¿eh? Si hay gente que cree que todo se define en el campo de juego, ahí en 11 a 11, ahí se define todo, bueno, está bien. Si hay otros que dicen que, pero qué iluso, esto ya está todo acordado, todo cocinado, está bien, ¿eh? No nos vamos a hacer problemas por eso, pero en absoluto, ¿eh? Más o menos, ¿verdad? Más o menos, no convence tanto. Yo lo que digo nomás es, yo tengo dos cuestiones, dos consultas. ¿Cómo es que los sorteos se dan siempre así? Siempre entre selecciones de mucho fútbol, selecciones candidatas, de potencia, con selecciones menores. ¿Cómo es que los sorteos serán siempre así? Esa es una consulta que tengo. Y otra gran pregunta que no entiendo es cómo que una selección viene bien. Bien, bien. Supongamos que bien le fue con los tres partidos indispensables que uno juega. Inclusive después, y a instancias finales, ¿verdad? Previo a un partido importante, ¿verdad? Se desinfla. Totalmente se descompagina, se desconfigura. ¿Cómo puede ser un cambio así tan drástico? Y ustedes me dirán, ¿es mérito de la otra selección que hizo por ejemplo, lo que hizo España con Francia? Pero fue tanto así de verdad. Bueno, le sacó la pelota a Francia, ¿eh? Y a Francia no le gusta eso, ¿verdad? Definitivamente. Y con eso ya le anuló, no pudo haber movido piezas y cambiar estrategia en el desarrollo del partido. No sabían hacerlo, no pudieron, no logro entender. Pasa que hasta amateur fue lo mío con el fútbol, hasta el colegio y un poquito después la rompí, después ya nada, ¿verdad? Entonces capaz no entienda luego muchas cosas. Tengo que preguntarle a alguien que estuvo en la cancha, pero de verdad, en serio, ¿eh? Sin que haya habido nada extra futbolístico. Por eso decía, no nos vamos a hacer problema de si cómo fue esta edición del Mundial, fue competitivo, reñido, dejó un aprendizaje, un nivel. A mí me decepcionó Inglaterra, yo esperaba mucho más. Porque el fútbol inglés es muy bueno, ¿eh? Considerado la mejor liga, la Premier League, ¿verdad, Henry? Considerada la mejor liga, y prácticamente todos los jugadores de Inglaterra, los seleccionados, están en Inglaterra. Algunos. Sí, tenés razón, sí. Se defendió muy temprano un único tanto. Y eso es un error para todo a nivel selección y equipo, y más todavía con Argentina, que ya venía con tres antecedentes seguidos, con las tres selecciones anteriores ya venía de rever el resultado, de dar vuelta al resultado, y esta vez no fue la excepción. Y bien por Argentina, bien. Uno tendrá sus dudas, estará conforme, no, con lo que le tocó. Bueno, pasó por Argentina, tuvo que enfrentar a Cabo Verde, por ejemplo, una selección debutante en el Mundial, pero que dio lucha también. No le fue fácil a Argentina ganarle a Cabo Verde, por ejemplo, y cuestiones así, pero está. Y mirando un poco el antecedente, todos los partidos ya jugados y dónde está ahora y dónde tiene un pie y dónde está el otro, bueno, uno puede decir, con todo lo que ya hizo Argentina y estando acá, te parece que no va a poder cerrar el círculo. Está bien, o puedo decir, no, España le va a dar lucha, bueno, está bien, ¿ya? A como uno quiera ver, a lo que quiera opinar. Yo voy a sentar a mirar fútbol, y espero ver buen fútbol, porque ambas selecciones, llegando hasta esta instancia, son selecciones y jugadores que juegan bien al fútbol. Muy buenos estrategas también, los ambos técnicos. Y ayer teníamos la reacción y la repercusión de algunos jugadores y emocionó las declaraciones de Lautaro, que se acordó de su padre cuando le regaló un primer par de botines, Y él dijo, siempre soñé con este momento, hacer un gol importante con la selección en un mundial. Y ayer se dio eso, sin dudas. Y todavía le queda un partido, ¿eh? Puede hacer otro gol importante aún. Y en su carrera todavía le queda también, ¿verdad? Se recordó a sus dos hijos que le cambió la vida. Qué bueno escuchar a un padre decir eso, ¿verdad? Y a su mamá también le agradeció. Se acordó de su vieja, de su mamá, ¿verdad? Y qué lindo eso, ¿verdad? Qué lindo eso. No podía hablar y pidió perdón. Y cómo no se le va a entender, ¿verdad? En ese momento, ¿verdad? También lo escuché al técnico. Él es Leonel, ¿verdad? Porque el otro es Lionel. Sí, hay una diferencia de una letra entre nombres. Messi es Lionel y Scaloni es Leonel. Lío y Leo, ¿eh? No vamos a hacer lío por lío, Leo. No, ni un lío, ¿eh? También. ¿En serio me sí, Pati? Bueno, voy a rectificarme rapidísimo porque Pati me dice que tiene el mismo nombre. Bueno, Enrique no me ayudó nada acá, se rió. Gracias, Enrique. Bueno, no, mentira. Gracias, Pati, gracias, en serio. Vale la corrección, vamos a hablar bien como corresponde. Yo pensé que uno era Lío y el otro Leo. Pero me confirma, Pati, que ambos se llaman Lío en el tocayo, entonces son, ¿eh? Bueno, ok, me dice Pati, con pulgares arriba, entonces me rectifico, me corrijo, gracias a mi compañera, que entonces, menos mal, todavía no terminó el mundial, ¿verdad? Bueno, ok, ahora un partido antes de la final, me corrijo. Messi y Scaloni, ¿verdad? El técnico y el jugador son tocayos. Ambos se llaman Lionel. Bueno, ok. Y yo leí mal una información y me quedé con eso. Viste que hay que actualizar más lugar y así. Y si tenés una duda, ir a la fuente. Nada mejor que eso. Bueno, gracias, Pati. Me he corregido. He aprendido algo hoy. Gracias, Pati. Y me tiene con paciencia porque dejó su desayuno y todo ahí para venir a corregir mi macana. Bueno, ok. Hay una alerta meteorológica vigente, gente, que habla de vientos del norte y noreste con intensidad moderada a fuerte en gran parte del país. Los valores 60 kilómetros por hora y 90 kilómetros por hora en otras regiones. Bueno, zona de cobertura, región occidental y oriental, departamentos específicos afectados. Hablamos de Asunción, capital de la República, se siente el viento, ¿sí? Me despeinó totalmente. Asunción, Concepción, San Pedro, Cordillera, Guairá, Caaguazú, Casapá, Itapúa, Misiones, Paraguarí, Alto Paraná, Central, Ñeembucú, Amambay, Canindeyú, Presidente Hayes, Alto Paraguay y Boquerón. Bueno, solo habla de vientos, ¿eh? Solo habla de vientos, no precipitaciones, tormentas eléctricas, no. Pero igualmente el viento, a veces ocasiona la caída de árboles, ramas de árboles de gran porte sobre cablerío, sueltan cablerío, caen tendidos eléctricos, igual hay que tener cuidado. 21 grados, 4 décimas la temperatura, igual de sensación térmica, humedad llega al 57%. Hay vientos del noreste a 36 kilómetros por hora y para hoy se anuncia 32 grados de máxima. Mira que ya vamos a superar los 30 de vuelta de máxima de hoy jueves al lunes, según el informe de meteorología, sin precipitaciones, ¿eh? Mínima entre 21 y 26 grados y máxima entre 32 y 34 grados. Sí, a lo nuestro, gente, ¿eh? Esto es lo nuestro, a lo que estamos acostumbrados, habituados y para lo que creo lo único que estamos preparados también en materia climatológica, ¿eh? Ni viento fuerte, ni mucha lluvia, ni mucho frío, solamente el calor, hacerle frente al calor. Bueno, a estas horas, como se había anunciado, ya estamos viendo a vivo ahí con los compañeros de Paraguay TV, a muchos jóvenes mayormente se lo ve, ¿verdad? Sentaditos ordenadamente, expectantes, quizás nerviosos algunos, ¿verdad? Para lo que es esta entrevista laboral en la Expo de Mariano Roque Alonso, feria laboral en la Expo de Mariano Roque Alonso, más de 1.400 vacancias en oferta hoy en la Expo Empleo. 41 empresas se congrega para solicitar esta cantidad de mano de obras. La Expo de Mariano Roque Alonso congrega 41 empresas que busca contratar a más de 1.400 personas en diferentes puestos con salarios de hasta 6,5 millones. El evento es hoy con acceso gratuito, es importante también quien va a ingresar a ir por estas vacancias, no va a pagar la entrada, sí, porque es otro lado y es con otro fin también, ¿eh? Y los perfiles requeridos son bien variados, eso es otra ventaja también, es otra cuestión importante. Se requerirá o se requiere, por ejemplo, cubrir la vacancia de agente de venta, agente de e-commerce, asesor de atención al cliente, asesor de cobranza, asesor de televentas y asesor de ventas. Además, asistente comercial, asistente de preventa y gourmet, asistente de turno y atención al cliente. Igualmente, se busca auxiliar administrativo, auxiliar comercial, auxiliar de barra, auxiliar de cocina, auxiliar de depósito y ayudante de cocina. Asimismo, se requiere de cajeros, carnicero, cocinero, confitero, crew, delivery, gestor de cobranza, gondolero, guardia de seguridad, jefe de sucursal, limpiadora, mecánico de maquinarias agrícolas y metal mecánico. Otros puestos requeridos de mozo, playero. Esto para estaciones de servicio, ¿eh? Preventista. ¿Qué será esto? Preventista. Recepcionista, repositor, roticería, telecobranza, vendedor de farmacia. Ah, claro, trabaja en la farmacia, ¿verdad? ¿Qué? Vendedor de farmacia, así se entiende. Técnico en instalación y mantenimiento de generadores, planificador, la llamada la planificador, entre otros. Hay unos perfiles que desconozco, ¿no? Bueno, pero está. Son varios puestos requeridos entonces. Y más de 1.400 ciudadanos, compatriotas, jóvenes, hombres y mujeres respectivamente, entonces son llamados a cubrir estas vacancias. Y a partir de hoy, ¿verdad? A partir de hoy la confirmación. Yo imagino que va a ser inmediato, pero no sé, pues si con una entrevista ya confirma. No sé cómo va a ser el proceso, ¿verdad? Pero bueno. Damos por hecho que no va a demorar mucho como para que alguien acceda a estos trabajos, ¿verdad? Bueno. Hay que ir. La gente que por ahí está luego directamente sin empleo. Otros que buscan mejorar. Asegurar un salario, un seguro social y también proseguir sus estudios o retomar sus estudios o ampliar sus estudios. Todo esto sirve también, ¿eh? Un salario seguro sirve para ese tipo de acciones también luego, ¿verdad? Voy a trabajar y estudiar. Bueno, jugadores de la Albirroja siguen siendo declarados ciudadanos ilustres en el departamento central. Hablamos en este caso del mediocampista Matías Galarza, fue el encargado de recibir el galardón en nombre de todo el plantel de futbolistas que participó del Mundial. Esto fue en la Junta Departamental del Departamento Central. También habían dicho desde el Congreso que iban a rendir un homenaje a los jugadores de la Albirroja. Bueno, y todavía no hay nada concreto sobre los albirrojos mundialistas, Nada sobre Orlando Gil, nada sobre Matías, y nada sobre otros, ¿verdad? Que venían con un buen rendimiento luego en la previa y confirmó eso en los partidos que le cupo jugar, ¿verdad? Y también vi Junior Alonso deja él estaba en el Atlético Mineiro. Bueno, acá tengo un mensaje para hablar con más propiedad. Ya les digo. Un ratito. Atlanta. Bueno, compañero de mi hija. Pero no es Atlántida, acá al lado. No, es Atlanta. Que ya presentó al defensor Junior Alonso. Sí, señor. 33 años, Junior Alonso, de gran actuación en la Copa. Ok, seguirá su carrera en el fútbol de la MLS tras llegar a un acuerdo con el Atlanta United. Miguel Almirón. Serán compañeros entonces, de equipo. Ya el entrenador actual del Atlanta United es el Tata Martino. Mira, oye. El estratega asumió nuevamente el mando del equipo a finales de 2025, firmando un contrato que lo vincula con la institución hasta final de temporada 2027. Bueno. Y como él conoce a los jugadores paraguayos, algunos todavía en vigencia, en carrera, por supuesto, entonces, optó por ellos. Bien. Acá a nivel local hubo bastante movidas también. Ya. A quienes no están al tanto o muy al tanto de las movidas en sus clubes, se van a ir enterando luego. ¿Quién se fue? ¿Quién continúa? ¿Quién vino? ¿Quién se sumó, verdad? Bueno, ok. Una calle de Asunción llevará el nombre de Coqui Ruiz a partir de mañana. Asunción rendirá un homenaje al artista Coqui Ruiz mediante la habilitación de una calle que llevará su nombre. La iniciativa busca honrar su trayectoria. Tendrá lugar al costado del viaducto de la avenida Santa Teresa. La nueva calle Coqui Ruiz corresponde a la colectora paralela a la avenida Madame Lynch, que se extiende desde las inmediaciones del viaducto de Santa Teresa hasta unas cuadras antes del superviaducto de Madame Lynch y Aviadores del Chaco. Bueno, y la ceremonia de inauguración, como corresponde, contará con la participación de familiares del artista. Qué bueno, Calle Coqui Ruiz. Ay, merecido. Alguien que hizo tanto hasta los últimos días de su vida, ¿verdad? Por el arte, la cultura. Sí, desde el Tañarandé, las ediciones que continúan hoy día a cargo ya, por supuesto, de los familiares que dijeron que iban a continuar con eso, seguramente con algunas innovaciones o así intacto tal cual como lo venía haciendo el padre, don Coqui Ruiz, en este caso, ¿no? Bueno, señores, también vi una preocupación de los almaceneros, el almacén de barrio. ¿Qué es lo que pasa? Están dando este fiado, la libreta. Y por ahí está el problema. A la hora de cobrar algunos, pasa que no todos son cumplidores, ¿verdad? Pagadores, o semanal, o quincenal, o mensual. ¿Sí? Entonces la gente va a asumir un compromiso y por ahí no cumple. Y eso ya es pérdida para los almaceneros, ¿no? Y estaban preocupados por eso, como no, ¿verdad? Si no están cobrando, ¿sí? ¿Y qué va a hacer si no tenés plata? Pero sin embargo diste tu mercadería. Una información importante, un logro importante también del Ministerio de Salud, junto con CENEPA y otras instituciones, y ¿por qué no mencionar también algún que otro aporte de la ciudadanía con lo que tenga que ver con la tarea preventiva ante el dengue o contra el dengue. Paraguay frenó avance del dengue y los países de la región quieren saber la receta. ¿Cómo lo hiciste? ¿Cómo lo has hecho tú? Emba, ere yapo. Nosotros queremos saber y para implementar también. Qué bueno que esto salga de acá y que haya países interesados en conocer y después seguro implementar también, de acuerdo a la situación en otros sitios del mundo del dengue, ¿verdad? Qué bueno que Paraguay sea un ejemplo, un espejo a seguir en esta lucha, en esta tarea que es de todos y no hay que bajar los brazos tampoco ante esto. Paraguay se consolida, dice, como un referente en la lucha contra el dengue en América del Sur, mientras los países vecinos que no registraban la enfermedad hoy sufren brotes importantes. el territorio paraguayo atraviesa uno de los periodos de menor circulación viral de los últimos años. Esto trae alivio para los hospitales y gigantesco ahorro financiero para las arcas del Estado, ¿sí? Y pasa por la prevención nomás. Prevención nomás digo, pero ni eso. Muchos ni eso. ¿Qué tiene que ver con la eliminación del criadero? Es eso, evitar que se críe, que se propague y con las concebidas consecuencias lleva. Evitar lo que haya. Y es eso nomás, tomarse unos minutos, porque no lleva mucho tiempo, tomarse, salvo que tengas una estancia, una mansión, ¿verdad? Y verificar todo el patio. Y cada uno sabe lo que tiene que hacer, evitar la acumulación de agua, evitar lo de la basura, juntar debidamente, tirar como corresponde. Limpiar nomás, ¿verdad? Y que el vecino haga lo mismo, el de al lado también, el de otro también, el otro, y ya hay una manzana. Y después ya otro también, otro de otra manzana, después ya es un barrio, después ya una ciudad, otra ciudad así. Pero no hay que bajar la guardia, no hay que cansarse, ¿sí? Así como una vez el doctor Eduardo Peta San Martín me dijo al aire que no me canse de decir a los motociclistas que usen casco. Y yo le dije, estamos cansados, entonces nadie hace caso. No, no te canses, mire. Hay que insistir. Seguro que por lo menos de toda la población que escucha, una persona por lo menos va a considerar lo que decís. Y bueno, insistir con esto también, conseguir con la tarea preventiva, que lleva minutos nada más. Igual aún, aunque uno viva en departamento, igual tiene un pequeño espacio, por lo menos el balconcito, y si ahí tiene algunas plantas o algún elemento que está afuera después de una lluvia, ¿verdad? Verificar, chequear todo eso, ¿no? Bueno, ok, entonces reitero este título. Paraguay frenó avance del dengue y los países de la región quieren saber la receta. Y hay que compartir con ellos, ¿verdad? Repito, ellos van a ir implementando de acuerdo a su clima, a su gente, a su infraestructura o a lo que ellos determinen ahora, claro. Pero está el ejemplo de Paraguay. ¿Cómo hizo Paraguay? ¿Cómo está haciendo Paraguay? ¿Y qué tanto nos va a servir? ¿De qué manera podemos ir implementando eso también, verdad? Bueno, pasamos a otro tema, segmento de entrevistas. Ya está en línea de comunicación el señor Guillermo Osorio, director general de la Secretaría de Desarrollo para Repatriados y Refugiados con Nacionales. ¿Qué tal, director? ¿Cómo estás? Buen día.
1: Alejandro, ¿cómo andamos? Un gusto saludarte.
0: Muy bien, gracias por atendernos, director. Para ampliar un poquito acerca de esto que indica que Repatriados coordina asistencia a víctimas de tragedia en ruta de Brasil, ¿cómo está? Los trámites para asistir a estos familiares, víctimas lastimosamente de este accidente ocurrido en el Brasil, el director.
1: Bueno, la última información que tuvimos ayer a la tarde-noche era que se iba a dar la liberación de los cuerpos, sí o sí, eso ayer. Entonces, bueno, hay una funeraria ya que la empresa guaireña contrató. Se iba a hacer cargo de todo el proceso de repatriados, ¿verdad? Yo le había comentado a la embajadora María Amarilla, justamente si iba a operar el seguro o no, y bueno, por lo visto la empresa se va a hacer cargo en ese sentido. También me comentó de que ya estaba listo un bus, justamente para todas esas personas que estaban de alta y bueno, ya con la posibilidad de poder retornar al país. Se iba a dar ayer, pero al final decidieron esperar y seguro se va a dar en el transcurso de esta mañana el retorno de unas 45 a 48 personas, ¿verdad? Y por otra parte, había unas 14 personas, bueno, que siguen bajo observación y que siguen por los hospitales allá, ¿verdad? Todavía no tengo un reporte de eso, seguro en el transcurso de la mañana lo tendré un poco más acabado.
0: Uh-huh. Hoy entonces tendría información así más precisa y concreta al respecto, director, pero están las gestiones, los trámites como para que todos vuelvan a Paraguay.
1: Sí, así mismo, yo creo que está todo encaminado, seguramente hoy ya tendremos un punto final a toda la cuestión de la repatriación de los cuerpos, que seguramente se va a dar hoy si se hacen todas las gestiones o a más tardar mañana. Y bueno, y referente a las 48 personas, sí, ya estarían retornando hoy, la hora no la preciso todavía. Así que bueno, seguro para mediodía ya tendré toda la información precisa.
0: Uh-huh. Director, nos decía que la empresa directamente se hace cargo de los que los dos cuerpos sin vida de los compatriotas, totalmente.
1: Sí, serían tres y la empresa sería a cargo en un 100% de la repatriación.
0: Ajá. Ya, y uno estima también que por la distancia Brasil, un país vecino, no habrá habido mayores inconvenientes en cuanto a comunicación y la gestión de los trámites de rigor para precisamente poder hacer todo en orden esto y permitir el regreso de los compatriotas, director.
1: Vos sabés que se trabajó bastante rápido en ese sentido con la gente del consulado, porque para que tenga una idea, donde ocurrió el hecho está a 600 kilómetros donde está nuestro consulado, así que rápido la embajadora María se puso en contacto con la policía, con los bomberos. También el consul Santiago estuvo viajando ayer en el transcurso de toda la tarde, creo que llegó a la noche, estuvo visitando los hospitales, bueno, me pasó el listado pertinente de las personas, así que se trabajó rápido para, bueno, se debía trabajar rápido por las circunstancias del accidente, ¿verdad?
0: Ajá. Ya, y no habría tampoco inconvenientes, ¿verdad?, del país vecino para las gestiones y el retorno propiamente directo.
1: No. Una vez que los cuerpos se liberen ya es una cuestión de trámite, no va a haber ningún problema.
0: Ya. Pero en estos casos donde la empresa asume lo que se debe ante el hecho, ya la intervención de repatriados es menor, ¿no?
1: Sí, nosotros ya estamos para gestionar, ayudar cualquier cosa que haya que claro, hacer, hablar. Pero básicamente el trabajo de la logística de la repatriación ya queda a cargo de la empresa funeraria que va a estar contratando a la empresa guaireña. Salvo que necesiten algún tipo de ayuda, bueno, evidentemente se van a poner en contacto con el consulado y el consulado por ende a nosotros también.
0: Totalmente, totalmente. Bueno, hablamos de una situación lamentable, ¿verdad? Una pena por las personas que perdieron vida. Y porque este hecho ocurrió, repito, en esta zona de la región, acá en un país vecino, pero ante cualquier hecho que afecte a compatriotas o compatriotas, la Secretaría de Repatriados está para la intervención y no todas las veces es muy fácil esta tarea, director.
1: Sí, nosotros estamos, o sea, paraguayo que fallezca en cualquier parte del mundo, siempre hay una intervención directa por parte de la Secretaría. Si la familia quiere que nosotros ayudemos con el beneficio, bueno, hay cuestiones a veces donde intervenimos, pero al final la familia decide hacerlo de manera privada.
0: Sí.
1: Pero sí, es una tarea difícil que nosotros realizamos. Tenemos desde hace 3 años atrás 400 fallecidos a nivel del mundo. Prácticamente un paraguayo y medio fallece por día en lo que va de nuestras cifras de 3 años.
0: Y familiares coordinan contigo y para ver la manera de repatriarlo y de qué forma también directo, porque no todos han de querer aceptar que sus familiares estén en un ataúd, por ejemplo, hay familiares que optan por otra manera también de repatriar a sus familiares fallecidos, ¿no?
1: Sí, actualmente, bueno, nosotros trabajamos con la siguiente metodología, justamente por la cuestión de economía de guerra que estuve mencionando también hace unos días por unos medios.
0: Sí, sí.
1: La Secretaría hace unos meses atrás cubría el 100% de las repatriaciones de fallecidos, ¿verdad? Actualmente, por una cuestión presupuestaria, nosotros estamos cubriendo el 100% en caso de cremación y en caso de traslado de cuerpo entero, nosotros cubrimos el traslado y los gastos funerarios corren por cuenta de la familia. Ese gasto del traslado correspondería a un 60-70% del presupuesto global, ¿verdad? Por dar un ejemplo, si fallece en Argentina, estamos hablando de $2,000 a $3,000 dependiendo del lugar que fallezca, bueno, y la Secretaría asume el 60-70% del traslado.
0: Sí, sí, sí. Por eso decía, director, que es complicado por una cuestión de presupuesto también y de gestión, ¿por qué no? Cuando un hecho ocurre bien, bien, bien lejos, inclusive en otro continente, porque hay casos así también, ¿no?
1: Sí, sí, sí, sí. Tuvimos casos en meses donde tuvimos para repatriar.
0: Sí.
1: En pandemia, específicamente.
0: Seguro, seguro. Y es una cuestión constante, director. Según lo que nos dice, 1, cuánto por día que fallecen y son trámites permanentes que hay que hacer.
1: Sí, un día a día con nosotros. Uh-huh. Y para la familia, bueno, evidentemente su familiar es un caso único, ¿verdad? Pero para nosotros tenemos 2, 3 a veces en el día El lunes tuvimos 10 expedientes, ¿verdad?
0: Sí.
1: Así que bueno, es difícil, pero bueno, es importante esa ayuda también que el gobierno brinda a la familia en ese momento difícil, ¿verdad? A veces fallece a kilómetros de distancia, no sabe qué hacer y bueno, por suerte siempre está ahí una ayuda que el gobierno puede dar en ese sentido.
0: Sí. Y cuando ocurre un caso, lastimosamente, director, ¿familiares se ponen en contacto con ustedes? ¿Ustedes buscan a algún familiar acá? ¿Cuál es el procedimiento?
1: El procedimiento básicamente es abrir un expediente en nuestra oficina o puede ser en la gobernación, dependiendo de si son oriundos en el interior. Tenemos convenio con las gobernaciones. Bueno, ahí se acerca también una persona al consulado respectivo. Y bueno, cuando tenemos el expediente, ya nosotros entramos directamente a hacer los trabajos pertinentes, ¿verdad? El único documento que nosotros necesitamos es el expediente en nuestra oficina, por un lado, de un familiar directo, y el certificado de defunción. A partir de ahí nosotros ya podemos operar libremente para la gestión.
0: Ya, y por otro lado, director, ¿cómo está el retorno a hoy de compatriotas de diversas partes del mundo?
1: Tenemos a la fecha, tenemos un número de 49, era el jueves pasado, ¿verdad? En su mayoría eran personas que están en la en España, quiero decir. Tuvimos unos cuantos casos de trata también, se está dando eso frecuentemente. Pero bueno, en menor cuantía, pero siempre hay paraguayos que están solicitando a la Secretaría el subsidio de un pasaje para poder retornar al país.
0: 49 repatriados de España específicamente. Este año, en lo que
1: No,
0: va el año.
1: 49 en total,
0: Sí.
1: sí, en su mayoría son de España.
0: Sí. En lo que va del año, ¿verdad?
1: En lo que va del
0: En
1: año.
0: lo que va del año,
1: Tenemos
0: sí.
1: un promedio de 100 a 120 durante el año entero.
0: Ya, ¿y estas personas pasan a formar parte del programa de asistencia luego de la institución una vez que estos estén instalados de vuelta en el país, director?
1: Dependiendo de las circunstancias de la persona que retorna, nosotros tenemos un subsidio de asistencia económica, ¿verdad? Pero esa persona debe calificar
0: Sí.
1: para que nosotros le podamos ayudar por un periodo de 2 meses con una ayuda económica, y esa persona tiene que hacer un curso de formación, ¿verdad?
0: Sí.
1: Es lo que nosotros pedimos como respaldo por esa ayuda.
0: Sí, totalmente, ¿eh? Alguien que se tenga que formar, capacitar y luego emprender, por ejemplo.
1: Así mismo.
0: Bueno, pero lo importante es que la institución de alguna u otra manera está siempre con los ciudadanos, compatriotas, lastimosamente ante circunstancias adversas, de fallecimiento, algún accidente y otros que simplemente quieran retornar al país, está siempre abierta la institución para eso. Director, te agradecemos este contacto, la comunicación y buen día para vos y tu equipo.
1: Dale, un gusto. Chao.
0: Muy amable, muchas gracias. Guillermo Osorio, director general de la Secretaría de Desarrollo para Repatriados y Refugiados Connacionales. Bueno, está entonces todos los trámites, la gestión en el día va a tener un aviso, digo, una información más específica, pormenorizada, actualizada del estado de las 45, 48 personas retorno, a ver cómo están las 14 personas que están bajo observación, cómo siguen, y lastimosamente reiterar el caso de tres fallecidos, donde él dice que la empresa se hace cargo de todo, pero igualmente con la gestión del consulado, cuya sede, cuya oficina queda a 600 kilómetros donde ocurrió el accidente, la tragedia, ¿verdad? Qué cosa, ¿no? Qué pena, ¿verdad? Son chicos, son gente que fue al Brasil, ¿no?, para un propósito, un fin, y retornaba con mucha alegría por lo que fue la actuación y los logros obtenidos como tal, y termina en tragedia esto, ¿verdad? Todo fue muy rápido, decía una de las mamás. Todo ocurrió en segundos, dice. No entendíamos qué es lo que pasaba. Todos estaban ahí gritando, desesperados, y sí, cómo no, ¿verdad? Bueno, lastimosamente tres personas perdieron la vida, ¿verdad? Bueno. Son las 8:45 minutos, 8:45. Y el Ministerio de Justicia busca 180 nuevos agentes penitenciarios. El Viceministerio de Política Criminal habilitó una convocatoria para incorporar a 180 nuevos agentes penitenciarios que prestarán servicios en el Complejo Penitenciario para Mujeres Comple y el Centro Penitenciario Martín Mendoza. El proceso de selección busca cubrir de manera equitativa un cupo de 90 plazas para mujeres y 90 para hombres. Recibirá las carpetas de los postulantes desde el próximo 20 de julio hasta el 7 de agosto de este año. Quienes deseen ingresar a la formación deberán presentar sus documentos en el Instituto Técnico Superior de Educación y Formación Penitenciaria. Los requisitos básicos exigidos por la institución incluyen tener nacionalidad paraguaya, contar con una edad entre 19 y 35 años de edad y haber concluido la educación media, cumplir con una estatura mínima de 1,60 m para el personal femenino y 1,70 m para los varones. No podrán postularse personas con antecedentes policiales o judiciales, ni siquiera figuren en el registro de deudores alimentarios morosos. Eso olvídense. Tampoco se admitirá a ciudadanos con antecedentes vinculados a agresiones sexuales contra menores de edad, ni a aquellos que posean tatuajes alusivos a organizaciones criminales, pandillas o cualquier simbología asociada a actividades ilícitas. El proceso cierra la puerta a funcionarios públicos en ejercicio, a beneficiarios de programas sociales del Estado como Tecoponá o Tenondeja. Tenondera, tampoco. Y a estudiantes o profesionales del área de la salud. Además, quedan inhabilitados aquellos postulantes que posean un vínculo familiar de hasta segundo grado de consanguinidad con personas privadas de su libertad o con funciones estatales en ejercicio. Ahí están uno de los requisitos entonces para postularse para el cargo de agentes penitenciarios. Bueno, ok, acá reiteramos la lista, ¿verdad? El orden de electrodomésticos y sus respectivos consumos. ¿Cuánto consume cada uno? Acá vemos un acondicionador de aire, la ducha, calefón, heladera, horno, plancha y el foco, la luz. Este es un foco común que ya casi no se usa hoy día. Ya todos son focos LED. Sí. Aunque en temporada de invierno casi desaparece el uso del aire o el acondicionador de aire, muchos optan por la calefacción. ¿Cuánto consume este y otros electrodomésticos? Y acá está el watt, el kilowatt de potencia de consumo y lo que en la práctica hace a los guaraníes, que es lo importante. Después vamos a ampliar sobre esto, porque ya está en exteriores listo por esto, para la información también. Hoy jueves, jornada castrense del presidente de la República. Y está en esta actividad también Julio Dávalos en Móvil Nacional en Exteriores. ¿Qué tal, Julio? ¿Cómo estás? Buen día.
2: Buenos días, Alejandro González. Nuevamente el saludo para la gran audiencia de Radio Nacional de Paraguay, Paraguay TV, el canal de aire 15.2, y también a los lectores de la agencia de Paraguay. Estamos desde el comando en jefe de las Fuerzas Armadas de la Nación, el cuartel central Comandancia, porque a partir de las 9 horas, el mandatario paraguayo Santiago Peña, en su carácter de comandante en jefe de las Fuerzas Armadas de la Nación, presidirá el acto de aniversario, el 33 aniversario, o a la redundancia, lo que tiene que ver con la figura del comandante de las fuerzas militares, como así también del Estado Mayor conjunto. También hay que recordar que hace 33 años el primer comandante de las Fuerzas Armadas de la Nación fue el presidente de la República, a cargo de un civil, a cargo del presidente de la República, en este caso Juan Carlos Guasmosi, quien ya está presente aquí en el cuartel central Comandancia, y también el comandante de las fuerzas militares, el almirante Eduardo González Pepit, será condecorado ya en el aniversario número 33, que se celebra, se conmemora aquí en el cuartel central de comandancia. Una vez que inicie el acto, estaremos con todos los detalles para la gran audiencia de los medios del Estado, Alejandro González.
0: Sí, señor, cómo no, con todo gusto, eso está marcado para dentro de minutos, según la agenda oficial, mi querido Julio. Estamos atentos a tu llamado cuando inicie eso para compartir con la audiencia también esa actividad.
2: Con mucho gusto. También podemos destacar la presencia del ministro de Defensa Nacional, como así también de autoridades castrenses de aquella época, de hace 33 años atrás, estamos observando a generales en situación de retiro. También autoridades castrenses en la actualidad, también familiares de los militares en situación de retiro, quienes fueron autoridades en aquella oportunidad. Estamos observando que, por supuesto, 30 años después, con ya el año encima, y lo vemos siempre sonriente al expresidente de la República y comandante jefe de la Fuerza Armada de la Nación en aquella oportunidad, Juan Carlos Bamusi, siempre sonriente y saludando a las autoridades castrenses de hace 33 años atrás. Así que todos esos detalles los tendremos en minutos cuando se inicie el acto conmemorativo aquí en el cuartel central comandancia de las Fuerzas Armadas de la Nación.
0: Y viene en coincidencia con el día, Julio, jueves de TVT, ¿ya? Ejecutivos de TVT en este caso,
2: ¿eh? Exactamente, sí, transportarnos un poco a lo que fue 33 años atrás.
0: Sí, señor.
2: Y podía detallar también algunas coberturas realizadas por el señor Ricardo Germán en carácter de cronista de otra emisora, ya en las funciones castrenses de ese menester. Fue bastante, fue una apertura la institución militar, mi querido Alejandro, porque, a ver, en aquella oportunidad que un civil ingrese, por ejemplo, con una barba, imagínense, 33 años atrás era visto como bicho raro, hoy día es normal, ya por por esa apertura y por esa transición que se logró desde hace 33 años atrás.
0: Sí.
2: Hoy día uno puede estar observando. Y tienen tiempo para una pausa, porque
0: sí,
2: ya está a punto de comenzar y retornar.
0: ¿Cómo no? Te damos pausa para acomodarte bien ahí, Julio, y ya volvemos contigo en instantes.
2: Con mucho gusto.
0: Dale. Bueno, hacemos nosotros la pausita, mi querido Henry, ya para volver luego con Julio, que inicia ese acto, y compartir también con la audiencia lo que es esa actividad hoy. Pausa y ya volvemos.
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9 de la mañana puntualmente en la República del Paraguay, media mañana. Esta es la hora del operativo Mandíbula. Si alguien desayunó antes, más temprano, por supuesto, a media mañana, una frutita viene bien, ¿sí? Para lo que fue el primer menú, el desayuno, y antes del segundo, que es el almuerzo. Entonces, una media mañanita, sí, sí, señor. Manzana verde con este paté o picadillo. Ese es el menú de Pati siempre. Oh, siempre está activa, productiva, así con eso le viene muy bien. Pasa por la alimentación también, sí. Grupo Ecos, escuchábamos la voz de esta dama, una muy buena voz de esa dama. Buena dicción, ¿sí? A mí me gusta la buena dicción, pronuncia bien las palabras. Y suena lindo también, ¿eh? Agradable al oído. Grupo Ecos, me dice Enrique. Y vamos a ir mencionando a quiénes son los que cantan. Algunos son demasiado conocidos, pero igualmente, ¿verdad? Igualmente los estaremos mencionando. Hay mucho, mucho, mucho, mucho talento en Paraguay, ¿eh? Y no solo para la música. Demasiada gente talentosa hay. Para el deporte, para el arte, la cultura, para los negocios, para emprender. Gente muy buena con los números. Todos. En esta vida, en este mundo, tenemos dones, tenemos talentos. Aún no hablan de talento oculto, muy oculto, ya dicen, no, es cuestión de utilizarlos nomás. Pero todos. ¿Cómo? ¿Y qué es? No creo. Bueno. Yo voy a cambiar un poquito lo que me dijiste, Pati. Bueno, Pati dice que a ella le gusta dormir. Sí, también, si puedo, al menos. Me pego un gustito así, tipo hasta las 8 de la madrugada por ahí, ¿verdad? Pero más ya no puedo tampoco. Quienes estamos habituados a madrugar, mucho ya no podemos dormir, aunque estemos de vacaciones, un día feriado. Ya no. El organismo no se acostumbra ya a tanto. Pero sí también. Si puedo, a veces la siesta, un poquito, un reposo del guerrero viene bien, ¿verdad? Pero pasa que si duermo a la siesta, después ya me cuesta la noche también, ¿no? Ese delicado, yo digo, ese complicado, y ¿verdad? No. Pero si podés, hay gente que le gusta dormir, ¿eh? Y opta por dormir. Voy a dormir una hora y se duerme una hora y después está con todas las luces, ¿eh? Y viene bien un reposo así. Hay gente que le gusta dormir más tiempo, bueno, y reorganiza todas sus actividades, bueno, ya. Ok. Bueno, ok. ¿Qué dice? Avísenme nomás lo de Julio cuando estés, ¿eh? Me deprimo si estoy en mi casa sin hacer nada, dice un señor que cumplió 73 años, y crió a sus 10 hijos. Y acá está rodeado de sus hijos, una mesa larga compartiendo el almuerzo. Alfonso, con Z, ¿eh? Alfonso Estigarribia, 73 años. Se hizo viral en redes un video en el que contó que lleva mucho tiempo trabajando en una empresa de ondas, ¿eh? Bueno, y sí, hay mucha gente así que se cansa. O sea, se aburre, digo, si se quedan sin hacer nada. Porque toda su vida se acostumbró a realizar actividades, a estar en movimiento, generando. Y entonces cuando corta con eso, se siente, ¿verdad? Bueno. O sea, ok. Hay otra cuestión también. Se entiende, ¿verdad? ¿Quién no querría? Pero no pasa por una cuestión de deseo, ¿eh? Ni siquiera de pagar, de rubro, de hacer algo al respecto. Es una cuestión de genes, los genes, ¿eh? ¿Y de qué estoy hablando? Hay una comparación acá de la estatura de Orlando Gil con Hallam. Y son dos deportistas de gran envergadura física, muy alto. Orlando Gil mide 1.98 y Haaland 1.95. Pero Haaland es más fornido, ¿sí? más músculo tiene, ¿verdad? Bueno, eso aparte. Uno es jugador de fútbol, goleador, y el otro es portero. Bueno, ¿y por qué les comento esto? Porque hay padres que no solamente optan
por el nombre de Haaland sobre todo, sino que también, ya en comparación con el portero Orlando Gil, quieren que sus hijos sean altísimos como ellos, ¿verdad? Como Orlando Gil y Haaland, ¿eh? Y piden ayuda inclusive a doctores, dicen. Sí, quieren que sus hijos sean altos, ¿eh? Están fascinados por el furor del mundial y la estatura, sobre todo de estos atletas.

quejara mucho de eso. El hacer ejercicio ayuda a ser un poquito más alto que tus padres, pero tampoco demasiado, dice. Y la alimentación ayuda a que tenga mejor musculatura, que tenga mejor crecimiento, un poquito más que tus padres también. Por eso vemos que mejora la genética de mucha gente en este país. Pero para ser como Gil, dice, un deportista de alta competencia implica un tratamiento desde pequeño, es decir, el entrenamiento y la alimentación deben trabajarse desde chiquitos. Y no significa esto que tenga que ser futbolista o portero precisamente, no. Puede ser de otra disciplina deportiva también acompañado de la alimentación, ¿no? Bueno, la doctora Ana Ramírez, presidenta de la Sociedad Paraguaya de Endocrinología, explicó que el tratamiento hormonal, ¿verdad?, para crecer es más para niños que son de talla baja cuando los padres no lo son, dice. No es porque yo vengo y quiero que mi hijo sea más alto, se le hace un tratamiento. Se ve la estatura de los padres y se hace una fórmula para ver cuál es la estatura del niño. Y después también esta parte habla de qué deben comer. Los niños se estiran mayormente en la etapa de niñez y adolescencia, según el doctor Núñez, por lo que desde ahí deben alimentarse así. Acá habla de carnes de toda clase, principalmente magras, pescado, huevo, productos lácteos. Los deportistas deben consumir vísceras, que no se come mucho y no, y es súper importante como hígado, riñón, corazón y pulmón. Lo contrario al crecimiento y desarrollo mental son los ultraprocesados como pancho, no abusar con el azúcar, con la sal, entre otras cosas. La mezcla debe ser variada para la musculatura, dijo el pediatra. Y tiene que ser con profesionales desde chiquito. Y repito, no solo practicar fútbol, sino otro deporte, otra disciplina deportiva. Y no solo deporte de alta competencia también. Puede uno dedicarse a otra cosa y alimentarse y realizar actividad física también. Bueno, ahí está la explicación de los médicos, de los que saben de qué hacer, cómo y de qué, y sí, qué tan factible es que se logre esa estatura. No, va más allá del deseo de los padres. Si los dos son chaparritos, lo más probable que los hijos también. Salvo que salga por el abuelo, la abuela, el tío, no sé. Pero no se da en todos los casos eso. No se da en todos los casos. Bueno. Cuidado así, no, Pati, con esos comentarios. Cuidado, está con todo. Suspendemos la manzana verde con paté, ¿eh? Cuidado que no está teniendo muy buen efecto, ¿eh? Bueno, voy a omitir ese comentario, Pati. Lo dejamos ahí porque después va a haber problemas con el lechero y con... Y no queremos eso, ¿eh? No se vende pero todavía esa leche... La leche en suelto. Se vende todavía, ¿verdad? Ya casi nada, ¿verdad? Leche pura, dicen, ¿verdad? Pero cualquier. No. Eso que te venden que vienen en camioneta y por litro. Antes sí resultaba, pero hoy día hay demasiadas facilidades también. Calidad, precio, presentación. Hay leche que. Me encanta esa leche que no necesita refrigeración. Me encanta. Por ejemplo. Pero igualmente hay que considerar desde la fecha de haber abierto el envase del producto para su consumo. Igual aunque esté refrigerado, creo que son 3 días lo que se pide o se asegura el consumo seguro y después ya pierde cierta pureza y calidad de la leche, por ejemplo. Bueno, yo abro hoy, no tomé todo, guardé y hasta 3 días. Uno puede refrigerar después ya. Es para un mejor control nomás y consumir alimentos de calidad. A eso me refiero. Bueno, este avión que... Avión japonés dice que voló sobre Santa Rita. Vecinos de esta ciudad, Alto Paranaense, se llevaron un gran susto, dice. Al ver un enorme avión volando a baja altura sobre la zona. ¿Y qué habrá pasado? Un enorme avión pasó sobre Santa Rita y otras zonas del estado del país. Causó sorpresa y preocupación entre los pobladores, quienes al no saber qué estaba pasando, llegaron a pedir auxilio pensando que podía tratarse de una emergencia. Es un Boeing

0: ER de la Fuerza Aérea de Autodefensa de Japón, que realizó un vuelo de prueba antes de aterrizar al aeropuerto internacional Guaraní en Mingaguazú. Un gigante, una gran aeronave, entonces que generó un poco de preocupación, miedo en Santa Rita, entonces entre los pobladores. Si es un avión de gran porte, mete miedo, cuando pasa ya a una altura relativamente cerca, sobre el techo de la casa, mete miedo, se siente. Bueno, voy a buscar, acá está mi, voy a completar esta información sobre este electrodoméstico de consumo. Acondicionador de aire de 1500 watts de potencia por un uso de 8 horas diarias. 8 horas diarias consume 360 kWh, 300 kWh mes. Esto equivale en guaraníes, utilizando acondicionador de aire, repito, 8 días por hora, 156.784 guaraníes. Usted utilizó hoy su acondicionador de aire 8 días, es 8 horas, digo. Eso equivale a 156.784 guaraníes. Una ducha eléctrica, 5.000 watts de potencia, por 2 horas diarias. Yo no sé si se llega a 2 horas diarias. Nadie utiliza tanta ducha. Salvo que entres ahí y no salga más, ¿verdad? Por 2 horas diarias de consumo. Sí, una familia, sí. Sí, ya van sumando, ¿verdad? Supongamos que entre todos, sí. Una familia numerosa, ¿verdad? Y depende del tiempo que se lleva también. Representan guaraníes 130.653, 2 horas por día de uso de ducha eléctrica, 130.653. Una heladera de 400 watts de potencia, este sí que todo el tiempo lo está enchufado, ese no podés. Enchufado 12 horas por día, dicen, no, este 24/7 está enchufado. Esto equivale a 62.713. Sin embargo, con esto cálculo todavía, dice, faltan otros 12 horas, sí. Bueno, vamos de vuelta contigo al contacto, Julio. Adelante.
1: Gracias, Alejandro González. Presencia del presidente de la República, Santiago Peña, aquí en el cuartel general, cuartel central, comandancia de las Fuerzas Armadas de la Nación. En segundos inicia el acto de ceremonia del 33 aniversario de la figura del comandante de las Fuerzas Militares y también al comando castrense. Donde se han condecorado el expresidente de la República, Santiago Peña, el vicealmirante Eduardo González Petit y el general de retiro Noguera. El presidente de la República saluda a los cadetes de la Academia Mariscal Francisco Solano López, quiere también saludar al bosque. Buenos días, señor comandante. Vamos a acercarnos hasta el audio.
2: El barrio Chaparro. Comandante, en el de la estación se presenta en la parte. Forma un señor oficial superior, 18 oficiales subalternos, 205 cadetes, 60 suboficiales.
3: Agrupación de presentación. Buenos días. Abnegación y valor.
1: De esa manera se cumple el protocolo de saludo de parte del comandante en fuerza, de Fuerza Armada de la Nación, el presidente de la República, Santiago Peña, al cuerpo de cadetes, quienes están formando frente a lo que será el atrio, el escenario. Y escuchamos el audio. Entre los cuerpos cadetes están los brigadieres de la aeronáutica, de la armada y del ejército, acompañados sus respectivos.
4: Con el 33 aniversario de creación del comando de las fuerzas militares. Y el Estado Mayor Conjunto preside esta ceremonia, el excelentísimo señor Presidente de la República y Comandante en Jefe de las Fuerzas Armadas de la Nación, Santiago Peña Palacio. Honra con su presencia al señor senador vitalicio de la República de Paraguay, ingeniero Juan Carlos Guasmosi Monti. Señor ministro de Defensa Nacional, su excelencia, general de Ejército retirado, Óscar Luis González Cañete. Señor ministro secretario permanente del Consejo de Defensa Nacional, su excelencia, contraalmirante retirado, Síbar Benítez Cáceres. Señores ministros y viceministros del Poder Ejecutivo y de la Presidencia de la República. Señores comandantes de las Fuerzas Singulares y del Comando Logístico. Señores oficiales generales y almirantes de la Nación. Señor administrador apostólico del Obispado de las Fuerzas Armadas de las Naciones y de la Policía Nacional. Su eminencia, reverendísima general de división, Adalberto Cardenal Martínez Flores. Señores invitados especiales, Martínez Flores. Señores invitados especiales, galardonados con la Orden del Mérito Militar de las Fuerzas Militares en el grado de Gran Cruz, general de división Bernardino Caballero. Señores oficiales superiores y subalternos, cadetes, aspirantes oficiales, suboficiales de comando, suboficiales, invitados especiales, representantes de los diferentes medios de comunicación, distinguidas damas y honorables caballeros. Para dar inicio a la ceremonia, el señor comandante de las Fuerzas Militares, general de Ejército, César Augusto Moreno Landaira, solicitará el permiso correspondiente.
2: Agrupación, presentación, atención, fe, al hombro, ¡ay! La vista al excelentísimo señor presidente de la República y comandante en jefe de las Fuerzas Armadas de la Nación. Atención, vista la nariz. Mi general a cargo. Agrupación, presentación, vista, fin. Descansen, adiós.
4: Excelencia, damas y caballeros, en el inicio de esta ceremonia, la entonación del himno nacional paraguayo con el marco instrumental de la gran banda militar y coreado por los presentes.
2: Agrupación de presentación, atención, al hombro, canto del himno nacional paraguayo. Atención, presente, ¡ahí!

0: agrupación de presentación al hombro, ¡ahí! ¡Descansen! ¡Ahí! ¡Ahí son!
1: Ruego a los presentes permanecer de pie para la invocación a Dios a cargo del señor administrador apostólico del Obispado de las Fuerzas Armadas de la Nación y de la Policía Nacional, su eminencia reverendísima, general de división Adalberto Cardenal Martínez Flores.
2: En el nombre del Padre, del Hijo y del Espíritu Santo, el Señor esté con ustedes. Lectura de la primera carta del apóstol San Pedro. Hermanos, que cada uno ponga al servicio de los demás el don que ha recibido como buenos administradores de la multiforme gracia de Dios. Si alguno habla, que lo haga como quien comunica palabra de Dios. Si alguno presta un servicio, que lo haga con la fuerza que Dios concede, para que todo sea glorificado Dios por medio de Jesucristo, a quien pertenece la gloria y el poder por los siglos de los siglos. Amén. Palabra de Dios. Oremos, Dios Padre de bondad y fuente de todo bien. La palabra que acabamos de escuchar nos recuerda que los dones que tú confías a cada persona alcanzan su verdadera plenitud cuando son puestos al servicio de los demás. Te damos gracias porque llamas a hombres y mujeres a servir con generosidad, responsabilidad y espíritu de entrega, buscando siempre el bien de los hermanos. En esta ceremonia en que conmemoramos el 33 aniversario de la creación del Comando de las Fuerzas Militares y del Estado Mayor Conjunto, elevamos a ti nuestra acción de gracias por todos los hombres y mujeres que con vocación de servicio y sentido del deber contribuyen diariamente al bien de la nación. Haz que su misión esté siempre iluminada por la verdad, guiada por la justicia, fortalecida por la prudencia y sostenida por un profundo respeto a la dignidad de toda persona humana. Bendice al señor Presidente de la República y Comandante en Jefe de las Fuerzas Armadas de la Nación, a los comandantes oficiales, suboficiales, soldados y personal civil. Concédele sabiduría para discernir el camino más justo, fortaleza para afrontar las responsabilidades que se le han sido confiadas e integridad para ejercer su misión con humildad y espíritu de servicio. Protege también a las familias que sostienen con amor y sacrificio la vocación de quienes sirven a la patria. Acompaña a quienes cumplen su misión lejos de sus hogares, fortalece a quienes afrontan momentos de dificultad y conserva a todos en el anhelo permanente de trabajar por la paz, la concordia y el bien común. Bendice igualmente a quienes en esta ceremonia recibirán la Orden del Mérito de las Fuerzas Militares General de División Bernardino Caballero, que esta distinción renueve en ellos el compromiso de seguir sirviendo con fidelidad, generosidad e integridad, recordando que el mayor honor consiste en poner los talentos, la experiencia y las responsabilidades recibidas al servicio de la nación y del bien común. Que Nuestra Señora de la Asunción, Mariscala de las Fuerzas Armadas, acompañe siempre a nuestro pueblo, proteja a todos los que sirven al Paraguay con honor, rectitud y espíritu de entrega. Por Jesucristo nuestro Señor, y la bendición de Dios Todopoderoso, Padre, Hijo y Espíritu Santo, descienda sobre usted.
1: Por favor, tomen asiento. Muchas gracias. Excelencias, damas y caballeros, a continuación, lectura de la orden por la cual se concede la condecoración Orden del Mérito del Comando de las Fuerzas Militares General de División Bernardino Caballero en el grado de Gran Cruz a cargo del ayudante general del comando en jefe de las Fuerzas Armadas de la Nación, coronel diplomado de comando está mayor Lino Andrés Brites.
0: Agrupación, presentación, atención.
3: Centenario de la Paz del Chaco, Fuerzas Armadas de la Nación, comando en jefe, comandante, Asunción, 9 de julio de 2026, orden general número 131, 132 y 133, visto la norma elevada.
4: Bueno, instantes, recuperamos el audio de lo que es este acto por el 33 aniversario del Comando de Fuerzas Militares y Estado Mayor Conjunto, ceremonia de conmemoración en el Cuartel General y Comandancia de las Fuerzas Armadas. Ahí está con todos los presentes, a partir del Presidente de la República y otros referentes.
3: Al Vicealmirante, en situación de retiro, Eduardo Dionisio Luis Arecio González Petit, comandante de las Fuerzas Militares en el periodo de 1993 a 1995, y al general de ejército en situación de retiro, Silvio Rafael Noguera Ramírez, comandante de las Fuerzas Militares en el periodo de 1995 a 1998, quienes se han hecho acreedores a tan alta distinción en mérito a los relevantes servicios prestados a las Fuerzas Armadas de la Nación. El comandante en jefe de las Fuerzas Armadas de la Nación ordena, primero, admítaseles a la Orden del Mérito del Comando de las Fuerzas Militares, General de División Bernardino Caballero, y concédaseles la condecoración en el grado de Gran Cruz al ingeniero Juan Carlos Guasmosi Monti, Presidente de la República del Paraguay y Comandante en Jefe de las Fuerzas Armadas de la Nación en el periodo de 1993 a 1998. Al Vicealmirante en situación de retiro, Eduardo Dionisio Luis Arecio González Petit, Comandante de las Fuerzas Militares en el periodo de 1993 a 1995. Y al General de Ejército en situación de retiro, Silvio Rafael Noguera Ramírez, comandante de las Fuerzas Militares en el periodo de 1995 a 1998, quienes se han hecho acreedores a tan alta distinción en mérito a los relevantes servicios prestados a las Fuerzas Armadas de la Nación. Segundo, expídaseles el diploma respectivo. Tercero, autorízaseles a usar el distintivo correspondiente. Cuarto, comuníquese a quienes corresponda. Santiago Peña Palacios, comandante en jefe de las Fuerzas Armadas de la Nación.
0: Agrupación, presentación, adiós.
1: Excelencias, damas y caballeros, a continuación las palabras del señor comandante de las Fuerzas Militares, general de Ejército César Augusto Moreno Landaira.

Excelentísimo señor presidente de la República y comandante en jefe de las Fuerzas Armadas de la Nación, don Santiago Peña Palacios. Su excelencia, señor senador vitalicio, ingeniero Juan Carlos Guasmosi Monti. Señor ministro de Defensa Nacional, su excelencia, general de Ejército en situación de retiro, Óscar Luis González Cañete. Señor ministro, secretario permanente del Consejo de Defensa Nacional, su excelencia, contraalmirante en situación de retiro, Síbar Jesús Ezequiel Benítez Cáceres. Sus excelencias, señores ministros, viceministros y secretarios del Poder Ejecutivo y de la Presidencia de la República. Señor vicealmirante en situación de retiro, Eduardo Dionisio Luis González Petit, y general de Ejército en situación de retiro, Silvio Rafael Noguera Ramírez, quienes fueron comandantes de las fuerzas militares. Señores comandantes de las fuerzas singulares y del comando logístico, señor administrador apostólico de las Fuerzas Armadas de la Nación y de la Policía Nacional, su eminencia reverendísima cardenal general de división Adalberto Martínez Flores. Señor jefe del Estado Mayor Conjunto del Comando de las Fuerzas Militares, general de división Neri Torres Lakonitz. Señores oficiales generales y almirantes de la Nación en servicio activo y en la honrosa situación de retiro. Señores oficiales superiores, subalternos, cadetes, suboficiales. Señores suboficiales de comando del Comando Logístico de las Fuerzas Militares y de las Fuerzas Singulares. Invitados especiales, familiares y amigos de los galardonados, señores miembros de la prensa radial, escrita y televisiva, distinguidas damas y honorables caballeros. Tengo el alto honor de hacer uso de la palabra en esta solemne ceremonia para conmemorar el 33º aniversario de creación del Comando de las Fuerzas Militares y del Estado Mayor Conjunto, instituciones concebidas para conducir, integrar y fortalecer el empleo conjunto de las Fuerzas Armadas de la Nación al servicio de los más altos intereses de la República. Agradezco la presencia del excelentísimo señor Presidente de la República y Comandante en Jefe de las Fuerzas Armadas de la Nación, don Santiago Peña Palacios, así como a las altas autoridades civiles, militares, eclesiásticas e invitados especiales, quienes prestigian y realzan esta ceremonia. El Comando de las Fuerzas Militares y el Estado Mayor Conjunto fueron creados por Ley número 216 de fecha 9 de julio de 1993. Celebramos 33 años que representan mucho más que una fecha en nuestro calendario institucional. Representan la consolidación de una visión estratégica que comprendió que la defensa nacional exige unidad de propósito, integración de capacidades y una conducción conjunta capaz de responder con eficacia a los desafíos de cada época. Desde su creación, el Comando de las Fuerzas Militares se ha consolidado como el principal instrumento de conducción operacional conjunta, mientras que el Estado Mayor Conjunto ha fortalecido su función de planificación estratégica, coordinación y asesoramiento militar. Gracias a esa visión, el Ejército, la Armada y la Fuerza Aérea han desarrollado una auténtica cultura de trabajo conjunto, hoy indispensable para la defensa nacional. Esta evolución ha acompañado el fortalecimiento de nuestra democracia. Durante estos 33 años, las fuerzas militares han reafirmado su compromiso con la Constitución Nacional, el Estado de Derecho y la subordinación al poder civil legítimamente constituido. Sobre esos principios descansa la confianza que el pueblo paraguayo deposita en sus Fuerzas Armadas. Excelentísimo señor Presidente, las fuerzas militares reconocen y valoran el permanente respaldo que el Gobierno del Paraguay
brinda al fortalecimiento de la defensa como política de Estado. Bajo su conducción, continuamos impulsando un proceso de transformación destinado a desarrollar capacidades acordes con las exigencias del siglo XXI, convencidos de que la seguridad y la defensa constituyen pilares fundamentales para preservar la soberanía, garantizar la estabilidad institucional y promover el desarrollo nacional. Hoy enfrentamos un entorno estratégico profundamente distinto al de hace 3 décadas. Las amenazas ya no se manifiestan únicamente en los escenarios tradicionales. El crimen organizado transnacional, el narcotráfico, el tráfico ilícito de armas, la trata de personas, los delitos ambientales, las amenazas cibernéticas, la desinformación y el empleo indebido de tecnologías emergentes exigen instituciones capaces de anticipar riesgos, integrar inteligencia estratégica, actuar coordinadamente con los demás organismos del Estado y adaptarse con rapidez a un escenario en permanente transformación. Con esa visión, las fuerzas militares continúan fortaleciendo la conducción conjunta, modernizando sus procesos de planificación, actualizando su doctrina, incrementando el entrenamiento combinado, ampliando la cooperación internacional e incorporando capacidades tecnológicas que permitan responder con eficacia a los desafíos del presente y del futuro. Sin embargo, ninguna innovación tecnológica podrá reemplazar el juicio sereno de un comandante, la integridad de un líder, ni el compromiso de un soldado con su misión. Por ello, nuestra mayor fortaleza seguirá siendo el capital humano. Continuaremos formando hombres y mujeres íntegros, competentes y profundamente comprometidos con el servicio, porque sobre ello descansará la capacidad de las fuerzas militares para afrontar los desafíos de las próximas décadas. En estos 33 años de historia institucional, nuestras fuerzas militares han protegido la soberanía nacional, contribuido a la seguridad de las fronteras, apoyado a la población en situaciones de emergencia, cooperado con las instituciones del Estado y fortalecido la presencia del Paraguay en los ámbitos de cooperación regional e internacional. En cada una de esas misiones ha prevalecido una misma convicción: servir donde la nación las necesite. Distinguidas autoridades presentes, toda institución que mira hacia el futuro debe reconocer y honrar a quienes contribuyeron a construir su presente. En ese sentido, las organizaciones militares tienen una característica especial. Cada generación recibe una institución que no le pertenece plenamente. La recibe como legado de quienes la precedieron y tiene la obligación moral de entregarla fortalecida a quienes asumirán la responsabilidad mañana. Ese principio de continuidad histórica adquiere hoy una expresión particular con la imposición de la Orden del Mérito de las Fuerzas Militares General de División Bernardino Caballero en el grado de Gran Cruz. Esta distinguida condecoración representa uno de los más altos reconocimientos de la institución militar y simboliza los valores permanentes que han guiado a quienes han dedicado su vida al servicio de la República: liderazgo, patriotismo, integridad, compromiso y vocación de servicio. Que esta orden lleve el nombre del general de división Bernardino Caballero tiene un profundo significado histórico. Su figura representa una etapa fundamental de la construcción nacional y evoca el espíritu de aquellos hombres que asumieron la responsabilidad de reconstruir, organizar y proyectar el Paraguay hacia el futuro. Hoy ese mismo espíritu se refleja en quienes reciben esta distinción. Nos honra profundamente que sea otorgada al primer presidente civil de la era democrática, cuya conducción histórica contribuyó al fortalecimiento de las instituciones republicanas y a la consolidación del proceso democrático nacional. Este reconocimiento reafirma la convicción
de que la defensa nacional se fortalece cuando existe una relación sólida y permanente entre las instituciones democráticas y sus Fuerzas Armadas. Asimismo, rendimos homenaje a dos distinguidos oficiales generales que ejercieron el cargo de comandantes de las Fuerzas Militares. Cada uno aportó liderazgo, experiencia y compromiso al fortalecimiento institucional. Sus trayectorias forman parte del patrimonio histórico y moral de nuestras Fuerzas Militares y constituyen un ejemplo para las nuevas generaciones de militares paraguayos. A los distinguidos galardonados expresamos el reconocimiento y la gratitud de la institución. Su legado demuestra que el verdadero liderazgo trasciende el cargo ejercido y permanece en las instituciones que se fortalecen y en las personas que inspira. Excelentísimo señor presidente, al conmemorar este 33º aniversario, las fuerzas militares renuevan su compromiso con el Paraguay. Continuaremos fortaleciendo las conducciones conjuntas, desarrollando capacidades acordes con los desafíos del presente y del futuro, trabajando coordinadamente con las instituciones del Estado y con nuestros países amigos para honrar la confianza que la nación deposita en sus Fuerzas Armadas. Porque la defensa nacional no constituye únicamente una responsabilidad militar. Es una política de Estado, una expresión de unidad nacional y una condición indispensable para que el Paraguay pueda preservar su soberanía, proteger sus intereses permanentes y construir su futuro con seguridad y esperanza. 33 años de conducción conjunta al servicio de la República. Ese ha sido nuestro propósito desde el primer día y seguirá siendo el compromiso que guíe nuestro camino. Cambiarán los escenarios, cambiarán las tecnologías, cambiarán las formas de las amenazas, pero las fuerzas militares mantendrán inalterable su razón de ser, servir con absoluta lealtad a la Constitución Nacional, defender la democracia, preservar la paz y proteger los intereses permanentes de la República del Paraguay. Mientras exista un soldado paraguayo dispuesto a cumplir su deber con honor, existan líderes comprometidos con el servicio y el pueblo paraguayo continúe confiando en sus Fuerzas Armadas, la República podrá mirar el futuro con serenidad y confianza. Excelentísimo señor Presidente de la República y Comandante en Jefe de las Fuerzas Armadas de la Nación, don Santiago Peña Palacios, al ratificar nuestro firme compromiso de hombres de armas, reiteramos nuestros agradecimientos por honrarnos con su enaltecedora presencia, así como a las altas autoridades civiles, militares, eclesiásticas e invitados especiales por dar brillo y realce a esta ceremonia castrense. Para finalizar, solicito respetuosamente al señor Presidente y Comandante en Jefe nos conceda el alto honor de imponer la Orden del Mérito de las Fuerzas Militares, General de División Bernardino Caballero, en el grado de Gran Cruz, a los galardonados, como testimonio del respeto, la gratitud y la alta estima institucional del Comando de las Fuerzas Militares. Que Dios ilumine siempre a nuestras autoridades nacionales, que bendiga a los hombres y mujeres que sirven bajo la bandera de la patria y que continúe protegiendo a nuestra querida República del Paraguay. Muchas gracias.

0: favor, tomen asiento. Muchas gracias. Excelencia, damas y caballeros, acto central de esta ceremonia, imposición de la condecoración de la Orden del Mérito del Comando de las Fuerzas Militares, General de División Bernardino Caballero, en el grado de Gran Cruz. Para el efecto, se invita al galardonado a adoptar el dispositivo correspondiente.
1: Agrupación de presentación, atención, hombro, ¡ale! Atención presente, ¡ale!
0: Impone la condecoración el excelentísimo señor presidente de la República y comandante en jefe de las Fuerzas Armadas de la Nación, Santiago Peña Palacios. Senador vitalicio de la Nación, ingeniero Juan Carlos Guasmosi Monti.

0: la foto calzada, ya luego de la
1: Agradecemos al coordinador de Vitaliza Información, le invitamos a reparar su ubicación.
0: la medalla de mérito de Gran Cruz al expresidente de la República y senador vitalicio de
1: Invitamos
0: la
1: al
0: Nación,
1: siguiente galardón,
0: Juan Carlos Masmosi, por parte del
1: vicepresidente
0: comandante de la
1: de
0: Fuerza Armada de la Nación,
1: Alicia González Pérez.
0: Santiago Peña Palacios. Ahora hará lo propio el jefe de Estado con el vicepresidente de situación de retiro.
1: Condecoración, orden del mérito del comando de las Fuerzas Militares General de División,
0: Vamos a
1: Bernardino
0: darle.
1: Caballero, en el grado de Gran Cruz. Impone nuevamente el excelentísimo señor presidente de la República.
0: Momento que el vicealmirante de la Armada Paraguaya y primer comandante de las fuerzas militares, el vicealmirante Eduardo González Petit, recibe la condecoración de parte del comandante y jefe de la Fuerza Armada de la Nación, Santiago Peña, condecoración del honor al mérito de Gran Cruz, la medalla del honor al mérito de Gran Cruz, de nombre de general de división Bernardino Caballero. El mandatario paraguayo posa con el vicealmirante Eduardo González Petit, primer comandante de las fuerzas militares, que recibe o recibió en este caso
1: Siguiente
0: a la
1: galardonado,
0: medalla
1: general de
0: Juan
1: Ejército Retirado, Silvio Rafael Noguera Ramírez.
0: Ahora hace lo propio el general Silvio Noguera, que fue comandante jefe de la Fuerza Militar del periodo 1995-1998. Recibe la banda y posteriormente la condecoración, la medalla, denominado el Gran Cruz, por parte del presidente de la República, Santiago Peña. Acto conmemorativo al 33 aniversario del grado del comandante y jefe de las fuerzas militares y de los altos grados de las Fuerzas Armadas de la Nación, Cuartel Central, Comandancia, presidida por el jefe de Estado, el comandante jefe de las Fuerzas Armadas de la Nación, el presidente de la República, Santiago Peña. A él, luego de
1: Agradecemos
0: conmemorar.
1: al excelentísimo señor presidente de la República, al galardonado, señor comandante de las fuerzas militares, les invitamos a tomar asiento. Muchas gracias.
0: Acto
2: Claro, pasamos, pasamos.
0: aniversario del 33 aniversario o 33 aniversario de la comandancia de las fuerzas militares. Cuartel Central.
1: Excelencias, caballeros, a continuación las palabras del ingeniero Juan Carlos Guasmosi, senador vitalicio de la Nación, en representación de los galardonados.
3: En representación de los galardonados.
4: ¿Qué más?
5: Las palabras del ingeniero Juan Carlos Guasmó Simón,
6: comandante de las Fuerzas Armadas de la Nación, gran maestro de la Orden Don Santiago Peña, honorables integrantes del Consejo de la Orden del Mérito del Comando de las Fuerzas Militares, señor comandante de las fuerzas militares, excelentísimo cardenal y administrador apostólico del ejército y de la policía de la República del Paraguay, cardenal Adalberto Martínez, señores oficiales generales, almirantes de la nación, oficiales superiores y subalternos, distinguidas autoridades nacionales, civiles, militares y eclesiásticas. Señoras y señores, recibo esta alta distinción con profunda gratitud, con sincera emoción y sobre todo con un profundo sentido de responsabilidad. Expreso mi más respetuoso y agradecimiento al señor presidente de la República en su condición de comandante en jefe de las Fuerzas Armadas y gran maestre de esta orden, así como a los distinguidos miembros del Consejo de la Orden del Mérito, el comando de las Fuerzas Militares, por haber considerado que mi servicio a la República es merecedor de tan alta consideración. A lo largo de mi vida pública he comprendido que el verdadero reconocimiento no se mide solo por los honores recibidos, sino por la confianza que las instituciones depositan en quienes han tenido la responsabilidad de servir al país. Por ello, esta condecoración adquiere para mí un significado aún mayor al provenir de las Fuerzas Armadas de la Nación, institución permanente de la República, con la que desde las responsabilidades que me correspondió ejercer como presidente de la República, compartimos siempre el objetivo superior de preservar la paz, la estabilidad económica e institucional y el orden constitucional de la República. Esta distinción también posee para mí un significado particularmente especial, no solamente por proveer de una de las instituciones más respetadas y permanentes del Estado paraguayo, sino también por llevar el nombre del general de división Bernardino Caballero, una de las figuras más extraordinarias de nuestra historia nacional. Que el comando de las Fuerzas Militares haya decidido perpetuar su memoria dando su nombre a esta orden constituye un homenaje permanente a esos valores que deben inspirar a quienes tienen el privilegio de servir al Paraguay. Por ello, recibir la orden del mérito del comando de las Fuerzas Militares, general de división Bernardino Caballero, en el grado de Gran Cruz, representa para mí una distinción que trasciende el reconocimiento personal. Las Fuerzas Armadas de la Nación representan uno de los pilares fundamentales del Estado paraguayo. Son custodios de nuestra soberanía, de nuestra independencia y de nuestra integridad territorial, pero también constituyen una institución esencial para la preservación de nuestro sistema democrático y republicano. Durante el ejercicio de la presidencia, me correspondió asistir a uno de los actos más solemnes y conmovedores que me tocó presidir. Fue la devolución de los trofeos de la guerra entre Paraguay y Bolivia, que hacía más de medio siglo se habían enfrentado en la guerra del Chaco. Esta se realizó una luminosa mañana del 6 de agosto de 1994 en el impresionante campo de Marte de la Paz. Esa delicada tarea, en un medio totalmente diferente y de tan estricta sujeción a reglamentos y normas claras de procedimiento institucional, adquieren toda su dimensión si se considera que la comandancia en jefe de las Fuerzas Armadas en forma efectiva correspondió por primera vez luego de varias décadas a un presidente civil. Mi gobierno replanteó radicalmente la simetría de esa relación en menos tiempo del que abarca un periodo constitucional y le hizo sin un derramamiento de gota de sangre, gracias a la excelente colaboración que recibí de los altos mandos de nuestras Fuerzas Armadas entonces, almirante Eduardo González Petit, general Silvio Rafael Noguera, almirante Carlos Guillermo López Moreira, general César Cámen y el general Oscar Rodríguez del MAS, que llegaron a esta jerarquía por méritos propios, respetando la antigüedad y sus focas de servicio, y no por amistad o por recomendación. En honor a la verdad, debo reconocer que lo mismo ocurrió en la jerarquía de la Policía Nacional. Mi reconocimiento a los señores oficiales generales de las Fuerzas Armadas de la Nación, que en abril de 1996 decidieron ser fieles a los principios proclamados el 2 y el 3 de febrero del 89 y reafirmaron su vocación democrática al hacer cumplir la Constitución y las leyes, respetando a su primer comandante civil cuando el Paraguay se subía en momentos particularmente sensibles para nuestra joven democracia. Fueron circunstancias que exigieron serenidad, prudencia, firmeza y un inquebrantable compromiso con la Constitución Nacional. Ya terminamos, señor. Ahí está. Siempre sostuve la convicción de que la fortaleza de las Fuerzas Armadas radica precisamente en su profesionalismo, en su disciplina, en su vocación de servicio, en suprema subordinación al poder constitucionalmente constituido, principio esencial que fortalece tanto a la institución militar como a la República misma. Esa convicción permanece inalterable hasta el presente y constituye uno de los valores que hoy deseo reafirmar al recibir esta alta distinción. Ese compromiso con la institucionalidad fue una de las responsabilidades más trascendentes que me correspondió ejercer y constituye uno de mis mayores motivos de satisfacción de mi vida pública. Recibo esta gran cruz no como un reconocimiento exclusivamente personal, sino como una distinción que hago extensiva a todos quienes me acompañaron durante mi gestión de gobierno y en las distintas responsabilidades que el pueblo paraguayo me confió. Ninguna obra de gobierno, ningún servicio prestado a la nación son fruto del esfuerzo individual. Son siempre el resultado del trabajo de mujeres y hombres comprometido con el bien común y con el destino del Paraguay. La historia nos enseña que las naciones prosperan cuando sus instituciones se respetan mutuamente, actúan dentro de las competencias que la Constitución les asigna y colocan el interés nacional por encima de cualquier diferencia circunstancial. En ese camino, las Fuerzas Armadas han sabido honrar su gloriosa tradición histórica, adaptándose a los desafíos de cada tiempo y reafirmando permanentemente su compromiso con la defensa de la soberanía, la paz y la institucionalidad república. Al concluir estas palabras, deseo reiterar mi más sincero agradecimiento al señor presidente de la República, al Consejo de la Orden, al Comando de las Fuerzas Militares y a todos los hombres y mujeres que integran nuestras Fuerzas Armadas de la Nación. Que Dios continúe bendiciendo al Paraguay y proteja siempre a quienes tienen la doble misión de custodiar su soberanía y su libertad y que ilumine a todos los servidores públicos para que nuestras decisiones estén siempre inspiradas en el bien común, la justicia y el amor a la patria. Los honores tienen verdadero valor cuando recuerdan el deber cumplido y al mismo tiempo renuevan el compromiso de seguir sirviendo a esta gloriosa nación del Paraguay. Muchas gracias.
1: Excelencia, damas y caballeros, fueron las palabras del ingeniero Juan Carlos Guasmosi, expresidente de la República del Paraguay, senador vitalicio de la Nación. Por favor, tomen asiento. Muchas gracias. Excelencia, damas y caballeros, a continuación solicitamos respetuosamente el uso de la palabra al excelentísimo señor presidente de la República y comandante en jefe de las Fuerzas Armadas de la Nación, Santiago Peña Palacios.
2: Autoridades civiles, militares y eclesiásticas. Señor expresidente de la República del Paraguay, senador vitalicio, y querido amigo, ingeniero Juan Carlos Guasmosi Monti. Distinguidos señores oficiales generales galardonados, excomandantes del Comando de las Fuerzas Militares, señores oficiales generales, superiores y subalternos, cadetes y suboficiales, apreciados compatriotas, Esta mañana nos encuentra ante una ecuación, una ocasión formal, augusta y solemne. Estamos celebrando los 33 años de vida de una institución que ha hecho mucho, muchísimo por el país, como es el Comando de las Fuerzas Militares. A pesar de dicha solemnidad, debo empezar confesando que estoy profundamente emocionado. Es que estoy convencido de que no existe un sentimiento humano más bello, que más acaricie el alma, que la gratitud, que el poder decir gracias. Y hoy vengo a decir gracias por partida doble. Vengo en nombre del pueblo paraguayo, pero también vengo en el mío propio, a darle las gracias a una gran, noble y extraordinaria institución y también a un ser humano único. Ambos, la institución y la persona, son muy caros a mi corazón. Así que esta ocasión solemne, pero también muy grata, feliz incluso. Espero que al terminar estas palabras, todos compartan conmigo la inmensa alegría y la emoción que siento esta mañana. Hace unos días celebramos por primera vez el Día de la Jura de la Constitución Nacional de 1992. Honramos así al texto constitucional más democrático, pluralista y garantista que haya tenido nuestra República en toda su historia. Pienso que muchas veces, al centrarnos en las cosas negativas, olvidamos lo positivo. Eso es normal. E incluso en la psicología moderna se habla del sesgo de negatividad. Pero tenemos que ver también las cosas buenas, no solo las malas. Y la simple realidad es que con la Constitución de 1992, el Paraguay, por primera vez en su historia, ha vivido una verdadera democracia, respetuosa de los derechos fundamentales y las libertades públicas. Nunca antes tuvimos eso. Por el contrario, nuestra historia política se destacó siempre por los permanentes golpes de Estado, la prisión, la intolerancia, los días roturados del exilio, al decir de nuestro gran poeta Elvio Romero. Pero los paraguayos pudimos cambiar esa realidad y dar vuelta a la historia. Y así, hace 34 años vivimos ininterrumpidamente en democracia, con desacuerdos, discusiones y algunas crisis. Pero los gobiernos se cambian en el Paraguay sin derramamiento de sangre. Y nuestras elecciones libres son un modelo de transparencia y eficacia a nivel regional y mundial. La Constitución de 1992 nos dio eso. Los únicos 34 años de real democracia en nuestra historia. Y no solo eso, ese Paraguay democrático se ha caracterizado por un crecimiento económico vigoroso y la reducción de la pobreza a niveles nunca antes alcanzados. Esa es la realidad. Los datos están ahí. Son logros que no son, desde luego, míos, ni siquiera de mi partido, aunque sí en una gran parte, sino de la democracia constitucional paraguaya. Creo que por eso Roberto L. Petit, la historia, desprovista de la pasión del momento, con imparcialidad y objetividad, nos dirá en el futuro que los paraguayos tenemos mucho de qué estar orgullosos

Desde luego, las cosas no fueron sencillas y costó mucho, muchísimo llegar a donde hoy nos encontramos. Tenemos que poner las cosas en su justa perspectiva y volver a ese Paraguay de 1993, ese Paraguay que vio nacer un 9 de julio al comando de las fuerzas militares. Solo así podremos ver con claridad que hay una institución y una persona que fueron capitales para que hoy podamos celebrar todos esos inmensos logros que ha tenido el Paraguay en los últimos 34 años. Hoy, con ese diario del día después, podemos decir gracias todos los paraguayos de corazón a esa institución y a esa persona que hicieron mucho para que podamos vivir en este país vibrante y vigoroso. Este gigante que hoy está resurgiendo, que es nuestra amada República del Paraguay. Esa institución son las fuerzas militares. Esa persona, el ingeniero Juan Carlos Guasmosi. Creo que los paraguayos hemos sido un poco ingratos con nuestras fuerzas militares. Nos hemos acostumbrado demasiado a la gran conducta y a la tarea enorme que han hecho nuestros militares para que vivamos en democracia. Y lo tomamos muchas veces por sentado. Por ello, albergo la esperanza de que este reconocimiento que hago como jefe de Estado hoy atenúe un poco todo y dejen claro que estamos muy agradecidos con nuestros gloriosos soldados. Durante toda nuestra historia, desde luego, las fuerzas militares de este país fueron un punto alto en la topografía del Paraguay. Demostraron primero su inmortal heroísmo en la guerra más cruenta y terrible que tuvimos en este hemisferio. Me refiero a la guerra de la Triple Alianza. Mitre había dicho en su petulante proclama que el ejército invasor estaría en 24 horas en los cuarteles, en 15 días en campaña y en 3 meses en Asunción. Pero claro, no contaba con la hidalguía y el coraje infinito de nuestro ejército, que forjó epopeyas dignas de Homero y Virgilio. En esos campos marciales teñidos de sangre, nuestros soldados demostraron la validez perenne de la raza paraguaya, aquella que dice que es vencer o morir. Apenas unas décadas después, les cupo defender de nuevo con su vida el territorio paraguayo. Y así nuestras fuerzas militares lograron vencer en el infierno verde del Chaco. Probaron una vez más que, parafraseando al querido Papa Francisco, las fuerzas militares paraguayas son las más gloriosas de América. Pero claro, sabemos también que después de la epopeya chaqueña, los militares ingresaron a la arena política. Hay que decirlo, originalmente ello sucedió porque los civiles fallaron en la faena de gobernar al país. Esto lo advirtió con gran claridad Teodosio González en sus infortunios del Paraguay de 1931. Tanto caos y el gobierno civil terminó atrayendo el rigor militar a la política. El problema es que lo que pudo ser un remedio temporal se estancó en el tiempo y perduró hasta concluir en el largo gobierno autoritario de 1954 a 1989. Fueron, sin embargo, las propias fuerzas militares las que en las míticas jornadas del 2 y 3 de febrero de 1989 trajeron la democracia al Paraguay, algo que tenemos que recordar siempre. Y a partir de ahí se planteó con fuerza cuál sería el futuro de las fuerzas militares del Paraguay. ¿Serían garantes de nuestra seguridad e institucionalidad o caerían nuevamente en la tentación de gobernar civilmente? La Constitución de 1992 marcó el camino al establecer la democracia política

y demarcar nítidamente las funciones de las fuerzas militares. Pero esa norma había que bajarla a la cancha, y ahí la tarea era sumamente difícil. En esa encrucijada, nuestras gloriosas fuerzas militares mostraron una vez más el camino. Ciertamente, existieron algunas voces que propugnaron la vuelta militar al comando político, pero primó la voz de la razón, de la institucionalidad, y las Fuerzas Armadas se convirtieron en el más fiel y poderoso garante de la democracia paraguaya. Estoy seguro de que muy pocos hubiesen conjeturado en 1992 esto, es decir, que las fuerzas militares serían el silencioso héroe de la transición de la democracia en el Paraguay. Pero esa es la verdad histórica. Nadie podrá borrar. Si vivimos los 34 años de más fuerte y pujante democracia, es en buena parte a esas fuerzas militares que en silencio, con abnegación, se convirtieron en garantes de la institucionalidad. Estoy convencido de que no puede haber mayor tributo a ese glorioso ejército de Cerro Corá que contarles a quienes pelearon en la Diagonal de Sangre que sus sucesores han honrado su legado y estuvieron a la altura protegiendo a la democracia para que los paraguayos podamos vivir en paz y prosperidad hoy. Estoy seguro, queridos amigos de las fuerzas militares, que sus antepasados le están mirando desde la atalaya de Cerro Corá y Boquerón y diciendo: estamos orgullosos de ustedes, queridos camaradas. Por eso quiero agradecerles de corazón hoy, porque no solo celebramos los 33 años de la creación del comando de las fuerzas militares, sino algo mucho más importante: la lealtad inquebrantable a ellas, a la democracia y a la Constitución. Pero todo esto no puede quedar solo en la palabra gracias, por valioso que sea este reconocimiento. Hechos, no palabras, dijo el más glorioso líder que ha existido. En términos más prosaicos, los goles son amores. Por eso, durante mi administración hemos honrado esa gratitud con hechos, convencido de que respaldar a las fuerzas militares no es un gasto, sino una inversión en la soberanía, en la estabilidad y en el futuro de la nación. Porque la mejor forma de agradecer a estas gloriosas fuerzas marciales es dándole más apoyo material y humano para que puedan cumplir con su sagrada misión. Así, desde el 15 de agosto del 2023, personalmente he llevado adelante la tarea de recuperar las capacidades que las fuerzas militares de nuestro país necesitan. Modernizar sus materiales y equipos estratégicos, operacionales y tácticos. Fortalecer la infraestructura donde nuestros compatriotas se forman y sirven. Incorporar nuevas tecnologías, consciente que la defensa del siglo XXI se libra en el conocimiento y la innovación. Impulsar la capacitación permanente, la profesionalización y la formación de líderes íntegros y comprometidos. Con mucha alegría puedo decir que en estos años modernizamos a nuestras fuerzas militares como en ninguna otra etapa de nuestra democracia. Incorporamos 6 aviones Super Tucanos y también, después de años, radares de vigilancia TPS-78 para proteger nuestro espacio aéreo. Sumamos 4 helicópteros Bell, 8 embarcaciones rápidas para la Armada y un nuevo centro de mando y control en la Prefectura General Naval con radares para vigilar nuestros ríos, y lanzamos una agenda de cooperación en ciberseguridad que blinda los sistemas críticos del Estado paraguayo. Hoy
el Paraguay resguarda nuevamente la soberanía de su espacio aéreo, nuestras fronteras y la hidrovía, con una presencia firme del Estado en el Chaco, y pusimos a las Fuerzas Armadas al servicio del pueblo en la seguridad interna y en la asistencia humanitaria ante los desastres. Con todo ello, la dignificamos y les agradecemos en la enorme tarea que nos prestan. Y honramos a una institución que trajo la democracia y luego se convirtió en su imparcial garante. Los paraguayos nunca podremos agradecerles lo suficiente, queridos amigos. Pero no solo esta institución estuvo a la altura de los acontecimientos de ese lejano 1993, en el que parecía que nuestra frágil democracia podía tambalear y caer ante el suspiro de los autoritarios. Porque también hay que decirlo, de esos tuvimos muchos. Y aún quedan algunos trasnochados hoy que pensaban que el autoritarismo era el camino. Sin embargo, existieron paraguayos valientes que sabían que la democracia era mejor. Y es en este punto nuevamente, me temo, tampoco los paraguayos hemos sido del todo agradecidos con esas personas que tomaron el barco en 1993 bajo la nueva constitución y capearon las tormentas autoritarias. Hoy quisiera rectificar un poco esa ingratitud con un acto de justicia, de justo reconocimiento. Para fortuna de todos nosotros, en ese primer periodo constitucional, el barco constitucional paraguayo tuvo un capitán valiente, prudente y sobre todo a un gran demócrata. Porque cuando las irrupciones autoritarias y antidemocráticas quisieron ensoñerarse y volver el reloj atrás, el Paraguay tuvo un prócer civil que dijo, no pasarán, que dijo, la democracia se defiende. Los paraguayos no queremos volver atrás, incluso poniendo en riesgo su vida misma. Me refiero, por supuesto, al ingeniero Juan Carlos Guasmosi, primer presidente constitucional civil de la etapa democrática y también comandante en jefe de las Fuerzas Armadas de la Nación. Su mandato marcó un hito histórico al afirmar que el poder emana de la voluntad popular del pueblo y que las instituciones están siempre por encima de todo personalismo. A los miles de jóvenes paraguayos que nacieron en el año 2000 y hoy tienen 26 años, les quiero contar que esas libertades hermosas que hoy respiran, esa democracia pujante que es la única forma de gobierno que conocen, esa economía vigorosa en la que disfrutamos el mayor PIB de nuestra historia, tiene muchos próceres civiles que lucharon por ella y que no tuvieron miedo para defenderla. Y uno de los más destacados es mi ilustre antecesor, a quien quiero llamar en realidad como mi querido amigo, al presidente Juan Carlos Guasmosi. En el Panteón de París, en la Rue Soufflot, se puede leer una hermosa frase: a los grandes hombres la patria le reconoce. Hoy quiero decirte, Juan Carlos Guasmosi, que más allá de las circunstancias políticas, de las críticas que puedan existir, algunas seguramente con razón, otras caprichosas y humanas, muchas veces demasiado humanas, hoy quiero mirarte a los ojos y decirte en nombre de este hermoso país, Juan Carlos Guasmosi, gran hombre civil de la democracia, hoy la patria te reconoce.

0: Gracias, Juan Carlos. Gracias por guiar ese barco en medio de la tormenta. Gracias por no caer preso de las tentaciones autoritarias. Gracias por dignificar a las fuerzas militares siempre. Y gracias por todo lo que hiciste por defender la democracia paraguaya y la Constitución de 1992. La patria te reconoce. Y no creo que se enoje, sino todo lo contrario, si también hoy honro a los primeros comandantes de las fuerzas militares. Me refiero al vicealmirante Eduardo González Petit y el general de ejército Silvio Rafael Noguera Ramírez, quienes supieron comprender, acompañar y custodiar con lealtad y decidido patriotismo aquellos momentos incipientes de la democracia paraguaya. A ambos les digo, la patria les reconoce. Fueron compañeros de ideales, de lucha, y como muchos otros que seguramente hoy dejaré sin mencionar injustamente, son próceres de nuestra democracia. Queridos amigos, espero que ahora se entienda mejor por qué, a pesar de encontrarnos en un evento formal y solemne, también estoy lleno de emoción, la emoción que solo la gratitud nos puede dar. Porque como presidente y comandante en jefe de las Fuerzas Armadas, pero sobre todo como un paraguayo que ama a su país, he venido a decir la palabra más linda del mundo. Gracias. Gracias a nuestras fuerzas militares por ser no solo el principio primero, sino sobre todo el garante de nuestra vibrante democracia paraguaya, ejemplo de toda la región. Gracias a Juan Carlos Guasmosi por guiar al Paraguay en esos primeros años difíciles de la democracia, porque hoy vivimos aires de libertad, derechos humanos y prosperidad, porque paraguayos como vos apostaron por esa forma de vida. El pueblo paraguayo les agradece y les reconoce. Para terminar, solo quiero pedirles un favor a todos los presentes. La mejor manera de agradecer no es solo con discursos, sino con hechos, con nuestras acciones. Por eso les pido que honremos a nuestros gloriosos antepasados construyendo juntos el Paraguay que ellos soñaron y que todavía nosotros anhelamos. Ese Paraguay soberano, democrático, próspero, un gigante que resurge en las entrañas de Sudamérica para asumir su destino ante la historia, ser un protagonista fundamental en el concierto internacional de las naciones. Que Dios bendiga a la República del Paraguay. Muchas gracias.
1: Palabras del presidente de la República, Santiago Peña, en su carácter de comandante en jefe de la Fuerza Armada de la Nación, en el acto de recordación, conmemoración del 33 aniversario de la comandancia de las Fuerzas Militares, aquí en el cuartel central comandancia, en la cual se realiza la actividad y donde fueron condecorados
2: por favor,
1: la Juan Carlos Guasmosi, Eduardo González y también
2: al ingeniero Juan Carlos Guasmosi Monti, expresidente de la República del Paraguay, senador vitalicio. Hace entrega al señor comandante de las Fuerzas Militares, el ejército César Augusto Moreno Landay.
1: Procederá a la entrega de un obsequio al expresidente Juan Carlos Guasmosi. El comandante de las Fuerzas Militares, César Lorenzo Landay, al ex comandante de las Fuerzas Armadas de la Nación, Juan Carlos Guasmosi. Se usó de entrega y estamos en el acto de celebración del 33 aniversario de la comandancia de las Fuerzas Militares aquí en el cuartel central comandancia presidido por el presidente de la República, Santiago Peña. realizado la
2: igualmente presente institucional al vicealmirante retirado Eduardo González Petit.
1: Ahora el mismo obsequio será entregado al vicealmirante Eduardo González Petit, que también fue comandante de la Armada Paraguaya y también comandante de las fuerzas militares en el periodo 1993-1995. Y hay que recordar que también el vicealmirante Eduardo González Petit fue uno de los Carlos durante el golpe de Estado.
2: César Augusto Moreno, presente institucional del vicealmirante retirado Eduardo González Petit. Igualmente presente institucional al general de ejército retirado Silvio Rafael Noguera Ramírez.
1: El general de división retirado Silvio Noguera fue comandante de las fuerzas militares en el periodo 1995-1998. Recibe también el obsequio por parte del actual comandante de las fuerzas militares. Cuartel Central Comandancia, acto de entrega del 33 aniversario de la Comandancia de las Fuerzas Militares. Ceremonia presidida por el Comandante Jefe de las Fuerzas Armadas de la Nación, el Presidente de la República, Santiago Peña. Fueron condecorados con el grado de Gran Cruz el expresidente de la República, Juan Carlos Guasmosi, el y también el general de división
2: Augusto Moreno Landaira,
1: Silvio Noguera,
2: señor presidente de la República y comandante en jefe de las Fuerzas Armadas de la Nación, Santiago Peña Palacios, la finalización de esta ceremonia.
3: Agrupación de Nación, atesoro fuerte, hombre, ¡ahora! ¡A vista! Al excelentísimo señor presidente de la República, comandante en jefe de las Fuerzas Armadas de la Nación, atención, el salir.
1: Al comandante de las Fuerzas Militares, frente al comandante, al presidente de la República, Santiago Peña, en su carácter de comandante de jefe de las Fuerzas Armadas de la Nación, para anunciar la finalización de la ceremonia del 33 aniversario del la formación de la creación de la fuerza del comando de las fuerzas militares. Ahora el edecán, o mejor dicho, el general de brigada, comandante de los cadetes, también ordena está la discreción para poder finalizar la ceremonia. Toma fotográfica de las autoridades para ya con esto dar finalizado el acto y la ceremonia que se desarrolló aquí en el cuartel central comandancia de las Fuerzas Armadas de la Nación, recordando que además del expresidente de la República Juan Carlos Guasmosi, que fue el primer comandante jefe de la Fuerza Armada de la Nación en el periodo 1995. También observamos la presencia del senador de aquel periodo 1993-1998, Antonio Moreno Rufinelli, sentado al lado del expresidente Juan Carlos Guasmosi. Hay que tener en cuenta que el senador Moreno Rufinelli, además del periodo legislativo, fue uno de los constitucionalistas de 1992 y también presidió el Tribunal del Mercosur. Tengo entendido que en el Tribunal del Mercosur tuvo su sede aquí hoy día donde está el comando de las Fuerzas Armadas de la Nación, Mariscal López y General Santos. También observamos la presencia del ex canciller Fernández Díaz-Ría, conocido como Mariscalito. Estuvo presente, está presente aquí, y otras autoridades de las Fuerzas Armadas de la Nación. La foto ahora del presidente de la República, Santiago Peña, con los condecorados. La condecoración lleva el nombre del grado de Gran Cruz, nombre de general de división Bernardino Caballero. Es la alta distinción que entrega el gobierno del Paraguay a los altos distinguidos, en este caso por su tarea al frente de las Fuerzas Armadas de la Nación. En este caso tocó al expresidente de la República, Juan Carlos Guasmosi, por ser el primer comandante en jefe de las Fuerzas Armadas, el primer civil que llevó el título o al grado de comandante en jefe de las Fuerzas Armadas de la Nación, y de manera paralela la comandancia de las Fuerzas Militares lo llevó el vicealmirante Eduardo González del periodo 1995 y luego del 1995-1998 el general de división Silvio Noya. Entonces ya finaliza la ceremonia aquí en el Cuartel Central de Comandancia, y posteriormente la agenda del presidente de la República continúa una reunión castrense hasta las 11 horas, 11:15 ya en la residencia presidencial de Mauricio Saroga. Recibe al ministro de la Secretaría Nacional de Deportes, César Ramírez, y luego ya al mediodía finaliza su agenda también en la residencia presidencial de Mauricio Saroga. Hasta luego.
4: Julio.
1: Sí.
4: El tribunal permanente tiene su sede ya permanente en Asunción, ahí en la dirección de Odesías.
1: Claro, eso fue.
4: Ese ya en forma permanente. Que no recuerdan la administración de quién, el canciller. No sé si fue en Leila o con Loizana, se mandó ahí, ¿verdad? Pero ese sucede permanente ya ahí.
1: No fue con Fernández y García ya.
4: Y es probable, ¿verdad? Pues no recuerdo, pero ya hace un buen tiempo que. Sí. Entonces ya se convirtió en la sede permanente y está en Asunción, ¿verdad?
1: Sí. Entonces es acá.
4: Sí. Bueno,
1: estamos en el cuartel de Central Comandante. Estaba, gracias por ese dato, porque estaba en la duda metódica en esa.
4: No, tranquilo, eso estamos ahora. No, particularmente, ¿verdad? Acá probablemente Patty, ni Carlitos, ni Jesse, ni ¿cómo era? Enrique, ¿verdad? No estaban al tanto del por qué todo esto, ¿verdad? De qué se da y sobre todo en qué circunstancia. Y hay que decir de los hoy día quienes fueron distinguidos, y me parece que con justa razón, con luces y sombras, ¿verdad? Son los que protegieron en su momento a Juan Carlos Guasmosi como presidente ante un mesiánico que hoy día ya no existe, ¿verdad? Sabemos a quién me refiero, el general Lino César Oviedo, que
1: justamente en su
4: fueron los que se pararon, permanecieron firmes, y la ciudadanía en su momento que también ayudó en ese aspecto, ¿verdad? Así, haciendo ya a grosso modo, agregando a lo que vos decías, ¿verdad? Sin extendernos mucho, ¿verdad?, del por qué.
1: Claro, porque en el discurso, de manera indirecta, y nosotros que sabemos, fue de manera directa, al decir que estuvieron firmes tanto Eduardo González Petit como Guillermo López Moreira, el general Kramer, el general del aire Kramer.
4: Sí, ya no está.
1: El más. Que ellos estuvieron firmes ante lo que la intentona, o el intento de sedición de 1996, que dicho sea de paso, eso fue hace 30 años.
4: Sí.
1: Ese fue mi bautismo en el periodismo, el intento de sedición.
4: Ella cubito en eso, ya hay carnal, y ya vengo. Por la hino de mierda, ya. Sí. No, y por eso yo le estaba diciendo, perdón, Julio, a Ale, ¿verdad?
1: Sí.
4: De esa situación, ¿verdad? Y lo veo tan avejentado, pero están todavía, sido firmes todos ellos, ¿verdad? Y me parece que algunos dirán, no, vaya, pues, pero yo creo que corresponde El reconocimiento hecho por el presidente de la República hoy como comandante en jefe de las Fuerzas Armadas, el gesto
0: corresponde.
4: Para con quienes, porque en vida, hermanos, y ni va a llevar a,
0: claro,
4: a Romañaguas, Mosire y en silla de ramba, es así, ante ojos, le era una de las cosas que estuve bien leer sin eso, ¿verdad?
0: Sí, a veces tiene que tener esa aleta grande.
4: Sí, pero fueron realmente grandes y buenos militares, así es.
0: Y pasó eso, es una historia reciente de la época democrática, y entonces eso no se debe dejar de lado.
4: Sí. Sí.
0: Es una, yo no digo emocionado porque va a estar...
4: No, yo coincidiría, porque yo le dije a Ale, es un acto emotivo, le dije yo eso. Porque...
0: Aguardame un momento, vamos a ver si podemos... A ver. El canciller, ¿qué tal? Estamos en directo para Radio Nacional del Paraguay, y algunas palabras en relación a lo que significa lo que usted ya estuvo en lo que el comienzo de la comandancia de las fuerzas militares. Unas palabritas, nada más, recordando el proceso democrático, por lo menos para Radio, estamos en Radio Nacional del Paraguay. Unos minutitos, por favor. Pues buenos días.
5: Buenos días, gracias. Gracias.
0: Sí, por eso
5: recordando, parte del proceso democrático. Sí, parte del proceso democrático. Gracias.
0: Gracias, me vale. Las palabras de Fernández Tigarrilla, el canciller, un poco emocionado y con la disculpa del caso, ya está subiendo al móvil, pero tuvimos las palabras, Ricardo, por lo menos. Bueno, desde aquí ya ha finalizado la ceremonia, y estamos entonces atentos a la siguiente actividad presidencial de acuerdo a la agenda.
4: Bueno, Julio, no sé, para mí particularmente interesante todo lo que vaya a hacer ahí, Julio, por lo que significa todo esto. Si es que, no sé, ¿lo das por concluido?
0: La ceremonia, sí.
4: La ceremonia, era, pero te digo, nomás en cuanto a la notita y eso.
0: No, la noticia está moviendo. Yo hice una famosa escapadita, mientras que acá hay un refrigerio, yo estoy...
4: Ah, ya, hay refrigerio,
0: haciendo la de Darío Ayala, ¿verdad?
4: Sí, está muy bien.
0: Entonces,
4: sí. Bueno, si lo consideras, hacemos una pausa y después regresamos contigo,
0: sí,
4: Julio.
0: Con mucho gusto, con mucho gusto.
4: Dale, Julio.
0: Ok,
4: hasta pronto. Así es, bueno. Está de más decir a la gente que está en sintonía, y que, reitero, ahora quienes les tocó vivir esos momentos, bueno, sabe y lo puede considerar si es justa, si es justo o no este reconocimiento a estas personas. Encabezada por el propio presidente de la República, o ex hoy día ya, don Juan Carlos Guasmón, y todas esas personas quienes recibieron esa distinción y reconocimiento hoy formaban parte de su equipo en aquel entonces. Realmente momentos difíciles donde se hablaba cada tanto, y a uno se le decía, a ni que bejotina este fin de semana al interior, porque hay otra amenaza de golpe de Estado. Y así era. Y estos militares permanecieron a pie firme, y creo que sostuvieron para que Juan Carlos Guasmosi pudiera terminar su mandato de 5 años. Uh-huh. Y gracias a eso ahora ya no sufrió alteraciones, digamos, la democracia en nuestro país. Bueno, son las 10:40.
6: Sí, señor. Avanzando la mañana.
4: Upeisha. Uh-huh. Ya, está también Carlitos, sumado, integrado ya al equipo también a estas horas.
6: Totalmente. Los datos de la hora, 24 grados ya de temperatura a esta hora.
4: Más bigoina. Buen ascenso.
6: Niña Anduma. Humedad, Huellipaité, 50%.
4: Sí.
6: Vientos del noreste a 36 kilómetros por hora. Para hoy una máxima de 32 se anuncia.
4: Y sigue en vigencia este aviso meteorológico. Sí, sí. Está todavía para Asunción, Concepción, San Pedro, Cordillera, Huiraca, Aguazuca, Azapa, Itapúa, Misiones, Paraguay, Alto Paraná, Sentaña, Embucú, Amambay, Canindeyú, Presidente. Allá invité de los departamentos.
6: A las 6 se emitió eso. Pero
4: sí.
6: No se actualiza y tampoco...
4: Y no, y sí que no se... Es porque sigue estando, sí, por eso sí. Ahí.
6: Bueno. Fuertes vientos, ¿eh? Habla de vientos. Con hipo de por medio, ¿eh? Bueno. Está... Bethany... No, ya no. Bueno, ya en más adelante seguramente establecemos el contacto con Bethany Steven de algún lugar de su área de cobertura. Bueno, contigo Carlitos Junior ahí en control técnico, vamos a la pausa, ya volvemos.
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0: 10 de la mañana con 50 minutos. 10 con 50 de la mañana. Dos informaciones del ámbito municipal político. Junta Municipal de Asunción aprobó balance de gestiones Rodríguez y Bello. Con 13 votos del bloque oficialista, el Pleno Municipal cerró el estudio de la ejecución presupuestaria del año 2025. La decisión permite la continuidad de gestiones financieras ante entidades bancarias, pese a los cuestionamientos por el manejo de fondos de bonos y la baja inversión en obras, sobre todo. Y esto no es una cuestión de los medios nomás, se ve, se puede visualizar
1: en hoy
0: el estado de avance, de falta de inicio. Luego, ya puede ir más de o no, ya por país. Bueno, pero ya está. Cuando la Junta aprueba, ¿verdad? Ya oíma, ya pasamos, ¿ya? ¿Cómo es?
1: Sí, señor.
0: Bueno.
1: ¿Está? Okay.
0: Esto por un lado. ¿Está Betani? ¿Sí o no? Todavía no. Todavía no. Por otro lado, está luego la ciudad, o las ciudades, porque fueron internas partidarias y de movimiento. Entonces las ciudades, no sé cómo estará hoy día en este tiempo. No sé cómo seguirá a tira.
1: Se mantiene.
0: Se mantiene así. Sí, después bebe la cartelería.
1: Para nada hubo retroceso en ese aspecto.
0: Bueno. Tenemos que hablar un poco con la autoridad y actualizar el dato. ¿Cómo siguen haciendo, verdad?
1: En gente? Absoluto retrocedidos.
0: Ya vamos con Betaní. A tira está. Y otra ciudad o municipio también que se le similaba, ¿verdad? Santa Elena. ¿Te acuerdas del municipio de Santa Elena?
1: En
0: también
1: Cordillera.
0: Estaba así, con la misma política también de limpieza, ¿eh? No solo a tira. Sí. ¿Cómo siguen haciendo ellos? Y seguir un poco el ejemplo, porque iba ahí, ¿verdad? Murallas pintadas, columnas, pasacalle, todo, y ya nadie retira eso después. Yo no veo un candidato.
1: No, en absoluto,
0: que
1: para nada.
0: Retirar todo.
1: O generalmente.
0: Nadie cumple eso.
1: La municipalidad es la que se encarga de pintar o redes.
0: Y no debería. Si lo hace. No debería.
1: No, claro.
0: Los candidatos deberían hacerlo. El que llegó porque llegó y el que no llegó,
1: y que no llegó
0: por pichadora.
1: No, pichado. Y que no llegó igual tiene que.
0: Y debería. No se cumple. Bueno, ahora sí. Nos confirma el contacto móvil en exteriores. Está Bethany Steven. Hola Bethany, ¿cómo estás?
2: Hola compañeros, buenos días.
1: Buen día.
2: Por aquí súper bien. Otro día más aquí en la Expo ARP 2026. En esta ocasión nos encontramos en el Salón Social Germán Ruiz de la Asociación Rural del Paraguay. En esta jornada, empresas de distintos sectores pusieron a disposición de la ciudadanía más de 1.400 vacancias laborales. Podemos pasar a escuchar lo que dijo la ministra de Trabajo, Mónica Recalde.
3: Ministra, ¿qué recomendaciones brinda el ministerio a quienes asisten a esta feria en busca de una oportunidad laboral?
4: Bueno, primero que entren al portal EmpleaPI, que puedan cargar sus perfiles, que puedan rellenar todos sus datos y posteriormente que busquen una vacancia, un puesto de trabajo acorde a lo que ellos conocen o los que tienen experiencias. Pero, no obstante, también hay puestos para primer empleo de gente que no tiene experiencia, que recién está buscando su primer trabajo, entonces pueden también postular y acercarse también aquí para ya hacer las entrevistas directamente. Vamos a estar hasta el mediodía, donde las empresas van a continuar haciendo el reclutamiento, y también están los asesores de empleo por cualquier duda que tengan los postulantes.
3: ¿Cómo evalúa actualmente la situación de empleo en el Paraguay?
4: Bueno, nosotros tenemos un mejoramiento bastante significativo de los últimos 2 años con temas de empleo. Ha crecido la ocupación. 7 de cada 10 empleos que se generaron este año y el año pasado son formales. Hay una gran apuesta también para el empleo joven, pero no obstante también vemos que mucha gente mayor de 35 años está encontrando un empleo, a lo que era diferencia de años anteriores. Pero estamos apostando también muy fuertemente a la formación y capacitación con programas de SNPP, con el plan Equipate, el programa Equipate, que es un programa que tenemos donde entregamos todas las herramientas de trabajo a los que se capacitan en el SNPP, sin afocar con la certificación de competencias. Así que son datos bastante favorables en materia de ocupación y generación de empleo formal.
3: y pasando a la firma del convenio del MTS y Sinafocalía de la RP, ¿cómo se celebra este convenio?
4: Bueno, para nosotros es algo muy importante porque vamos a estar certificando competencias del sector del transporte, transporte de ganado, más de 45 mil trabajadores empíricos que están en este segmento, gente con un promedio de edad de 35 a 40 años, que tienen muchísimos conocimientos, pero que no han tenido la oportunidad justamente de estudiar o de asistir a algún curso, y esta va a ser una oportunidad muy importante para certificar y que ellos puedan tener ese diploma que hace que cualquier otra empresa que quiera contratarle o algún productor que quiera sacar su ganado, transportar su ganado, sepa que ellos están plenamente certificados y también revaloriza el valor de su trabajo.
3: Muchas gracias.
4: Dale.
2: Escuchamos las declaraciones de Mónica Recalde, ministra de Trabajo. Pasemos a escuchar las declaraciones de Verónica López, viceministra de Empleo.
3: ¿Cuál es el objetivo principal de la Expo de Empleo ARP 2026?
5: Bueno, el objetivo principal es hacer justamente la intermediación entre lo que es la oferta y la demanda laboral. Nosotros, como Ministerio de Trabajo, Empleo y Seguridad Social, contamos con una plataforma, que es la plataforma EmpleaPI, donde los interesados en conseguir empleo pueden acceder, cargar su currículum y postularse a las vacancias disponibles en la plataforma. El día de hoy tenemos particularmente 41 empresas que están ofreciendo más de 1.400 vacancias en los diferentes rubros. Tenemos vacancias, por ejemplo, para repositor, también para asistente ventas, todo lo que tiene que ver con, por ejemplo, bacheros, cocineros, panaderos, carniceros, guardias de seguridad, atención al cliente, también manejo de cargas. Tenemos también oportunidades para la gente que está en el sector supermercadista, como repositor, etcétera. Y, por supuesto, tenemos también gente que está buscando su primer empleo, por lo cual también tenemos diferentes vacancias, no solamente para la gente joven, sino también para la gente mayor.
3: En esta Expo Empleo, ¿qué expectativa tienen en cuanto a la cantidad de personas que asistirán?
5: Bueno, de momento tenemos 1.500 personas que se agendaron en la plataforma EmpleaPI. La gente sigue llegando, siguen participando de las entrevistas, así que esperamos o suponemos que vamos a superar las 2.000 personas que van a acceder hoy aquí en Mariano Roca Alonso.
3: ¿Qué recomendaciones darían a estas personas que se acercan a esta Expo Empleo?
5: Lo primero que les recomiendo es que lean bien los perfiles que ofrecen las empresas, porque a veces la gente se postula simplemente porque el salario le parece atractivo. Sin embargo, es importante ver el perfil para saber si la persona que se va a postular a ese cargo tiene esas condiciones, porque si requieren, por ejemplo, un profesional y la persona tiene bachiller concluido, quizás la empresa no le va a llamar. La otra recomendación específica es que, por favor, pongan bien el dato de su número de teléfono y su correo electrónico para que la empresa sepa dónde contactar con esa persona que está buscando empleo.
3: ¿Y qué perfiles laborales son los más solicitados?
5: Siempre el área comercial es la más requerida, la que tiene mayor cantidad de vacancias, pero también tenemos otras oportunidades para perfiles un poco más complejos y para profesionales. Imagínate que tenemos salarios desde salario mínimo hasta salarios de 6.500.000 guaraníes.
3: Muchas gracias.
5: Gracias.
2: Así escuchamos a Verónica López, viceministra de Empleo. Pasemos a escuchar lo que dijo Daniel, presidente de la ARP.
6: Muy buenos días a todos, a su excelencia la ministra de Trabajo, Mónica Recalde. Gracias, ministra, por estar acá, por acompañarnos, por decirle a toda la familia del Ministerio del Trabajo, al público en general, a la gente que se acercó acá al predio de la Asociación Rural. Me acompaña el vicepresidente primero, María Podaca, Silvito, el coordinador general de la Expo, también está Javi del equipo de la Expo, Martín, secretario general. Bueno, primero felicitarle, ministra, por el trabajo, por la plataforma, por la dinámica con que está encarando la generación de empleo. Realmente, ver esta cantidad de jóvenes que están presentes estimula, emociona mucho, indica que estamos por el camino correcto, ¿verdad? Es una vía más aplicar la tecnología para generar empleo, para facilitar a las empresas a poder tener también el talento humano que necesita. Desde la Rural, nosotros muy agradecidos por el apoyo, por estar acá siempre. Esta ya no es más la Expo de la Rural, esta es la Expo del Paraguay. Cuando las puertas de la
7: Expos habilitan, el Paraguay entra y la relación público-privada, la presencia de un ministerio acá, para nosotros es muy, muy importante y es un mensaje muy importante para todo el país. Así que gracias por el apoyo, gracias por estar siempre, es un evento ya tradicional y bueno, sean todos ustedes muy bienvenidos y ya es la casa de ustedes, ministra. Muchísimas gracias.
2: Esas fueron las declaraciones de Daniel Preto, presidente de la ARP. Asimismo, en un mismo espacio de acceso gratuito que busca facilitar el contacto entre empleadores y personas en búsqueda de trabajo, concluimos esta feria.
1: Bueno, ahí pudiste observar algo más, no precisamente con relación a la presencia de los jóvenes, sino también un poco viendo afuera el movimiento, Bethany. ¿Pudiste observar eso o estás exclusivamente abocada todavía en la tarea de estar ahí en la Expo Empleo?
2: Sí, aquí en la Expo estamos observando que aparte de la feria de Expo Empleo que se está realizando actualmente, pasaremos a la firma de convenio del METES Cina Focal y la ARP. El movimiento aquí, como siempre, muy bueno. Hay muchas personas. El clima está bastante agradable. Podés venir con un jeans, una remera. Hay un lindo sol y vientos. Así que espectacular para visitar la Expo hoy día, jueves, que aún siguen de vacaciones los chicos.
1: Así es. Bueno, y así se va a ir presentando la jornada este fin de semana con temperatura cálida a calurosa. Entonces, la invitación está hecha. Gracias, Bethany.
2: Muchísimas gracias, compañeros. Hasta nuevo contacto.
1: Adiós, muy amable.
0: Hasta luego.
1: Bethany Steven.
0: Sí, señor. Desde la Expo.
1: De la ARP.
0: Sí, señor. Bueno, se va ante el grupo de alumnos, si es que hubo hoy. A ver, creo que martes y miércoles, la próxima semana va a ser lunes y martes,
1: martes y miércoles.
0: Sí. Entonces ya van ingresando y uno estima que con estas condiciones de climatológicas, el tiempo así, y un fin de semana es sinónimo de más personas en la
1: ciudad. Sí, área. Claro. Sí, señor. 25.000 guaraníes es el costo de las entradas, sí, que incluye también show los fines de semana.
0: Sí, hay mucho para ver. Mucho. Siempre hay algo nuevo, no es lo mismo siempre. Yo también era un poco de ese criterio, pero en cada año, en cada edición, oíla y pues jumimía ya se sana. Ya depende con qué fin, con qué propósito uno va, ¿verdad? Si quieres ver algo, estás buscando algo, actualizarte en algo, la Expo puede ser una buena ocasión, una buena oportunidad para hacer un negocio, ¿por qué no? A partir de ahí también.
1: Así es.
0: Bueno, está la doctora María José Ayala, responsable del área de adultos de la unidad de fibrosis quística del INERAM. El diagnóstico precoz y nuevos tratamientos brindan esperanza y calidad de vida en pacientes. Hola, doctora, ¿cómo estás?
8: ¿Cómo están? Muy buenos días.
0: Muy bien, doctora, gracias por atendernos. Sabemos de las actividades, las funciones, varias de los médicos en todo tiempo, entonces una pausita, unos minutos para hablar con nosotros. Valoramos mucho ese tiempo y compartir estos conocimientos con la audiencia. Doctora, ¿cómo estamos?
8: No, muchísimas gracias a ustedes por el espacio.
0: Gracias, doctora. ¿Cómo estamos con el trabajo en la unidad de fibrosis quística del INERAM actualmente?
8: Bien, la verdad que nuestra unidad lleva poquitos años. Va a cumplir 3 añitos ahora en agosto. Empezamos 3 personas, una nutricionista, una fisioterapeuta y yo. Y 16 pacientes, y actualmente esa familia creció, ahora contamos con 2 neumólogos, 2 fisioterapeutas, una nutricionista, un psicólogo, un gastroenterólogo y una enfermera, y 30 pacientes. Así que fue creciendo y va a seguir creciendo, ¿verdad?
0: Creció el equipo de profesionales y los pacientes también, ¿verdad? Podemos decir lastimosamente, sí. Doctora, y estos números no son fijos, determinantes.
8: Mira, contamos ahora, gracias a Dios, con una unidad multidisciplinaria. Anteriormente nos faltaba el gastro, pero gracias a Dios desde este año ya se incorporó también al equipo. Y estos números no son fijos porque los pacientitos van creciendo. Anteriormente esto era impensado, ¿verdad? Los pacientes no llegaban a la adultez. Y hoy en día, gracias a que se conoce más sobre la patología, diagnósticos más precoces y nuevos tratamientos, la expectativa de vida de estos pacientes aumentó. Ajá. Incluso yo te comento que tenemos pacientes de 54, 60 años en la unidad.
0: Ya, ¿puedes explicar un poquito con estos términos así tan prácticos, sencillos, doctor? Le agradecemos. ¿Qué es la fibrosis quística? ¿Cómo se da? ¿Si es hereditario? Sí. Por favor.
8: Bueno, dale. Voy a tratar de explicar con términos sencillos.
0: Sí, por favor.
8: Es una enfermedad genética, ¿verdad? Y hereditaria, que se transmite de padres a hijos y causada por una alteración de un gen llamado CFTR. Este gen, la alteración en este gen lo que produce es que las secreciones de todo el cuerpo sean mucho más espesas, viscosas y de difícil eliminación, provocando a nivel pulmonar tapones mucosos, enfermedades infecciosas recurrentes y daño irreversible en el parénquima pulmonar. A nivel del páncreas, estas secreciones espesas pueden obstruir también los conductos pancreáticos, generando una insuficiencia

0: y permite identificar enfermedades congénitas antes de que aparezcan los síntomas, ¿verdad? Uh-huh. Si el resultado es sospechoso, se debe confirmar con un test del sudor. Y bueno, y eventualmente si estos dos test salen positivos, se realiza un test genético. Uh-huh. Es importante saber que el test del piecito es gratuito, sí, ¿verdad? Y lo ideal que todos tienen que saber es que se debe realizar en los primeros 7 días de vida del recién nacido.
1: Antes de abandonar el hospital, prácticamente.
0: Antes de abandonar el hospital.
1: Sí.
0: Porque después de este periodo va disminuyendo el valor diagnóstico. Y si se realiza después del mes de vida, un resultado negativo ya no descarta la enfermedad.
1: Doctora, y a partir de ese diagnóstico, empezando por los ese primer diagnóstico, la confirmación, y a partir de allí, de tan corta edad, ya se tiene justamente lo que se viene. ¿Cuál es el tratamiento? ¿Se hace inmediatamente? ¿Qué le permite? ¿No tiene cura, pero con el tratamiento puede llevar a unas mejores condiciones de vida o no la persona?
0: Sí, bueno, primero obviamente la confirmación, sí, se hace el test del piecito, si sale positivo, uh-huh, hay un segundo estudio que tenemos de forma gratuita a nivel ministerial, que es el test del sudor, que ahora mismo se está realizando en Acostañú. Si ese test sale positivo, lo ideal es realizarle un test genético al paciente.
1: Sí.
0: ¿Por qué es tan importante realizarle el test genético? Porque hay más de 2.000 mutaciones y no todas las mutaciones responden a los nuevos tratamientos. Entonces, para que este paciente pueda acceder a la medicación que hoy en día cuenta nuestro programa, sí o sí necesitamos el test genético.
1: Sí.
0: Y ahí tenemos un poquito de dificultades porque el test genético no se realiza a nivel país. Sí, a través de laboratorios se envían las muestras a analizarse, ya sea a los Estados Unidos, a Argentina, a Uruguay, y el costo es un poquito elevado. Entonces, pero bueno, hoy en día realmente la mayoría de nuestros pacientes ya cuentan con el test genético. Anteriormente estos pacientes se trataban solo de las complicaciones, ¿verdad? Si tenía alguna infección respiratoria, se trataba con antibióticos. Pero desde hace 13 años vinieron los moduladores, que son medicamentos que ayudan a reparar esa alteración genética y les cambió completamente la vida a estos pacientes, ¿verdad? Ayuda a mejorar la función pulmonar, menos exacerbaciones, menos internaciones, aumentan de peso. Entonces, hay una era antes y después de los moduladores. Hoy en día, gracias a estos medicamentos, la fibrosis quística dejó de ser una enfermedad de la infancia, ¿verdad? Ahora cada vez más personas llegan a la edad adulta.
2: Y una vez detectado el mal, la patología,
0: sí,
2: doctora, el tratamiento en sí, lo que tenga que ver con insumos, medicamentos, ya nos hablabas del crecimiento del plantel de profesional médico. ¿Cómo estamos en cuanto a insumos, medicamentos, infraestructura y todo lo que sea para tratar con estos pacientes, que son 30 hoy día a nivel país, no decía, doctora?
0: No, 30 adultos, 30 que están consultando con nosotros, pero actualmente son 270 pacientes con diagnóstico de fibrosis quística a nivel país, distribuidos por todas partes. O sea, en todos los departamentos tenemos pacientes con fibrosis quística. Y desde el 2020 contamos con un programa que se encarga de la atención integral de estos pacientes, donde el responsable es el Ministerio de Salud y Bienestar Social. Y gracias a este programa realmente los pacientes cuentan con toda la medicación necesaria para tratar esta patología.
2: Ya. ¿Y esto se cura, doctora, o
0: no,
2: ya se trata?
0: Esta es una condición con la que tienen que vivir toda la vida.
2: ¿Y tiene que ver con medicación, alimentación, o sea, un estilo de vida?
0: La verdad que tienen una rutina. Ajá. Sí o sí los pilares son la fisioterapia respiratoria. Como yo te comentaba, estas secreciones tan espesas, ellos tienen medicaciones que ayudan a que estas secreciones sean más fluidas. Entonces tienen una rutina diaria, se levantan temprano, tienen que hacer sus nebulizaciones cada 12 horas, tienen su medicamento, que es el modulador que ayuda a reparar esa alteración genética, tienen que contar con un acompañamiento nutricional.
2: Realmente, integral, bastante integral, doctor.
0: Totalmente integral, sí.

0: una patología multisistémica. Entonces, es importante contar con un equipo multidisciplinario que los acompañe, ¿verdad?
1: Doctora, ¿y el paciente o la paciente puede llevar una vida normal?
0: Y hoy en día con estos medicamentos, sí. Te comento que tenemos pacientes que son médicos, chefs, arquitectos.
2: Y dentro de lo que es, doctora, una actividad física, ¿lo puede hacer también libremente o con limitaciones, ciertos cuidados?
0: Lo pueden hacer libremente, sí. Obviamente todo depende de la gravedad de la enfermedad y de las complicaciones que tenga el paciente. Tienen que saber que los moduladores llegaron a nuestro país en el 2022. Entonces, lastimosamente hay muchos pacientes que ya tenían mucho compromiso pulmonar. Esas lesiones que tenemos a nivel pulmonar ya no son reversibles, ¿verdad? Entonces, hoy en día la medicación ya se puede dar a partir de los 2 añitos de edad, así que más adelante tendríamos ya niños prácticamente sanos, sin ninguna limitación.
1: Doctora, si decía que puede llevar una vida normal, la actividad física, así como preguntaba Ale, ¿puede uno practicar alguna actividad deportiva de alta competencia? ¿Puede tener una relación de pareja, tener hijos? Porque hablábamos que es genético y es hereditario, ¿verdad? Entonces, es una cuestión genética y hereditaria. Entonces, ¿cuál es el riesgo en ese aspecto? ¿O qué se recomienda?
0: Ahí se recomienda, bueno, tener una evaluación con la genetista. Obviamente, se tienen que analizar genéticamente tanto, bueno, el paciente como su pareja, ¿verdad? A ver si tienen alguna mutación. Generalmente los padres suelen ser portadores. ¿Qué quiere decir? Que cuentan solo con una mutación genética. Y para desarrollar la enfermedad vos necesitas 2 mutaciones. Entonces una pareja tiene el riesgo de tener el 25% de que tu niño tenga fibrosis quística. Un 50% de que tus hijos sean portadores sanos. Y un 25% de que no tengan la enfermedad. Entonces, eso sí, claro que pueden tener eventualmente hijos, pero se tiene que hacer una evaluación junto con la genetista e ir valorando todos los riesgos, ¿verdad?
2: Ya. Doctora, y este test del piecito que nos dice tiene que hacerse un recién nacido dentro de los 7 días, supongamos que se cumpla todo bien eso y no hay nada raro o está todo bien sano la criatura. Entonces, ¿ya con eso está bien o después igualmente se puede manifestar algo?
0: Bueno, la verdad que lo ideal siempre es que antes que deje el hospital, el paciente se realice este test del piecito, ¿verdad?
2: Sí, sí, sí. Pero con eso ya es suficiente, doctora.
0: Sí, muchas veces sí. Ajá. Anteriormente este test no era obligatorio, entonces sí tuvimos el caso de pacientes con diagnósticos tardíos. Por ejemplo, se nos dio un paciente de 33 años que recién le hicimos diagnóstico. Anteriormente venía consultando por asma mal curada hasta que llegó a nuestra unidad, ¿verdad? Y fue positivo para fibrosis quística. Generalmente, si te sale un test del SOR negativo, pero el paciente tiene toda la sintomatología, hay que realizarle, y hay altas sospechas, tiene algún familiar con fibrosis quística, hay que realizarle un test del sudor.
2: Hay que hacerle un seguimiento y estudio más específico.
0: Un seguimiento, sí, claro.
2: Ya. Qué importante, doctora, a medida que nos va relatando, ¿verdad?, de cómo se da esto, qué importante es la prueba del test del piecito, y será que todo lo hacen hoy día en este tiempo, ¿verdad? Esa es la pregunta, pero es demasiado importante para evitar patologías futuras.
0: Totalmente, totalmente. Diagnostica enfermedades metabólicas y congénitas antes de que se manifieste, ¿verdad? Entonces sí, es importante que todas las madres sepan que antes de abandonar el hospital tienen que salir con un test del piecito, ¿verdad?
1: Pero así como decía
0: tienen
1: doctora...
0: Tienen que saber que en los hospitales maternos de todo el del ministerio, ¿verdad?, es obligatorio, sí. Y a todos se les realiza este test.
1: Ya no, el bebé o la bebé no es dado o dada de alta, ¿verdad? Sin que se realice esas pruebas, ¿verdad? Sí o sí se tiene que realizar. Y supongo que en el sector privado también tiene que darse de esa manera. Doctora, la responsabilidad tiene que ser en el sector público y privado, ¿verdad? Pues estamos
0: Sí,
1: hablando de
0: totalmente.
1: la salud y sobre todo de ver un poco el tema de la prevención y sobre todo cómo ir dándose una situación en caso de que se diagnostique esa enfermedad, ¿verdad?
0: Totalmente, sí. Yo creo que hoy en día ya nadie abandona el hospital sin ese estudio.
1: Doctora, ¿y la aparición de esta enfermedad o de este diagnóstico, por decirlo, hoy día, en los últimos tiempos, es más frecuente, ¿verdad? Porque hay que decir que esto en otros tiempos no sabíamos ni existía, ¿verdad? Esas pruebas, ¿verdad? Y creo que eso
0: Claro,
1: se
0: no se
1: empezó a
0: llegaban
1: implementar.
0: a los diagnósticos o lastimosamente fallecían los pacientes sin un diagnóstico, ¿verdad?
1: Puede decir que como
0: Y
1: quien
0: hoy en
1: dice.
0: día, gracias a justamente a la detección temprana, al mayor conocimiento, porque se conoce más de la patología, tenemos diagnósticos más oportunos.
1: No, y muchas veces seguramente murió de una enfermedad rara, porque nunca fue diagnosticada la persona, ¿verdad?
0: Sí,
1: Claro.
0: anteriormente sí.
1: Sí. Y bueno, importante el trabajo
2: Muy
1: que hacen
2: importante.
1: ustedes en el cuidado y el tratamiento también de que la persona, decía, en este caso, ¿son pacientes adultos los que tienen ustedes hoy día o también hay menores?
0: Mira, tenemos tres unidades
1: Sí.
0: de fibrosis quística. Tenemos dos pediátricas, una en Acostañú, a cargo de la doctora Lourdes Ortiz. La otra unidad pediátrica se encuentra en IPS Central, a cargo de la doctora Belén Vera. Y la unidad de adultos se encuentra actualmente en el INERAM, donde le vemos tanto a los pacientes que tienen IPS como no, aunque no tengan seguro, ¿verdad? Todos le vemos en la unidad de adultos.
1: Así.
0: Actualmente tenemos 30 pacientes, pero van a ir aumentando. Hay como 8 pacientes que tienen que estar pasando este año a nuestra unidad.
2: Pero en total a nivel país son 270, doctora.
0: 270, sí.
1: ¿Es alto ese porcentaje con relación a la población, doctora?
0: Y la incidencia en el Paraguay es uno cada 5.000 recién nacidos.
1: Uno.
0: Sí.
1: Cada 5.000.
0: Se estima que es uno cada mes. Durante el
1: Ah,
0: año,
1: mira.
0: 12 pacientes con fibrosis quística.
1: Se
0: Se
1: diagnostica, ¿verdad?
0: estima, sí, se estima eso.
2: Bueno, interesante. Aprendimos algo. Si hay alguien que ya sabía luego,
0: Tuve
2: entonces
0: suerte.
2: se reitera. Pero es importante saber eso y para estas atenciones donde brindan la asistencia médica, ¿verdad? Y el tratamiento posterior. Una cuestión absolutamente evitable. Y esto se enmarca perfectamente dentro de lo que es la cultura preventiva, doctora, sin dudas.
0: Totalmente, sí. Diagnósticos precoces van a evitar varias complicaciones futuras.
1: Así es.
2: Doctora, gracias por el tiempo, gracias por explicarnos y con estos términos prácticos, sencillos, sobre todo yo sé que ustedes los médicos hacen un gran esfuerzo al salirse de lo muy técnico como para que la población pueda entender el vocabulario, ¿verdad? Y le pueda llegar más el mensaje. Gracias por atendernos.
0: No, gracias a ustedes por el espacio.
2: Muy amable. Buena jornada.
1: Adiós, doctora.
2: Doctora María José Ayala, responsable del área de adultos de la unidad de fibrosis quística del INERAM. Esta. Sí, aprendimos de paso más, reiteramos, repasamos. Y mamá, aunque hoy día ya dice que es una cuestión obligatoria, recién nacido, dentro de los 7 días, la test del piecito es fundamental, indispensable. No para
1: Y
2: ver
1: ya
2: cuánto
1: puedo
2: va a
1: ver si
2: calzar
1: es.
2: tu hijo o hija,
1: No,
2: no
1: no es
2: tiene
1: para
2: que ver,
1: eso.
2: sí, tiene lindo pio, no, no, no,
1: Hay que
2: no,
1: revisar
2: no.
1: ese test.
2: Es un
1: Muchas veces,
2: estudio
1: no, algún jefe que
2: demasiado
1: le va a
2: importante.
1: clavar, ¿no? Y aparte de eso, en los hospitales públicos,
2: Sí.
1: el médico sin tener ese proceso, ¿verdad? No figura en su cuestión, si ya es en el documento de lo que,
2: Sí.
1: de su, ¿cómo que se llama?
2: Y ese sería su ficha médica.
1: Ahí está en la ficha médica, no te liberan, ¿verdad? Eso es así hoy día.
2: Muy bien, me parece muy bien, ¿eh?
1: Y
2: Test del
1: ya hace
2: piecito.
1: un tiempo implementó eso el
2: Sí.
1: Ministerio de Salud porque el
2: Qué
1: servicio es
2: bueno.
1: gratuito y
2: Y qué
1: está
2: importante
1: disponible.
2: es. Yo no sabía
1: Pero sí faltaría la otra parte
2: cuando.
1: que nos decía la doctora para tener que hacerse en Brasil,
2: Ese es el test
1: Argentina y Uruguay,
2: genético.
1: el genético,
2: Sí,
1: ¿verdad?
2: el que
1: Sí.
2: es costoso y no se hace
1: Sí, es
2: acá
1: costoso,
2: todavía.
1: ¿verdad? Pero creo
2: Pero
1: que también importante en
2: vale.
1: algún momento hay que hacer el esfuerzo
2: Claro.
1: en ese sentido, ¿verdad? Porque para brindar ahí el servicio sea
2: Claro.
1: completo,
2: Claro,
1: ¿verdad?
2: y para confirmar o descartar un diagnóstico.
1: Y decía la doctora de que hay un diagnóstico de
3: un diagnóstico por mes.
4: Por mes, sí.
3: Así que son 12 son los que generalmente, ya eso lo dice la estadística de números positivos con diagnóstico era en ese sentido, por año.
4: Sí, y que uno ya nace con esto, porque es, a ver, decía ella, es enfermedad genética hereditaria.
3: Hereditaria,
4: crónica. Bueno. Vamos de vuelta hasta Exteriores. Hoy está ella. ¿Mañana volvemos o cómo?
1: Sí, mañana, claro. Mañana,
4: vamos así intercalado. Mañana ella, así nosotros, ella, nosotros. Ella, nosotros.
1: Mañana con duplex vamos
4: qué
1: a estar.
4: Qué gusto, ¿verdad? Bueno, ahí Bethany, estamos de vuelta contigo. Adelante.
5: Buenas, ¿cómo están, compañeros? Si les comento, nos encontramos aún en la Expo ARP. Estamos en el stand de la Sinafoca, donde se llevó a cabo la firma de convenio del Ministerio de Industria, Empleo y Seguridad, la Sinafoca y ARP. Estamos aquí con Alfredo Mongelo, secretario técnico de la Sinafoca. Secretario, ¿cuál es el principal objetivo de este convenio?
6: Bueno, hoy nosotros estamos acá en la Expo, primeramente acompañando a la ministra de Trabajo en la apertura de la Feria de Empleo, y posteriormente acá en el stand de Sinafocal firmando un convenio con la Asociación Rural del Paraguay, donde estuvo su presidente Daniel Prieto, la ministra, nosotros como autoridades de Sinafocal y representantes de lo que vienen a ser los conductores de máquinas y también de transporte de ganado a nivel nacional, ¿verdad? Lo que nosotros vamos a hacer por medio de este convenio es realizar un proceso de certificación de competencias laborales a aquellas personas que hoy ya están empleados, que ya están trabajando a nivel nacional en un empleo sumamente digno, pero que no tienen ningún tipo de certificación oficial, y eso por medio del gobierno del Paraguay va a hacer dignificar y revalorizar la mano de obra.
5: ¿Y qué tipo de capacitaciones ofrecerán?
6: Y acá estamos mostrando justamente, tenemos los simuladores de máquina pesada y también los simuladores de lo que vienen a ser los tractores, motoniveladoras, cosechadoras, y justamente para que la gente pueda aprovechar y pueda hacer sus prácticas tanto para procesos de certificación de competencias o curso de formación, y eso le permita a ellos tener un título que le haga también mejorar su calidad de vida.
5: ¿Cuándo comenzarán a implementarse las acciones previstas en este acuerdo?
6: No, nosotros ya estamos trabajando acá mismo en la Expo con las personas incluso que ya están trayendo tanto ganado para cada uno de los establecimientos. El viernes mañana vamos a tener también certificación de competencias laborales para las personas que tienen manejo de máquina pesada, y vamos a aprovechar esta Expo justamente ya para que la gente pueda conocer los productos que tenemos.
5: ¿Y cómo podrán acceder los interesados a estas capacitaciones?
6: Y nosotros estamos en todas las redes sociales, de la misma manera estamos en Iturbe, Esquina y Eligio Ayala, puede ser por medio de una simple nota o un mensaje que nos dejen ahí y ver de repente qué acción formativa podemos llevar a cada una de sus comunidades y adecuarla justamente a la necesidad de trabajo.
5: ¿Qué impacto esperan que esta alianza tenga en el empleo y la productividad del país?
6: Primeramente en un proceso de formalización. El darle un título a una persona es un reconocimiento, darle un valor. Esa gente ahí también a lo mejor comienza una ruta formativa, eso también le da nuevas oportunidades de trabajo, y a través de la Rural del Paraguay, aprovechando las filiales que tienen todos los departamentos de la República, poder llegar también y ofrecerle tanto a los socios, a la familia, a las comunidades, y eso tenga un efecto multiplicador muy grande.
5: Muchísimas gracias, secretario.
6: Muchísimas gracias a vos también.
5: Así escuchábamos al secretario técnico de Sinafocal, Alfredo Mongelo, y reiteramos lo que dijo la ministra de Trabajo, Mónica Recalde.

0: Así escuchaba Mónica Recalde, ministra de Trabajo. Entonces, con la firma de este convenio, las instituciones buscan fortalecer la formación del capital humano y brindar más herramientas a trabajadores y productores, apostando a una mayor competitividad y al desarrollo del sector productivo paraguayo.
1: Gracias, Bethany. Muy amable. A seguir ahí con la actividad y sobre todo ya en otro momento seguramente ya lo que significa el movimiento en el interior de la ARP.
2: Sí, señor.
1: Sí, la Expo. En vivo y en directo a través de Bethany Steven. Gracias, Bethany.
0: Hasta luego, compañero.
1: Adiós. Luego. Muy amable, señorita.
3: Muy amable.
1: Sí. Bueno, 24.0 grados de temperatura tenemos a estas horas. Recordando, Ale, que para hoy 25.8 ya, perdón, actualizando. Eso significa prácticamente 26. La máxima pronosticada para hoy es de 32. Y son las 11:31 minutos. Así que ñaguajeta, ¿sí? La máxima anunciada.
3: Ñaguajeta. Sí, señor.
1: Tranquilo nomás, entonces.
3: Sí, a lo nuestro.
1: Mañana 34 y 24.
3: Sí. Sí, ese ya, eso ni para manga larga ya no da más.
1: No, ya. Pasado tu 26 de mínima ya con era.
3: Mañana vamos a pelar bíceps y tríceps, compañero.
1: Sí, señor. ¿Dónde hay más secreto de la montaña de Utah?
3: Mangas cortas, brazos gruesos, fibrosos.
1: Sí, exactamente. Mortero
3: de Utah, claro. Hay una foto que está recorriendo. ¿Sí viste la foto?
1: No.
3: Que está recorriendo, que saltó ahora. Él tenía. Cuando eso, apenitas, 6 meses. Uh-huh. Y el otro, 20 años.
1: Ay.
3: Y no estaba relacionando todavía con la foto. Todavía no, ¿verdad?
1: No he visto. Pues,
3: bueno,
1: no,
3: la fuente, entonces... ahí está Carlito. Mira, Carlito es más rápido que Speedy González.
1: Ah, sí.
3: Speedy González fue el más rápido porque acá Carlito ya lo superó hace rato.
1: Uh-huh.
3: La hormiga atómica, Berú y todo quedaron atrás.
1: Atrás.
3: Es Junior. Ahí está la foto, mi querido Ricky. En el 15.2, gente, tenemos la foto que está recorriendo el mundo, se está viralizando con todo tipo de opiniones.
1: Ah, ¿verdad? Lo de Messi, ¿verdad?
3: El más grande, obviamente, con 20 añitos, Lionel Messi, sí. Que me corrigió Patti, y había sido que los dos tienen el mismo nombre, con Scaloni.
1: Sí.
3: Yo pensé que uno era Leo y el otro Leo, pero me corrigió Patti y agradezco.
1: Pero se... Porque en algunos te escriben Leonel y otro Lionel.
3: Sí, ¿verdad? Y por eso la confusión. Pero tienen el mismo nombre. Y llegaron a jugar juntos, habían sido ellos.
1: Con...
3: Sí, Leo Scaloni y Lionel Messi jugaron juntos.
1: ¿Pero dónde?
3: En la selección argentina. ¿Sabe cuándo fue? Durante la Copa del Mundo de Alemania 2006.
1: ¿Él llegó a jugar por la selección de Scaloni?
3: Sí, jugaron. Scaloni, por supuesto, con más años, era uno de los jugadores experimentados. Y Messi daba sus primeros pasos en el torneo.
1: Yo no lo ubico en la selección argentina.
3: Jugaron juntos, inclusive hizo un partido previo contra Hungría en 2005. Y después cuando se retiró, y un poco
1: después... ¿Cuántos años tiene hoy día Scaloni?
3: Y un poco después, nomás ya él fue técnico, y en su primera...
1: Scaloni es técnico hace...
3: En su primera dirección técnica, ya logró lo de Qatar.
1: Qatar, bueno, sí. Yo creo como...
3: ¿Cuántos años tiene Messi?
1: 6-7 años bajo la dirección técnica, estará al mando de la dirección técnica de Argentina, supongo.
3: Scaloni tiene 48 años.
1: Ah, joven todavía lo es.
3: Sí.
1: Entonces, sí,
3: 10 años más, 9.
1: ¿Y esa foto que recorre?
3: Bueno, esta es la foto.
1: La mía.
3: Sí. La historia detrás de la icónica foto de Messi bañando a Lamine Yamal, que llegó a la final del Mundial. Y hoy se van a... Hoy
1: se van a encontrar.
3: Se van a encontrar, mira lo que es. Y sabes que es un poquito... Es como darle la posta también al chico.
1: Uh-huh.
3: Sí. ¿Verdad? Porque ¿quién surge ahora? Uh-huh. Y es él uno de los jóvenes que surge en el fútbol mundial actualmente. No sabemos si va a llegar al nivel de Messi o
1: yo
3: superarlo,
1: creo,
3: pero...
1: Yo creo que va a ser una de las grandes estrellas a futuro. Sí. Ya lo es, ¿verdad? Pero
3: sí.
1: Creo que le falta todavía crecer.
3: Sí. Claro, cumplió recién la mayoría de edad, 19 años recién tiene.
1: Sí.
3: Fotografía que fue tomada en septiembre del 2007. Ahí está la foto de los Lionel, los tocayos. Scaloni versus Messi. Uno que sigue jugando, claro, era más joven luego cuando eso.
1: Claro,
3: el otro ya retirado,
1: recién.
3: Pero técnico. Y meritorio también lo que hace Scaloni. Y hay una linda historia detrás también, Ricky. Va
1: claro,
3: por
1: porque,
3: su segundo mundial,
1: sí.
3: Campeonato mundial.
1: Claro, segunda final, nada más y nada menos que
3: barbaridad.
1: Pocos,
3: yo doy por hecho que sí.
1: Poco técnicos.
3: Sí. Ahí está la foto. Sí. Gracias, Carlitos. ¿Eh? Un video que nos comparte en el 15.2
1: Messi.
3: También con la gente. Y el... Messi vistiendo la 19 no, pues, y Scaloni vistiendo la 13, parece. Ajá. Qué raro verlo a Messi con la 19, pero después.
1: Ah, claro.
3: Después quedó con la 10, cómo no, cómo no. Ahí está. ¿Viste? Fueron compañeros de equipo, Poche. ¿Eh? Y ahí habrá. Ahí habrán cosechado una amistad. ¿Y por qué no, verdad? Un pedido de Messi. Para,
1: no sé si habrá sido un pedido, pero Argentina en algún momento cambió de técnicos así porque no le venía bien a Argentina en cuanto a resultados. Hay que decir que en la final de Brasil, que fue en qué año, 2014, estaba el técnico este que ya fallecido y que dejó esa camada. Y ahí creo que hubo un momento en que la gente no quería, inclusive creo que tomar la selección. Hay que recordar que el Tata, por ejemplo, estuvo en algún momento y creo que él después renunció. Uh-huh. Y lo probaron también a Batista, cosas como esas, recordarás. Y después como, ya que Scaloni ya Rasañame en la ciudad ya entonces, y más o menos así era. Es decir, que con pocas esperanzas, pocas chances le daban a Scaloni en la prensa argentina. En ese sentido, y cuando empezó a trabajar, así conseguir resultados, porque creo que Pekerman ya no quiso decir. Y entonces, a partir de allí, es ya para el Mundial de Qatar. Y creo que como 6, 7 años, a decir que está en la selección.
3: Sí.
1: Por ahí.
3: Sí.
1: Y al final lo consolidó, inclusive fue considerado, y hoy es considerado uno de los mejores técnicos del mundo, para que te des cuenta nomás.
3: Bueno, sí, sin duda, sin duda. Yo ya estoy yendo más allá, ¿verdad? Mirando esto como un meme, si es que se da lo de Argentina, ganando, ¿verdad? Porque es más jovencito que él, ¿verdad?
1: Sí.
3: Esta foto se tomó en el 2007, ¿verdad? Repito, Lionel Messi 20 años y Yamil solamente 6 meses. Y está la mamá ahí. Este es en otra foto. Sheila Evana. Esto fue durante una sesión fotográfica en uno de los vestuarios del Camp Nou, en Barcelona. Bueno, y se le preguntó en conferencia de prensa al joven, ¿verdad? Que, y dijo...
1: La mire.
3: Sí, espero enfrentarme a él en una final, había dicho, ¿verdad? Y la que tomó la foto dijo que esto es una cuestión, es una imagen invaluable, dijo.
1: Claro.
3: Sí.
1: Pamba, ese vaya, el destino de uno, ¿verdad?
3: Lo que es, sí.
1: Por eso hay veces, en este mundial, cada historia que uno conoce detrás del jugador.
3: Sí.
1: Uno ni se imagina.
3: Sí. Y así, las vueltas que da la vida, ¿verdad? A veces favorable y otras veces no tanto.
1: España tiene a dos chicos, no recuerdo de qué origen es Lamine. Y está el otro, este que ingresó, era el que tiene la colita, que ingresó la vez pasada en el segundo tiempo, que no recuerdo el nombre.
3: ¿William puede ser?
1: William, ahí está, sí. Ese también es el otro y creo que también es de origen africano también.
3: Ajá.
1: Tiene, ¿verdad? Entonces,
3: ya.
1: Los dos jugadores de color que tiene España dentro de su selección. Y el otro es
3: un
1: poquito mayor nada más que creo que Lamine. Es un muchacho joven también.
3: Sí.
1: Que apareció con todo en la Eurocopa y era ambos eran titulares en esa Eurocopa de españoles, fue campeona, la selección española fue campeona. Y el que perdió un poco terreno es William, ¿verdad?
3: Nico Williams.
1: Nico Williams.
3: 24 años tiene él.
1: Ahí está, él perdió un poco terreno.
3: Él es del Athletic.
1: ¿Eh? Es del Athletic,
3: sí.
1: De Bilbao. O del Atlético.
3: Athletic Club. Pero 24 años.
1: Porque está pues el Atlético de Madrid y el Atlético de Bilbao.
3: Y este es el Atlético Club, dice. Athletic Club, ahí. Y tiene la camiseta del equipo dirigido por Simeone. El Atlético.
1: Entonces, Atlético de Madrid.
3: Sí, señor.
1: Pues está por el Real Madrid y el Atlético.
3: Sí.
1: El Atlético, sí, se acuerda lleva.
3: Sí.
1: Y te digo que también era titular él, ¿verdad? Pero él por lo visto pidió un poco terreno, hoy es suplente, pero entra casi siempre. Ahora no recuerdo de qué origen es. Ni...
3: Sí. Tengo entendido que la mamá estaba embarazada de él cuando ella se fue a España. Algo así es la historia.
1: ¿De cuál? ¿De qué? ¿De Nico?
3: ¿O de
1: Lamine?
3: Sí. Algo así es la historia. Su mamá también se fue a España a raíz de...
1: Que... ¿Cómo...? ¿Qué historia, verdad?
3: Sí.
1: Hoy día una de las estrellas y nada más y nada menos que también en el Barcelona, porque él surge en Barcelona, Yamal.
3: Sí, canterano, este, ¿verdad?
1: Sí.
3: Desde el chiquito, muy el chiquito. Imagínate, a los 6 meses ya se bañaba en el vestuario del Barcelona.
1: Así es que ya nació y creció y es en el vestuario del Barcelona, por decirlo de esa manera, ¿verdad? Entonces, que, y realmente, fíjate, Messi le quedó.
3: No. Acá tenemos un breve historial. Se crió en el barrio obrero, pero no de acá. De Rocafonda, en Mataró, Barcelona. Sus padres, Mounir Nasrowi, marroquí, y Sheila Evana, ecuatoguineana. Enfrentaron, ahí está, dificultades económicas. Sus nombres de pila rinden homenaje a dos vecinos africanos que ayudaron a su familia desinteresadamente antes de su nacimiento, dice. Su historia cobró un tinte de leyenda tras viralizarse una fotografía tomada, esa es la foto, UNICEF, el pequeño Lamin con Messi. Y bueno, ya después su...
1: ¿Cómo es el destino nada más, ¿verdad? Sí. Siendo bebé... Hoy día él también un futbolista ya conocido, no sé si con la misma fama de Messi, ¿verdad? Pero apunta a eso.
3: Con mucho potencial.
1: Y pasa por el mismo club donde nació futbolísticamente Messi, donde se hizo, y él también. Y hoy día, por decirlo de esa manera, van a estar enfrentándose nada más y nada menos que en una final ayer. Sí. ¿Qué historia?
3: No podía ganar, no sé qué. Yo le bañé. ¿Qué me va a ganar ahora?
1: Va a decir que sí, ¿verdad? Ya, no muy
3: abuelo. Yo te bañé y ahora me querés ganar, le va a decir, ¿verdad?
1: Bueno. Yo que te la ve, ya sé. ¿Qué dejaste, joder?
3: Yo era muy abuelo y ni te llego. Van a llegar así,
1: ¿no? Deja de joder, ya sé. Y si no te voy a bañar acá en público, ya sé.
3: Pero últimamente esperamos un buen fútbol propio de un mundial, de una final de mundial, porque son dos selecciones que juegan bien al fútbol, Ricky.
1: Sí, sin duda.
3: Va a ser un lindo partido.
1: Que sea una linda fiesta deportiva, ¿verdad? Porque
3: sobre todo eso. Y uno que tiene que ver con eso, y otro después también en territorio argentino. Está bien. Si se da, van a ser bicampeones de América, de Mundial, ¿verdad?
1: Sí.
3: Dos mundiales consecutivos. Está todo bien eso, todo.
1: Sería la cuarta Messi, estrella, todo, entonces.
3: Sí, la cuarta, sí.
1: 78-86.
3: Hay mucho descontrol, ¿sí? Hubo mucho descontrol en los festejos. Y esperemos que ya no pasen por eso. Está bien, pero con mesura nomás, ¿verdad? Ni nada.
1: Lo que sí, lo negativo de ayer es lo que apareció nuevamente, lo de la bandera esta donde dice portando los propios jugadores. Las Malvinas
3: son argentinas.
1: Entonces me parece que es lo que en cada encuentro justamente es un encuentro deportivo, una competencia, pero siempre se mezcla, eso era la política de Alejandro Páez, así que si Argentina perdió la guerra, ¿verdad? Que,
3: sin duda.
1: Como se dice, perdió la guerra y grande. Porque no estaban en condiciones, ¿verdad? Y fue una decisión suicida lo que se había tomado en aquel entonces, y quedó eso, ¿verdad?
3: Sin duda.
1: Creo que eso ya debe desaparecer cuando hay actividades futbolísticas, y para mí que se va a venir alguna que otra sanción de la FIFA en ese aspecto, no creo antes del Mundial, pero después seguro, ¿verdad? Que sí.
3: Sí, sí, sí. Bueno, ok, lo que sí hay ahora, y ahora mismo, no después del Mundial, es está el contacto de vuelta con Bethany. Ella no puede esperar después del Mundial, ahora.
1: Ahora tiene que ser. Sí,
3: ahora, estamos contigo de vuelta, Bethany, adelante.
0: ¿Cómo están, compañeros? Sí, les comento, continuamos nuestro recorrido por la Expo Paraguay ARP 2026 y nos encontramos en el stand de Itaipú y Nacional, donde la División de Educación Ambiental presenta las acciones y programas que impulsan para fomentar la conservación de los recursos naturales, la conciencia ambiental. Aquí nos encontramos con el ingeniero Riquelme de la División de Educación Ambiental de la Itaipú Binacional. Ingeniero, ¿qué propuesta presenta Itaipú Binacional en esta edición de la Expo Paraguay ARP?
2: Bueno, muy buenos días a toda la audiencia. Estamos con toda la energía positiva aquí en el stand de la Itaipú Binacional como cada año. Este año el lema de nuestro stand es la energía de un pueblo y trata un poquito de rescatar, resaltar lo que es nuestra cultura, nuestras costumbres, nuestras tradiciones. Y dentro del stand de Itaipú tenemos varias sesiones, la parte del medio ambiente, que es lo que vamos a comentar un poquito, después hay otras áreas de turismo, responsabilidad social, y en general queremos resaltar que tenemos juego, interacción con todos, para los jóvenes, para los más grandes, entonces le invitamos a estar, uno primero a estar atento en las redes sociales, si todavía hay gente que está dudando de venir o no en la Expo, famoso el comentario, no, es cada año lo mismo, tratamos en ese sentido de innovar, en este año. Bueno, entonces específicamente en el medio ambiente tenemos la pantalla virtual en 3D, en donde los chicos pueden acercarse e interactuar con algunas especies de animales que aparecen en la pantalla en 3D, como si fuera que está ahí afuera en vivo. Es un show total también acá y que llama la atención de los más chicos. Tenemos otra sección que es la sección de reciclaje, Itaipú Recicla. En esta sección tenemos varias actividades. Tenemos el Eco Canje, que consiste básicamente en el intercambio de botellas plásticas por plantines. Cuanto más botellas, tenemos mejores premios. Entonces, a partir de una botella plástica, ya pueden ganar la gente su propio plantín forestal o medicinal. Si nos traen más botellas, por ejemplo, 3 botellas, puede llevar un llavero, 5 a 10 botellas pueden llevar un bolsón, un posatermo, remera, y entre otros premios que tenemos aquí en esta sección. Tenemos también otras secciones que hablan sobre el cuidado de los bosques, que justamente lo que estaba mencionando, estamos todos interconectados, estamos cambiando. La idea un poquito es que la gente lleve su plantín, pueda arborizar su vereda, el fondo de su patio, y de esa forma también contribuir a un medio ambiente más saludable. La idea central es interactuar en vivo y en directo con la gente, que los chicos se puedan divertir en estas vacaciones. Tenemos los talleres de reciclaje, tenemos también los talleres de pintura, en donde los chicos pueden colorear los animales silvestres que tenemos aquí en Paraguay, la zona del Bosque Atlántico del Alto Paraná. También hay otro juego interactivo en forma digital de pregunta y respuesta con excelentes premios en el área de turismo y de responsabilidad social. Entonces, en síntesis, le invitamos a la gente que venga, que comparta, que entre en las redes de Itaipú Nacional, que va a haber bastantes cosas interesantes que pueden venir, repito, a interactuar en forma directa. Y tenemos algo innovador también. Quiero comentarles la bicicleta que genera energía eléctrica. Es una innovación que tenemos tres cuestiones combinadas. Hacen ejercicio, dos, al pedalear genera energía eléctrica, y también al pedalear está conectado a una trituradora de plástico que justamente la gente trae para canjear los premios, y también tienen esa oportunidad de pedalear, triturar y generar energía eléctrica. Y esa energía que genera también nos sirve para recargar los celulares de los visitantes aquí dentro del stand.
0: ¿Y cuál es la respuesta del público que visita el stand?
2: Y estamos en la primera semana. En la primera semana siempre la gente como que duda, pero tenemos muchísimos visitantes de las instituciones educativas. Creo que la Expo tiene entrada gratis hasta el jueves, viernes de la semana. Entonces, muchísima gente, principalmente estudiantes y docentes, aprovechando estas vacaciones de invierno. Y esta segunda semana que estamos por empezar, esperamos el doble, el triple de gente.
0: Ingeniero, ¿vos ya probaste la bicicleta que genera energía?
2: Ya probamos. Los chicos, los jóvenes son los que más se enganchan. Tiene un reloj marcador como, a ver, para que tengan idea, la bicicleta que se usa en los gimnasios. Tiene un reloj marcador y está en una tecnología que genera esa energía eléctrica, y en esa pantallita le marca la cantidad de voltios que genera con el pedaleo. Inclusive hacemos la competencia entre los jóvenes de quién genera mayor cantidad de energía.
0: Wow, sí, vos sabés que es muy lindo mirar cómo los niños ahora están actualmente jugando con el carpincho interactivo de la pantalla.
2: Así es. Se divierte mucho, los chicos se divierten mucho, tenemos varias sesiones para ellos. Y le invitamos a los padres que están escuchando a esta hora que se animen y le traigan a sus chicos a aprovechar estas vacaciones y también a divertirse aquí en la Expo.
0: Tenemos varios platines aquí detrás nuestro, con un lema muy importante: adoptar un árbol.
2: Esta sección exclusiva, aparte del intercambio que hacemos con la botella de plástico, los participantes vienen y le dan opciones de elegir. Tenemos, repito, desde árboles que dan mucha sombra, son especies nativas, y también tenemos las especies medicinales. Entre ellos te cuento, por ejemplo, el boldo, el romero, menta, cedrón paraguay, que son plantas que la señora puede tener ahí en el jardín, o más de su planta que tiene luego ahí en el jardín. Y ya voy a... espacio, obviamente los árboles, tenemos lingata, hay 3 variedades, el amarillo, el blanco, uh-huh, y el tradicional tallú rosado, entre otros.
0: Qué lindo, yo ya voy a estar llevando alguno para mi jardín.
2: Claro, tenés que traer tus botellitas. A partir de una botella llevas una. Si tenés dos, tres.
0: Ahora me voy a ir a tomar una gaseosa y te traigo mi botella y me
2: das un... La idea justamente es para que la gente se pase la expo, pueda juntar su botellita. No hace falta ni comprar porque estamos abarrotados de botellas en todos los estados.
0: Sí, capaz que algún niño le decía, sí, se va y busca y recorre entre los patios y ve si alguno está tirado y te trae y mira ya, colabora con mi botellita.
2: Muchísima gente se está enganchando con esa temática y es una problemática ambiental el tema de los plásticos. A nivel mundial, hace poco salió, por ejemplo, la noticia de que se detectó los microplásticos en organismos humanos. No solamente en especie animal. Entonces es una problemática impresionante el plástico que con esta dinámica, con esta actividad aquí en esta sección, tratamos de disminuir y que estos envases vayan al reciclaje. Entonces que esa botellita esté en la mayor parte en el círculo de reciclaje y evitar así el uso de los recursos naturales.
0: Claro, yo también estaba escuchando por las redes sociales que se estaban diciendo que el aire que respiramos o la comida que comemos ya cuentan con un poco de microplásticos.
2: Así mismo, es una problemática a nivel mundial, diría yo. Entonces tenemos que tener cuidado de una forma divertida y de cuidar también el medio ambiente, es ese tipo de dinámica, es enviar la mayor cantidad de plástico en este caso para el reciclaje.
0: Entonces es muy importante que la División de Educación Ambiental esté presente en la FARP para concientizar a niños, padres de familia y escuelas a cómo afrontar este problema.
2: Asimismo, nosotros siempre combinamos la parte de diversión, entretenimiento con la parte de justamente de educación, de concienciación, de sensibilización para que ese chico que trae su botella pueda entender que está trayendo su botella para conservar, para proteger los recursos naturales, y no solamente para el premio. Entonces, una dinámica interactiva con ellos.
0: ¿Y qué mensaje le gustaría dejar a los visitantes sobre la protección del ambiente y el uso responsable de los recursos naturales que tenemos aquí en Paraguay?
2: Y desde la visión de educación ambiental siempre enfocamos en pequeñas acciones que sumen. Y cuando digo pequeñas acciones, desde mantener limpio el entorno, usar los basureros, separar los residuos, como en este caso, fomentamos el tema del reciclaje. Otras pequeñas acciones son el tema de uso racional del agua y uso racional de energía. El hecho de que Paraguay tenga una abundante generación de energía no nos da derecho a desperdiciar eso. Entonces, ahora estamos en invierno, en verano lo que se da más esta problemática. Tratemos de usar en forma racional nuestros recursos naturales, agua, energía, si tenemos la oportunidad de llevar los plantines, cuidar, adoptar justamente un árbol. Y todas esas pequeñas acciones individuales y en forma colectiva suman.
0: Muchas gracias, ingeniero.
2: Muchísimas gracias a ustedes, cuando quieran.
0: Así escuchábamos al ingeniero Ignacio Riquelme de la División de Educación Ambiental de la Itaipú Nacional.
4: Bueno.
5: Ok, va muy laboriosa, muy activa, sí. Hoy, como es habitual, Betani.
4: Un
5: recorrido. Es que sí, luego sí, hay mucho
0: estamos por... recorriendo.
4: Tiene mucha juventud.
5: Sí, nosotros ayer... hay un pedido para vos, Betani.
4: Plantitas ahí, Betani.
5: Pídanle plantita, dice. Nosotros
0: voy a
5: pasamos.
0: Tener que vamos a buscar como 5 botellas entonces.
5: Vamos a reciclar.
0: Sí, claro, vamos a
5: verificar. Bueno, ok, de momento es todo entonces contigo en este espacio, al menos, Betani.
0: Sí, ustedes me estaban comentando que ayer estuvieron aquí en la Expo Paraguay ARP en vivo.
5: Sí, vivo, ayer estuvimos, pero pasamos frente al stand de donde vos estabas ahora con la entrevista. Y fuimos a otro sitio, estuvimos por el MADES, mirando un poquito ahí...
4: Está en nuestra lista Itaipú, más vamos a estar visitando ahora. Casi diariamente vamos a ir, no mañana vamos a estar nuevamente. Sábado, domingo también.
5: Yo te voy a decir la verdad públicamente qué pasó conmigo, Betani, conmigo. Yo me perdí.
0: Contame.
5: Salí con Ricardo del stand donde estaba, yo me perdí. Me fui a otro lado y entonces empecé a entrar en algunos stands. Después me tuvo que llamar para reencontrarnos porque era... Nos perdimos uno del otro.
4: Porque ya, ¿verdad? Casi fui ahí a pedir a los altavoces ahí, la gente, ¿verdad? Sí, para que me ubique, ¿verdad?
5: ¿Qué característica iba a dar de mí? ¿Cómo estaba vestido? Se perdió un niño.
4: Con cabeza grande.
0: Por los altavoces se perdió. Hombre con textura delicada, fachero, anteojos, estoy.
5: No me iban a encontrar.
4: No, entonces no es.
5: Esa radio Expo funciona todavía, ¿verdad? La radio Expo, la que tiene el audio en la antena central, ¿verdad? Funciona todavía, sí. La radio Expo. Bueno, no,
4: y eso sirve justamente para ubicar para eso, para cualquier cosa de la gente.
5: Aviso importante. Se ha perdido un niño. Bueno. Gracias, Bethany. De momento.
0: De momento es todo, sí. Compañero.
5: Bueno, seguí disfrutando, Bethany. Gracias,
1: ¿Cuál es la principal característica del niño perdido? Cabeza grande. Cabeza grande.
5: Corazón grande. Bueno. Viajes del oficio.
1: Allá poses, estaba parado en la esquina esa, de donde está el tanque, ese donde salimos, ¿verdad? Ahí yo pensé que me miró así, era para hacia donde estaba yo. Y le hice así.
5: Ojo otro lado
1: allá. Veo cañima, tanta gente, ¿verdad? O cañima se vivía ya. Deja de saber, más sube.
5: Y viste que los alumnos están en bloque. En bloque ellos caminan de un lugar a otro, todos juntos. Debería ser así.
1: Por suerte, ¿no? Existe el teléfono.
5: Teníamos el teléfono y sobre todo tenía saldo.
1: Que es lo más importante.
5: Sí, señor. Ayer. Bueno, nos vamos yendo, ¿no?
1: Sí, señor. Sí. Yajame Becatú.
5: Ya nos están despidiendo. Sí. Rápido.
1: Bueno, prepárense mañana.
5: Sí, para... el tupper.
1: Sí, hay que venir temprano mañana.
5: No muestra ni tupper, nada ahora. Bueno, no importa. Bueno, buen resto de jornada y volvemos a la mañana nacional.
1: Hasta 25:08 al cierre.
5: Sí, señor. Sí. Hasta mañana, gente.
1: Chao, chao. Gracias.
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8: Edicto judicial, oficio número 258, Asunción, 10 de julio de 2026. El actuario judicial del Juzgado de Ejecución de Sentencias número 3, Secretaría número 5, abogado Mariano Gómez, comunica por edicto, de conformidad al artículo 158 del Código Procesal Penal, por el plazo de 3 días a través de Radio Nacional del Paraguay, lo que el juzgado ha dictado por providencia de fecha 9 de julio de 2026, que transcripta es del tenor siguiente. 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Tiago David Fernández Molas, con cédula de identidad número 7.890.913, acompañado de su abogado, a los efectos de que pueda ser oído y ejercer su defensa para el estudio de la revocación o no de la suspensión condicional del procedimiento, bajo apercibimiento de que en caso de incomparecencia injustificada del mismo, se revocará el presente beneficio sin más trámite y se remitirán estos autos al juzgado de origen para que el proceso continúe su curso de conformidad a lo dispuesto por el artículo 23 del Código Procesal Penal. 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
8: Edicto judicial. Oficio número 295, Asunción 13 de julio de 2026. El actuario judicial de la Secretaría número 6 del Juzgado de Ejecución Penal de Sentencias número 3, abogado Alexis Servián, bajo estrictas instrucciones de la jueza abogada Sandra Silveira, en los autos mencionados, a fin de comunicarle que el juzgado, de conformidad a la providencia número 753 de fecha

24, por lo que se considera que en base a la facultad de actuación oficiosa que asiste el Código de Ejecución Penal al juez de ejecución, es oportuno ante la falta de constancias suficientes de cumplimiento de las reglas de conductas por la premura y proximidad del vencimiento del periodo probatorio y que esta circunstancia no cause impunidad, es pertinente amplíese nuevamente el periodo de prueba de la suspensión condicional del procedimiento por el plazo de 3 meses, el cual va desde el 12 de septiembre de 2026 hasta el 12 de diciembre del año 2026, el cual es entendida no como una sanción para el procesado, sino recurrir a la menos gravosa, al de última ratio revocación, y que el mismo tenga oportunidad de cumplir sus reglas de conducta. Asimismo, reitérese lo dispuesto por esta magistratura por AI número 536 del 20 de mayo de 2026, que copiado dice: en atención a la nota de suspensión de audiencia de fecha 12 de mayo de 2026 y al estado de autos, intímese al director de Radio Nacional del Paraguay a que en el plazo de 24 horas remita el informe pormenorizado sobre el cumplimiento del oficio número 103 en fecha 13 de abril de 2026. Asimismo, informe al director de la Penitenciaría Regional de Emboscada Antigua sobre el cumplimiento del oficio número 450 remitido electrónicamente en fecha 13 de abril de 2026 en relación a lo ordenado por esta magistratura por providencia número 345, de fecha 10 de abril de 2026, que copiado dice: atenta al estado de autos y a los efectos de garantizar el derecho a la defensa del procesado, este juzgado de momento prescinde de la revocación de la suspensión condicional del procedimiento, ya que en autos no obran constancias de cumplimiento de las obligaciones del AI número 472 de fecha 12 del mes de junio de 2024, puntualmente la prevista en las reglas. 2. Obligación de comparecer dentro de los primeros 10 días en forma bimestral ante el juzgado de ejecución penal a los efectos de firmar el libro de comparecencia. 4. Obligación donar una caja de leche de 1 litro de 12 unidades al comedor Nido de Niños ubicado en el Parque Caballero, debiendo presentar la constancia de donación del 1 al 10 de cada mes en forma bimestral ante el juzgado de ejecución donde recaiga la presente causa, bajo apercibimiento de que en caso de incumplimiento se revocarán las reglas de conducta y el proceso seguirá su curso en virtud a lo previsto en el artículo 23 del Código Procesal Penal. Eso seguirá su curso en virtud a lo previsto en el artículo 23 del Código Procesal Penal, por lo que se considera que en base a la facultad de actuación oficiosa que asiste el Código de Ejecución Penal al juez de ejecución, es oportuno ante la falta de constancias suficientes de cumplimiento de las reglas de conductas por la premura y proximidad del vencimiento del periodo probatorio y que esta circunstancia no cause impunidad, es pertinente amplíese nuevamente el periodo de prueba de la suspensión condicional del procedimiento por el plazo de 3 meses, el cual va desde el 12 de septiembre de 2026 hasta el 12 de diciembre del año 2026, el cual es entendida no como una sanción para el procesado, sino recurrir a la menos gravosa, al de última ratio, revocación, y que el mismo tenga la oportunidad de cumplir sus reglas de conducta. En consecuencia, señálese fecha de audiencia presencial para el día 12 del mes de mayo de 2026 a las 16:30 horas al procesado Gabriel de Jesús Ábalos García, con cédula de identidad número 5.877.499, a fin de que el mismo sea oído, pueda ejercer su defensa.

0: piensa y de sustanciar el estudio de la revocación o no de la suspensión condicional del procedimiento, debiendo el condenado presentarse a esta secretaría con su abogado defensor y la representante del Ministerio Público, bajo apercibimiento de que en caso de incomparecencia injustificada de parte del procesado, se revocará el beneficio sin más trámite y sin previa audiencia, de conformidad al artículo 23 del Código Procesal Penal. Notifíquese por cédula. Asimismo, disponer la notificación por edicto al procesado Gabriel de Jesús Ábalos García, con cédula de identidad número 5.877.499, de conformidad al artículo 158 del Código Procesal Penal, por el plazo de 3 días en Radio Nacional del Paraguay. El oficio deberá ser diligenciado en el plazo de 72 horas y se deberá inmediatamente elevar el informe respectivo a esta magistratura, pudiendo hacerlo a través del telefax 021-424-124, interno 3740, o en formato físico papel, bajo apercibimiento de que en caso de incumplimiento se estaría incurriendo en desacato a una orden judicial conforme a lo establecido en la ley número 4711/2012, remitiéndose los antecedentes al Ministerio Público. Ofíciese a sus efectos. Igualmente, disponer que el director de la Penitenciaría Regional de Emboscada Antigua remita un informe en el plazo de 24 horas si es que notificó al procesado Gabriel de Jesús Ábalos García, con cédula de identidad número 5.877.499, de la audiencia fijada en fecha 19 de marzo de 2026, en el cual se dé cumplimiento a la providencia número 118 de fecha 13 de febrero de 2026, que fue comunicado por oficio número 183 de fecha 13 de febrero de 2026. Ofíciese a Radio Nacional del Paraguay y al director de la Penitenciaría Regional de Emboscada sobre el cumplimiento de la respectiva orden que fuera oficiada en su momento.
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0: Edicto judicial, oficio número 352, Asunción, 14 de julio de 2026. El actuario penal de garantías número 7, abogado Héctor Fretes Viera, comunica que en el juicio caratulado Leandro Ezequiel Céspedes y otros sobre estafa mediante sistemas informáticos, identificación número 111-44-2024-2947, esta magistratura ha dictado proveído de fecha 13 de julio de 2026, que dice cuanto sigue. Atento a las constancias de autos, dispóngase de conformidad al artículo 158 del Código Procesal Penal la notificación por edicto a través de Radio Nacional del Paraguay por el plazo de 3 días consecutivos a los imputados. Jessica Esperanza Martínez Machado, con cédula de identidad número 6.140.160. Lucía Montserrat Acevedo Rolón, con cédula de identidad número 7.409.452. Nidia Sosa Almada, con cédula de identidad número 6.210.380. Enrique Ramón Montiel Velilla, con cédula de identidad número 4.582.052. Y Ronald Fabián Escurra Alcaraz, en la causa caratulada Leandro Ezequiel Céspedes y otros sobre estafa mediante sistemas informáticos. Identificación número 111-44-2024-2947, tramitada ante el Juzgado Penal de Garantías número 7 de la capital, ubicado en el tercer piso de la Torre Norte del Poder Judicial, calles Mariano Roque Alonso y Testanova del barrio Sajonia de la ciudad de Asunción, a cargo del juez penal de garantías, abogado Miguel Ángel Palacios Méndez, actuario judicial abogado Héctor Fretes Viera, señálese para el día 27 del mes de julio del año 2026 a las 8:30 horas, a fin de que comparezcan ante este juzgado asistido por un abogado de su elección. Caso contrario, se le designará un defensor público para que lo asista y represente a la audiencia prevista en los artículos 304 y 242 del Código Procesal Penal. Comparezcan ante este juzgado asistido por un abogado de su elección. Caso contrario, se le designará un defensor público para que lo asista y represente a la audiencia prevista en los artículos 304 y 242 del Código Procesal Penal.
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0: Edicto Judicial, oficio número 359. Asunción, 13 de julio de 2026. El actuario del Juzgado de Garantías número 4, abogado Alfredo Ruiz Díaz, en la causa caratulada Darío Roa y Óscar Rubén Morel Ortiz sobre robo agravado número 15.327/2001, que se tramita ante este juzgado a fin de comunicarle lo resuelto por esta magistratura por providencia del día de la fecha. Fíjase nueva audiencia para el día 6 de agosto del año 2026, a las 9 horas, a fin de que el procesado Óscar Rubén Morel Ortiz, su respectiva defensa técnica, el Ministerio Público comparezcan ante este juzgado a fin de sustanciar la audiencia de conformidad al artículo 352 del Código Procesal Penal. Notifíquese bajo apercibimiento de aplicar las sanciones correspondientes en caso de incomparecencia injustificada. Asimismo, y de conformidad al artículo 158 del Código Procesal Penal, ordénese la publicación de los edictos y emplazamiento por el término de 3 días al procesado Óscar Rubén Morel Ortiz, con cédula de identidad número 3.675.324. Su respectiva defensa técnica, el Ministerio Público comparezcan ante este juzgado a los efectos de notificarse de la audiencia señalada anteriormente, bajo apercibimiento de que, si así no lo hiciere, se le declarará rebelde a los mandatos de la justicia.
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0: Edicto Judicial, oficio número 360, Asunción, 13 de julio de 2026. El actuario del Juzgado de Garantías número 4, abogado Alfredo Ruiz Díaz, en la causa caratulada Ever Antonio Ortega sobre violencia familiar número 282/2021, que se tramita ante este juzgado a fin de comunicarle lo resuelto por esta magistratura por providencia del día de la fecha. Fíjase nueva audiencia para el día 6 de agosto del año 2026 a las 9:30 horas, a fin de que el procesado Ever Antonio Ortega, su respectiva defensa técnica, el Ministerio Público, comparezcan ante este juzgado a fin de sustanciar la audiencia de conformidad al artículo 352 del Código Procesal Penal. Notifíquese bajo apercibimiento de aplicar las sanciones correspondientes en caso de incomparecencia injustificada. Asimismo, de conformidad al artículo 158 del Código Procesal Penal, ordénese la publicación de los edictos de emplazamiento por el término de 3 días al procesado Ever Antonio Ortega Silveira, con cédula de identidad número 4.327.467, su respectiva defensa técnica, el Ministerio Público, comparezcan ante este juzgado a los efectos de notificarse en la audiencia señalada anteriormente, bajo apercibimiento de que, si así no lo hiciere, se le declarará rebelde a los mandatos de la justicia.
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0: Edicto judicial, oficio número 446, Asunción 14 de julio de 2026. El actuario interino del Juzgado Penal de Garantías número 10 de Asunción, abogado Ariel Quiñones. En la causa número 856/2023, que por orden del juez ha dispuesto que por providencia de fecha 19 de junio de 2026, este juzgado ha resuelto, en atención a las notas que anteceden, líbrese oficio a Radio Nacional del Paraguay a fin de que por el término de 3 días ordene la notificación a través de la publicación de edictos en relación a Aníbal Bogado Ortega, con cédula de identidad número 6.818.513, en el marco de la causa número 856/2023, a Aníbal Bogado Ortega sobre exposición al peligro del tránsito terrestre, tramitado ante el Juzgado Penal de Garantías número 10 de la capital, a cargo del juez penal abogado Marcelo Saldívar, en atención a la nota de suspensión que antecede, señálese nueva fecha de audiencia de conformidad al artículo 19 del Código Procesal Penal para el día 20 de julio de 2026 a las 9:30 horas, bajo apercibimiento de ley para el procesado, quien en caso de no comparecer el día y a la hora señalada, será declarado en rebeldía de conformidad a lo que establece el artículo 82 del Código Procesal Penal, a sustanciarse ante el Juzgado Penal de Garantías número 10, cuarto piso, Torre Norte, edificio de la Corte Suprema de Justicia, cito sobre las calles Mariano Roque Alonso y Testanova de Asunción, Paraguay, de conformidad a lo dispuesto en el artículo 158 del Código Procesal Penal. Ofíciese y notifíquese.
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0: Edicto judicial, oficio número 449, Asunción 15 de julio de 2026, causa número 355/2023. Marcos Antonio Báez González sobre amenaza de hechos punibles. El actuario interino del Juzgado Penal de Garantías número 110 de Asunción, abogado Ariel Quiñones, informa de lo dispuesto por providencia del juez de fecha 2 de julio de 2026. En atención al decreto ejecutivo número 6.280, que declara feriado nacional el día 30 de junio de 2026, y de no llevarse a cabo la audiencia fijada para el día de la fecha, señálese nueva fecha de audiencia de conformidad al artículo 352 del Código Procesal Penal para el día 28 de julio de 2026 a la hora 9 a sustanciarse ante el Juzgado Penal de Garantías número 10, cuarto piso, Torre Norte, edificio de la Corte Suprema de Justicia, cito sobre las calles Mariano Roque Alonso y Testanova, Asunción, Paraguay, de conformidad a lo dispuesto en el artículo 158 del Código Procesal Penal. Ofíciese y notifíquese.
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0: Edicto judicial oficio número 499, Lambaré, 9 de julio de 2026. La actuaria del Juzgado Penal de Garantías número 1, Secretaría número 1 de la ciudad de Lambaré, abogada Mirna Amarilla Mercado, en los autos caratulados, causa número 57/2021, caratulada Jorge Moisés Malosevich Salcedo, sobre contrabando menor a 5.500 jornales, comunica que por providencia de fecha 1 de julio de 2026, el juzgado dispuso, atenta a la nota de suspensión de la audiencia prevista en el artículo 242 del Código Procesal Penal de fecha 1 de julio de 2026 que antecede, en consecuencia señálese nueva fecha de audiencia de imposición de medidas para el día 27 de julio de 2026, a las 9 horas, a fin de que Jorge Moisés Malosevich Salcedo comparezca ante este juzgado a fin de llevar a cabo la audiencia prevista en el artículo 242 del Código Procesal Penal. Ordénese la difusión de los edictos de citación y emplazamiento por Radio Nacional del Paraguay por el término de 3 días al citado Jorge Moisés Malosevich Salcedo, a que comparezcan a este juzgado a la audiencia de imposición de medidas fijada para el día 27 de julio de 2026 a las 9 horas, conforme a lo dispuesto en el artículo 242 del Código Procesal Penal, bajo apercibimiento de que, si no se presentara a esta audiencia, se declarará rebelde a los mandatos de la justicia y se ordenará su captura. Notifíquese bajo apercibimiento para las partes en el caso de incomparecencia sin justificación. Se aplicará a las partes las disposiciones contenidas en los artículos 82, 106 del Código Procesal Penal y artículos 82 infine y 87 de la Ley Orgánica del Ministerio Público en concordancia con lo dispuesto en el punto 4, B, acordada número 1057/2016, Corte Suprema de Justicia. Firmado digitalmente por el abogado Blas Antonio Aquino Zarza, juez.

Los medios de comunicación del Estado paraguayo les recuerda a Manuel Ortiz Guerrero. Nació en Villarrica el 16 de julio de 1894 y falleció en Asunción un 8 de mayo de 1933.

0: salir.
1: El célebre escritor y poeta paraguayo Manuel Ortiz Guerrero es y será por su obra sensible que caló profundamente en la literatura y la música de su país. También conocido como Manu, es el autor de las letras de las más famosas guaranías, con melodías compuestas por el propio creador de este género musical, José Asunción Flores, a quien conoció en 1928. Con él cultivó una amistad que perduró hasta su muerte. Se inició en la literatura en su ciudad natal, Villarrica, Guairá. Muchos de sus versos fueron utilizados por destacados músicos para sus canciones. En 1928, se encuentra con el gran compositor José Asunción Flores y crean emblemáticas guaranas. Ellas son India y Panambiverá, a las que luego se sumarían otras más.

0: Oficio número 500, Lambaré, 10 de julio de 2026. La actuaria del Juzgado Penal de Garantías número 1, Secretaría número 1 de la ciudad de Lambaré, abogada Mirna Amarilla Mercado, en los autos caratulados causa número 3267/2025, caratulada Blas Antonio Silva y otros sobre hurto agravado, comunica que por providencia de fecha 1 de julio de 2026, el juzgado dispuso, atenta a la nota de suspensión de la audiencia prevista en el artículo 352 del Código Procesal Penal, de fecha 1 de julio de 2026 que antecede, en consecuencia señálese nueva fecha de audiencia preliminar para el día 29 de julio de 2026 a las 9:30 horas, que Cristian Mendoza Garrido comparezca ante este juzgado a fin de llevar a cabo la audiencia prevista en el artículo 352 del Código Procesal Penal. Notifíquese bajo apercibimiento para las partes en el caso de incomparecencia sin justificación. Se aplicará a las partes las disposiciones contenidas en los artículos 82, 106 del Código Procesal Penal y artículos 82, infine, y 87 de la Ley Orgánica del Ministerio Público, en concordancia con lo dispuesto en el punto 4 de la acordada número 1057/2016 de la Corte Suprema de Justicia, firmado digitalmente por el abogado Blas Antonio Aquino Zarza, juez.
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0: Edicto judicial, oficio número 573. Asunción, 13 de julio de 2026. La actuaria judicial del Juzgado Penal de Garantías número 5 de la capital, abogada Rocío Latorre, en los autos caratulados, causa Fabio Miguel Sanabria Viera sobre estafa 1643-2024, a los efectos de comunicar lo resuelto por providencia de fecha 10 de julio de 2026, que copiada dice: en atención al informe del ujier notificador, en relación al procesado Fabio Miguel Sanabria Viera, ofíciese a la comisaría jurisdiccional de su domicilio a fin de que proceda a la notificación de la audiencia señalada y en el mismo sentido ofíciese a Radio Nacional del Paraguay a fin de que por 3 días hábiles proceda a la notificación vía edictos al encausado Fabio Miguel Sanabria Viera, con cédula de identidad número 4.221.559, a fin de que comparezca a la audiencia que ha sido señalada para el día 20 de julio de 2026 a las 8 horas, de conformidad al artículo 352 del Código Procesal Penal, en concordancia con las disposiciones contenidas en el artículo 158 del Código Procesal Penal. Ofíciese. Firmado digitalmente por la juez Diana Carballo.
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0: están? Muy buena siesta. Bienvenidos a todos a Paraguay 920. Hoy ya es jueves 16 de julio de este año 2026. Estamos avanzando en esta semana y también en este séptimo mes del año. Estamos ya también dando continuidad a la programación de Radio Nacional del Paraguay a través de la 920 AM y nuestro canal de aire 15.2. Hoy llegamos con mucha información y también con buena música para acompañarles hasta las 14 horas, así que está hecha la invitación para que se queden con nosotros. Por supuesto, les recordamos también que nos pueden ver, escuchar y leer a través de la web en www.radionacional.gov.py. Y también nuestro mensajero de WhatsApp habilitado ya a estas horas 0962-327-976 para que se comuniquen con nosotros. Hoy ponate porque hace calor, hay un lindo sol también afuera, pero eso sí, mucho viento y de hecho hay un aviso meteorológico vigente. Y desde ayer se va actualizando aviso meteorológico de ráfagas de viento con intensidad moderada fuerte, dice meteorología. Y es un tanto atípico, ¿verdad? No solemos tener un aviso meteorológico de vientos, pero la ocasión así lo amerita porque la velocidad de los vientos que soplan, sobre todo en algunos puntos del país, son bastante elevados. Vamos a ver qué dice el reporte. Durante la mañana y la tarde de hoy jueves, se prevé la persistencia de vientos del sector norte y noreste con intensidad moderada a fuerte. En gran parte del país se prevén valores cercanos a los 60 kilómetros, mientras que en el centro y oeste de la región occidental las ráfagas podrían alcanzar 90 kilómetros por hora y de forma puntual podrían presentarse valores superiores. Esto abarca a Asunción, Concepción, San Pedro, Cordillera, Guairaca, Huazuca, Azapa, Itapúa, Misiones, Paraguarí, Alto Paraná, Central, Ñeembucú, Amambay, Canindeyú, Presidente Hayes, Alto Paraguay y Boquerón. Así que prácticamente todo el país bajo este aviso meteorológico de ráfagas de viento con intensidad moderada a fuerte. Vamos a ver qué tal en Capital. A estas horas tenemos vientos que soplan a 36 kilómetros por hora desde el noreste. Digamos que estamos a mitad de camino, por suerte. La hoy peyuja te interiva, pero se siente ya. 27.8 es la temperatura a estas horas, bastante cálida ya, con una humedad del 44%. Meteorología dice que hoy vamos a alcanzar los 32 grados. Vamos a tener una tarde calurosa, con cielo parcialmente nublado, vientos moderados a fuertes desde el sector noreste. Y en la noche también, noche de jueves casi viernes, si por ahí tienen planes, les cuento que vamos a tener noche calurosa a cálida, con cielo escasamente nublado, vientos moderados del noreste y temperaturas entre 31 y 27 grados. Más tarde les cuento cómo van a estar los próximos días, porque tenemos ya comunicación a estas horas. Magalí Fernández, coordinadora de alianzas del Banco de Alimentos del Paraguay, está en línea de comunicación y vamos a hablar de la cena anual del Banco de Alimentos 2026, que busca multiplicar los platos con más de 52.000 personas. ¿Cómo estás, Magalí? Qué gusto saludarte.
1: Buenas tardes, Jessica. Muchísimas gracias por el espacio. Es un gusto poder compartir contigo y tu audiencia.
0: Bueno, nueva edición, qué rápido pasa el tiempo, Magalí, porque esta es una cena anual y parece que hace poco nomás hablamos. ¿Cómo estás?
1: Sí, muy bien. Así como decís, el tiempo vuela y este año nuevamente estamos ya lanzando nuestra cena anual. Es un evento que venimos realizando hace 18 años y es el mayor evento de recaudación que tiene la fundación. Con esta cena buscamos recaudar fondos para poder seguir operando a lo largo del año.
0: Bueno, y contanos qué fecha eligieron para esta cena y cuál es el objetivo este año, Magalí.
1: Sí, este año la cena se va a realizar el miércoles 26 de agosto a las 20 horas en Talleirán, Costanera. La meta que tenemos es de llegar a las 500 adhesiones vendidas.
0: 500 adhesiones. ¿Y cuál es la propuesta?
1: Bueno, este es un evento que reúne no solamente al sector empresarial, sino que también buscamos que grupos de la sociedad civil y personas interesadas participen. Es un espacio donde se pueden hacer networking, conocer más acerca del trabajo de la fundación, disfrutar de una noche de un evento súper lindo, hacer contactos.
0: Bueno, y este año obviamente buscamos llegar a más personas. Magalí, también contanos un poco lo que están previendo para esta noche en particular, que arranca, nos decías, en el Tallirán Costanera, que creo también fue la sede del año pasado. ¿Y qué van a vivir en esa noche, verdad? Más allá de sumarse a esta colecta o a esta jornada solidaria, ¿de qué van a disfrutar en esa noche los comensales?
1: Sí, mira, es un evento gastronómico de primer nivel. Vamos a tener espectáculo en vivo de un grupo que va a estar animando la noche. Vamos a tener también premios, sorteos. Vamos a presentar también todo el trabajo de la fundación a lo largo de todos estos años. Y como te mencioné, la meta es poder llegar a 500 participantes. El costo de la entrada es de 350.000 guaraníes y pueden adquirirlo a través de nuestras redes sociales o nuestro número de WhatsApp, que es el 0974-774-615.
0: ¿Nos repetís el número?
1: Sí, el 0974-774-615. Pueden escribirnos ahí directamente o contactarnos en nuestras redes. En Instagram estamos como @bda_pi y en Facebook como Banco de Alimentos Paraguay.
0: Y contanos un poco el trabajo que hace también la fundación durante todo el año. Obviamente esta cena ya es buscando financiar y sostener también todo ese trabajo, pero para la gente que no conoce qué hace el Banco de Alimentos, ¿con quiénes trabajan y a quiénes ayudan, Magalí?
1: Sí, bueno, mira, el Banco de Alimentos viene trabajando en nuestro país hace más de 22 años. Nosotros trabajamos y atendemos a 165 organizaciones sociales que son las que nos ayudan a poder redistribuir estos alimentos que nosotros recuperamos de empresas del rubro de la alimentación, de supermercados, de productores, ¿verdad? Y con apoyo de estas empresas logramos que estos alimentos que tienen un valor nutricional y un aporte demasiado importante lleguen a otras personas que se encuentran en situación de invulnerabilidad.
0: Y actualmente, ¿con cuántas personas están trabajando? ¿A cuántas personas ayudan, Magalí?
1: Mira, tenemos más de 165 organizaciones sociales registradas y estas organizaciones equivalen a 52.311 personas. Estas organizaciones no están solamente presentes acá en el área central, sino que también tenemos organizaciones a las cuales atendemos en el departamento de Alto Paraná, Caguazú, Guairá. O sea, estamos ya de repente llegando y teniendo más alcance a nivel nacional, porque una realidad es que cada vez hay más personas que se encuentran en situación de inseguridad alimentaria.
0: Y lo que podemos decir es que si se logran vender estas 500 adhesiones, ahí podríamos, digamos, garantizar que estos platos de comidas lleguen a 52.000 personas.
1: Claro, porque por medio de este evento garantizamos poder seguir operando con la logística que tiene eso. Nosotros nos encargamos de ir a buscar estos alimentos, de traer al depósito, de clasificar, de volver a redistribuir para poder entregar a estas organizaciones. Y es todo un proceso logístico y operativo, y por medio de estos eventos que busca recaudar fondos podemos sostener este trabajo.
0: ¿Y hay aceptación del público en cada edición de la cena, Magali? Porque estamos hablando de 18 ediciones, ¿verdad? Números que son bastante interesantes también respecto a la asistencia. ¿Quiere decir que ya hay como un grupo de comensales que se suma cada año también a esta iniciativa?
1: Así es. Ya es un evento histórico, ¿verdad? Y tradicional de la fundación. Tenemos muchos participantes que año a año deciden apoyarnos. Y este año, como te digo, la meta es llegar a los 500 participantes. Entonces estamos trabajando desde ya, invitando a la gente a que se sume. Y no solamente para este evento, sino que para otros eventos que tenemos más adelante, que también puedan seguirnos en las redes sociales para conocer y difundir nuestro trabajo. Eso también ayuda muchísimo a la fundación.
0: Y esta cena está dirigida a todo público, ¿verdad? Porque vos hablabas de un networking también que por ahí a las empresas gastronómicas, demás les puede servir, pero todo el que quiera colaborar puede comprar sus adhesiones.
1: Así es abierto a todo público. Todas las personas interesadas que estén en participar o conocer o disfrutar de una noche diferente con impacto social y compartir su solidaridad pueden participar del evento. Es abierto a todo público.
0: ¿Y hasta cuándo hay tiempo de adquirir las adhesiones?
1: Las adhesiones pueden adquirirlo hasta el día de la cena por la mañana. Luego ya hacemos un corte. Pero tienen a partir de este momento para ir adquiriendo sus entradas o hacer sus consultas y demás.
0: 26 de agosto decías.
1: 26 de agosto a partir de las 20 horas en Talleyrand Costanera.
0: ¿Y ya eligieron el menú para esa noche, Magalí?
1: Sí, ya un menú tentativo que estamos trabajando ahí con el equipo de Talleyrand que tiene todo, tiene los mejores chefs y el mejor equipo de cocina.
0: ¿Qué está en la lista? ¿Cuáles son las opciones?
1: Mira, lo que te puedo adelantar que me deja el comité organizador es que vamos a tener el plato principal será el lomito, pero el acompañamiento ahí no puedo mencionar mucho.
0: Ampliaremos.
1: Así es.
0: ¿Y shows artísticos también tienen previsto?
1: Sí, vamos a tener un grupo musical que nos va a estar acompañando, animando la noche, vamos a tener degustación de vino, barra de tragos. Barra de
0: Completita la jornada.
1: café, sí, completísima.
0: ¿Se puede ir en familia o más para adultos es el evento?
1: No, no, no, se pueden ir en familia, sin ningún problema. Es un evento súper lindo, también súper familiar, abierto a todo público.
0: Reiteranos cómo les encuentran en redes sociales para las consultas.
1: Genial. Reiteren nuestro número de WhatsApp, es el 0974-774-615. Y nos pueden encontrar en Instagram como arroba BDA-PI y en Facebook como Bancos de Alimentos Paraguay.
0: Excelente. Gracias Magalí por este tiempo. Éxitos en esta actividad y cualquier cosa estamos acá a disposición.
1: Genial, muchísimas gracias a vos por el espacio. Que tengan buena tarde.
0: Igualmente un abrazo. Magalí Fernández, coordinadora de alianzas de la Fundación Banco de Alimentos Paraguay, invitándonos a la anual cena del Banco de Alimentos 2026, que este año busca sumar a 500 comensales. Son 500 adhesiones que hay que vender para poder garantizar el plato de comida de 52.000 personas que ellos asisten, personas en situación vulnerable de distintos puntos del país, porque en la Fundación Banco de Alimentos está integrada por 165 organizaciones sociales, nos contaba Magalí, y es una causa solidaria. A más de ir a disfrutar de una noche amena, poder disfrutar un poco de un plato de comida delicioso, que están cerrando el menú, nos decía Magalí, una noche con shows artísticos también, networking, poder compartir en familia, también vamos a estar ayudando a la causa de la Fundación de Banco de Alimentos. Así que esto es para el 26 de agosto, 20 horas, Talleyrand. Las adhesiones tienen un costo de 350 mil guaraníes y toda la información también para ir adquiriendo estos tickets o poder conocer un poco más acerca del evento y de la fundación y de lo que hacen, van a encontrar en las redes sociales arroba BDA guión bajo PY o en Facebook como Banco de Alimentos Paraguay. También hay un número de WhatsApp, es el 0974-774-615 para comprar las adhesiones. 12 con 59 minutos. Reitero, hay aviso meteorológico de vientos muy fuertes y está subiendo la temperatura 29.8 ya a estas horas en Asunción y vamos a llegar a los 32 grados, dice meteorología. Momento de hacer una breve pausa y ya seguimos con Paraguay 920.
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Le hice un video a Santino, contestó festejando el domingo en la final. Saludos, dice don Jorge Benítez Ayala desde La Plata. Y qué gusto ver a Santino contento con su albiceleste por la clasificación también de Argentina. Y va a defender su título de campeón. La final que va a disputar este domingo contra España. A ver quién se queda con la copa y bueno, todo el éxito del mundo a nuestros hermanos argentinos también, grandes representantes de Sudamérica en esta Copa Mundial y felicidades también a Santino, feliz festejando él con su albiceleste. Veíamos también ayer imágenes de lo que ha sido el festejo cerca del obelisco, multitudinaria presencia, así que vamos a ver qué tal también este domingo para celebrar, por qué no, una victoria de la albiceleste. Así que saludos y felicidades a todos nuestros oyentes y amigos de la Argentina. Bueno, 13 con 9 minutos. Tenemos también información del ámbito presidencial para compartir con la audiencia y el posteo que hacía también recientemente la cuenta oficial de la Presidencia de la República, que destaca: hoy no hay sentimiento más noble para un país que la gratitud. El presidente Santiago Peña encabezó hoy el acto por los 33 años del comando de las fuerzas militares. Condecoramos al expresidente Juan Carlos Guasmosi y al vicealmirante en situación de retiro Eduardo González Petit y al general en situación de retiro Silvio Rafael Noguera por ser los héroes silenciosos que defendieron nuestra joven democracia cuando más lo necesitábamos. Honramos ese legado con hechos. Desde el gobierno del Paraguay realizamos una inversión histórica en aviones, radares y equipamiento, fortaleciendo a nuestras Fuerzas Armadas para que sigan cuidando la soberanía, la paz y la democracia de nuestro país. Es lo que destacó el presidente de la República a través de su cuenta oficial y lo hizo también esta mañana en el cuartel de la comandancia, durante este acto por los 33 años del comando de las fuerzas militares. Bueno, mucha información para compartir en el transcurso de esta jornada. Reiteramos también que nuestro mensajero de WhatsApp está habilitado para los que nos quieran escribir y contar qué están haciendo y desde dónde nos están escuchando. Nos compartió también Patricia un testimonio de un matrimonio que se celebró en uno de los Caipis. Vamos a ver la historia de quién se trata. Matrimonios civiles en el Caipi número 2. Esta hermosa pareja dio el sí en el Caipi de Encarnación a través del servicio de registro civil que cuenta esta unidad. Dice Caipi número 2 de Encarnación. En el Caipi número 2 de Encarnación se llevó a cabo un hermoso casamiento civil. En la oficina de registro civil que cuenta esta unidad tuvimos el honor de recibir a la pareja contrayente y a sus familiares e invitados, quienes compartieron con nosotros este momento tan especial. Desde el Caipi celebramos el amor y la unión familiar. Muchas felicidades a los recién casados, dice. Bellísima la novia, por cierto, ahí con el esposo, con la familia también compartiendo. Y qué lindo que puedan tener este espacio, ¿verdad? A veces es solamente tener la oportunidad y animarse. Es el caso de esta pareja que formalizó la relación nada más y nada menos que en el Caipi de Encarnación, un espacio que ha sido creado para el cuidado, la atención de los niños, niñas y adolescentes de las comunidades, pero también se habilita un espacio como el del registro civil, en donde se formaliza la familia como eje de todo. Entonces también celebramos con esta pareja, muy joven por cierto, que apostó por la formalización, por formar una familia y lo hizo en el Caipi número 2 de Encarnación. Bueno, destacamos más información. Paraguay se posiciona como productor destacado de sandía en la región con ingresos de 12 millones de dólares. ¿A ustedes les gusta la sandía? Yo creo que a mí no tanto, pero es una fruta con demasiadas propiedades, según dicen los.

0: especialistas, ¿verdad? Y dice la información, Paraguay es un productor destacado de sandía en la región, con una superficie cultivada que supera las 4.000 hectáreas y abastece tanto al mercado interno como a las exportaciones. En el 2023, en nuestro país produjo más de 65.000 toneladas, con ingresos estimados en 12 millones de dólares provenientes de la comercialización interna y exportaciones. Las proyecciones apuntan a un crecimiento sostenido con la posibilidad de superar 80.000 toneladas. Esto consolidando también a la sandía como un rubro estratégico dentro de la diversificación agrícola nacional. La sandía tiene su temporada, ¿verdad? Porque las vemos más por diciembre, cuando hay sandía es porque ya está llegando Navidad, más o menos, en el verano, y ya se oyen las cigarras. Esas son las características de aparición de sandía. Dice que el Ministerio de Agricultura y Ganadería acompaña este crecimiento mediante asistencia técnica, transferencia de conocimientos, fortalecimiento de la agricultura y promoviendo también mejoras en la productividad. Este tema fue destacado durante las charlas de la Dirección de Extensión Agraria, dependiente de la cartera agropecuaria, en el stand del MAC de la Expo de Mariano Roque Alonso, donde justamente estuvieron ayer nuestros compañeros visitando y compartiendo todo lo que hay para ofrecer desde el stand del MAC de la Expo. Y se hizo entonces ahí una charla también para poder mostrar todo lo que hay respecto a este rubro, sus bondades, las posibilidades que se abren también a través de la asistencia del ministerio. Los cultivos de sandía están distribuidos principalmente en los departamentos de Concepción, San Pedro, Caaguazú y Cordillera, además de Paraguarí e Itapúa, dice la información, y como principales polos productivos del país son considerados el distrito de Horqueta, Concepción y en Guayabí, San Pedro, todas en las que se concentran importantes áreas de producción gracias a las condiciones favorables de suelo y clima, junto a Caaguazú y Cordillera. Es decir, en varios puntos del país entonces se concentra la producción de sandía, y respecto al acompañamiento técnico del ministerio, se destaca también que el MAC impulsa un trabajo cercano con los productores de sandía, brindando asistencia en capacitación, en manejo de cultivos, preparación de suelo, densidad de plantación y control de plagas, además de transferencia de conocimientos con aplicación de metodologías innovadoras para mejorar la calidad y el rendimiento del fruto, y la asistencia en comercialización con el apoyo en la articulación de cadenas de valor y búsqueda de nuevos mercados. Dice también que esto tiene un impacto social y nutricional. La sandía paraguaya cumple un rol fundamental en la nutrición nacional. Se estima que más del 70% de la producción se destina al mercado interno. Integrándose a programas sociales y escolares, la sandía es una fruta rica en agua, vitamina C, tiene antioxidantes, es ideal también para la hidratación, para el bienestar y especialmente en épocas de altas temperaturas. Su consumo regular contribuye también a la prevención de enfermedades y al fortalecimiento del sistema inmunológico. Genera ingresos y empleo, eso también se destaca porque la producción de sandía es una actividad agrícola en expansión, generadora de ingresos y empleo en diversas regiones del país. Con el acompañamiento del MAC y la creciente inversión en tecnología, el sector busca consolidar su presencia en los mercados internacionales y asegurar un futuro próspero para los productores paraguayos mientras contribuye a la nutrición y al desarrollo social. En cuanto a la proyección y las políticas de fomento, el gobierno, conjuntamente con gremios de productores y del sector privado, continúa impulsando políticas de apoyo para garantizar la sostenibilidad del rubro de la sandía. Entre las principales acciones se destacan la mejora de la infraestructura logística, capacitación técnica continua, promoción de prácticas agrícolas sostenibles y gestión de apertura de nuevos mercados internacionales. Así que esto es lo que tenemos con relación a este rubro en expansión, rubro en crecimiento y con mucho potencial también para seguir generando empleo, moviendo la economía y sobre todo garantizar el abastecimiento nacional y sobre todo de exportación, ¿verdad? Porque la exportación genera también ingresos a nuestro país. Aproximadamente por ahora estamos hablando, reitero, de 12 millones de dólares provenientes de la comercialización a nivel país y también en el extranjero de la sandía paraguaya. Habría que ver también con el ministerio si actualmente ya tenemos, ¿verdad? ¿Y en qué época? Sabemos que en diciembre hay más sandías, pero si por ahí se logra tener también todo el año, ¿verdad? Seguramente eso hace también que varíe un poco el precio, la famosa oferta y la demanda. Bueno, bien, entonces por la sandía que también busca diversificar la agricultura nacional. Vamos a otra información y en este caso pasamos al área de la salud. Esto tiene que ver con atenciones odontológicas que crecieron un 110% en los últimos 10 años en la red de salud pública y es una muy buena noticia porque sabemos que si hablamos de odontología a veces nos da miedo, no queremos ir de más, pero crecimiento en las consultas, eso es muy bueno, muy relevante también para cuidar la salud bucodental. Dice la información que el Ministerio de Salud Pública y Bienestar Social, a través de la Dirección de Salud Bucodental, registra un crecimiento sostenido en la utilización de los servicios odontológicos de la red de salud pública. Entre el 2015 y el 2025, las atenciones aumentaron de 490.279 a 1.029.060 en 10 años, que representa un incremento acumulado del 110% en la última década. El fortalecimiento de la red sanitaria, la incorporación de profesionales y la ampliación de los servicios impulsaron una mayor utilización del sistema público, es lo que destaca la información. Bueno, vamos a saludar ya a estas horas a Montserrat Maidana, ella es encargada de comunicación de Fundación Jesuitas y vamos a hablar de Mirame. Lanzan una campaña para restaurar la escuela que acompaña a más de 200 niños del Bañado Norte. ¿Cómo estás, Montserrat? Qué gusto saludarte.
1: ¿Qué tal, Jessica? ¿Cómo estás? Igualmente, un gusto poder saludarte a vos y a toda la audiencia.
0: Contanos un poco de qué se trata esta campaña, Montserrat.
1: Bueno, esta campaña, que como ya dijiste, se llama Mírame, lo que busca es poder restaurar 200 metros cuadrados del techo de la escuela de Kakupemi, perdón, la escuela Kakupemi del Bañado Norte, que es para el nivel inicial principalmente. Y bueno, esta campaña que es muy especial para nosotros porque esta escuela está hace 25 años como el corazón de su comunidad. Y bueno, se llama Mírame esta campaña porque la gente cuando vaya a visitar, porque puede ir a visitar esa escuela cuando quiera, hay una parte que tiene un segundo piso donde se puede ver toda la ciudad de Asunción. Y uno dice, bueno, qué hermosa vista de nuestra ciudad, ¿verdad? Y en una de estas visitas, la directora, la profe Selva, nos dice, sí, es hermosa la vista de Asunción. Nosotros les vemos desde acá, pero ustedes no nos ven a nosotros. Y es así como ese golpe de realidad, ¿verdad? De cómo nos cuesta un poquitito mirar más allá de la ciudad, más allá de lo que nosotros conocemos. Y bueno, por eso decidimos ponerle Mírame a esta campaña, porque lo que queríamos era dar visibilidad al Bañado Norte, a esta comunidad, a este centro educativo, que también tiene una historia muy linda, porque esta escuela fue construida por los padres de estos chicos hoy en día, que incluso hasta nietos ya salieron de esta escuela. Entonces es como esa historia de superación, podemos decir, pero sobre todo de que a falta de la comunidad misma decidió levantarse, ¿verdad? Entonces, por eso es que para nosotros es muy especial esta campaña. Conectamos desde el vamos con esta campaña y bueno, un poquitito también lo que queremos transmitirle a la gente.
0: ¿Y cómo se puede sumar la gente a la campaña Montserrat y poder contribuir con las mejoras de esta escuela?
1: Sí, la gente que esté interesada puede hacer directamente su transferencia a través del alias de la Fundación Jesuitas, que sería el RUC. Así que les comparto el número, es el 800-674-34-0.
0: Este está el nombre y
1: Entonces,
0: la fundación.
1: sí, exactamente, es el alias de la Fundación Jesuitas y bueno, ahí directamente pueden compartir su aporte, ¿verdad? Todo suma y esta campaña va hasta el viernes 24 de julio.
0: Son aportes solidarios entonces que ustedes van a ir recibiendo por parte de la ciudadanía. Uno a través de la tecnología hoy en día puede sumarse, colaborar con el monto que pueda desde cualquier parte del país, Montserrat.
1: Así mismo, todos los que quieran sumarse lo pueden hacer con cualquier monto porque realmente todo suma. Y bueno, lo que queremos es justamente que estos chicos puedan tener este espacio seguro donde puedan seguir creciendo, aprendiendo y bueno, formándose para el futuro.
0: ¿Cuántos niños estudian en esta escuela?
1: Son 256 chicos, que va desde el nivel inicial hasta el noveno grado.
0: ¿Y todas son familias ahí del Bañado?
1: Sí, son familias que son de esa misma zona, porque el colegio está hacia la entrada del Biwa, como para tener referencia, ¿verdad? Pero también cruzando la costanera vienen también chicos de otras zonas.
0: ¿Y cuánto es lo que necesitan recaudar?
1: Serían 70 millones para este proyecto.
0: Ya todo presupuestado, es cuestión de juntar
1: Está
0: el
1: todo
0: dinero y
1: presupuestado.
0: empezar la obra.
1: Así mismo. Esto ya está presupuestado, está todo el proyecto elaborado también. La gente si quiere recibir más detalles de eso, puede ingresar a nuestras redes sociales, pueden contactarnos y sin problema les compartimos el detalle a detalle del proyecto, porque realmente este techo no es solamente un arreglo de una o dos tejas, sino que es hacer el desmantelado de este techo y hacerlo de nuevo, ¿verdad? Porque ya no estaban pudiendo solucionar de otra forma.
0: ¿Qué dimensiones tiene la zona de obra, digamos, Montserrat?
1: Y son los 200 metros cuadrados de techo, que es todo un pabellón de inicial, que son dos aulas más un sanitario.
0: ¿Y nos decías hasta cuándo ustedes quieren llevar esta campaña?
1: Sí, con esta campaña estamos hasta el viernes 24 de julio.
0: Ah, ya quedan poquitos días entonces.
1: Sí, hasta la próxima semana
0: ¿Y
1: estamos.
0: qué tal va la recaudación?
1: Y la verdad que bastante bien. La gente se prendió con esta campaña. Y generalmente en todas las campañas como que siempre o casi siempre llegamos a la meta. Porque realmente la gente tiene este corazón solidario y bueno, siempre aporta a estos proyectos específicos, ¿verdad?
0: Y además, no solamente la comunidad, ¿verdad? Lo pueden hacer las empresas también, grupos sociales, digamos, que quieran unirse a esta tarea.
1: Así mismo, en ese sentido también nosotros como Fundación Jesuitas también tenemos socios, ¿verdad? Socios individuales, empresas socias. Entonces, las empresas que de repente necesiten esto de la responsabilidad social, de poder hacer voluntariados, de formar parte de esto social que, aparte de dar identidad, nos fortalece como personas, ¿verdad? Eso también es un beneficio para las empresas. Entonces, en ese sentido, pueden sumarse a la campaña específicamente o incluso también como empresa solidaria, empresa socia de la fundación. Y bueno, de esa forma también ser parte de otros proyectos.
0: Decinos, ¿esto forma parte de la estructura del Ministerio de Educación o pertenece a la Fundación?
1: No, las escuelas son de Fe y Alegría. Fe y Alegría sí es parte del Ministerio también de Educación, pero Fe y Alegría es una obra social que surge en Venezuela. Y ellos forman parte de la Compañía de Jesús. Entonces, es del ministerio y es también de la compañía como una obra educativa, una obra de la misión social.
0: Y es una forma de acelerar también, digamos, los trabajos, ¿verdad? Pues sabemos, a veces los recursos no alcanzan para cubrir todas las necesidades y entre que esperamos eso, ya ustedes también se ponen manos a la obra, Montserrat.
1: Totalmente, porque también compartirle a la audiencia eso, el estilo de educación, de enseñanza de las escuelas de Fe y Alegría son diferentes a las escuelas del ministerio, porque ellos justamente están en las zonas más vulnerables, entonces ellos tienen un sistema educativo, no te digo que totalmente diferente o ajeno al sistema, sino que complementa lo del ministerio con cosas que les sirva a ellos para poder salir adelante en el sentido de, por ejemplo, tienen emprendimientos como mini empresas, ¿verdad? Ellos aprenden en el colegio a través de cursos, de talleres, de repente cómo hacer productos de limpieza. Y luego ya con eso ellos tienen un mini emprendimiento para poder seguir estudiando, ¿verdad? Entonces, esas cosas tienen las escuelas de Fe y Alegría. Y bueno, que si bien responden al ministerio, también, como vos decís, hay demasiada necesidad y bueno, se trabaja por otro lado también. Y nosotros como oficina de desarrollo de la Compañía de Jesús, entonces estamos para apoyar a todas las obras de la Compañía de Jesús.
0: Bueno, Montserrat, te agradecemos por este tiempo entonces. Éxitos en la recaudación y cualquier cosa estamos acá a disposición desde Radio Nacional.
1: Muchísimas gracias, Jessica, por este espacio y bueno, por ayudarnos también a llegar a más personas.
0: En redes sociales puede encontrar la gente el número de cuenta, ¿verdad? Para no equivocarse.
1: Así mismo, ahí van a encontrar todo en todas las redes sociales. Estamos como @fjesuitas o Fundación Jesuitas Paraguay.
0: Bueno, gracias Monse, un abrazo.
1: Gracias, gracias. Chao, chao.
0: Montserrat Maidana, encargada de comunicación de la Fundación Jesuitas, hablando un poco acerca de esta campaña denominada Mirame, que busca recaudar fondos, específicamente 70 millones de guaraníes para restaurar la escuela Kaakupemi de Fe y Alegría, reparar el techo, son unos 200 metros cuadrados, y de esta forma que los más de 200 niños que asisten a estas escuelas puedan recibir también la educación en un espacio acorde a lo que ellos necesitan y merecen. Entonces pueden ingresar a las redes sociales de la Fundación Jesuitas para tener el número de cuentas. Yo les voy a dictar si tienen dónde anotar, pero si no, entonces pueden ingresar a las redes sociales de la Fundación Jesuitas. Ahí también van a encontrar el flyer y la información oficial para que puedan transferir de manera segura su aporte. Todo monto es muy válido. Y siempre hace bien al corazón también poder ser solidarios y ayudar a quien nos necesita. Bueno, el número de alias de la fundación es 800-674-34-0 en el marco de la campaña Mírame. Trece con 32 minutos, seguimos con más información también aquí en Paraguay 920. Día jueves, jueves y con mucho viento a estas horas de la siesta. Vamos un poco hasta las redes sociales y me voy hasta la cuenta del Ministerio de Salud Pública en X que compartió esta publicación. Nacimiento gemelar destaca importancia del control prenatal. El nacimiento de los mellizos fue posible mediante el seguimiento oportuno del embarazo y al trabajo coordinado del personal de salud en el Hospital General del Departamento de San Pedro, Paraguay, Corea, dice. El primer bebé, un niño, nació con un peso de 2 kilos 850 gramos, mientras que la segunda bebé, que es una niña, registró un peso de 2 kilos 900, más grande la nena. Tras una evolución favorable, la madre de ambos recién nacidos recibió el alta médica, dice. Bueno, felicitaciones entonces a la familia que recibió a estos mellizos hermosos que estamos viendo ahí en imágenes. Y lo que destaca con esta información, ¿qué quiere decir con esta información el ministerio? Es que es muy importante poder acudir a los controles prenatales para garantizar todo ese proceso y que tengamos así noticias lindas también, que los bebés lleguen sanos y salvos. Y la mamá también, por supuesto, ¿verdad? Dos sanpedranos nuevos tenemos entonces, un niño y una niña. Bueno, información que destaca a estas horas en sus redes sociales el Ministerio de Salud Pública. Hay un comunicado también del Ministerio de Justicia recientemente publicado a través de la cuenta de X y dice: Ministerio de Justicia aclara versiones sobre supuestas celdas VIP y ratifica que no se permitirán privilegios. Ante las informaciones y materiales visuales difundidos recientemente sobre las penitenciarías regionales de Coronel Oviedo y Villarrica, el Ministerio de Justicia comunica las acciones de transparencia y control interno que se vienen ejecutando, aclarando que dichos elementos corresponden a registros anteriores y no reflejan la realidad actual de ambos establecimientos. La institución informa que las situaciones observadas en dichos espacios ya habían sido previamente identificados y registradas por el equipo de monitoreo de centros penitenciarios, creado por resolución número 730 al 29 de agosto del año 2025. Tras dicha detección, se elaboraron actas correspondientes donde quedaron debidamente asentadas las correcciones obligatorias y las adecuaciones físicas que deben ser implementadas en los establecimientos. Asimismo, considerando que la Penitenciaría Regional de Coronel Oviedo se encuentra actualmente bajo un proceso de intervención, el interventor designado tiene la instrucción precisa de verificar nuevamente el cumplimiento de estas disposiciones en el terreno y adoptar de manera inmediata todas las medidas correctivas que sean necesarias. El Ministerio de Justicia reitera que no tolerará privilegios ni condiciones de reclusión que contravengan la normativa vigente y continuará fortaleciendo los mecanismos de control, supervisión y monitoreo en todos los establecimientos penitenciarios del país a fin de garantizar la igualdad de trato, la transparencia y el estricto cumplimiento de la ley. Información entonces que comparte a estas horas el Ministerio de Justicia. Vamos hasta otra publicación, en este caso la cuenta de la Secretaría Nacional de Turismo, que destaca que Senatur reconoció a las instituciones y organizaciones que hicieron posible el histórico posicionamiento de Paraguay en el turismo de reuniones. Tras alcanzar el sexto lugar en el ranking IICA y recibir el reconocimiento como destino revelación de la región otorgado por FIEXPO Latinoamérica 2026, el ministro de Turismo, Jacinto Santamaría, destacó que estos logros son el resultado del trabajo articulado entre los sectores público y privado y reafirmó el compromiso de seguir impulsando la captación de eventos internacionales, fortaleciendo las alianzas estratégicas y descentralizando el turismo de reuniones para beneficiar a más ciudades del interior del país. Estos reconocimientos consolidan a Paraguay como un destino cada vez más competitivo para congresos, convenciones y grandes eventos internacionales, generando inversiones, empleo y nuevas oportunidades para el desarrollo turístico y económico del país, es lo que destaca la Secretaría Nacional de Turismo en su cuenta oficial. Tras este reconocimiento, también es muy importante poder reconocer a aquellos que hacen posible alcanzar los logros, ¿verdad? A las empresas y organizaciones que ayudaron de manera global a que Paraguay esté en este sexto lugar del ranking, nada más y nada menos que como destino revelación de la región. Esto por su crecimiento también en lo que hace al turismo de reuniones que cada vez se va teniendo más en el país y eso lo notamos todos, ¿verdad? Por ejemplo, en agosto tenemos nuevamente el rally que sabemos moviliza a muchísima gente, vienen muchos turistas y eso, ese tipo de eventos, también eventos deportivos, todo eso suma y contribuye a la visibilización de nuestro país. Así que el trabajo también de Senatur, reconociendo a las instituciones y organizaciones que ayudaron a este histórico logro. vamos hasta el ámbito diplomático, la Cancillería Nacional también comparte esta información y dice: el canciller Rubén Ramírez Lezcano participa en la reunión ministerial sobre el resurgimiento del terrorismo político que se desarrolla en Washington. El evento congrega a representantes de países del hemisferio occidental, Europa y Asia, con el propósito de ampliar la coordinación internacional y fortalecer el intercambio de información y consolidar los mecanismos de aplicación de la ley ante esta amenaza. Así que, cumpliendo entonces agenda oficial en Washington, el canciller nacional Rubén Ramírez Lezcano. 13:39, saludamos a Gustavo Presentado, presidente del Comité 6 de Enero de la localidad de Ipacaraí. Ya inicia la temporada de frutilla, yo creo que ya inició y la gente ya está a full disfrutando de esta fruta de temporada. ¿Cómo está por el tiempo?
2: Muy buenas tardes para tu audiencia, y sí, gracias a Dios ya empezó, aunque se atrasó un mes nuestra producción de este año.
0: En Ipacaraí se atrasó un mes, ¿qué pasó ahí? Sí. ¿El tiempo?
2: El tiempo no nos ayudó tanto.
0: ¿Le gusta el frío a la frutilla, ya... me parece, verdad, Gustavo?
2: No te copié.
0: ¿El frío le gusta a la frutilla? ¿Cuál es su...?
2: Sí, le gusta... Y el ambiente pues no nos ayuda tanto, es que cambia nuestro clima, hoy es calor, mañana es frío, y una vez pues, ahí la planta se empieza a, como decir, no nos ayuda tanto.
0: ¿Y en Ipacaraí cuántas familias se dedican a la producción de frutilla?
2: Y la verdad que casi la mayoría en Ipacaraí, en una... zona de Paso Puente, toditos somos frutilleros, nos dedicamos a eso nada más, netamente.
0: Ja, ¿pete y rubro rentable, Picojina Gustavo, con Haité?
2: Sí, rubro rentable. Oye, ya ponete la plata a la mitad de Mongarú, ponete la familia cuera, gracias a Dios, Gina.
0: Pero es estable con el trabajo, Gina, lleva.
2: Sí, de hecho, un año entero. No, es que estos 3 meses ni 6 meses. Vos, cuando terminás tu época de cosecha, ya preparás ya otra de la plantación, de la planta, plantines.
0: ¿Rubro de todo el año, entonces, hoy en día, la frutilla, Gustavo?
2: Sí, por supuesto que sí.
0: Pero en esta época tenemos más, ¿verdad? ¿Cuánto tarda en germinar, digamos, el fruto, en poder cosechar el fruto?
2: Y nosotros hicimos un estudio y... si vos mudás macetado ya, en 70 a 72 días ya tenés el fruto. Empieza a...
0: ¿Y hay mejores temporadas de venta también? Oye, Guabé, la gente con época P o no.
2: Y acá prácticamente todavía empezó recién, se está preparando la gente para poner su feria y todo eso. Como te dije, tuvimos un atraso de un mes acá en nuestra zona.
0: ¿Y en qué parte de Ipacaraí están planificando ustedes su feria?
2: Y entrando, te diría, estamos en el límite de Ipacaraí.
0: Y realizan...
2: De Bienvenido Pirayú está a 200 metros, se está poniendo la feria, se está organizando la señora... Gracias a Dios. Y nosotros nos vamos, yo creo que en este agosto ya vamos a empezar ya en la feria también.
0: ¿Todo en Ipacaraí?
2: No, feria en Asunción.
0: ¿En Asunción? Ah, mira, un poco con el MAC.
2: Sí, con el MAC. Porque tenemos un proyecto que sacamos de Pima. Tenemos una cama frigorífica y un camioncito refrigerado de 2.500 para poder llevar.
0: Y que llegue en buenas condiciones, ¿verdad?
2: Sí, esa es la idea. Y queremos abrir más mercados este año, de irnos hacia el Chaco. El año pasado tuvimos buenos aceptamientos de la gente, porque nos fuimos en la Costa Ner, estuvimos ahí en Extensión Agraria también. Nos fuimos en Lambaré, Canal 13 y Canal 9.
0: ¿Pero recorre Ibe, jóvenes?
2: Sí, los jóvenes, encarnación de los jóvenes.
0: Ja, es variedad copé perecógina pe pa caraípe.
2: Y lo que más ahí es Dover, pero este año está también Suchale y Francesita.
0: Jamás la oñe vende vea.
2: A Suchale, a Francesita, ope, y pinta de hoy ya lo mitamos el saja ya usamos que en hoy huye
0: Pea pico la tuya ve vagina.
2: jegui. Y tiene más pinta la pinta, pero el otro Dover es el mismo, pero es más que él resiste de nuestro a nuestro clima.
0: Paraguayo vejina pea. 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
2: Ah, con este cogiendo la o sea, de a poco mi misma, bueno, está ahí tío ina, pero hoy mi misma ya con Norte A, por ejemplo, estábamos y ayuda está hoy de.
0: Ambos y el rendimiento por
2: Ah,
0: plantas
2: a
0: ya.
2: 60 meses indígena.
0: 60.000 el kilo.
2: Sí.
0: ¿Ajetápico y qué?
2: Ah, ojo mi mismo la mitad, no llegué que hay la mitad sobre ruta o vendía ina.
0: Pero, por ejemplo, ya si hipotaron medio kilo y catúa y ella huele a medio kilo a lleva. Ahí la
2: Sí, upea.
0: necesariamente un
2: No,
0: kilo.
2: no, upea con de hipotamia eres. De eso te tanto quiero y te pesan ahí y te dan.
0: Japeo y mora. De
2: Sí.
0: acuerdo al bolsillo de cada uno a lleva.
2: Sí. Y esto pues va a ir bajando como conociendo ya lo como cada año empieza un volumen alto, pero después empieza a bajar de a poco.
0: Ja, en Pico Perico ahí la centro de exposición permanente on Bahía. Ya anota la feria Pico Gustavo la ya yo guajanguate con Bahía pellapogina con Angaité.
2: Y ahora mismo en ferias de normal no tenemos todavía ese centro que vos me decís.
0: Areguaya ahora
2: Pero
0: cómo imagina.
2: Areguare, coma, llevo 2 años, 3 años nomás se comité, pero este proyecto que saqué de Pima estoy encaminando y después que salga todo bien, pues se está puliendo las cosas. Después vamos a tratar de meter ese proyecto para poder tener un local así como Aregua,
0: Oíma la
2: en
0: base,
2: esta
0: pega la
2: zona.
0: ña importante a Yepa.
2: Sí, estamos trabajando bien, gracias a Dios, y tenemos el apoyo del MAC, de nuestros técnicos, y todito no nos quejamos porque cada vez que le llamamos están presentes y cualquier cosa que no estamos pudiendo solucionar, ellos nos vienen, nos dicen, o si no nos llaman así, así.
0: Jambo, y el rendimiento por plantas y nacoán y te Gustavo. ¿Está dentro de lo que estaban planificando o no?
2: Y sí, está genial porque está pintando muy bien. Lástima que, o sea, después te voy a tratar de pasar las fotos de nuestra finca, cómo están preparándose las plantas que están produciendo súper bien este año.
0: ¿Cuánto, por ejemplo, saca un cuántos kilos una planta de frutilla?
2: ¿De hasta fin de cosecha o
0: Sí.
2: cómo?
0: De
2: Y nosotros
0: cosecha.
2: calculamos 300, 350 para no mentirte.
0: Gramos por planta.
2: Sí.
0: Jambo plantín pemoyana pe cojan buena producción en una temporada.
2: Y eso depende de cada productor, porque nosotros alquilamos nomás el terreno, no es terreno propio. Yo, por ejemplo, sí tengo terreno propio y planto. Yo tengo 10.000 plantas,
0: Diez
2: que es
0: mil
2: mío.
0: plantas. ¿En cuántas hectáreas?
2: Y en un cuarto mínimo.
0: ¿Y con toda tu familia te dedicas a esto, Gustavo?
2: Sí, la familia se dedica, no, un porcentaje trabaja en la chacra y otro porcentaje trabaja parte administrativa, como diciéndote, levanta pedido, también hacemos pedidos, nos llaman y a partir de tanto llevamos, depende también del lugar. Nosotros en la feria nos vamos a levantar pedía una vez el año pasado, eso hicimos, tuvimos buena aceptación de la gente y se vendía como se bajaba ahí.
0: Importante es eso también porque no solamente venden, sino Pellapola contacto a veía lleva.
2: Sí, esa es la idea de irnos a la feria y tratar de mostrarnos también en los medios también.
0: Jae, yo arango ape Gustavo Angare, yo velan de Feria de Asunción, pues. Y la Radio Nacional, va a ver,
2: No, sin problema. Voy a tratar de comunicarlo contigo cuando me voy. Llevo mi producción y para que podamos hacer en vivo la entrevista.
0: 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Bueno, y contanos un poco también si además de la frutilla en sí, también hacen otro tipo de productos como la pasta frola, el licor de frutilla, pea pico pehuere con mi mía, y Gustavo.
2: Sí, mi cuña cara y cuero ya por mimi. Ya por mimi.
0: La industrialización ya es Gina lleva.
2: Ajá. Esa es la idea, Gina, que tenemos, ¿verdad? De a poco, porque no es que de la noche a la mañana nomás logran las cosas. Todo tiene su etapa.
0: Sí. Las redes sociales, va te cogina. Penemoino. La pemoñe mujangua.
2: Y como te había contado, todavía no estamos alzando nada nuestra página. Tenemos nuestra página de Facebook. Tenemos nuestra página de Instagram también. Como Comité de Productores 6 de Enero. Uh-huh. Ahí siempre nosotros alzamos los productos que vamos a llevar, en donde vamos a estar y los números disponibles para cualquier eventualidad.
0: Uh-huh. Juan, allá delivery hoy este verano veía lleva.
2: Sí, o lo implementaste este año para poder cumplirle a la gente, porque el año pasado no pudimos alcanzar esa meta porque empezamos ese año y nos tomó sorpresa. Ahora nos estamos preparando bien para eso.
0: ¿O falta para el producto, Pico?
2: O falta para el producto y tiempo.
0: Pero pay por ave, ¿y por qué? ¿O se enjaisa o ñeñemú, entonces?
2: Sí, gracias a Dios estamos bien ubicados y con la ayuda del ministerio también y del MAC y de comercialización también. Estamos llevando un buen trabajo en equipo.
0: Uh-huh. ¿Y este trabajo de producción, Gustavo, requiere también de tecnología o hoy todo es manual todavía con la frutilla por lo menos?
2: Y 50-50. Uh-huh. Pues manual y tecnología necesitamos también.
0: Sí. Para que salga mejor y sea más rápido, ¿verdad?
2: Sí, porque a medida de año las plantas ya, como te digo, hay muchas enfermedades también. No es porque vos plantas la frutilla y ya vas a comer ya. Por eso una vez es muy caro, una vez cuando empieza y le asusta a la gente, que sería 80, 100, 120, como hace rato se dijo en Areguadra. Pero se trata pues la planta como se debe y tiene gasto.
0: Claro, y hay que conocer el proceso detrás también de cada familia, porque trabajar en el campo no es tarea fácil, Gustavo.
2: Ay, no es tarea fácil, como es decirte, ahora por ejemplo, ahorita no vamos a ir a la cocuella por hacer una, toda la cocuella va a poner.
0: De ahí por horario, y una pepe, aboyana, ye paro, jacu.
2: Sí, y no tenemos más personal, no hay personal en otra zona, hay pocos personales. Igual nomás si vos le vas a pagar bien, igual nomás no encontramos nada de ese personal.
0: ¿Y dentro del comité cuántas familias son? ¿Familias productoras?
2: 19. Mi comité son 19 y todito el reglamento lo en sí tiene que plantar sí o sí los miembros. Uh-huh. Es el requisito número uno lo.
0: Pero es un paso importante también para la formalización del grupo, ¿verdad? Ahí en la zona.
2: Sí, ese fue el, como te digo, la manija del grupo y el espejo también para la comunidad.
0: Uh-huh. ¿Ahora qué calcula Perecotas y Nalapen de Feria, Gustavo?
2: Y estamos viendo, Ina, con la gente del MAC, cuánto nosotros le habilitamos ya, que vamos a tener cantidad y le avisamos y nos agendan esa fecha para ir a la feria. Pues yo creo que no vamos a tardar ni 22 días, 15, dentro de 15 mínimo.
0: Bueno, y envíanos un mensaje también para que sepamos y podamos contarle a la gente hoy por APA.
2: Sí, sin problema, con mil gusto.
0: Bueno, Gustavo, te agradecemos mucho por el tiempo, éxitos y fuerza.
2: Dale, muchísimas gracias por la oportunidad y que usted siempre cada año se acuerda también del comité también acá de Upacaraí también. Somos también productores buenos también, y le agradezco por eso.
0: por la
2: No, con
0: oportunidad.
2: gusto, Gustavo. Abrazo grande y saludos a todos. Dale, gracias, gracias.
0: El señor Gustavo presentado, presidente del Comité 6 de enero de la localidad de Ipacaraí, que ya inició también con un mes de retraso, nos decía por cuestiones climáticas, la temporada de frutilla. En Ipacaraí también, miren un poco. Areguá, Itauguá y Ipacaraí. Y vamos a tener próximamente, en 15 días más o menos, nos decía en Ipacaraí también la Expo Frutilla. Se están organizando para estar en la feria del Ministerio de Agricultura y Ganadería también, que ha sido eso importante para ellos. Y nos destacaba la asistencia que reciben también de los técnicos del MAC, ¿verdad? De manera permanente. Pona, la frutilla Yarecoba, pero está a 60.000 el kilo todavía, porque como nos decía don Gustavo. Todo depende de la cantidad de la cosecha, la demanda y todo el trabajo que hay detrás también. Ay, la pecha tejina, ¿verdad? Pero bueno, se destaca el trabajo del campo y en este caso los amantes de la frutilla de parabienes, porque ya empezó también su temporada en la ciudad de Ypacaraí. Bueno, nos estamos yendo, son las 13 con 54 minutos en este día jueves 16 de julio. Ya haré y más es Gina. Bueno, y hay información también para compartir. Tengo una última para la audiencia. Dice aprender desde el celular. Sinafocal habilita cursos gratuitos para fortalecer habilidades laborales. Qué interesante. Dice esta información que el Sistema Nacional de Formación y Capacitación Laboral lanzó una nueva plataforma virtual de capacitación que permite a jóvenes y adultos acceder a cursos gratuitos desde el celular o desde cualquier dispositivo. Esto con el objetivo de fortalecer competencias laborales digitales y personales. La herramienta busca facilitar el aprendizaje de manera práctica y flexible, permitiendo que los participantes puedan capacitarse a su propio ritmo y disponibilidad de tiempo, ya sea desde el hogar, el trabajo o cualquier otro lugar. Entre los cursos habilitados se encuentran atención al cliente, educación financiera, habilidades digitales, inteligencia artificial, liderazgo y trabajo en equipo, planificación administrativa y financiera, y preparándote para el empleo. Las capacitaciones están dirigidas a personas desde los 15 años en adelante y tienen como finalidad brindar herramientas que contribuyan a mejorar las oportunidades de inserción laboral, fomentar el emprendimiento y también fortalecer el desarrollo profesional. Para acceder a los cursos e inscribirse, los interesados pueden ingresar a sinafocal.gov.py o comunicarse a estos números que les voy a decir: 0982-512-615 o 0961-928-880. Recuerden que, de todas formas, si no pueden anotar, esto está en todas las redes sociales del Sinafocal y de los medios del Estado.
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0: Aprende con el Sinafocal, ya disponible para dispositivos Android y iOS, así que está hecha la invitación para que se puedan capacitar en sus ratos libres. 13 con 58 minutos, nos vamos a ir. 29.8 la temperatura a estas horas. Meteorología habla de una máxima de 32 grados para esta tarde, así que sigan disfrutando de su tarde cálida y cuídense de los vientos fuertes, ¿verdad? Con mucha precaución siempre. Gracias a Patricia Galeano por la producción, Carlos Castro puesta al aire, Nati Esteche también en las redes sociales, todo el departamento de prensa que nos acompaña y por supuesto también a los compañeros de Paraguay TV por el duplex a estas horas. Gracias a la audiencia que nos acompaña siempre. Volvemos mañana con Paraguay 920.
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buenas tardes para la audiencia de Radio Nacional del Paraguay, la 920 AM. Iniciamos Actualidad en Debate, este programa que inicia siempre a las 14 hasta las 16 horas, compartiendo información relevante, buena música y también, por sobre todo, informaciones que puedan llegar al público, a los oyentes y que pueda ser de interés general. Varios temas que vamos a tener hoy para compartir con ustedes, así que no se muevan y acompáñenos hasta las 16 horas aquí por Radio Nacional del Paraguay. En la edición de hoy, jueves 16 de julio del año 2026. La edición TVT también para muchos que recuerdan fotos de hace años atrás, momentos también que forman parte de la historia personal de cada uno, y hoy nosotros también tenemos esta edición de jueves 16 de julio. Hoy en ausencia nuestro compañero Julio Dávalos, quien ya está rumbo al departamento de Misiones para una cobertura presidencial el día de mañana, y nosotros estamos aquí ya con Carlos Castro en la musicalización, controles, y también Patricia Galeano en la producción. Tenemos actualmente 31.6 grados de temperatura en Asunción, algo atípico para esta temporada de invierno, pero tenemos un cielo despejado y para la tarde de hoy la temperatura llegaría a los 32 grados aproximadamente. Un tiempo caluroso, cielo parcialmente nublado, vientos moderados a fuertes del noreste, 38% de humedad y vientos del noreste a 37 kilómetros por hora. Los próximos días el tiempo estaría algo similar. Mañana viernes 17, 24 de mínima, 34 de máxima. Caluroso, cielo parcialmente nublado, vientos moderados a fuertes del norte. Esto que se viene repitiendo, estos vientos fuertes que tenemos del sector norte, por lo menos vamos a tener hasta el lunes. Entonces a cuidarse con esto, porque el sábado 18 tendríamos una mínima de 26 y una máxima de 34. Caluroso, cielo parcialmente nublado a nublado, vientos moderados a fuertes del norte. El domingo 19, 26 de mínima, 33 de máxima. Caluroso, cielo mayormente nublado, vientos moderados del norte, luego variables. Y cerrando el lunes 20, 25 de mínima, 32 de máxima. Caluroso, cielo mayormente nublado, vientos moderados del norte, luego variables. Y hay también un aviso meteorológico que se había emitido ya a las 6 de la mañana, pero que esto persiste porque sigue vigente según la Dirección de Meteorología, que tiene que ver con ráfagas de viento con intensidad moderada a fuerte. Esto va a abarcar todavía hasta la tarde de hoy. Se prevé la persistencia de vientos del sector norte y noreste con intensidad moderada a fuerte. En gran parte del país se prevén valores cercanos a los 60 km por hora, mientras que en el centro y oeste de la región occidental las ráfagas podrían alcanzar los 90 km por hora. De forma puntual podrían presentarse valores superiores. Esto abarca gran parte de la región occidental y oriental, como por ejemplo la zona de Asunción, Concepción, San Pedro, Cordillera, Guairá, Caaguazú, Caazapá, Itapúa, Misiones, Paraguarí, Alto Paraná, Central, Ñeembucú, Amambay, Canindeyú, Presidente Hayes, Alto Paraguay y Boquerón, los departamentos afectados por estas ráfagas de viento con intensidad moderada a fuerte

0: señala la Dirección de Meteorología e Hidrología. Hoy, 16 de julio, se conmemora el Día de la Virgen del Carmen. Se celebra una de las festividades marianas más importantes en varias localidades y parroquias del país. Y justamente en el santoral de hoy también está Nuestra Señora del Carmen, Santa Carmela, Virgen del Carmen y Santa Reinalda. Entonces, le saludamos a todas las señoras jóvenes llamadas Carmen en su día, en su santo ara, porque muchos también están de cumpleaños hoy. Así que hoy recordamos también en este día el santoral de Nuestra Señora del Carmen. También un 16 de julio, en la guerra contra la Triple Alianza, ocurrió lo que es la Batalla de Boquerón del Sauce en 1866, donde las fuerzas paraguayas al mando del coronel José Lizardo Aquino repelieron una ofensiva aliada, dejando al comandante paraguayo herido de gravedad. También en 1932 se daba la recuperación del fortín Carlos Antonio López. En las vísperas de la Guerra del Chaco, las tropas paraguayas lideradas por el capitán Abdón Palacios retomaron este fortín a orillas de la laguna Pitiantuta, marcando un hito en el inicio del conflicto. En 1910 también nacía Carmelo Peralta, nativo de Quindú. Fue un destacado militar y aviador paraguayo que sobresalió por su heroica labor durante la Guerra del Chaco. Y ya también en honor a este destacado militar está la ciudad de Carmelo Peralta, que también está de parabienes. ¿Por qué? Porque ya tenemos la unión física del puente de la Bioceánica, que une Carmelo Peralta y Puerto Murtiño. Un hecho sin precedentes, también la primera unión del Chaco paraguayo con el Brasil a través de un puente que cruza el río Paraguay. Entonces, este también se va a estar destacando en los próximos días. Este puente que se estaría realizando un acto de unión la próxima semana. Específicamente, el 23 se tiene previsto realizar esta celebración por la unión de ambas naciones, Paraguay y Brasil, con este puente de la Bioceánica. Y la particularidad de este puente es que va a permitir unir con lo que sería el corredor bioceánico. Es como el famoso canal de Panamá, pero en este caso a través de una ruta que va a unir varios países, llegando desde el Océano Atlántico al Pacífico y viceversa. Entonces, forma parte también de una obra estratégica para el desarrollo de la región y también para nuestro país. La zona del Chaco paraguayo, que en años más, cuando esto esté habilitado, va a dar una nueva cara, donde podrán crearse nuevas industrias, nuevos negocios, mayor población también y el tránsito que va a generar. Así que una obra que se está dando hoy, o anoche mejor dicho, la unión física del puente de la Bioceánica. Entre otros puntos, también vamos destacando algunas informaciones relevantes que se daban en la jornada. Y hablamos también de un hito para la industria nacional, porque inicia la construcción de la planta siderometalúrgica más moderna del Paraguay. Esto se inició oficialmente con la construcción de una nueva planta siderometalúrgica en la ciudad de Capiatá, una inversión de 30 millones de dólares que busca fortalecer la producción nacional y posicionar a Paraguay como un proveedor industrial para los mercados regionales. Este complejo estará ubicado en un predio de 15 hectáreas dentro del Parque Logístico Industrial Schmuller. Contará con una capacidad de producción de 120.000 toneladas anuales de caños de acero, duplicando la capacidad actual de la empresa. También inversión privada que hace la generación de mano de obra local y también lo que implica la elaboración de este material, el acero. También podemos mencionar en torno a lo que es la industria nacional del cemento, ya que se creó la primera plataforma denominada Mi Carga. Esto para optimizar logística de entrega de cemento. Fue diseñada para optimizar esta logística en la entrega de cemento desde la sede ubicada en Villeta. Así informó el presidente de la Industria Nacional del Cemento, Gerardo Guerrero. Constituye una herramienta que va a permitir un hito clave para la modernización de la gestión pública. Otorga a los distribuidores autorizados de la empresa el control absoluto y seguro en todas sus operaciones. En un solo lugar y desde el dispositivo móvil, resaltaba el titular de la industria cementera paraguaya. Entonces también esto va a permitir un panel seguro en tiempo real para gestiones y entregas de cemento Vallemí, lo que señala también la página de la Agencia de Información Paraguaya. Con 20 minutos y de esta información importante, vamos a otra también que tiene que ver con artesanos y talleres que se viene realizando en torno a cerámica. Y para más detalles, damos paso ya a nuestra representante de la Asociación de Artesanos Aregüeños, la vicepresidenta Lisa Villalba, quien está en plena comunicación con nosotros para brindar detalles sobre estos talleres. Muy buenas tardes, vicepresidenta, bienvenida a Actualidad en Debate. Les saluda Andrés Cartamán.
1: Muy buenas tardes, espero estén bien. Nosotros aquí a full con la preparación justamente para poder recibirle a la gente con respecto a los cursos que estamos lanzando. Y muchísimas gracias también desde ya por este espacio que nos están dando, que es muy importante para nosotros los artesanos.
0: Gracias a usted, vicepresidenta, por atender, porque seguramente están con mucho trabajo, pero esto también ayuda a que más artesanos puedan enterarse de las novedades que tienen y ya también le damos el espacio para que pueda comentarnos sobre eso.
1: Sí, y la verdad es que este curso enfocamos más bien de repente para que la familia en sí venga y haga su producción, su creación propia, ¿verdad? Está habilitado tanto para niños como para jóvenes, adultos, para toda la familia, como digo, generalmente nosotros solemos recibir así familias de a 10 que vienen con primos, amigos, vecinos, así. Y entonces le brindamos esa atención, porque está el modelado a mano, también está la pintura, pueden pintar, está también la parte esmaltada, que es nuestro fuerte acá en la Asociación de Artesanos Aregüeños, donde se encuentra el horno más grande de Sudamérica, que es el No Borigama, ¿verdad? Que es un horno escalonado de alta temperatura, llegamos a los 1300 grados, casi porcelana nuestras piezas. Es muy lindo que vengan, conozcan, vivencien. Hacemos también una guía turística, ¿verdad? Mostrándole de cómo preparamos la arcilla desde el vamos. Esta información para la gente que llega acá en nuestra institución. Mostramos todo, cómo se prepara la arcilla, cómo se moldea en el torno. También le mostramos el horno, le contamos toda la historia y cosas así, ¿verdad? Entonces se van con mucha información y también vienen a plasmar la arcilla y a llevar sus piecitas. Yo les puedo asegurar que va a ser una aventura extraordinaria y que no se van a arrepentir, por el contrario, van a ir muy satisfechos y con mucho conocimiento.
0: ¿Y estos talleres cuándo van a estar iniciando, vicepresidenta?
1: Y nosotros estamos realmente, ya inició luego, porque sinceramente viene gente de Ciudad del Este, de Encarnación, y como ya vienen a visitar el Nuevo Origama, entonces ellos ya aprovechan su visita y ya hacen el taller. Así que ya arrancamos luego, como te digo, con gente que ya vienen cayendo y no quieren perderse los talleres, especialmente el torno, ¿verdad? Que siempre es lo que más le llama la atención a la gente. El subirse en el torno, tocar la arcilla, dar la vuelta ahí, es una experiencia maravillosa para ellos.
0: ¿Y esto dónde se desarrolla, vicepresidenta?
1: Y nosotros estamos acá en la institución, en la Asociación de Artesanos Aregüeños, Ruta Mariscal Estigarribia, camino a Patiño Upacaraí. tenemos nuestro letrero donde dice no Borigama, es el nombre del horno, y estamos a 100 metros más o menos del Super 6, a la mano izquierda. Entonces, no, tenemos también ahí en el Instagram noborigama.pi y ahí está nuestra dirección, pueden entrar ahí y van a encontrar la ubicación exacta que les hace llegar hasta acá.
0: Excelente. ¿Y cuál es el costo de este taller, si es que tiene?
1: Y nosotros estamos cobrando 100.000 guaraníes, ¿verdad? Por cada persona. Y eso ya incluye el material, la arcilla, también incluye la cocción, porque nosotros hacemos la cocción para que la gente con garantía pueda llevar, a ya sea utilitario o sea decorativo, puedan llevar a aprovechar sus cosas que hicieron. Entonces eso, la quema también ya incluye en todo eso. O sea, las piezas las entregamos terminadas.
0: ¿Y esto hasta cuándo se va a extender, vicepresidenta?
1: Y durante toda esta vacación de 15. Esta es la justamente aprovechar un poco esta vacación también de los chicos y, como te digo, de venir en familia. 15 días prácticamente va a durar este curso. Pero no obstante, nosotros en nuestra institución solemos nomás luego dar cursos personalizados también. Entonces, o sea, siempre estamos con cursos pendientes en nuestra institución para toda la gente que quiera después, inclusive de las vacaciones, ¿verdad? Estamos abiertos siempre.
0: Y esto permite también valorizar lo que es este arte y hacer que perduren el tiempo si es que siguen con este tipo de cursos y que
1: así
0: existan más
1: mismo.
0: Interesados.
1: Así mismo, por eso yo te decía que nosotros primero hacemos un pequeño tour mostrándole del procedimiento de cómo se prepara la pasta, la elaboración de las piezas, la quema y todo eso. Y como vos decís, es un conocimiento enriquecedor y más todavía es tan lindo porque en la arcilla en sí sabemos que nos sirve también de terapia, ¿verdad? Te atrapa, te manda a un mundo diferente el estar en contacto con la arcilla. Es algo maravilloso.
0: ¿Y estos talleres en qué horario se realizan?
1: Y ahora mismo nosotros abrimos los talleres de 9 a 11 de la mañana, ¿verdad? Y por la tarde de 15 a 17 horas. Esos son los horarios.
0: Ya, y tienen cupos limitados también, ¿verdad?
1: Así mismo. La idea, pues, como yo te dije, en el Instagram tenemos ahí los módulos que vamos desarrollando. Es modelado a mano, es pintar también, la técnica de ahumado, de engobe, o sea, diferentes técnicas. Y cada maestra artesana o el maestro artesano a quien le toque, por lo menos formamos un grupo de 10 alumnos por cada disertante, ¿verdad? Con cada disertante.
0: Claro, ¿y cuál es, digamos, la figura o el diseño que más se realiza, así, por ejemplo, para principiantes que van a participar de este curso?
1: Y generalmente son las estatuillas, que son como las mamitas o las mujeres paraguayitas teniendo la canasta de chipa o de frutillita. Esos son los que más de repente por primera vez sale, ¿verdad? Y como te dije, a la gente le gusta mucho el torno, pero el torno como que es más difícil y se necesita práctica, ¿verdad? Pero por lo menos se suben y hacen esa aventura. Pero más el modelado a mano es lo que generalmente ya requiere una pieza para que uno pueda llevar, ¿verdad? Se forman más rápido modelado a mano.
0: ¿Y esto sería sin la pintura o hay otro curso otra vez para
1: Hay otro
0: para
1: curso
0: pintura?
1: Para la pintura, sí, hay otro curso. Exclusivamente estamos ahí con la pintura, por ejemplo, con toques de flores, de carita, y el puntillismo que está muy de moda y es hermoso.
0: Claro.
1: Entonces también van a venir a aprender la técnica de la pintura.
0: ¿Y una persona que quiere, digamos, aprender más para poder dedicarse a la fabricación de lo que sería la cerámica, cuánto tiempo aproximadamente le lleva para tener una buena base ya para emprender?
1: Ya sabes que tu pregunta es bastante interesante y te comento que nosotros acá en la institución justamente estamos llevando la clase de la tecnicatura. es por primera vez en el Paraguay, ¿verdad?, que se desarrolla una tecnicatura en la cuestión de cerámica, ¿verdad? Y eso nosotros estamos llevando a cabo acá en la institución los días martes, jueves y sábado. El horario es de 6 de la tarde hasta las 21 horas. Y jueves también de 18 a 21 y los sábados por la mañana de 8 a 12. Esa es una tecnicatura que dura 580 horas. Ahí uno aprende desde la preparación hasta el final de toda la cerámica. Y ya sale técnico ceramista de esa clase. Eso también te comento aprovechando tu pregunta, ¿verdad? Eso solemos hacer cada año, esa tecnicatura, y dura 6 meses.
0: ¿Y cómo está actualmente el rubro de la cerámica ahí por Areguá?
1: Y vos sabes que nosotros, gracias a Dios, esta pues una innovación en la cerámica, el de alta temperatura, ¿verdad? Y sinceramente no nos quejamos porque esta es una asociación y estamos como 30 artesanos trabajando en este rubro de la cerámica esmaltada. Y estamos jóvenes, adolescentes, señoras de edad, y los jóvenes tienen mucha imaginación, entonces como que van cambiando siempre su producción y siempre es algo nuevo, novedoso, y no nos quejamos de la venta, sinceramente nos va demasiado bien. Y ahora mismo en Areguá, los fines de semana ya se llena Areguá justamente también por el sabroso y jugoso jugo de frutilla, chantillito, eso que ofrecemos también en esta época de nuestra ciudad. Entonces, la familia, como te digo, viene acá a hacer trabajo y también aprovechar la dulzura de la frutilla también por Areguá, desde esta época.
0: Claro, ya se va a hacer un tour, primero va para degustar la frutilla, después ya para traer su recuerdo de la cerámica de Areguá.
1: Así mismo.
0: Y una consulta sobre este horno, el Noborigama mencionaba.
1: Así mismo.
0: ¿Este está a disposición de todos los artesanos o los que están formando parte de la asociación? ¿Cómo es para compartir, digamos, el uso de esto?
1: Y realmente está abierto no solo a los aregüeños, también es para toda la gente interesada. Por ejemplo, hay artistas que suelen venir a meter sus esculturas, ¿verdad? Por decirte, de 80 o de un metro de altura, macizas, porque resulta ser que este horno tiene una cocción de 36 horas. Entonces se inicia con un fuego lento. Entonces se asegura que las piezas no se rompen adentro, ¿verdad? Especialmente para los artistas. Pero eso, por ejemplo, para los que... es para propios y extraños realmente, pero tiene un costo también. Nosotros tenemos unas placas de carburo de silicio que entra en ese horno que mide 60 por 50. Entonces tenemos también unos lingotes divisorias, ¿verdad?, para ir formando tipo una estantería en el horno. Y dependiendo del tamaño y la medida se va también pasando los precios a las personas, que es como un alquiler dentro del horno, por el espacio.
0: Sí.
1: Porque el esmalte en sí nosotros preparamos acá de la ceniza de la leña de eucalipto. Eso nosotros aprendimos totalmente, es una técnica japonesa, donde tuvimos nosotros 2 años de asistencia de la gente de la JICA de Japón, de la cooperación japonesa, para aprender esta técnica. Y lo seguimos manteniendo así. Entonces, tiene costo de 100.000 guaraníes, 200 a 350.000 guaraníes, como te digo, dependiendo del tamaño y del espacio que se va usando en el horno.
0: Claro. Y también el tiempo de terminación depende también del tipo de producto que se mete y el tamaño, ¿verdad?
1: Así mismo es. Uno puede llegar a elaborar como 100 tazas por lo menos, pero después la terminación otra vez es bien minuciosa, ¿verdad? Y como te conté, hay una primera cocción y luego la segunda cocción, que ya es el esmaltado o el vidriado, como podríamos llamarlo.
0: Buenísimo. Entonces, para ir cerrando, vicepresidenta, y ya liberarle también su tiempo, si puede nuevamente invitar a la ciudadanía que puedan sumarse a estos cursos, ¿Dónde pueden comunicarse? ¿Dónde se inscriben?
1: Y bueno, como te dije, estamos a 100 metros del Super 6, a Ruta Mariscal Francisco Solano López. Y pueden entrar en el Instagram noborigama.pi y ahí van a encontrar el contacto para ponerse en comunicación con nosotros. O si no, también le digo mi número de celular, que es el 0985-580-191. Entonces, esos son los números en los cuales pueden contactar y estamos abiertos desde las 8 de la mañana hasta las 18 horas acá en la Asociación de Artesanos Aregüeños.
0: Muy bien, vicepresidenta, muchísimas gracias por su tiempo, que tengan muchos éxitos y que estos talleres estén repletos de personas interesadas que deseen aprender y luego también dedicarse a esto para que este arte permanezca siempre y siga creciendo.
1: Claro que sí, a ustedes muchísimas gracias por el espacio y voy a estar esperándote acá en la asociación también para llevarte un lindo regalito también de parte nuestra como agradecimiento. ¿Está bien?
0: Claro que sí, no, apenas pueda, ya voy a estar por Aragüey, vamos a llegar por ahí.
1: Genial, te vamos a estar esperando.
0: Tengo que renovar
1: Hablamos
0: también mi
1: bien,
0: pesebre
1: chicos.
0: para fin de año.
1: Sí, también a full.
0: Está bien, vicepresidenta, muchas gracias y éxitos.
1: Gracias a usted.
0: Escuchamos a la vicepresidenta de la Asociación de Artesanos Aregüeños, Lisa Villalba, respecto a estos talleres de cerámica en el Noborigama, un horno gigantesco, más grande aquí de la región mencionaba, donde están ofreciendo talleres para aprender las técnicas tradicionales de nuestra artesanía y con los mejores artesanos de Aregua. Tener esa conexión con el barro, aprender de los maestros, llevar también tu propia creación, porque te vas a aprender. Haces ahí tu figura, haces tu muñequito de cerámica, haces una taza, haces algo, y ese mismo podés llevarte nuevamente a tu casa. ¿Cuánto es la inversión? 100 mil guaraníes, que ya incluyen los materiales. Hay cupos limitados y se realiza en la sede de la Asociación de Artesanos Aregüeños. Para mayor información, pueden llamar al 0991-588-367. Curso de cerámica. Catorce con 37 minutos y de la cerámica vamos a otro arte, en este caso al teatro, porque debemos hablar con Rosana Ingolotti, quien es actriz de la obra y maestra parvularia. Invitan al estreno de una obra, pero quiero dejar que ella se encargue de anunciar esto. Así que muy buenas tardes. ¿Cómo está Rosana? Bienvenida a Actualidad en Debate. Les saluda Andrés Cartamán.
2: Hola, buenas tardes, Andrés. Muchísimas gracias por este espacio, muchísimas gracias por anunciar esta obra fantástica, esta obra mágica que queremos presentar para toda la familia, no solamente para los niños, para toda la familia.
0: No, los agradecidos somos nosotros por que se hizo de tiempo también para poder informar sobre esto y atendernos, y queremos conocer ya sobre esta obra que van a estar presentando.
2: Bueno, te comento un poquitito, ¿verdad? Después me puedes preguntar, nomás interrumpir, no hay problema. La obra se llama El Mago Merlín y su árbol de Burucuyá. De repente parece como contradictorio un poco porque el Mago Merlín es un nombre ya que es conocido, ya antiguamente existía un Mago Merlín, pero ¿qué pasa con el Mago Merlín y su planta en Burucuyá, que es una planta nacional, ¿verdad?, de nuestro país? Y bueno, y ahí está un poco también la incógnita que queremos presentar con este nombre de la obra al público en general. Lógicamente va a haber un mago, él va a tener su planta de Mburucuyá, que es la planta que le da los poderes. Y bueno, ahí dentro de la obra empieza a suceder una cantidad de cosas, una cantidad de eventos, digamos, con Merlín y su planta, porque Merlín no solamente está solo en la obra, Merlín tiene a mamá Cuca, que es una maga, su mamá, el mago Merlín es un niño también, y es amigo de unos niños que viven en un lugar fantasioso que se llama Tierra Opaca. Estos niños somos los actores, ¿verdad? Que somos 6 actores que hacemos de niños de tierras opacas. Cada uno de estos niños tenemos nuestra personalidad también. Y vivimos en un mundito donde hace frío, llueve siempre, no llega el sol, no hay colores. Pues de ahí el nombre de tierras opacas. Nosotros no conocemos prácticamente los colores. El mago Merlín, en su sensibilidad y en su empatía, siempre está tratando de ayudarnos, pero también es un mago principiante y dentro de ese aprendizaje, digamos, que está teniendo para llegar a ser un super mago, es donde trata de utilizar sus poderes a través de la planta en Burukuyá para poder ayudarle siempre a los niños de tierras opacas.
0: Buenísimo, muy interesante entonces ya esta propuesta que están teniendo. ¿Y cuándo va a ser esta presentación y dónde se estaría realizando?
2: Bueno, esta obra se presenta mañana viernes 17 a las 19 horas en el Centro Cultural Paraguayo Americano y el sábado 18, misma hora, mismo lugar. Quería comentar un poquito también que esta obra no solamente es así todo al unísono, como que está el mago, que le ayuda a los niños, que no conocen los colores. Hay mucho suspenso, hay mucha emoción, están las fieras, digamos, que son las que nos acechan al pueblo de tierras opacas. Es también un teatro musical, hay mucha coreografía, mucho baile, mucho de diversión, mucho de risa, de suspenso, se pasa por todas las emociones un poco.
0: ¿Y las entradas, dónde se puede adquirir y cuál es el costo?
2: Bueno, el costo de la entrada es 50.000 guaraníes. En boletería van a ver, estimamos que todavía van a quedar entradas en boletería el viernes y el sábado, porque sinceramente se están vendiendo muchísimas entradas. Y podemos conseguir, yo te puedo dejar el teléfono después donde pueden adquirir, o te doy mi teléfono. Me escriben a mí, yo contacto con la productora. Pero también pueden seguir a la página de Instagram, @teatroabrumado, que es la página de nuestro director Bruma Mendoza.
0: ¿Y es la primera vez que van a presentar esta obra, Rosana?
2: Personalmente es la primera vez que voy a presentar una obra infantil. Lo he presentado en otras ocasiones hace varios años en forma amateur, porque soy parvularia y hacíamos presentaciones infantiles para nuestros alumnos, pero ahora lo estoy haciendo desde un lugar como actriz y dirigida por un director. Entonces, personalmente para mí es emocionante estar desde otro lugar con los niños, no desde una sala de clases, sino desde un escenario para transmitirles tantas cosas lindas en forma divertida.
0: Excelente, y seguramente que tus alumnitos también estarán plenamente invitados para esta hora.
2: Están preparadísimos. Sí.
0: ¿Y cuál
2: y
0: es tu papel dentro de esta obra?
2: Adultos. Perdón, Andrés, discúlpame, te escucho.
0: Sí, ¿tu papel cuál es dentro de esta obra?
2: Bueno, yo soy una de las niñas de tierras opacas, me llamo Sol. Hay otros, mi personaje de Sol es una niña un poco ingenua que de repente como que no entiende muy bien todo lo que pasa, pero por suerte se apoya en sus amigos, en los otros habitantes. Después, por ejemplo, está Mía, que es una de las más pequeñas, es una de las niñas tiernas, dulces, pero con mucha personalidad para defenderle, aún siendo chiquitita, a todos los habitantes. Está Leo, un niño que es nuestro protector, el que nos protege, nos cuida. Está Luz, la que nos anima, la que nos anima cuando de repente estamos tristes porque ni un rayito de sol llega, entonces ella nos anima de repente. Y lo lindo es que dentro de esa adversidad en la que vivimos, nosotros tratamos de ser felices, de vivir con lo que tenemos, de compartir la amistad y de sobre todo soñar y creer en la magia y creer que todo es posible. y que todo puede salir bien.
0: ¿Y cómo fue para, digamos, entrar dentro de este mundo del teatro? ¿Ya estabas ya hace tiempo? Digamos, ¿fuiste primero actriz, después profesora o viceversa, para que podamos conocer un poco sobre tu trayectoria?
2: Bueno, mi historia es un poco loca, digo yo, porque, o sea, bueno, no, es una forma de decir, yo de verdad iba a seguir derecho, y probé justamente, hice el cursillo para hacer derecho, toda mi familia son abogados, tienen carreras que son estandarizadas, por decir así, ¿verdad? Entonces, cuando yo me presenté ya para ingresar en el cursillo de derecho, anunciaron que hay un casting para las que quieren ser maestras parvularias, si tienen habilidades, entonces tenían que hacer algunas monerías, por llamarla de alguna manera, y yo agarré y salí, y mi compañero me miraron, ¿vos dónde te vas? Esperen un ratito, le dije. Me fui, quedé en el casting, y llegué a mi casa y le dije a mis padres, bueno, voy a ser maestra parvularia, quería jugar. Tenía 17 años y quería seguir jugando, quería seguir con los niños, quería hacer algo, o sea, creo que mi misión era estar un poco con estos que son más vulnerables en este mundo, que son los niños. Fui maestra parvularia, después seguí para la carrera para ser profesora de primaria. Tengo una especialización en niños neurodivergentes que tienen TDA. Y siempre me gustó ser actriz, pero decirle a mis padres en esa época, quiero ser maestra, quiero ser actriz, era ya mucho con demasiado. Y bueno, ahora que mis hijos son grandes, ya están todos grandes y bueno, se valen por sí mismos, ahora voy a cumplir mi sueño. Por eso es que me identifico mucho también con esta obra, donde la magia sucede cuando uno cree realmente. Y estoy estudiando para ser actriz, me voy a recibir y ya tengo varias obras en mi haber.
0: Qué bueno, es muy lindo testimonio también de luchar por lo que te gusta, ¿verdad? Porque quizás ahora ya estás siendo abogada, pero no estabas tan en el lugar donde querías estar. Sin embargo, dijiste, bueno, voy a seguir lo que me gusta y te felicito por eso, porque es una decisión que tomamos en la vida y que a veces podemos dejar pasar y nos arrepentimos, pero sin embargo, vos podés decidir, bueno, quiero seguir esto y ahora estás feliz en donde estás, así que muchas
2: Así
0: felicidades
2: mismo es,
0: por eso.
2: Luis. Y hasta me emociono porque para mí hacer una obra infantil dirigida así, en serio, por decir así, no amateur, para los niños es lo más lindo que me pudo haber pasado ese año. Y el año pasado haberme subido por primera vez a las tablas. Los sueños están para cumplirse. Soy maestra, amo mi profesión y amo también el teatro y lo que estoy haciendo.
0: Y eso se va a notar en esta obra, así que para ir cerrando te pido otra vez que puedas invitar a la gente y sobre todo a los niños y seguramente tus alumnitos que están escuchando también para que participen de esta obra Merlina, el mago y su árbol de murucuyá.
2: Merlín, Merlín,
0: Merlin, Merlin. Sí, me
2: Merlín,
0: disculpas,
2: el
0: acá no me
2: mago.
0: estás mirando de lejos. Sí.
2: Tranqui. Bueno, quiero agradecer nuevamente este espacio que me da la radio de la mano de Luis. Quiero invitarles a que no se pierdan de esta obra, viernes 17, sábado 18, 19 horas, en el Centro Cultural Paraguayo Americano, para ir a ver al mago Merlín y su planta en Burucuyá y ver qué sucede ahí, en tierras opacas, con Mama Cuca, con las fieras que acechan constantemente para que no podamos hacer y cumplir nuestros sueños. Le invito también a los adultos, porque muchas veces tenemos ese niño interior, siempre está dentro nuestro, pero le tenemos escondido, le tenemos ocultos por ese no querer sentir, por ese no querer expresarnos, por eso no querer reírnos, jugar y demostrarle al mundo que con muy poco uno puede ser feliz y puede sonreír.
0: Excelente, muchísimas gracias por tu tiempo y te deseamos éxitos en esta carrera. Seguir adelante, Rosana, y vamos a estar también pendientes de esta obra, la repercusión, y estaremos a las órdenes para otras ocasiones.
2: Gracias, Luis. Muchas gracias a la radio también y le esperamos a todos, a ustedes también.
0: Ahí estaremos, vamos a estar con la familia.
2: Dale. Gracias, Luis.
0: Muchas gracias. Así escuchábamos a la actriz de la obra y maestra parvularia Rosana Ingolotti. Invitan al estreno de la obra Merlín el Mago y su árbol de Mburucuya. Esto se va a realizar en el Teatro de las Américas este viernes 17 y el sábado 18 a las 19 horas. Entradas anticipadas actualmente a 50.000 guaraníes. Y para mayor información pueden comunicarse al 0983-958-824 para acceder a esta propuesta en escena que invita a reflexionar sobre el valor y el poder transformador del arte, así como la importancia de compartir lo que tenemos para iluminar la vida de los demás. Con 50 minutos y vamos pasando a otra información que se daba el día de ayer, porque la primera dama de la nación, Leticia Ocampos, junto con la ministra de salud María Teresa Barán, habían visitado el Hospital General tras un año de su funcionamiento para ver cómo está trabajando actualmente, cuáles son los avances, pero ya queremos dar paso también al director del Hospital General de Itapúa, el doctor Juan María Martínez, para conocer un poco sobre lo que fue este recorrido y cómo va avanzando este hospital tras un año de su funcionamiento. Así que muy buenas tardes, doctor. Bienvenido a Actualidad en Debate. Le saluda Andrés Cartamán.
3: Hola, muy buenas tardes, Andrés. Un saludo a toda la audiencia de la radio y a todos los itapuenses y encarnacenos que puedan estar escuchando también, especialmente.
0: Y que son en su mayoría, seguramente, porque Radio Nacional llega a todos los rincones del país y tenemos muchos oyentes por ahí, doctor.
3: Exactamente, así mismo es. El alcance del medio de comunicación hace que podamos comunicarnos con los oyentes de toda la República y seguramente que estarán los compueblanos, los encarnaciones y la etopudense también escuchando. Así que un saludo especial para aquellos.
0: Claro, claro. Y hablando de alcance, debemos hablar también del gran alcance que tiene este Hospital General de Itapúa, doctor. ¿Y qué podemos decir en este primer año de funcionamiento?
3: A la pucha. Y vos sabés que ayer recibimos la visita de la señora Leticia Ocampos, primera dama de la nación, en compañía de su comitiva, y especialmente acompañada de la ministra de Salud, la doctora María Teresa Barán, que es encarnacena, es itapuense, y con la que nos sentimos profundamente identificados. Nos llenó realmente de alegría, de fortaleza y de esperanza su visita aquí. Gente con mucha sensibilidad realmente y fortalece eso, ¿verdad? La visita de altas autoridades del gobierno nos hacen sentir importante también. El hecho de que vengan a controlarnos hace que estemos permanentemente buscando el mejoramiento de la calidad en la atención. Sin duda dejaron muchas esperanzas, no solo en los funcionarios, sino principalmente en las personas que son atendidas aquí. En este año, en este primer año de funcionamiento del Hospital General de Itapúa, se habilitó el 25 de julio del año 2025, Andrés, con la visita del señor presidente de la República, Santiago Peña. Fue un hecho trascendental en la salud pública de todo el Paraguay, principalmente del sur del país, no solamente del departamento de Itapúa, ¿verdad? El sur me refiero a los departamentos que están cercanos, vecinos del departamento de Itapúa, también como Misiones, Casapá, Alto Paraná, Ñembucú. En este primer año el Hospital General brindó numerosos servicios, ¿verdad? Numerosos. Te voy a dar unos ejemplos, ¿verdad? No quiero tampoco aburrirte con los números. Hay muchísimos números que representan el esfuerzo de trabajo realizado, ¿verdad? Con respecto al número de atenciones, por ejemplo, se realizaron en total 634.000 atenciones en general. Eso incluye atenciones en consulta ambulatoria, consultas en urgencia, trabajo social, albergue, atenciones en imágenes, laboratorio, es decir, una serie de servicios totalmente gratuitos que llevó a cabo el hospital a todas las personas que acudieron aquí, ¿verdad? Estamos hablando de personas que vienen de los 30 distritos del departamento de Itapúa, que vienen de los departamentos vecinos que te estuve citando. Tenemos en realidad personas que vienen de todos los departamentos del país. Este es un hospital 100% digital, entonces podemos corroborar el origen de las personas. También atiende a no asegurados y a personas aseguradas, ¿verdad? La carga en el área de atenciones de consultas es cerca del 11%. El 11% de las personas que consultan al hospital tienen algún otro tipo de seguro, ya sea IPS, Fuerzas Armadas, municipal o seguro privado, que eligen el hospital porque a pesar de tener opciones de ir a otros sectores, es mejor la atención, es gratuito el servicio y el servicio es completo, ¿verdad? Y no solamente eso, Andrés, te digo más. Atendimos a un número muy importante de extranjeros. Ustedes saben que Itapúa, Encarnación, es una ciudad fronteriza con la República Argentina y eso representa que muchos ciudadanos paraguayos que viven en Argentina vengan a hacerse atendidos aquí. De la misma manera, ciudadanos argentinos que viven en Encarnación o en Itapúa vienen a ser atendidos aquí totalmente gratuito. Además de los turistas, Encarnación y Itapúa son ciudades, son destinos turísticos a nivel nacional y eso nos convierte también en un centro de atención a extranjeros. Por ejemplo, con lo que ocurre con el Campeonato Mundial de Rally, ¿verdad? El año pasado se hizo la primera fecha del Campeonato Mundial de Rally y atendimos a más de 100 personas, a turistas, a extranjeros, que consultaron al hospital y esas atenciones también son totalmente gratuitas, ¿verdad? Hay que destacar también el hecho de que este trabajo que venimos haciendo está siendo coordinado permanentemente por la dependencia del Ministerio de Salud Pública y Bienestar Social, que es el órgano rector para este caso, para los hospitales de la red del ministerio, ¿verdad? En cuanto a la complejidad de la atención, quería nomás destacar, ¿verdad? Que este hospital también cuenta actualmente con cerca de 2.500 funcionarios, que eso hace que sea uno de los hospitales con mayor recursos humanos dentro de la red del Ministerio de Salud. Y a través del concurso que se llevó a cabo el año pasado para ingresar como funcionario al hospital, tuvieron la oportunidad muchísimos profesionales aquí del departamento, incluso de otros lugares, de poder acceder por primera vez al sistema formal de trabajo, ¿verdad? Enfermeras, médicos que no tenían una oportunidad, hoy están desarrollando sus actividades en el sector público con todos los derechos adquiridos por los trabajadores, ¿verdad? También hay que destacar, Andrés, que el hospital cumple con las tres funciones esenciales, ¿verdad? Estamos hablando de que un hospital cumple una función asistencial, realizando todas las atenciones y los servicios a los pacientes. También cumple con una función en la docencia. Tenemos 185 médicos residentes de 8 especialidades en el hospital que se están formando, están estudiando y están trabajando dentro del hospital. y al culminar su especialidad, que duran entre 3 y 4 años, vamos a poner a consideración del mercado laboral también especialistas de altísima demanda. Estamos hablando de especialidades como pediatría, medicina interna, ginecología, medicina familiar, traumatología, cirugía, anestesiología y también psiquiatría, ¿verdad? Y en el área de investigación también estamos trabajando, haciendo investigaciones que puedan ser útiles para tomar decisiones en salud pública de acuerdo a la realidad del departamento y de nuestro entorno, ¿verdad? Así que muy contentos por el trabajo que viene desempeñando el equipo. Todavía no estamos satisfechos, ¿verdad? Porque hay que destacar también que tenemos todavía algunas debilidades y tenemos desafíos importantes, ¿verdad? Queremos crecer en lo que tiene que ver con cirugía de trasplante de órganos. Estamos trabajando también para poder tener un servicio de hemodinamia que pueda dar respuesta a los pacientes que tienen, que necesitan de cateterismo cardíaco y colocación de stent. Y otra cuestión que tenemos también, que estamos trabajando para poder llegar al objetivo en un tiempo no muy prolongado, es la posibilidad de que los pacientes oncológicos puedan recibir radioterapia también aquí, ¿verdad? Otra cuestión no menor es un dato que sirve como muestra de la importancia del paso cualitativo y cuantitativo que se dio con la habilitación del hospital, es que antes de la habilitación del hospital, el departamento de Itapúa, el hospital regional de Encarnación del antiguo hospital, tenía un número de derivaciones mensuales cerca de 60 que iban a la zona de la capital del país, a hospitales de alta complejidad, porque aquí ya no había respuesta para estos pacientes, ¿verdad? Ese número de 60 bajó a 13. O sea, hoy el número de derivaciones que hace el hospital general a otros hospitales de mayor complejidad disminuyó considerablemente. Es mínima la cantidad de pacientes que no reciben una solución a su problemática dentro del departamento de Itapúa. Ahora, eso también es un marcador importante del trabajo que estamos haciendo. Reitero nuestra alegría, nuestra felicidad por este año que estamos cumpliendo. El trabajo que está realizando el equipo que trabaja en el Hospital General, valga la redundancia, es el resultado del acompañamiento que tenemos de las autoridades y eso nos da mucha energía para seguir adelante, Andrés.
0: Excelente resumen de todo este año, director, y lastimosamente nos vamos quedando sin tiempo. Pero le deseamos muchos éxitos al frente de este gran hospital del sur, porque se vienen también muchos desafíos, el Mundial de Rally, también la oportunidad que tienen muchas personas de quedarse en su departamento para poder recibir una atención de calidad y no tener que venir, por ejemplo, hasta Asunción o hasta el departamento central o en otros departamentos para recibir una atención óptima. Así que muchos éxitos y mucha fuerza en este trabajo.
3: Muchas gracias, Andrea, las órdenes, y ojalá que no nos necesiten, pero si llegan a necesitar, nos vamos a estar aquí seguramente para todos los amantes del rally y todos los turistas que deseen venir desde los diferentes lugares de las diferentes partes del país a visitarnos en el departamento de Itapúa. Muchas gracias.
0: Excelente, director, muchas gracias por eso, y vamos a estar también a las órdenes para cualquier cosa que deseen informar. Así escuchamos las palabras del director del Hospital General de Itapúa, el doctor Juan María Martínez, respecto a este primer año de funcionamiento. Pero va a ser el 25 de julio. El 25 de julio del año pasado se daba ya por inicio la inauguración, la habilitación oficial de este Hospital General de Itapúa, el Gran Hospital del Sur también llamado. y destacaba que ya son más de 600.000 atenciones realizadas en tan solo un año de funcionamiento de este hospital en diversas áreas como pediatría, clínica médica, urgencias, laboratorios, rehabilitación, sin fin de atenciones que ya han realizado y que permite también que pobladores del departamento de Itapúa reciban una atención de alta calidad en su propio departamento, sin tener que migrar a otro departamento o venir hasta la capital para recibir una atención médica, lo puede hacer ya directamente desde Itapúa. 4 minutos pasaron de las 15, debemos ir a una breve pausa. Luego tenemos un invitado especial. Aquí en Actualidad en Debate, yo creo que vamos a entrar en el lado humorístico, porque se viene un gran actor humorista reconocido a nivel nacional que va a estar aquí en estudios de Radio Nacional del Paraguay. Así que no se vayan y en un rato más volvemos con Actualidad en Debate.
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0: 15 con 21 minutos, seguimos en actualidad en debate en esta edición de hoy, jueves 16 de julio del año 2026, compartiendo con los grandes oyentes de Radio Nacional del Paraguay. Hoy es el Día Mundial de la Serpiente. Hoy 16 de julio también se recuerda el Día Mundial de la Serpiente, una fecha dedicada a concienciar sobre la importancia ecológica de las serpientes y a promover su conservación. Aunque muchas personas sienten miedo o repulsión hacia estos reptiles, lo cierto es que cumplen un papel crucial en el equilibrio de los ecosistemas y merecen ser respetadas dentro de la maravilla de la biodiversidad. Entonces, hoy es el Día Mundial de la Serpiente. Entre otras informaciones, podemos compartir también que el Sinafocal lanza una nueva plataforma para cursos gratuitos desde el celular. Esta herramienta ofrece capacitaciones autogestionables en áreas como inteligencia artificial y educación financiera, diseñadas para fortalecer la inserción laboral. El Sinafocal lanzó esta nueva plataforma virtual. Permite que jóvenes y adultos accedan a cursos gratuitos desde el celular o cualquier dispositivo electrónico. El objetivo es fortalecer competencias laborales, digitales y personales de la población. Esta implementación busca facilitar el aprendizaje de manera práctica y flexible. De esta forma, los participantes pueden capacitarse a su propio ritmo. Los alumnos eligen su disponibilidad de tiempo. Puede ser por la mañana, por la tarde, por la noche, en el tiempo que puedan. Las clases pueden tomarse desde el hogar o desde el trabajo, desde el colectivo. Mucha gente pierde tantas horas en los colectivos, entonces, ¿qué mejor que aprovechar para aprender un oficio a través de esta aplicación? Lo único que necesita es tener conexión. Esta iniciativa está dirigida a personas de 15 años en adelante y la finalidad es ofrecer estas herramientas útiles, contribuir en lo que sería las mejores oportunidades de inserción laboral. También fomentar el emprendimiento y fortalecer el desarrollo profesional en el país. Entre los cursos habilitados se encuentran educación financiera y habilidades digitales. Otras opciones son también inteligencia artificial, liderazgo y trabajo en equipo. La lista se completa con planificación administrativa y financiera y preparándote para el empleo. Desde el Sinafocal señalaron un dato importante sobre esta propuesta, ya que fue realizada a través de un estudio de mercado. Lo realizó el Observatorio Ocupacional de la propia institución, donde permite identificar las principales competencias requeridas actualmente por los distintos sectores productivos del país. Esto ya está disponible para dispositivos con sistemas operativos iOS y Android, y ofrece inicialmente los 7 cursos mencionados, los cuales son gratuitos y autogestionables. Sin embargo, la oferta no quedará allí, porque la institución prevé ampliar progresivamente la oferta formativa con la incorporación de nuevas capacitaciones cada mes. Los interesados que quieran inscribirse a los cursos deben ingresar primeramente al sitio web del Sinafocal. También está habilitada la comunicación vía telefónica y las personas pueden contactar a los números 0982-512-615 y 0961-928-880 para obtener más información sobre la nueva aplicación móvil del Sinafocal para cursos gratuitos desde el celular. Y teniendo en cuenta esta información, la importancia que tiene actualmente de aprender sobre estas nuevas tecnologías como la inteligencia artificial, entre otros, se hizo un estudio también para saber cuáles son las habilidades digitales que influyen actualmente en la selección del personal, porque conseguir un empleo ya no depende únicamente de un título universitario. Cada vez más empresas valoran competencias como el manejo de herramientas digitales, la capacidad de trabajar en equipo, el liderazgo o la comunicación. Entonces, habilidades que hoy pesan tanto como la formación académica en numerosos procesos de selección. Así que hay que tener en cuenta también la importancia de estos cursos que se están realizando y también las ofertas laborales. Ahora mismo ya es necesario que una persona conozca, tenga algo de noción sobre la inteligencia artificial para uso laboral. También lo que tiene que ver con la educación financiera, la preparación para el empleo, entre otros temas. Y hablando de educación financiera, 5 consejos para administrar tu dinero, dice, según el director del banco más grande de Reino Unido. A ver qué se puede hacer para eso. Pero ya en un rato más vamos a tener esa información, porque ahora debemos pasar a una comunicación telefónica con un grande del humor, reconocido a nivel nacional e internacional, que lastimosamente no pudo estar con nosotros aquí en persona, pero yo sé que la gente igual va a estar prendida a esta información y estas últimas funciones que tienen de esta obra también muy admirada y aclamada por el público. Así que ya le damos paso a este gran actor, humorista, productor y docente, Gustavo Cabañas. Muy buenas tardes, bienvenido a Actualidad en Debate. Le saluda Andrés Cartamán. ¿Cómo está, Gustavo?
1: Andrés, querido, pero qué placer saludarte a vos, a la audiencia maravillosa. Qué gusto poder conversar con ustedes. Justo me coincidió, luego te explico el porqué de mi ausencia, que les debo. Les debo y queda pendiente ese, con merienda incluida, Andrés, ¿eh?
0: Claro, claro, no hay problema. Sí, no, las puertas siempre van a estar abiertas, Gustavo, y por sobre todo para apoyar siempre el arte nacional. Esta es la casa de los artistas, así que siempre vas a ser bienvenido.
1: Agradecido por ello, querido. Los artistas deberían de saber todos, pero eso sería bueno, porque sabemos que los artistas tienen muy poco apoyo, no muy poco, ¿verdad? Pero batallaron y es de Gina, ¿verdad? Vamos remando, pero somos felices haciendo lo que nos gusta.
0: Claro, y eso es lo importante y más en esta propuesta que están teniendo, que así como van las cosas, me parece que fue aclamado, por eso es que siguen y piden más funciones, y yo creo que la gente no va a quedar conforme hasta poder ver y no perderse de esta función que están realizando, Gustavo.
1: Andrés, querido, es la 5ª edición de Las Carajans. Las Carajans empezó en el 2018 y esta ya es la 5ª versión. Cada entrega es distinta, así es que siempre tiene una historia nueva. La gente que sigue la obra obviamente sabe, pero igual no te perdés de estar, me entra una llamada, espérame. No te perdés, porque la obra vuelve a comenzar otra vez, dentro de todo, ¿verdad? Cada vez que se va renovando igual, para que la gente esté en contexto. Es un espectáculo variado, donde ponemos baile, ponemos los sketches, personajes, imitaciones, premios, interacción con el público, nos divertimos, pasamos bien todos juntos, ¿verdad? Y la obra ya la vieron hasta el momento, desde la primera edición hasta el momento, 30.000 personas, ¿verdad? desde el 1. Y es muy importante esa cantidad para nosotros, ¿verdad? Que hacemos la producción, porque eso significa que la gente te pide, perdón, la gente te pide, te dice, ¿cuándo vuelven? Y volvemos cuando podemos. No siempre se puede, pero cuando estamos también, así como nos piden, bueno, vayan y disfruten de esto, porque esto es para toda la familia, Andrés, porque a veces la gente te escribe y te dice, no me voy a poder ir porque no tengo dónde dejarle a mis hijos. Entonces nosotros solucionamos esa cuestión. Hacemos un espectáculo que pueda ser para toda la familia, todos puedan disfrutar, entonces pueden entrar los chicos también. Es apto para todo público.
0: Buenísimo, y la gente que estuvo pidiendo, entonces, ¿tiene todavía las últimas funciones, Gustavo, estos días.
1: Sí, mañana, el sábado y el domingo. Mañana y el sábado, viernes y sábado son a las 21 horas y domingo a las 20 horas. ¿Sabes qué, Andrés? Hay que acostumbrarse a comprar las entradas de forma anticipada.
0: Sí. ¿Por
1: qué? En este tipo de espectáculos, por ejemplo, la gente, cuando se va a comprar el teatro, uno, tenés ventajas si comprar de forma anticipada, porque es más barato, la tenés descuento. Cuando te vas a Ventanilla a comprar, a peligras a quedarte sin entrada, ¿verdad? Porque la gente se apura, ¿verdad? Y mucha gente suele quedar fuera del teatro y vuelve para otra función. Por eso hay que comprar de forma anticipada. Es mucho más conveniente, ¿verdad? Y entonces le invitamos a todos a que hagan ese ejercicio, ¿verdad? Las entradas están en venta a través de Tiquetea. Perdón, a través de Tiquetea. Y la obra se hace en el Teatro Latino, en el emblemático Teatro Latino, con Walter Evers, Gustavo Corbalán, la participación especial del bailarín Diego Achar y un magnífico elenco de baile, todos coreografiados por la queridísima Fabi Sacco, la hija de la profe Susi Sacco, y con la producción de Aspro Entertainment, sello de calidad. Así que no se van a arrepentir. Es un espectáculo para disfrutarlo en familia. Como diría Menchi, en familia.
0: Sí, y bueno, y para que la gente vaya enterándose, los que todavía no conocen sobre esta obra, ¿de qué tratan las Kardashian en esta quinta edición, Gustavo?
1: Cada versión tiene una excusa. Lo hacemos todos los años las Kardashian, ¿verdad? Cada 2 años, ¿verdad? En esta ocasión, después de 4 años, en el 2022 fue la última vez que hicimos, que era las Kardashian presidentes, ¿verdad? Pues la excusa era la elección las elecciones presidenciales acá. Bueno, y en esta ocasión, la del Mundial, ¿verdad? Entonces, las Kardashian 5, mundialmente Kardashian. Están buscando la nueva novia del Mundial. ¿Quién va a lo que va a ser la nueva novia del Mundial? Y entre las Kardashian, ellas arman un concurso. Ellas pues son, ¿cómo te iba a decir? Wirashuka, ¿entendés? Plata de Taramo, ¿verdad? Lo saben manejar y son demasiado ambiciosas y todo lo quieres y cuál joñora y no, ¿verdad? Ese es el argumento un poco de las hermanas Kardashian, que le dan una fortuna de su padre. Entonces ellas hacen lo que ellas quieren. Ellas armaron su propia elección, su propio concurso, donde van a elegir la nueva novia del Mundial, y donde solamente ellas se inscribieron y ya cerraron la inscripción para que nadie más se inscriba, para que solamente haya oportunidad, tengan ellas oportunidad de ganar, ¿verdad? Ese es un poco el argumento de esta versión de las Kardashian, que aparte de eso tiene otro sketch donde están personajes de los fisiculturistas, ¿verdad? Las comadres, que son las vendedoras de ¿cómo era? De bebida, de golosina, que están en el estadio, y todo siempre referente al Mundial también, ¿verdad? Y en esta ocasión, adecuándonos, ayornándonos un poco a la situación actual, decidimos incorporar el sketch donde Celeste Amarilla está en contra del jugador Mbappé. Está siendo entrevistada por Álvaro Mora y Lorena Arias, supuestamente. Es muy divertido, participa mucho el público, entregamos premios, la gente quiere reírse y en las Kardashian va a reírse. No se van a arrepentir. Es un espectáculo que lo hacemos con mucho esfuerzo, con mucho cariño para el público, siempre tratando de entregar lo máximo y lo mejor. El público sale satisfecho, el público nos deja su caracha y se va, ¿verdad? Limpito como para empezar una semana renovadísimo.
0: Entonces, básicamente, cada función tiene algo nuevo, algo que se va agregando. Porque estaba mencionando que quizás en ediciones anteriores no estaba incluido lo de Por ejemplo, esta circunstancia con Mbappé, ¿verdad? Ahora actualizaron, van poniendo. Y también mencionabas al principio que hay esa interacción con el público. Se rompe entonces esa cuarta pared también, Gustavo, ¿verdad?
1: Totalmente. Antes teníamos un sketch, hasta la semana antepasada, ¿verdad? Teníamos un sketch que, bueno, decidimos reemplazar justamente por esto que es muy actual. No podemos dejar pasar nosotros, más todavía yo que soy el meme de Celeste Amarilla. Entonces, decidimos aprovechar esto, ¿verdad? Y ahora que festejó, siempre se renueva. Siempre hay algo nuevo que ir a ver. Si vos te fuiste a ver una vez, puedes volver a ir a ver otra vez porque vas a encontrarte con cosas totalmente distintas, ¿verdad? Cada función es única, cada función es distinta. Si bien el esqueleto es el mismo, el contenido en sí, ¿verdad?, varía mucho. Y esa, como decía, esa, se rompe esa cuarta pared. Jugamos con el público. Nos metemos en el público, con el público, hablamos con ellos, de dónde vienen, cómo se enteraron, le entregamos. La gente quiere sentirse parte del espectáculo, y eso es lo que hacemos. Le metemos al público, le hacemos que forme parte de nuestro espectáculo, y se van felices. Nosotros, más todavía, porque decimos misión cumplida. Una noche más, buenas noches y Humberto.
0: Y esto también que está conformado por un elenco histórico, tus compañeros de siempre que tienen ¿cómo decir? Ese carisma de poder improvisar, de poder hacer algo nuevo ahí en el momento, con una circunstancia que está pasando. Entonces, eso también hace único esta obra que no. Como decía, no es lo mismo lo que fue ayer que lo que va a pasar hoy o lo que puede pasar mañana en cada obra, ¿verdad?
1: Totalmente, Andrés. El público habla con nosotros. Nosotros estamos en la escena y el público nos tira cosas, ¿verdad?
0: Sí.
1: Entonces, a veces nos agarramos de eso. Y bueno, eso pues tienen estos grandes, Walter Evers, Gustavo Corvalán, que son artistas maravillosos, son un espectáculo realmente. Y tienen esa impronta, esa capacidad de improvisación al toque. Vos le decís algo a ellos, tú ya te tiran algo, te contestan, ¿verdad? Son maravillosos. Así le hacemos participar al público, jugamos con ellos. Entonces, todos los días, como el público se renueva, todos los días van saliendo cosas nuevas, ¿verdad? Juegos nuevos con el público. Hay veces bueno, le alzamos al público al escenario, compartimos con ellos, nos reímos todos juntos. Esas cosas hacen que el espectáculo todos los días sea distinto al anterior.
0: Ahí tocaste también un punto muy importante, Gustavo, y te iba a preguntar, ¿cómo
1: Sí.
0: hacen para aguantarse de repente la risa ahí en la obra? Y mencionabas que de repente ya no hay caso, ¿verdad? Y tenés que participar antes de ahí del Yepukawazú, ¿verdad?
1: Andrés, nosotros no nos guardamos nada. Nosotros nos vamos a divertir también. O sea, si la persona que está en escena se divierte de verdad, el público se divierte el doble. Entonces nosotros nos vamos, sí, nos vamos haciendo lo que sabemos, pero también nos vamos a divertir, ¿entendés? Porque lo hacemos con mucho sentimiento. Sentimos lo que hacemos. Nos divertimos. No nos aguantamos, no nos guardamos nada. Hay veces que salen cosas de la galera, hay veces que el público te tira algo que es un cabrón, pero es espontáneo. O sea, no nos aguantamos la risa, nos reímos cuando tenemos que reírnos, compartimos así. Eso nos hace más cercanos ya al público, ¿verdad? Porque el público te dice, no, usted no se aguanta la risa. ¿Y por qué tenemos que aguantarnos la risa? Una obra cómica, ¿verdad? Un espectáculo donde el humor es predominante. Así que divertámonos todos, riámonos todos. La pasamos muy bien realmente. Cuando vos sos espontáneo y sos vos mismo, eso, ahí está. Le entregás al público esa tu esencia, que es lo que va varias veces, o sea, el público va a buscar eso, ¿verdad? Uno ver a su ídolo, qué sé yo, compartir el hambre, ese es un que veía por la tele nomás, ¿verdad? Ahí frente a él nomás ya está, ¿verdad? Somos cercanos al público. Eso es lindo y es bueno. Nos también a nosotros nos, ¿cómo te diría decir? Nos, a mí, por ejemplo, a mí, ya cuando amigo coronel, me pone mi alma en paz. Es de tener ese contacto con la gente, porque muchas veces nos tienen como muy lejanos, a veces como que somos muy distantes, como que somos muy reservados, como que somos muy argel, qué sé yo. Pero le demostramos a la gente cómo somos tal cual somos nosotros, haciendo lo que nos gusta hacer.
0: Claro, y eso es lo importante. ¿Y tu papel entre las Kardashian, cuál es, Gustavo?
1: Son tres hermanas, bueno, desde que empezó, estuve yo. Después fueron cambiando algunas de las hermanas, ¿verdad? La solución cuando se va a cambiar de personaje, de protagonista, de actor, es Yayukashu. Entonces, es la solución. Ahora, mi personaje es el de Úrsula Kardashian, ¿verdad? Úrsula Kardashian, que y quiere hija de plata de diputada, demás quiere plata, ¿verdad? Y cada vez que va apareciendo una hermana nueva, porque su papá tenía demasiado muchas hijas, pero ellos no sabían. Cuando deja el testamento, siempre viene quien se va a incorporar al elenco, siempre trae un testamento como que dejó el padre, su padre, que ya le dieron la fortuna del padre. Entonces dice, leer las letras chiquitas. En caso de que aparezca una hermana, nuestro argumento, hay que compartir la fortuna, ¿verdad?
0: Sí.
1: Porque son millones de dólares que le dejaron a las Kardashian. Y Úrsula no quiere compartir, ¿verdad? Entonces soluciona hacer la cuestión y siempre busca perjudicar a su hermana, ¿verdad? Ese es un poco, pero el chiste de dónde está, que siempre recae otra vez sobre ella. Todo lo que ella quiera hacer, ¿verdad? Oye, le llegue ese. Y tiene esas cosas absurdas, ¿verdad? Que suma, que obviamente aporta, que hacen a la obra. Dentro de esta versión, por ejemplo, la nueva incorporación, Gustavo Corbalán, como una de las nuevas hermanas Kardashian, ¿verdad? Y como esta versión es mundialista y hay una elección, es que ahora hay mis, no sé cuál, mi mundo, mi intercontinental, mi América, mi Mesoamérica, mi Iberoamérica, mi millones de mises que hay ahora, todos los que eligen, bueno, entonces nosotros decidimos hacer el tipo de elección de Miss, la nueva novia del mundial, y hay un concurso de talento donde la gente vota, supuestamente, ¿verdad? Y cada uno hace una parte, muestra su talento de baile, ¿verdad? Y es muy divertido porque la gente no espera, imagínate, Walter Evers es un artista completo. Él tiene demasiada capacidad, demasiado talento tiene, es muy admirable. Y vos sabes que la forma en que baila es un espectáculo. Voy a decir, no, va, y digo, Gustavo Corbalán es un reidero absoluto con su presentación de baile, cada uno distinto del otro, ¿verdad? De eso se trata. Después supuestamente el público vota y ahí se elige, pero siempre hay una trampa detrás de Úrsula, nunca nada bueno, pero recae otra vez encima de ella. Eso que recae encima de ella, ¿por qué ella hace eso? ¿Qué es lo que quiere conseguir? ¿Qué es lo que gana? ¿A quién recurre? ¿Por qué pasaron así las cosas? ¿Por qué se da de ese modo? Eso es lo que el público tiene que ir a averiguar en las Kardashian 5, mundialmente Kardashian.
0: Ahí está la consigna. Comprar las entradas anticipadas, ir a disfrutar. ¿Y cuántos minutos de risa van a tener en esta obra, Gustavo, para que la gente se prepare y se vaya?
1: La obra dura aproximadamente, no pasa de la 1 hora 20 minutos. Pasa. Está entre 1 hora 10, 1 hora 20, a reventar. Así que, porque también le damos tiempo a la gente, a veces dice, Dios mío, no queremos ir, después no queremos ir a cenar, entonces le damos tiempo para que vayan a cenar, a veces en los locales cierran, o hasta las 12 nomás atienden, qué sé yo, ¿verdad? Luego salimos nosotros, después de la obra, salimos a sacar una foto con la gente que participó del show, ¿verdad? Bueno, y ahí se va la hora, volver la hora, ojo, ¿verdad? Y aquel anga que estuvo último, la 12 por ahí le toca, cuando era. Entonces decidimos acortar también, por una cuestión también de recursos y qué sé yo, ¿verdad? Es bastante, para que sea también, por una cuestión de los chicos, ¿verdad? Para que sea, para que estén como los chicos son inquietos, y para que te aguanten tanto tiempo así, aguantan que tú se ríen, que tú los chicos participan demasiado de la obra, se divierten muchísimo.
0: Y es bueno eso también, tener ese contacto con el público, y como mencionaba, seguro que nadie no se va, y hasta tener su foto con las carachas, ¿verdad? Entonces una importante acotación también que hacen de tener ese contacto al terminar la obra.
1: Sí, totalmente. La gente, le gusta a la gente. A nosotros nos encanta compartir con la gente, con el público, que siempre nos sigue. Una forma también de agradecer el apoyo que siempre nos dan. Hay gente que se va 2, 3 veces. Hay gente que viene de Misiones Argentina, de Formosa, de Concepción, de Encarnación. Vienen a ver la obra. Están a lo mejor de paso, qué sé yo, que alguna actividad para acá. Pero hay gente que viene exclusivamente, por ejemplo, para ver la obra. Y nosotros nos quedamos así, sorprendidos, pero contentos también por eso, ¿verdad? Así es que esperamos que siga viniendo la gente, que aprovechen estas 3 últimas funciones en el Teatro Latino de las Carachas, porque después, te cuento, Andrés, ya no vamos a tener más presentaciones. De famoso te dice, estas son las últimas funciones, y la semana que ha pedido del público. Por eBay más la ha pedido el público, porque las salas ya están todas llenas, ya están alquiladas, ya están por otros productores, por otras producciones. Así es que esta es la última oportunidad que tienen de ver las mundialmente Carachans, las Carachans 5. Y justo termina el 19, es la final del mundial, ¿verdad?
0: Sí, justito. Ahí va a ser ya la Miss Mundial definitiva, entonces la novia del mundial definitiva ya.
1: Si llevas tu remera del equipo que ganó el mundial, va a entrar gratis. Pero en las Carachans 6.
0: Ah, ya. Está bien, está bien.
1: Te vamos a anotar.
0: Entonces ya se van anotando para la próxima edición. Y por tu parte, Gustavo, si hay forma de saber de repente próximos proyectos que tenés para este año, de repente dónde más la gente va a poder verte, ¿hay alguna posibilidad para eso o claro, no hay nada todavía?
1: Totalmente. Bueno, nosotros terminamos el 19 de julio en el Teatro Latino, y la siguiente semana, por ejemplo, el sábado 25 de julio, va a estar Fátima Flores con su espectáculo Fátima Universal, que es la actriz argentina, la imitadora. En ese espectáculo, por ejemplo, voy a tener mi participación, me invitaron a participar con ella, a ser el presentador, entonces voy a estar, ese es lo que más próximo tengo a las Carachans, y luego en octubre vuelvo con la apuesta de Gustavísimo. El año pasado había hecho Gustavísimo 25 años de humor, pero este año voy a hacer Gustavísimo edición limitada con 15 funciones, pero es un show nuevo. No repito lo que ya había hecho el año pasado, ¿verdad? Una puesta en escena nueva, nuevas coreografías, nuevos sketches, nuevos personajes, todo nuevo. Y eso es lo más inmediato que tengo ahora, ¿verdad? Para cerrar el año.
0: Buenísimo, sería como un paso en el tiempo, una recordación de tus principales papeles, tus principales trabajos, Gustavo.
1: No, eso ya lo hice por los 25 años.
0: Ah, ya.
1: Eso ya lo hice en los 25 años. Ahora, con esta nueva edición de Gustavísimo, edición limitada, tengo nuevos personajes que todavía no salieron, que todavía la gente no vio. Y mucho, ¿cómo te voy a decir? Puesta en escena demasiado, no tenemos nada que envidiarle a lo de afuera, tía, en cuanto a puesta en escena en el espectáculo, en lo que es el desarrollo en sí de lo que presentamos, ¿verdad? Artísticamente tenemos cambio de vestuario en escena, musicales, bailes que voy a decir, ¿qué? Pero esto no puede ser. Claro que sí puede ser. En Gustavísimo. En Gustavísimo todo es posible.
0: Muy bien, y también las puertas abiertas, Gustavo, para poder hablar ya en unos meses sobre eso. De repente, y ahí podemos recuperar tu visita presencial aquí en Radio Nacional. Así que las puertas estarán abiertas para ese momento.
1: Andrea, anotámela.
0: Sí, acá ya la productora está anotando todo para Gustavísimo.
1: Anotámela ahí abajo, ahí yo caigo en la merienda.
0: Ajá, muy bien, muy bien.
1: Y
0: Vamos, está
1: vamos a hacer la
0: grabado eso.
1: entrada para el público.
0: Queda
1: Para que se
0: grabado.
1: halle.
0: Gustavo, entonces para ir cerrando una vez más.
1: Antes de cerrar,
0: Sí.
1: antes de cerrar. Te voy a habilitar dos pares de entradas para que puedas sortear con tu audiencia. La gente que pueda irse de verdad. Porque viste que a veces la gente se inscribe y participa del sorteo y eso, ¿verdad?
0: Sí.
1: Gana, pero no se puede ir. Entonces, ¿para qué participa?
0: Buenísimo,
1: Que
0: esa es la condición entonces.
1: claro,
0: Sorteamos,
1: que
0: pero
1: participe
0: tiene que
1: alguien que
0: irse.
1: pueda irse.
0: Y si no va, entonces avisa, entonces ya vemos otro rato.
1: Claro, totalmente. Entonces te voy a dejar en total cuatro entradas para que vos sortees como quieras. Para la función del día de mañana, viernes.
0: Buenísimo, muchísimas gracias por eso, Gustavo. Valoramos mucho eso también, porque hay muchísimos seguidores a través de Radio Nacional que te siguen a vos, siguen a las Kardashian y yo creo que van a estar muy felices también de tener esa oportunidad.
1: Pero me encanta. Te esperamos también a vos, ¿eh?
0: Claro que
1: Pronto.
0: sí. Y por último, Gustavo, si ¿sí puedes invitar a la gente a estas últimas funciones?
1: ¿Cómo no, señoras y señores? Escucha Radio Nacional, oigan, atención, parroquiales, se despiden últimas funciones de Las Kardashian 5, mundialmente Kardashian, el viernes 17, sábado 18 y domingo 19 de julio, últimas funciones. 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Anda, viví la experiencia Kardashian. Divertite, pasala genial, es un espectáculo para toda la familia. ¿Y vos? ¿Te lo vas a perder?
0: Espectacular. Ahí ya con el tono, ya yo creo que con eso ya no se van a perder.
1: Ojalá. Que así sea, mi querido Andrés. Agradezco mucho el tiempo, el espacio y la entrevista, querido.
0: Los agradecidos somos nosotros y te esperamos la próxima con la merienda, así que muchos éxitos y a seguir adelante, Gustavo.
1: Pues que así sea. Abrazo y éxito también para ustedes, querido. Adiós.
0: Muchas gracias. Así escuchábamos al actor, humorista, productor y docente Gustavo Cabaña en la presentación de Las Kardashians 5. Encaran sus últimas funciones. Sería para mañana, viernes, el sábado y el domingo. En el Teatro Latino, entradas a la venta anticipadas, 80.000 guaraníes nada más, pero tienen asegurado prácticamente una hora 10 de pura risa. Con la participación de Gustavo Cabaña, también de Walter Evers y Gustavo Corbalán, tres grandes humoristas de nuestro país que les garantizarán un momento feliz de risa en familia, que podrán participar entonces de esta quinta edición de Las Kardashian, las últimas funciones que se darán en el Teatro Latino. Y recordar entonces que vamos a tener cuatro entradas para las funciones de mañana, para poder participar de este show de Las Kardashian. Así que ya aquí vamos a estar organizando eso. De repente podemos ver si sorteamos mañana, quizás, en el horario de actualidad en debate, ¿verdad? Entonces ahí vamos a definir mañana todos prendidos a Radio Nacional del Paraguay para este gran sorteo de cuatro entradas para las últimas funciones de Las Kardashian 5, así que no se pierdan. Y vamos cerrando este espacio. No, dije qué tenemos que hacer para que nos dure más la plata. Y la gente quedó esperando. ¿Y qué dice que hay que hacer? El director del banco más grande de Reino Unido. Automatizar los ahorros. Guardar dinero para el futuro, dice. Después, hablar de dinero en las relaciones. Echa para allá y purman a la plata, mía. También con el marido, a ver cómo hay que manejar. Darle a los niños dinero del bolsillo, dice. Entonces, darle también un poquito de plata y que ellos puedan administrar y ya van teniendo esa práctica con el dinero. haz una pausa antes de comprar, dice. Que no sea esa compra compulsiva. Bueno, primero detenete a pensar, ¿puedo comprar o no puedo comprar? ¿Me va a servir o no me va a servir? Esa es la pausa antes de comprar. Y lo último dice, cuidado con los finfluencers. ¿Qué son estos? Los famosos influencers financieros que promueven productos de riesgo, dice. Entonces, los que pagan, por ejemplo, para promocionar una criptomoneda, una moneda meme, un producto de inversión, hay que tener en cuenta también, destacaba el director del banco más grande de Reino Unido. Y con esto ya vamos cerrando, así que les agradecemos por su compañía. Quedamos con el siguiente espacio de las guaranias, porque hoy también recordamos a Manuel Ortiz Guerrero en las efemérides. Entonces vamos a tener una selección especial de eso para la tarde nacional de 17 a 19 horas. Así que no se vayan y sigan con la programación de Radio Nacional del Paraguay. En controles, Carlos Castro en la producción, Patricia Galeano y quien se despide, Andrés Cartamán. Hasta luego.
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2: Radio Nacional del Paraguay recuerda a Wilfrido Prat Godoy.
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2: Nació el 12 de octubre de 1936 y falleció el 16 de julio del 2017.
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2: Cantante y compositor. Se inició en la música en el ámbito estudiantil. Más tarde se incorporó a la orquesta de jazz de Arsenio Gómez Achón, para luego integrar la Splendid Jazz de Octavio Infran, agrupación a la que perteneció hasta
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2: En años siguientes, fue cantante de la típica pampa de Luis Torres y los príncipes del compás de la familia Orrego. En 1960 y 1962 formó parte de la orquesta Hermanos Vázquez y organizó al año siguiente su propio conjunto, la Folclórica Paraguaya, con la que grabó discos en Asunción y Buenos Aires, Argentina, para el sello Marfar.
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2: En 1968 formó el trío Los Tres del Folclore. En 1970 se estableció en Ciudad Presidente Stroessner, donde organizó la orquesta estable del Hotel Acaray. Es autor de las canciones Mi Esperanza, Para Ti Mi Vida, Mi Primera Ilusión, A Mi Hermosa Bahía, A Villa Flor, Lucy, entre otras.
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1: Muy buenas tardes, grandes oyentes de Radio Nacional del Paraguay, la 920 AM. Iniciamos la Tarde Nacional como cada edición, hoy de 17 a 19 horas, compartiendo con ustedes la mejor música paraguaya, información cultural y de interés general para todos los grandes seguidores de Radio Nacional del Paraguay. En controles, Filemón Gómez y quien les habla, Andrés Cartamán. Les invitamos a que puedan compartir con nosotros este espacio aquí por la 920 amplitud modulada. Hoy en la edición 16 de julio del año 2026, jueves, ya cerrando también este momento, ya como le dicen, algunos le llaman juernes. Mañana ya viernes, después ya viene el fin de semana. Y tenemos mucha información que compartir con ustedes. Y hoy que vamos a tener también un segmento muy especial. Pero antes de dar ya algunos detalles de lo que vamos a hablar hoy, vamos a compartir también los datos del tiempo actualmente en Asunción. A ver cómo está el tiempo y cómo va a estar en los próximos días. Porque actualmente tenemos una temperatura de 31.6 grados en Asunción. Un cielo parcialmente nublado. La sensación térmica también en 31.9. 41% de humedad. Y vientos del sector noreste a 40 kilómetros por hora. Ese viento norte que permanece todavía desde ayer, anteayer aproximadamente, se estima que permanecería hasta el sábado, domingo aproximadamente. Así que esto también queda una especie de frescura dentro de lo que cabe también, porque en esta noche tendríamos temperaturas entre 31 a 27 grados. Ya un tiempo caluroso a cálido, cielo parcialmente nublado, vientos moderados del norte. Algo atípico también en una temporada de invierno, ¿verdad? Porque hasta el lunes las temperaturas mínimas estarían por encima de los 20. Mañana viernes 17 tendríamos 24 de mínima, 35 de máxima, caluroso, cielo parcialmente nublado, vientos moderados a fuertes del norte. Para el sábado 18, 26 de mínima, 34 de máxima, caluroso, cielo parcialmente nublado, vientos moderados a fuertes también del norte. El domingo 19, 26 de mínima, 33 de máxima, caluroso, cielo parcialmente nublado, vientos moderados del norte, luego variables. Vamos hasta el lunes 20, 25 de mínima, 32 de máxima, caluroso, cielo mayormente nublado, vientos moderados del norte, luego variables. Y atención que el martes 21 ya estaría descendiendo nuevamente la temperatura. 17 de mínima, 22 de máxima, cálido a fresco, cielo mayormente nublado, vientos del sur, lluvias dispersas, es lo que se anuncia para el martes 21. Esto se actualizó hace 22 minutos. A las 17 horas se actualizó el pronóstico extendido para Asunción y Gran Asunción. Compartimos también las cotizaciones del día. El dólar a la compra, 6.000 guaraníes. A la venta, 6.070 guaraníes. El real, 1.130 guaraníes a la compra y 1.180 guaraníes a la venta. El peso argentino, 3,95 guaraníes a la compra y 4,2 guaraníes a la venta. Y ya, por último, el euro a 6.950 guaraníes a la compra y 7.350 guaraníes a la venta. Son las cotizaciones del día. Hoy, 16 de julio, recordamos el Día Mundial de la Serpiente. una fecha dedicada a concienciar sobre la importancia ecológica de las serpientes y a promover su conservación. Aunque muchas personas sienten miedo o repulsión hacia estos reptiles, lo cierto es que cumplen un papel crucial en el equilibrio de los ecosistemas y merecen ser respetadas dentro de la maravilla de la biodiversidad. Entonces, hoy podemos mencionar que se recuerda el Día Internacional, el Día Mundial de la Serpiente. Hoy, 16 de julio, también en Paraguay se celebra principalmente la festividad de la Virgen del Carmen, una devoción mariana muy arraigada en el país. Además, se conmemoran otros hitos históricos nacionales. Pero antes, saludamos también a todas las personas llamadas Carmen en su santo Ara y en algunos casos también cumpleaños que están pasando el día de hoy. Porque aparte de Carmen, también se recuerda el día de Santa Reinelda y la Santa Carmela. Entonces, nuestro saludo especial para las señoras Reinelda, Carmelas y Carmen en este santo oral que estamos compartiendo también el día de hoy, 16 de julio. También en nuestro país tenemos algunos hitos históricos nacionales que formaban parte de un 16 de julio. Entre ellos, lo que tiene que ver con la Guerra del Chaco. El 16 de julio de 1932, las fuerzas paraguayas retoman el fortín Carlos Antonio López, a orillas de la laguna Pitiantuta. Bajo el mando del capitán Abdón Palacios, el ejército paraguayo recuperó el fortín Carlos Antonio López, que estaba situado a orillas de la laguna Pitiantuta en el Chaco Boreal. Este fortín había sido atacado y destruido por un destacamento boliviano el 15 de junio de 1932, en un acto que contravino las órdenes del presidente boliviano Daniel Salamanca de evitar provocaciones en la región. La recuperación de este fortín por parte de Paraguay marcó un hito significativo en el conflicto que desembocaría en la Guerra del Chaco entre Paraguay y Bolivia. La laguna Pitiantuta, conocida en idioma chamacoco como lugar del oso hormiguero muerto, fue descubierta por una misión de exploración del ejército paraguayo al mando de Juan Belaif el 13 de marzo de 1931. Ahí acompañamos con la canción. Excelente, Filipe. Fortín Pitiantuta, mira. Y dice parte de la historia que un año después, en julio de 1932, se fundó en sus orillas el fortín Carlos Antonio López, que desempeñaría un papel crucial en los eventos que llevaron al estallido de la guerra. Este incidente resalta la importancia estratégica de la laguna Pitiantuta y sus alrededores en el contexto de la Guerra del Chaco, un conflicto que tuvo profundas repercusiones en la historia de Paraguay y Bolivia. Entonces, hoy también recordamos aquella gran participación del ejército paraguayo al retomar el fortín Carlos Antonio López a orillas de la laguna Pitiantuta. Y compartimos una partecita del fortín Pitiantuta, esta canción que estamos también escuchando en Radio Nacional.

Así escuchábamos Fortín Pitiantuta, el tema principal y el título del álbum conceptual lanzado por el barítono paraguayo Herminio Maldonado, dedicado a manejar musicalmente la retoma del Fortín en 1932. Ahí en el ojo le da Filemón con las músicas. Y ahora sí tenemos algo relacionado a Boquerón, o de lo que tiene que ver con la Guerra del Chaco también, porque también en el año 1866, un 16 de julio, comienza la batalla de Boquerón, donde cae mortalmente herido Elizardo Aquino. Había comenzado la batalla de Boquerón del Sauce, uno de los intensos enfrentamientos de la Guerra de la Triple Alianza. La acción se desarrolló en los campos y esteros de Punta Ñano y Boquerón del Sauce. Ahí tenemos. La ofensiva, que fue ordenada por el comandante aliado Bartolomé Mitre, con el objetivo de ocupar las fortificaciones paraguayas. Durante los combates, las fuerzas aliadas lograron apoderarse de algunas trincheras. Ante esta situación, el coronel paraguayo José Lizardo Aquino encabezó personalmente un contraataque. Aquino dirigió a los batallones 6, 7 y 8 con la misión de recuperar las posiciones perdidas. Mientras avanzaba el frente de sus soldados, fue alcanzado por una bala de rifle que le provocó una grave herida en el vientre. El militar fue trasladado al campamento paraguayo de Paso Pucú y, a pesar de los cuidados recibidos, fallecía el 19 de julio de 1866. Como reconocimiento póstumo a su labor, el mariscal Francisco Solano López le concedió el grado de general. La participación de Lizardo Aquino en Boquerón del Sauce quedó como uno de los ejemplos más recordados de valentía y sacrificio del ejército paraguayo durante la guerra. Entonces, hoy recordamos el comienzo de la batalla de Boquerón, donde fallecía José Elizardo Aquino, quien tuvo el grado de general, ya en un reconocimiento póstumo, el 16 de julio de 1866.

Otro hecho relevante que se daba en nuestro país un 16 de julio, pero de 1881, tiene que ver con que el Congreso paraguayo autorizó al Poder Ejecutivo a impulsar la construcción de una línea telegráfica entre Asunción y Paso de Patria. Esta medida fue adoptada durante la presidencia de Bernardino Caballero y esta ley permitió llamar a licitación pública para ejecutar el tendido de esta importante vía de comunicación. La nueva línea debía unir la capital del país con la localidad fronteriza de Paso de Patria en el departamento de Ñeembucú. Este proyecto buscaba enlazar posteriormente la red paraguaya con el sistema telegráfico de la Argentina. Y para concretar esa conexión, se contempló la instalación de un cable subfluvial a través del río Paraná. Esta iniciativa resultaba especialmente importante porque gran parte de la infraestructura telegráfica paraguaya había sido destruida durante la Guerra de la Triple Alianza. Por esa razón, la normativa se refería a la construcción de una nueva línea y no simplemente a la reparación del antiguo sistema. Las obras avanzaron durante los años siguientes y permitieron establecer, el 18 de abril de 1884, una conexión telegráfica internacional. La ley de 1881 representó un paso decisivo en la modernización de las comunicaciones y contribuyó a reducir el aislamiento informativo del Paraguay durante la posguerra. Entonces, un hecho relevante también que se daba un 16 de julio de 1881.

0: como último dato histórico también, el 16 de julio, pero de 1910, nací en la ciudad de Quindú, Carmelo Peralta Cáceres, un destacado militar y aviador paraguayo que combatió en la Guerra del Chaco. Y en honor a él, está también la ciudad de Carmelo Peralta, que está de parabienes porque ayer a la noche se dio la unión física del puente que va a unir Carmelo Peralta con Puerto Murtiño. Esto dentro del corredor bioceánico. Este es el puente de la bioceánica. Entonces, anoche se llegó ya la culminación, la unión física de este importante puente que va a permitir el desarrollo de la región, el desarrollo del Chaco, y va a ser como un nuevo canal de Panamá, porque esta ruta va a unir prácticamente desde el Océano Atlántico al Océano Pacífico y viceversa, con una travesía que va a unir varios países. Así que anoche se dio esa unión física también en la ciudad de Carmelo Peralta, recordando que hoy también hacía este destacado militar y aviador paraguayo, Carmelo Peralta Cáceres. Y hoy en la tarde nacional vamos a tener un programa especial, porque hoy vamos a recordar el aniversario del nacimiento de Manuel Ortiz Guerrero, quien había nacido un 16 de julio de 1894. Así que vamos a dedicarle un tiempo significativo también a este gran representante de nuestro país, gran artista, que también está ligado a lo que sería la creación de la guarania, junto con José Asunción Flores. Así que por eso vamos a dedicarle también un tiempo muy especial para hablar un poco sobre su vida, conocer algunas de sus canciones aquí en la tarde nacional. Así que les invitamos a que puedan seguir con nosotros hasta las 19 horas aquí por Radio Nacional del Paraguay. Vamos a una tanda musical y luego ya vamos a iniciar este especial de Manuel Ortiz Guerrero.
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44 minutos de las 17 y seguimos en la tarde nacional por la 920 AM Radio Nacional del Paraguay. Como les había comentado, hoy vamos a hacer un pequeño segmento por el aniversario de nacimiento de Manuel Ortiz Guerrero. Porque un 16 de julio de 1894, la ciudad de Villarrica del Espíritu Santo vio nacer a una de las plumas más sensibles y eternas de nuestra tierra, Manuel Antonio Ortiz Guerrero. Manu, como afectuosamente lo recordamos, llegó al mundo en un parto marcado por la tragedia, perdiendo a su madre Susana Guerrero en el mismo instante de nacer, crecido bajo el amparo de su padre Vicente y su abuela Florencia. El destino del niño Manuel estuvo ligado desde temprano a las aulas del maestro Delfín Chamorro. Fue en el Colegio Nacional de Villarrica, hacia 1908, donde Manu formó sus primeras alianzas intelectuales con figuras de la talla de Juan Natalicio González, Leopoldo Ramos Jiménez y Facundo Recalde, una generación dorada que revolucionaría a la cultura nacional. Tras un breve exilio político en Brasil, Ortiz Guerrero se traslada a Asunción en 1914. La capital del país descubrió pronto al líder juvenil del Colegio Nacional de la capital. Un año después, en 1915, obtiene el primer premio en un concurso literario en homenaje al uruguayo Juan Zorrilla de San Martín con su poema Al poeta. Tenía solo 21 años, pero su genialidad ya florecía en la revista Letras. Y para ir adentrándonos también a este espacio, podemos mencionar también que corría el año 1916 en una serenata en Villarrica a doña Iluminada Arias, y Manuel recita por primera vez Nerendape Ayú. Podemos compartir ya también que estaba acompañado por la guitarra de Carlos Talavera. Nadie imaginaba que esta tragedia golpearía su puerta meses después. En 1917, el diagnóstico médico fue implacable. El mal de Hansen, la lepra que obligaba a Manu a abandonar temporalmente la capital y refugiarse en su Villarrica natal, lejos de rendirse del dolor físico, transformó su padecimiento en arte puro, escribiendo Plegaria de unos labios en flor. En esta época, donde surge su faceta emprendedora de supervivencia, monta una pequeña imprenta manual para editar panfletos y talonarios. Pero el hito definitivo de su vida afectiva llegaba en 1921, Dalmacia.

Dalmacia no solo fue su pareja, fue su escudo, su compañera de camino y la luz en sus noches de bohemia. Juntos deciden desafiar el estigma de la enfermedad y regresan a Asunción en 1922 para fundar un bastión cultural, la editorial e imprenta Surcuá. Desde Surcuá, Manu no solo imprimía tarjetas o el famoso papel secante El Tony. Editó sus poemarios fundamentales como Surgente, Nubes del Este y la revista La Órbita. Su imprenta se convirtió en el faro de los artistas rezagados. Julio Correa y Gómez Cerrato encontraron en él al editor generoso que prologaba y empujaba sus obras autóctonas. Y mientras escuchamos de fondo Nerendá Payú, esta hermosa melodía que cala hondo en las fibras de nuestra historia, esta alianza histórica que cambió la música del Paraguay para siempre, y compartimos parte de esta canción.

Y al son de Nerendá Payú, llegamos hasta el año 1925, un año clave, donde Manuel Ortiz Guerrero guardaba un deseo ferviente: convencer a sus contemporáneos de crear una ópera genuinamente nacional. Su gran amigo, el maestro José Asunción Flores, recogió ese anhelo. Juntos empezaron a experimentar con un ritmo nuevo, bautizado inicialmente como polca evolucionada, el paso previo al nacimiento formal de la guarania. La leyenda y la realidad se funden en las noches asuncenas. Nos cuenta el biógrafo Arturo Alsina que la vida bohemia de Manu y sus amigos incluía el hurto de velas del camposanto para poder alumbrar sus noches de escritura y composición. No había dinero, pero sobraba alma, dice la información. Flores ya había creado la melodía de India, que podemos compartir también ya, una de las creaciones, que contaba con letra inicial de Fontao Mesa. Sin embargo, fue la reescritura de los versos a cargo de Manuel Ortiz Guerrero la que consagró definitivamente a India como una obra cumbre e inmortal de nuestro patrimonio.

Así escuchábamos y disfrutábamos de esta interpretación de La Guarania India, con letra de Manuel Ortiz Guerrero y la música de José Asunción Flores, dando inicio a lo que era esa conjunción entre amigos, Manuel Ortiz Guerrero y José Asunción Flores, que daban esta obra cumbre e inmortal de nuestro patrimonio. Y así vamos haciendo este especial de Manuel Ortiz Guerrero, pero tenemos aún más. Así que vamos primeramente a una un espacio donde vamos a estar recordando también otras anécdotas de Manuel Ortiz Guerrero en esta edición de la tarde nacional dedicada exclusivamente a este gran artista, así que vamos a una breve pausa. Luego seguimos hablando de la vida y escuchar las obras de este grande, Manuel Ortiz Guerrero.

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18 con 9 minutos, seguimos en la tarde nacional y en este especial que estamos haciendo al gran Manuel Ortiz Guerrero, porque recordamos un aniversario más de su nacimiento. Nacía el 16 de julio de 1894 en Villarrica, departamento de Guairá. Una de las obras principales de Manuel Ortiz Guerrero que vamos a compartir también a continuación es la canción Panambívera, Mariposa Brillante, que es una de las crónicas más conmovedoras del folclore paraguayo, que nace directamente de un presentimiento de muerte, una siesta calurosa de Asunción y una de las metáforas más bellas sobre la existencia humana. A finales de la década de 1920, Manuel Ortiz Guerrero ya sufría de manera muy severa los embates físicos del mal de Hansen. Una noche de verano, conversando bajo la luz de la luna con su entrañable amigo José Asunción Flores, Manu lo miró y le confesó un anhelo profundo. Dice: Panambipe povipenga urae añeñotí. Ojalá fuese enterrado bajo las alas de una mariposa. Esa impactante imagen poética sobre encontrar el descanso eterno custodiado por el aleteo de una mariposa quedó grabada a fuego en la mente del compositor. Pasó el tiempo

melodía de Panambí, verá, brotó a borbotones en su mente. Corrió a escribir las notas en el pentagrama y le llevó la música a Ortiz Guerrero para que le pusiera los versos definitivos. La letra que Manu escribió en un guaraní bellísimo relata el intento de un hombre por atrapar a una radiante mariposa. Cada vez que estira la mano para alcanzarla, la mariposa vuela, gira a su alrededor y se le escapa. Para los creadores, esto no solo era un poema a la naturaleza, era una metáfora de la vida misma. La mariposa brillante representa la búsqueda eterna de la felicidad, los sueños inalcanzables y los proyectos que el ser humano anhela alcanzar, pero que constantemente se desvanecen en el aire. Los críticos literarios coinciden en que para mí verá, el idioma vernáculo alcanzó su estatus de modernidad absoluta. Demostró que el guaraní no solo servía para lo cotidiano o lo guerrero, sino que poseía una competencia lírica perfecta para articular los sentimientos existenciales más profundos y abstractos de la humanidad. Entonces, así compartimos parte de la historia de esta bellísima canción que estamos escuchando ahora en Radio Nacional del Paraguay.

Así compartimos esta bellísima canción que nació de una confesión nocturna que Manuel Ortiz Guerrero le dijo a su amigo Flores: ojalá fuese enterrado bajo las alas de una mariposa. Ese deseo se convirtió en melodía, una siesta calurosa en Asunción, y Flores, al ver esas mariposas, compuso la música y Manu le regaló los versos en guaraní más perfectos que se hayan escrito. Una hermosa metáfora sobre los sueños que intentamos atrapar en la vida. La guarania panambíbera.

Así disfrutamos esta bellísima interpretación de la canción Panambívera. Y si debemos hablar de canciones que formaron parte de la historia de Manuel Ortiz Guerrero, debemos hablar de Querase. Una de las más fascinantes y fundacionales de nuestra música. No es una canción más. Querase es una de las

tres primeras guaranias compuestas en la historia. Representa el nacimiento oficial de la alianza de oro entre Manuel Ortiz Guerrero y José Asunción Flores. Cuando José Asunción Flores compuso la melodía instrumental, la pieza todavía no tenía la letra de Manu. Al escuchar esos acordes lentos, melancólicos y profundos, el poeta Ortiz Guerrero quedó tan conmovido que propuso bautizarla inicialmente con un título imponente en castellano, Sollozos de Gloria. Finalmente, el alma guaraní del poeta se impuso y la rebautizaron en nuestro idioma vernáculo, Queras. Es un neologismo poético brutal creado por Manu y se compone de dos palabras. El qué, que viene a ser el sueño o dormir, y ras, que es dolor, enfermedad y cansancio. Literalmente se traduce como sueño enfermo o dolor del sueño. Refleja ese estado de desvelo romántico, de nostalgia profunda, y para muchos críticos literarios era un reflejo sutil del dolor físico que el propio Manu ya padecía debido al mal de Hansen. La letra de Queras es considerada el verdadero manifiesto fundacional de la guarania. En su primer verso, Manuel Ortiz Guerrero escribe una declaración de principios históricas. Yo soy la primaveral guarania inmortal que resucitó. Con esta frase, Manu le daba personificación al nuevo ritmo de Flores, decretando que la música autóctona del Paraguay había despertado para volverse eterna. El poema también introduce elementos sagrados del paisaje y la fauna paraguaya, como el trino del Picasso, que sería la paloma salvaje. Y la relevancia histórica de esta obra es tan grande que la partitura original manuscrita de Queras es considerada un patrimonio nacional inestimable. Actualmente se conserva con extremo cuidado en la Sala Manu del Museo Municipal Maestro Fermín López en Villarrica, la tierra natal del poeta. Así que nos detenemos ahora en un hito histórico de 1928, donde Flores traía en manos una melodía que Ortiz Guerrero sugirió llamar Sollozos de Gloria. Pero el guaraní pedía cancha y la bautizaron definitivamente como Queras, el sueño enfermo. Una de las tres primeras guaranias de la historia que vamos a compartir ahora en este especial de Manuel Ortiz Guerrero.

compartíamos prácticamente el acta de nacimiento de este ritmo, la guarania. Porque el propio Manuel Ortiz Guerrero, en la primera parte, el primer verso, dice: yo soy la primaveral guarania inmortal que resucitó. Parte de esta composición que estamos disfrutando de la interpretación de Ricardo Flecha. En los años 30 también trajeron vientos de guerra al Paraguay. En 1932, Manuel Ortiz Guerrero, al enterarse que José Asunción Flores marchó al frente de la guerra del Chaco, moviliza cielo y tierra a través de Facundo Recalde para traer de vuelta al músico. Su consigna era clara: el frente de Flores estaba en Asunción, luchando por la difusión de la guarania. El final de su corta pero intensa vida llegaba el 8 de mayo de 1933, a los 39 años de edad. La enfermedad apagó su cuerpo, pero jamás su espíritu. En su lecho de muerte dejó un último encargo a Flores: viajar a Buenos Aires para internacionalizar la guarania. Allí mismo le dictó las primeras estrofas de Buenos Aires, salud.

Así escuchábamos Buenos Aires, Salud. Y la historia de esta canción es una de las más conmovedoras, dramáticas y sagradas de la música paraguaya. No es simplemente una canción de saludo. Representa literalmente el testamento poético de Manuel Ortiz Guerrero, dictado desde su lecho de muerte, mientras se despedía de la vida y de su gran amigo José Asunción Flores. Hacia mayo de 1933, el maestro José Asunción Flores estaba preparando un viaje crucial a la capital argentina. Su meta era internacionalizar el nuevo ritmo folclórico que habían creado, la guarania. Convencido de que debían entrar a la gran metrópolis con una carta de presentación imponente, Manu insistió en escribir un poema que sirviera como un abrazo musical y saludo de hermandad hacia el pueblo rioplatense. El 7 de mayo de 1933, Flores visitó a un debilitado Ortiz Guerrero, cuyo cuerpo ya no resistía los embates del mal de Hansen, sabiendo que la partida del músico en barco era inminente. Manu hizo un esfuerzo sobrehumano. Postrado en su cama, comenzó a dictar los versos a Flores con extrema dificultad debido a su fatiga. Logró dictar completa la primera estrofa y el último verso de la segunda, que decía: traigo la guarania, bella Buenos Aires, traigo para ti. Cruzará llorando tu calle florida, entrará en tus fiestas. Al terminar esa línea, un Manu exhausto miró al compositor y con un dramático ademán de la mano, le advirtió que sus fuerzas se habían agotado y que ya no podía continuar hablando. Menos de 24 horas después, el 8 de mayo de 1933, Manuel Ortiz Guerrero falleció a los 39 años. El 14 de mayo de 1933, apenas unos días después del entierro de su amigo, un Flores quebrado emocionalmente abordó el barco rumbo a Argentina, llevando consigo las valiosas estrofas inconclusas. Ya instalada en Buenos Aires, Flores compuso la bellísima melodía en ritmo de guarania. Para rellenar las partes faltantes del poema que Manu no llegó a pronunciar, el músico recurrió al talento del gran poeta y cantante paraguayo Eladio Martínez, quien completó los versos rindiendo tributo a las Flores del Plata y al cantar de la Pampa. Y como homenaje póstumo supremo a su alma gemela del arte, Flores fundó en Argentina la mítica orquesta Ortiz Guerrero, con la cual grabó en 1934 un disco de antología que incluyó esta obra. La guarania cumplió la profecía de Manu, cruzó las calles porteñas y plantó la bandera de nuestra identidad musical en el extranjero.

Manuel Ortiz Guerrero partió dejando obras inéditas como el poemario Arenillas de mi tierra. Se fue el hombre infortunado en salud, pero nació el mito lírico que más profundamente ha penetrado en el alma popular paraguaya. Como bien señalaba Arturo Alsina, su influencia moral y espiritual se prolonga en el tiempo y no cesa de dar frutos. Él fue el creador, el alentador y el jefe del renacimiento de lo autóctono. Y de esta forma, vamos cerrando también con una de sus principales canciones que hacía también el gran Manuel Ortiz Guerrero. Y vamos a compartir Canción del Soldado, una obra con tinte patriótico y social de Manuel Ortiz Guerrero.

compartíamos la canción del soldado, que es un testimonio definitivo del profundo compromiso social de Manuel Ortiz Guerrero. Aunque su faceta más conocida es la de poeta romántico, esta pieza demuestra cómo sintonizó con el dolor, el patriotismo y el destino de los jóvenes que marcharon a defender al país. A diferencia de sus obras dedicadas a la naturaleza o al amor idílico, esta composición nace en un contexto urgente y dramático, el inicio de la Guerra del Chaco entre 1932 y 1935. Mientras Manu batallaba en Asunción contra el implacable avance del mal de Hansen, veía partir hacia el frente de batalla a trenes y barcos repletos de jóvenes compatriotas, entre ellos su gran amigo, el maestro José Asunción Flores. El poema fue publicado de manera póstuma en su libro Arenillas de mi tierra. El poema utiliza un recurso narrativo brillante y folclórico desde sus primeras líneas, porque dice, por ejemplo, con vuestra venia, mi capitán, solo un momento, se carabina por la guitarra ta cambia a mí, permita cambiar mi carabina por la guitarra un momento, señalaba parte de estas primeras líneas de esta canción. Y Manu se pone en los zapatos de un soldado combatiente que pide permiso a su superior en pleno campamento de batalla para soltar el fusil, tomar la guitarra y cantarle a sus compañeros de trinchera. El texto menciona locaciones geográficas muy reales de movilización como Paraguarí y el tradicional barrio asunceno de Loma Clavel. El corazón político de la canción y su estrofa más poderosa es una declaración de principios que caló hondo en la moral del pueblo en tiempos de guerra civil previa. Soy soldado sin partido, sin contrario doy mi fe, y al llamado de la patria voluntario me alisté. Con estas líneas, Ortiz Guerrero plasmó el sentimiento al soldado paraguayo que se despojaba de cualquier bandera o fanatismo político partidario para defender una única causa, la soberanía de la patria frente a la invasión. El poema fue posteriormente musicalizado en un electrizante ritmo folclórico, una mezcla de la polca épica y marcha. Intérpretes fundamentales de la música popular paraguaya como Aníbal Lovera y José Magno Soler la llevaron al disco, convirtiéndola en una pieza infaltable para recordar el valor de los veteranos de nuestra historia. Y así vamos llegando a la parte final de este especial de Manuel Ortiz Guerrero. Y no podemos evitar mirar hacia atrás y contemplar la paradoja de su existencia. Aquel hombre de salud quebrantada, que andaba a tientas en la penumbra de las noches asuncenas, robando velas del camposanto para alumbrar sus manuscritos, terminó convirtiéndose en el faro más luminoso y eterno de nuestra cultura. Manu no solo venció al olvido y al dolor físico con la agudeza de su pluma, sepultó los prejuicios de su época para fundar, junto al maestro Flores, el alma musical de una nación entera. Hoy, a más de 9 décadas de su partida, el eco de su máquina de escribir en la imprenta Surucuá sigue resonando con la fuerza de un testamento inquebrantable, recordándonos que las obras más bellas y puras del ser humano a veces nacen del sufrimiento más profundo. Cada vez que una guaranía suena en un rincón del mundo, cada vez que un joven recita unos versos en la intimidad de una serenata, y cada vez que el idioma guaraní se eleva con orgullo, el espíritu de Manu vuelve a nacer entre nosotros como una primaveral guaraní inmortal que resucitó. Que este aniversario de su nacimiento no sea solo un ejercicio de memoria histórica, sino una invitación a abrazar lo nuestro con la misma pasión, bohemia y entrega con la que él vivió hasta su último aliento. Y de esta forma cerramos este especial de Manuel Ortiz Guerrero compartiendo una de sus canciones aquí en la Tarde Nacional.

18 con 45 minutos, seguimos en la tarde nacional y estamos haciendo este especial de Manuel Ortiz Guerrero en su aniversario de nacimiento, porque nacía un 16 de julio de 1894 y fallecía el 8 de mayo de 1933. Y como última recordación del día de hoy también debemos hacer mención a uno de los compañeros o los amigos de Manuel Ortiz Guerrero, que justamente estábamos escuchando hace rato una de las canciones que hizo junto a él, que es Canción del Soldado. Porque un día como hoy, pero de 1953, la música paraguaya vestía de luto. Se apagaba trágicamente la vida de un virtuoso de las seis cuerdas, Carlos Talavera. Nacido en la histórica tierra de Cazapá, un 4 de noviembre de 1899, Talavera demostró desde la cuna un talento fuera de lo común. Fue un auténtico niño prodigio. Imagínense, con apenas 8 años, ya ejecutaba la flauta con tal maestría que ganó el premio al mejor flautista del Paraguay. Pero su verdadero romance musical fue con la guitarra. Primero de forma autodidacta y luego bajo la guía del gran maestro Gustavo Sosa Escalada en el Instituto Paraguayo. Pronto su talento rompió fronteras. Talavera llevó las melodías de nuestra tierra a los escenarios más importantes de América del Sur. Hizo vibrar al prestigioso Teatro Solís de Montevideo. Cautivó al público en Santiago de Chile, Bogotá, Buenos Aires y conquistó las ondas radiales de la famosa Radio Tupí en Brasil. El amor a su patria lo trajo de regreso en 1932, no para los aplausos, sino para vestir el uniforme y defender al Paraguay en las trincheras de la Guerra del Chaco. Tras la guerra, su guitarra siguió recorriendo el mundo, llegando incluso a España. El propio presidente brasileño Getúlio Vargas le ofreció la residencia en su país, pero el imán de su tierra natal fue más fuerte. Decidió regresar para establecerse en Villarrica, donde sembró su conocimiento formando las nuevas generaciones de músicos. Hoy, a más de 7 décadas de su dolorosa partida, su legado sigue vivo en obras imperecederas como Canción del Reservista, Cazapá, y un creador eterno que vive en cada acorde de nuestra música nativa. Y dentro de la historia musical del Paraguay, la figura de Carlos Talavera guarda un vínculo fundamental con una de las joyas de nuestro folclore, Huirá Campana o Pájaro Campana. Aunque la autoría de esta pieza emblemática de la música latinoamericana ha sido motivo de debates históricos, la tradición oral y los registros musicales sitúan a Talavera como uno de sus pilares clave. El rescate y la transcripción. La melodía original del Pájaro Campana nació como un motivo popular anónimo recopilado en las zonas rurales del Paraguay. Carlos Talavera, con su sólida formación académica y su prodigioso oído, fue uno de los primeros músicos en transcribir, estructurar y adaptar esta pieza para la guitarra clásica. La difusión continental, también porque durante sus exitosas giras por Argentina, Uruguay y Chile, Colombia, Brasil, en las décadas de 1920 y 1930, Talavera incluyó esta obra en su repertorio. Con su asombrosa técnica digital en las seis cuerdas, lograba imitar con precisión matemática el canto cristalino y metálico del ave nacional del Paraguay, dejando maravilladas a las audiencias internacionales. El trabajo de adaptación para guitarra, realizado por Talavera, sirvió de base e inspiración técnica para que años más tarde, creadores de la talla de Félix Pérez Cardoso adaptaran la obra al arpa paraguaya, convirtiéndola en el himno instrumental que hoy recorre el mundo. Entonces, hoy también recordamos a este grande de la música, Carlos Talavera, guitarrista, compositor, que había nacido en Cazapá el 4 de noviembre de 1899 y fallecía un 16 de julio de 1953. Y de esta forma vamos haciendo esta
recordación a Carlos Talavera, y con esto vamos a despedirnos también escuchando algunos de sus temas. Así que muchas gracias a todos por su acompañamiento hoy en la Tarde Nacional. Nos encontramos de vuelta mañana de 17 a 19 aquí por Radio Nacional del Paraguay. Hasta mañana.

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0: Muy buenas tardes, querida audiencia. 29 grados es la actual temperatura en Asunción. Hay un aviso meteorológico que señala: durante la noche de hoy, jueves 16, y la madrugada del viernes 17, se prevé la persistencia de vientos del sector norte y noreste con intensidad moderada a fuerte. En gran parte del país se prevén valores cercanos a los 60 kilómetros por hora, mientras que en el centro y oeste de la región occidental las ráfagas podrían alcanzar incluso los 90 kilómetros por hora. De forma puntual podrían presentarse valores superiores. Zona de cobertura, región occidental y oriental, departamentos afectados: Asunción, Concepción, San Pedro Cordillera, Guaira, Caaguazuca, Azapá, Itapúa, Misiones, Paraguarí, Alto Paraná, Central, Ñeembucú, Amambay, Canindeyú, Presidente Hayes, Alto Paraguay y también la zona de Boquerón. Vamos a las informaciones. Fuerzas militares celebran 33 años, más de tres décadas. Este jueves se desarrolló la ceremonia de conmemoración del aniversario número 33 de creación del Comando de las Fuerzas Militares y el Estado Mayor Conjunto en el Cuartel General de la Comandancia. En la ocasión, el presidente de la República, Santiago Peña, exaltó la misión de los militares en defensa de la patria.
1: Para cerrar la dinámica de la Expo en cuanto a lo que es las distintas especies, principalmente las especies mayores, las especies menores, hasta el día de ayer fue el periodo de admisión. Entonces el jurado de admisión califica, vamos a decir, analiza al animal si está en condiciones de integrar y entrar a la exposición. Porque esta es una exposición internacional, tiene unos rigores muy altos también para que los animales estén presentes. A partir de ahí, hoy comienza todo lo que es el jurado de calificación. Calificación ya es entre los distintos animales, las pequeñas diferencias que tienen, un poco algunas características productivas principalmente se analizan, y con eso salen los campeones de categoría, los reservados de campeones y después sale el gran campeón.
2: Se puede decir, ya entramos en la etapa de competencia.
3: Sino algo mucho más importante: la lealtad inquebrantable a ellas, a la democracia y a la constitución. Pero todo esto no puede quedar solo en la palabra gracias, por valioso que sea este reconocimiento. Hechos, no palabras, dijo el más glorioso líder que ha existido. En términos más prosaicos, los goles son amores. Por eso, durante mi administración hemos honrado esa gratitud con hechos, convencido de que respaldar a las fuerzas militares no es un gasto, sino una inversión en la soberanía, en la estabilidad y en el futuro de la nación. Porque la mejor forma de agradecer a estas gloriosas fuerzas marciales es dándole más apoyo material y humano para que puedan cumplir con su sagrada misión. Así, desde el 15 de agosto del 2023, personalmente he llevado adelante la tarea de recuperar las capacidades que las fuerzas militares de nuestro país necesitan, modernizar sus materiales y equipos estratégicos, operacionales y tácticos, fortalecer la infraestructura donde nuestros compatriotas se forman y sirven, incorporar nuevas tecnologías, consciente que la defensa del siglo XXI se libra en el conocimiento y la innovación, impulsar la capacitación permanente, la profesionalización y la formación de líderes íntegros y comprometidos. Con mucha alegría puedo decir que en estos años modernizamos a nuestras fuerzas militares como ninguna otra etapa de nuestra democracia.
0: Más acerca de este tema, para optimizar la labor militar en casos de emergencias y de conflictos bélicos, fueron incorporados los 6 aviones Super Tucanos y radares de vigilancia modernos, embarcaciones rápidas y nuevos helicópteros, manifestó el jefe de Estado.
3: Incorporamos 6 aviones Super Tucanos y también, después de años, radares de vigilancia TPS-78 para proteger nuestro espacio aéreo. Sumamos 4 helicópteros Bell, 8 embarcaciones rápidas para la Armada y un nuevo centro de mando y control en la Prefectura General Naval con radares para vigilar nuestros ríos, y lanzamos una agenda de cooperación en ciberseguridad que blinda los sistemas críticos del Estado paraguayo. Hoy el Paraguay resguarda nuevamente la soberanía de su espacio aéreo, nuestras fronteras y la hidrovía, con una presencia firme del Estado en el Chaco, y pusimos a las Fuerzas Armadas al servicio del pueblo, en la seguridad interna y en la asistencia humanitaria ante los desastres. Con todo ello, la dignificamos y les agradecemos en la enorme tarea que nos prestan. Y honramos a una institución que trajo la democracia y luego se convirtió en su imparcial garante. Los paraguayos nunca podremos agradecerles lo suficiente, queridos amigos.
0: Palabras del presidente de la República, Santiago Peña. El comando de las fuerzas militares y el Estado Mayor Conjunto fueron creados el 9 de julio de 1993 para conducir y fortalecer las Fuerzas Armadas de modo a defender los altos intereses de la República del Paraguay, expresó luego el comandante César Moreno Landaira.
4: Tengo el alto honor de hacer uso de la palabra en esta solemne ceremonia para conmemorar el 33º aniversario de creación del Comando de las Fuerzas Militares y del Estado Mayor Conjunto, instituciones concebidas para conducir, integrar y fortalecer el empleo conjunto de las Fuerzas Armadas de la Nación al servicio de los más altos intereses de la República. Agradezco la presencia del excelentísimo señor Presidente de la República. El Comando de las Fuerzas Militares y el Estado Mayor Conjunto fueron creados por ley número 216 de fecha 9 de julio de 1993. Celebramos 33 años que representan mucho más que una fecha en nuestro calendario institucional. Representan la consolidación de una visión estratégica que comprendió que la defensa nacional exige unidad de propósito, integración de capacidades y una conducción conjunta capaz de responder con eficacia a los desafíos de cada época. Desde su creación, el Comando de las Fuerzas Militares se ha consolidado como el principal instrumento de conducción operacional conjunta, mientras que el Estado Mayor Conjunto ha fortalecido su función de planificación estratégica, coordinación y asesoramiento militar. Gracias a esa visión, el Ejército, la Armada y la Fuerza Aérea han desarrollado una auténtica cultura de trabajo conjunto, hoy indispensable para la defensa nacional.
0: Palabras del general César Moreno Landaira, comandante de las Fuerzas Militares. El expresidente de la República, Juan Carlos Guasmosi, fue condecorado por el Gobierno Nacional. El exmandatario Juan Carlos Guasmosi recibió la orden al mérito del comando de las Fuerzas Militares General Bernardino Caballero en la ceremonia del aniversario número 33 del comando de las Fuerzas Militares por parte del propio presidente de la República, Santiago Peña. En ese acontecimiento, el jefe de Estado destacó la labor de Guasmosi como un gran demócrata por su papel en la consolidación del poder civil tras la Constitución Nacional de 1992 y por haber evitado el golpe de Estado contra él en 1996.
3: Y uno de los más destacados es mi ilustre antecesor, a quien quiero llamar en realidad como mi querido amigo, al presidente Juan Carlos Guasmosi. En el Panteón de París, en la Rue Soufflot, se puede leer una hermosa frase: a los grandes hombres la patria le reconoce. Hoy quiero decirte, Juan Carlos Guasmosi, que más allá de las circunstancias políticas, de las críticas que puedan existir, algunas seguramente con razón, otras caprichosas y humanas, muchas veces demasiado humanas, hoy quiero mirarte a los ojos y decirte, en nombre de este hermoso país, Juan Carlos Guasmosi, gran hombre civil de la democracia, hoy la patria te reconoce.
0: Santiago Peña, presidente de la República. Por su parte, el ahora senador vitalicio Juan Carlos Guasmosi expresó su gratitud por haber recibido este galardón debido a sus acciones de prevención de crisis políticas en nuestro país hace 30 años.
5: Recibo esta alta distinción
3: con profunda gratitud, con sincera emoción y sobre todo con un profundo sentido de responsabilidad. Expreso mi más respetuoso y agradecimiento al señor presidente de la República en su condición de comandante en jefe de las Fuerzas Armadas y gran maestre de esta orden, así como a los distinguidos miembros del Consejo de la Orden del Mérito, el comando de las Fuerzas Militares, por haber considerado que mi servicio a la República es merecedor de tan alta consideración. A lo largo de mi vida pública,

0: Juan Carlos Guasmosi es presidente de la República. A otra información, repatrian a víctimas de accidente en el Brasil. La Secretaría Nacional de Desarrollo para Repatriados y Refugiados Connacionales coordinó la repatriación de las 48 víctimas heridas a causa del vuelco de un bus de la empresa guaireña en una ruta en Santa Catarina, Brasil, en la madrugada de este miércoles. Las tres fallecidas serían traídas este viernes, según aseguró el director general Guillermo Osorio.
1: La última información que tuvimos ayer a la tarde-noche era que se iba a dar la liberación de los cuerpos, sí o sí, eso ayer. Entonces, bueno, hay una funeraria ya que la empresa guaireña contrató, se iba a hacer cargo de todo el proceso de repatriados, ¿verdad? Yo le había comentado a la embajadora María Amarilla, justamente si iba a operar el seguro o no, y bueno, por lo visto la empresa se va a hacer cargo en ese sentido. También me comentó de que ya estaba listo un bus justamente para todas esas personas que estaban de alta y bueno, ya con la posibilidad de poder retornar al país. Se iba a dar ayer, pero al final decidieron esperar y seguro se va a dar en el transcurso de esta mañana el retorno de unas 45 a 48 personas, ¿verdad? Y por otra parte, había unas 14 personas, bueno, que siguen bajo observación y que siguen por los hospitales allá, ¿verdad? Todavía no tengo un reporte. Yo creo que está todo encaminado. Seguramente hoy ya tendremos un punto final a toda la cuestión de la repatriación de los cuerpos, que seguramente se va a dar hoy si se hacen todas las gestiones o a más tardar mañana. Y bueno, y referente a las 48 personas, sí, ya estarían retornando hoy.
0: Guillermo Osorio, director general de la Secretaría Nacional de Desarrollo para Repatriados y Refugiados Connacionales. Accidente de autobús en el Brasil se cobra a su cuarta víctima. Asuntos Consulares confirmó la muerte de la cuarta víctima del accidente del autobús de larga distancia que volcó en el Brasil cuando trasladaba a una delegación de una academia de danza de Independencia. La información agrega que el director de Asuntos Consulares, Carlos Vera, confirmó el fallecimiento de una mujer de 38 años que estaba internada en el Brasil tras el accidente del autobús de la empresa guaireña de transporte y turismo, conocida como La Guaireña, registrado el pasado miércoles sobre la ruta SC-492. Se trata de Leticia Elizabeth Fernández Cristaldo, de 38 años, profesora de danza de la Academia de Danza Betania de Independencia, Guairá. Es la última víctima fatal del siniestro vial, cuya causa de fallecimiento aún se desconoce, ya que el reporte médico no se divulgó. La mujer estaba internada en el Hospital San José de Maravilla. Más noticias. La Industria Nacional del Cemento lanza aplicación digital Mi Carga. La Industria Nacional del Cemento presentó Mi Carga, una plataforma tecnológica que permitirá a los clientes gestionar, autorizar y monitorear sus cargas desde el celular con mayor seguridad y trazabilidad durante todo el proceso, aseguró el presidente de la Industria Nacional del Cemento, Gerardo Guerrero.
2: Vamos a dar un paso muy importante. Para nosotros comienza una nueva forma de gestionar las entregas con los clientes, una forma más efectiva, más simple, más segura y más confiable, ¿verdad? Se trata de la plataforma tecnológica Mi Carga. Es una plataforma tecnológica que le va a permitir al cliente poder gestionar la entrega de cemento de forma remota desde su teléfono, asignando un conductor y un transporte para poder retirar desde las plantas industriales de Vallenilla y Villeta. Esta plataforma va a permitir que el cliente tenga la total seguridad y trazabilidad de la carga y la entrega de su producto desde nuestras plantas, y también nos va a dar la seguridad a nosotros de que nuestra carga, la carga que le estamos entregando al cliente, llega realmente en tiempo y forma como tiene que ser, ¿verdad?
0: La plataforma ya está activa. Los 300 clientes registrados en la Industria Nacional del Cemento ya están siendo adiestrados para su manejo, señaló Guerrero.

0: La plataforma ya está activa, ¿verdad? Nosotros de los 152 clientes que tenemos activos hoy, de los casi 300 que están inscritos en INC, la totalidad, el 100% ya está, ya fueron visitados por nuestros ejecutivos de ventas, ya fueron adiestrados, la aplicación ya fue instalada en sus respectivos teléfonos y ya fue configurada en la, porque también se puede utilizar en la PC. Ya prácticamente están utilizando, estamos ya recabando datos estadísticos de cómo van utilizando y cómo lo están utilizando, ¿verdad? ¿Qué tan efectivo puede ser? Y ayer en las primeras 24 horas que pudimos ir monitoreando el funcionamiento de esta plataforma, ya está arrojando datos bastante interesantes. El procedimiento es muy simple, Jessica. Lo que el cliente tiene que hacer es loguearse en la plataforma, asignar un conductor y un vehículo que va a retirar. En el proceso de asignación de conductor y de vehículo, evidentemente hay un PIN de transacción que el cliente crea, y a través de un código QR y un doble factor de autenticación, que es una característica única que tiene esta plataforma, ¿verdad? Le transfiere ese QR al chofer, y de ahí para adelante prácticamente empieza a tener toda la trazabilidad. Aparte de eso, lo que más nos está empujando es que Mi Carga es la primera plataforma tecnológica del sector cementero industrial en Paraguay, y en realidad ya está dando su fruto, ¿verdad? Ya tenemos casi todos los datos de la entrega de cemento de ayer, ¿verdad? Y del logueo de todo el de toda la gente. Ahí también nos va a permitir un poco a nosotros medir el tiempo de gestión también, ¿verdad? Dentro de la planta.
1: Esta app es exclusiva para los distribuidores de cemento que trabajan con la cementera estatal, aclaró su titular.
0: La plataforma tecnológica Mi Carga es una plataforma exclusiva para los clientes distribuidores de INT. Nuestros clientes distribuidores y clientes industriales que pasan a retirar su cemento. Pasa, Ricardo, que tuvimos una experiencia en años anteriores, ¿verdad? Para nosotros va a ser muy simple decirle al cliente, firmarme el remito y al salir de acá ya es tu responsabilidad. Pero no solamente sucede eso, sucede que nosotros necesitamos tener la seguridad de que el cliente envió el chofer correcto, el vehículo correcto, para que nosotros podamos meter dentro del sistema de entrega de cemento de las plantas, poder cargar el cemento y poder salir tranquilamente. Entonces el cliente sabe qué hora entró a la planta, qué chofer entró y qué hora salió. Entonces a partir de ahí también el cliente ya puede decir, mira, yo soy de cada coupé y el billete de cada coupé son una hora y media, dos horas de viaje. Dentro de dos horas mi transporte, mi logística debería estar ya acá.
1: La industria nacional del cemento produjo más de 6 millones de bolsas durante este semestre. Por mes se producen alrededor de 1.100.000 bolsas, que son 160.000 por día, con una participación de más del 30% del mercado cementero. Se estima que para fin de año se superarían las 12 millones de bolsas, detalló el presidente de la INC.
0: Estamos muy sorprendidos aún, ¿verdad? Del año pasado a hoy no ha bajado el consumo de cemento, seguimos en las 150.000, 160.000 bolsas de cemento por día. Esa es la demanda que nosotros, es la lectura que tenemos al mercado. Y INC sigue en la senda del 30-32% de participación del mercado, y no nos hemos bajado de ahí gracias a la continuidad de la producción en ambas plantas. Como siempre, verá, anualmente ya terminamos los mantenimientos preventivos y correctivos de ambas plantas y prácticamente estamos preparados para instalar este segundo semestre de forma continua.
2: ¿Cuántas bolsas por mes están produciendo, presidente?
0: Estamos en el orden de los 950.000 a 1.100.000 bolsas por mes aproximadamente. El target, la meta que tenemos para este año son de 12.830.000, prácticamente la capacidad de producción de INC ya, ¿verdad? Lo que estamos buscando, Jessica, es ya instalar estos números, ¿verdad? Y replicarlos anualmente para demostrar que INC está trabajando. Y no solamente demostrar eso, ¿verdad? Esto nos va a beneficiar a nosotros en materia financiera porque trabajando a capacidad instalada, costos ociosos van desapareciendo de la estructura financiera de la empresa y nos va a permitir a nosotros recaudar de forma normal, por llamarlo así, y cumplir con el pasivo que tiene INSEO.
1: Sobre otro aspecto de la INC, la deuda de esta empresa estatal asciende a 250 mil millones de guaraníes. La cifra de los últimos años está siendo saldada en forma frecuente, sobre todo porque de enero a junio de este año se alcanzó un superávit de 10 mil millones de guaraníes, es lo que destacó Gerardo Guerrero.
0: Sí, prácticamente estamos nosotros, por llamarlo así, en los compromisos que ha tomado la administración en los últimos 3 años, prácticamente estamos saldando todas las deudas, ¿verdad? En materia de índice de endeudamiento, vamos bajando día a día conforme vamos pudiendo cumplir esos compromisos de larga data que tenemos, ¿verdad?
3: La deuda histórica, por decirlo.
0: La deuda histórica que nosotros tenemos antes mismo de que yo asuma, ¿verdad? Uh-huh. Pero vamos analizando caso por caso para ver, ¿verdad? Y eso también alenta un poquitito a que los mismos oferentes vuelvan a presentarse en las mismas licitaciones con el compromiso de que nosotros vamos cubriendo todas esas deudas.
3: ¿Y eso cuánto haciendo hoy día, presidente?
0: Ahora mismo la deuda de INC está aproximadamente en 250 mil millones de guaraníes. Un monto interesante, ¿verdad? Si se hace un pequeño cálculo, ¿verdad? Yo creo que si seguimos así, seguimos produciendo, se vería una reducción bastante más avanzada en los próximos 5 o 7 años más.
3: Ese que INC genera ganancias hoy día, entonces, presidente.
0: Hoy día INC está con un superávit en el primer semestre. Llegamos a cerrar con aproximadamente 10 mil millones de guaraníes en utilidad, ¿verdad? Eso teniendo en cuenta, pudo haber sido más, pero hay variables en el mercado como el tema del combustible, el coste del petróleo, esta situación bélica misma que se vivió en el otro continente afectó bastante el precio de los commodities que son parte de la estructura de costo de INSEE.

0: Bueno, se escucha, vamos a Gerardo Guerrero, presidente de la INC, y vamos a este enlace con la expo de Mariano Roque Alonso. Bueno, se habilita el stand justamente de la Itaipú, y para ello les vamos al audio. Silvia Cardoso, asesora de comunicación de la entidad binacional.
1: Destacarse también y obviamente con muy buenos premios que preparamos especialmente para la gente que viene a ver nuestro stand.
2: Claro, eso es lo que se nota acá, ¿verdad? El tema de compartir, estar cerca de la gente y como el público puede sumarse a la peña, por ejemplo.
1: Totalmente, invitamos a toda la gente para que se acerque estos días que te estuve mencionando, y durante el día tenemos un montón de atractivos, como ya saben, cosas que, digamos, lo que hace la Itaipú en la parte técnica, en la parte ambiental, en la parte de turismo. También tenemos un montón de juegos para los niños, para que los niños puedan venir a dibujar, a aprender por sobre todo. Pero en horas de la noche ya tenemos estos momentos para poder compartir con la gente, porque justamente eso es. Itaipú lo que hace es acercarse a la gente, también acompañar al gobierno del Paraguay en todos los proyectos, y bueno, eso es para dar mejor calidad de vida a todos los paraguayos, y sabemos que eso no va a ser posible sin que nosotros valoremos lo nuestro, valoremos lo que nos hace únicos.
2: Claro, así es. Entonces, abiertas las puertas de Itaipú Binacional aquí en la Expo para que la gente pueda venir a conocer el trabajo de la Itaipú en diferentes aspectos, desde la producción de energía hasta turismo.
1: Así es, tenemos todos los atractivos turísticos también. Bueno, vamos a tener también en ese sentido el mar, el lunes la inauguración tanto de la expo como la inauguración del stand de Itaipú, y el martes tenemos la noche de turismo, de la asesoría de turismo, donde también vamos a tener un show muy lindo, entonces la gente puede acercarse, puede compartir y un montón de atractivos como ya están viendo, pero por sobre todo la participación de la gente se anima, viene a cantar, ahora por ejemplo están viendo que va a cantar una pequeñita, la gente viene a bailar, tenemos bailarines de primer nivel que le está haciendo bailar a la gente, y bueno, es compartir y pasarla bien, porque todo el mundo, todos los extranjeros que llegan al Paraguay destacan eso de nosotros, nuestra alegría, digamos, la fraternidad que tenemos para poder compartir con la gente, y bueno, eso es lo que queremos valorizar y queremos demostrarle al mundo que los paraguayos somos así.
2: Claro, y la receptividad hasta ahora en el stand de la Itaipú.
1: Y la verdad que es muy buena, porque la gente va acercándose y le gusta, la gente le gusta el baile, le gusta lo folclórico. De repente, mucha gente de repente puede decir que a los jóvenes no les gusta la música paraguaya, y ahora se dan cuenta cómo los niños, los jóvenes cantan, saben todos los temas, y cuando es algo folclórico les gusta, y están llegando. Esta peña ya se hizo el martes, hicimos en la parte de atrás, en la parte del lugar del Tereré, y nos resultó chico, así que esta vez ya salimos ya acá en la avenida central de la expo, y bueno, así vamos a estar durante todos estos días.
2: Auténtica peña, porque me dijeron que iba a haber guiso también.
1: ¿Cómo?
2: Me dijeron que iba a haber guiso también.
1: Pues me imagino que sí, creo que sí va a haber también guiso. Se está preparando. Y va a haber comidas típicas durante los días también, todo lo que es lo nuestro. Así que bueno, están más que invitados, toda la gente está más que invitada a llegar hasta acá. Estamos en el medio mismo donde está este tanque, enfrente mismo al tanque. Así que pueden venir y disfrutar de lo que ofrece la Itaipú Binacional en esta edición 2026 de la Expo Mariano Roque Alonso.
2: Muchas gracias.
0: Gracias a los compañeros. Bueno, seguimos informando en el informativo. Inició la primera etapa de la unión central del puente de la vía oceánica. En la noche de este miércoles 15 de julio comenzó a constituirse la unión de esta vía que conectará Paraguay y Brasil sobre el río Paraguay. Esta primera fase será completada en septiembre y la totalidad se concretará en febrero de 2027, según afirmó el ingeniero Félix Zelaya, asesor técnico de la Unidad Ejecutora de Proyectos del Ministerio de Obras Públicas y Comunicaciones.
3: Anoche, aproximadamente a las 11:30, concluyó la primera etapa de lo que es la unión física, o sea, de ambos lados del puente. Inició la tarea del hormigonado de la dovela de cierre central, que es la última dovela que nos permite unir ya ambos físicamente, Brasil con Paraguay. Y está previsto la culminación de esto el 23 con la presencia de las autoridades correspondientes.
4: Hoy, ¿cómo están los trabajos, ingeniero, que están, digamos, ultimando?
3: Bueno, nosotros estamos con esto concluyendo lo que es el tablero. Posteriormente se tiene que desmontar los carros de avance, hacer la limpieza correspondiente, terminar los accesos para posteriormente comenzar con las obras complementarias, que son las barandas, la iluminación externa, la carpeta asfáltica y la iluminación artística. Todos esos trabajos nos va a demandar seguramente hasta septiembre. Estimamos nosotros que en septiembre el puente estaría ya terminado. El puente con los viaductos de acceso. El puente tiene 630 metros aproximadamente y tenemos dos viaductos de accesos, que es el viaducto de acceso del lado de Paraguay, que tiene aproximadamente unos 300 metros, y del lado de Brasil tiene aproximadamente 360 metros. Total de estructura de hormigón, obras de arte, ahí tenemos aproximadamente 1.900 metros. Y tenemos dentro del contrato con ellos aproximadamente unos 600 metros de acceso, de una rampa de acceso. Eso está previsto concluir en septiembre. Está en ejecución del lado de Paraguay el acceso de 3,8 kilómetros en ejecución, y eso sí tenemos previsto terminar en febrero de 2027.
0: En septiembre ya se podría circular por el puente bioceánico, pero dependerá de las autoridades migratorias y fronterizas binacionales decidir la fecha de la operatividad, según indicó el ingeniero Zelaya.
3: No nos olvidemos que este es un puente binacional y que también del lado de Brasil tiene que estar concluido el acceso, que está en ejecución, y además entrar en operación depende ya de otras instituciones de ambos países, como aduana, migraciones, todos los controles fronterizos, que en este caso ambos países han acordado en que ese control se va a hacer del lado de Brasil. Y ellos son los que van a definir cuándo van a entrar en operación y en servicio el puente.
5: Así que llevará todavía un proceso o un tiempo importante en ese aspecto para la transitabilidad sobre el puente, ingeniero.
3: La operación, la transitabilidad, nosotros una vez que terminemos en septiembre ya seguramente no va a haber problema en que se utilice, pero es que entre en operación ya va a depender del acuerdo entre las instituciones correspondientes que están involucradas en los controles fronterizos.
0: Hubo retrasos en la ejecución de la construcción, ya que en 3 años debía ser terminada, pero tomará 4 en total. No obstante, eso no afectó el costo total de más de 100 millones de dólares, manifestó el funcionario del Ministerio de Obras.
3: Tuvimos retraso, estaba previsto originalmente en 3 años y vamos a terminar solamente 4 años y poquito, ¿verdad? Sí, hubo. No olvidemos que esto nos agarró la pandemia. Tuvimos algunas dificultades típicas de obras complejas de esta envergadura, y sí, hubo aproximadamente 1 año más de plazo que le otorgamos.
5: ¿Y eso afectó el costo inicial o no?
3: No, el costo inicial aumentó. Los contratos de obra, como ustedes saben, tienen sus fórmula de reajuste, que es lo que corresponde contractualmente y de acuerdo a la ley de contrataciones públicas. Y además tuvo algunos aumentos que por cuestiones técnicas que el ministerio y el contratista creyeron conveniente implementar. Ya a partir de ahora vamos a comenzar a trabajar en las obras complementarias. El jueves 23 concluimos la novela de cierre central y a partir de ahí ya comienzan los trabajos complementarios.
5: ¿Las barandas ya fueron colocadas o todavía no, ingeniero?
3: Las barandas, los viaductos de acceso, sí, están en
5: como protección,
3: está prácticamente completado. El lado de Brasil está en ejecución y en el puente ya vamos a tener que esperar desmontar todos los carros de avance, hacer una serie de trabajos de limpieza y después empezar.
4: ¿Cuánto falta hoy específicamente para la unión física, ingeniero?
3: Anoche lo que hicimos fue unir las dovelas. La unión física nosotros vamos a hacer en septiembre del puente y los viaductos. Pero como le dije anteriormente, el acceso del lado de Paraguay nosotros vamos a terminar en febrero del 2027.
0: La operación y puesta en servicio del puente sería en el primer trimestre del 2027. Thank you.
3: Nosotros en febrero terminamos, no olvidemos que también Brasil está haciendo su acceso y la operación, reitero, la operación y puesta en servicio del puente en sí, estimo que va a ser en el primer trimestre del año que viene, porque tiene que ponerse de acuerdo las instituciones que trabajan en los controles fronterizos.
0: Palabras del ingeniero Félix Zelaya, asesor técnico de la Unidad Ejecutora de Proyectos del Ministerio de Obras Públicas y Comunicaciones. Paraguay y Brasil entonces concretan unión física del puente de la Bioceánica, hito histórico para la integración regional. Paraguay y Brasil concretaron entre la noche del miércoles y la madrugada de hoy jueves la unión de los dos extremos del puente de la Bioceánica, obra emblemática que conecta las ciudades de Carmelo Peralta y Puerto Murtiño sobre el río Paraguay. La decisiva etapa final comprende varias etapas que continúan en ejecución y que concluirán en los próximos días con la unión tras la ejecución de los últimos metros cúbicos restantes, según informó el Ministerio de Obras Públicas y Comunicaciones. ¿Cuál es la característica de este particular puente? El puente de la Bioceánica conecta Carmelo Peralta con Puerto Murtiño, Brasil, sobre el río Paraguay, con más de 1.294 metros de longitud. Es del tipo atirantado y cuenta con un tramo central elevado para la navegación fluvial. Forma parte clave del corredor vial bioceánico que unirá puertos del Atlántico y el Pacífico. La tipología de este puente atirantado, sostenido por dos pilones principales y obenques, capacidad, dos carriles de circulación vehicular, además de espacios para peatones y ciclovías. Autoridades del gobierno realizaron visita técnica al Gran Hospital de Coronel Oviedo. Este miércoles, la primera dama de la Nación, Leticia Ocampos, y la ministra de Salud, María Teresa Barán, recorrieron las instalaciones de este y el Gran Hospital de Itapúa y conversaron con el personal médico, constatando su buen desempeño y el buen funcionamiento de sus equipos, según expresó su directora Lorena Ocampos.
6: Sí, tuvimos una grata visita de la primera dama de la Nación, acompañada por nuestra jefa, la ministra de Salud, que para nosotros es un factor motivador, ¿verdad?, de que ella pueda venir a ver in situ todo lo que se viene realizando, que para nosotros nos llena de muchísimo orgullo, y por sobre todo también aprovechar por su intermedio a agradecerle al gobierno por todas las herramientas que nos brindaron aquí en el hospital. Porque muchas veces en otras ocasiones, en hospitales anteriores, habían cosas que faltaban. Sin embargo, nosotros acá tenemos una estructura nueva, equipamiento de última generación y recursos humanos formados, capacitados, que fueron admitidos a través de un concurso de méritos y aptitud. Entonces, que venga desde la máxima autoridad una visita a conocer, a palpar de cerca lo que se hace día a día acá, para nosotros es una inspiración y es un compromiso, ¿verdad?, a seguir brindando todo lo mejor.
0: Gran Hospital de Coronel Oviedo registró más de 360 mil consultas en este primer año de funcionamiento. El hospital abrió sus puertas el 24 de febrero de 2025 y en casi un año y medio de gestión, en la parte de consultas, se asistió ya a más de 350 mil pacientes y se realizaron más de 9.600 cirugías, contabilizó la doctora Ocampos.
6: Ya estamos a punto de cumplir un año y medio otra vez, 16 meses de gestión tenemos ya en la actualidad. El hospital abrió sus puertas el 24 de febrero del 2025 y ya en la parte de consultas se asistieron a a más de 350.000 pacientes, se realizaron más de 9.600 cirugías. También habilitamos servicios nuevos, que es fisioterapia, rehabilitación, oncología clínica, reumatología, hematología, neurología infantil, neurología adulto. Completamos algunas especialidades que ya teníamos en más días, como es urología, neurocirugía, por citar, ¿verdad? El hospital no solamente quedó en el molde desde la apertura, sino que también se va fortaleciendo. Por ejemplo, también después de su apertura, unos meses después, empezaron a hacer las cirugías oftalmológicas, que en la actualidad ya alcanzan más de 250 pacientes beneficiarios con estas cirugías oftalmológicas. Entonces, la verdad que hay muchas cosas positivas para compartir. Después también la oferta de estudios de imágenes. Nosotros anteriormente teníamos servicio de ecografía, tomografía, electrocardiograma, pero en horarios determinados. Sin embargo, con la apertura de este hospital, todos esos estudios hacen 24 horas los 7 días a la semana, y también con la incorporación de resonancia magnética, de densitometría ósea, estudios más especializados, y un laboratorio moderno con un sistema de procesamiento automatizado.
0: Este centro hospitalario recibe también a los habitantes de los demás distritos de Caaguazú, de Guairá, Caazapá, Cordillera, Alto Paraná, San Pedro, Canindeyú y hasta de Itapúa para algunos casos, según informó la directora del Hospital General de Coronel Oviedo.
6: Y también por estar dentro del eje centro este, vienen pacientes de Guairá, de Caazapá, Cordillera, Alto Paraná, Canindeyú, San Pedro, hasta de Itapúa en algunos casos, ¿verdad? Entonces, nosotros nos sentimos orgullosos, muy fortalecidos, y también con propuestas y novedades de crecimiento a lo institucional. Te mencionaba, por ejemplo, la incorporación de oncólogo clínico. Es con la intención de, en un futuro, realizar también quimioterapia. Estamos muy avanzados con completar los equipamientos y que este año se pueda dar también esa habilitación.
0: Doctora Lorena Ocampos, directora del Hospital General de Coronel Oviedo. Inversión pública y programas sociales fortalecen la ejecución del Estado durante el primer semestre del presente año. La Administración Central mantuvo durante el primer semestre de 2026 una inversión pública de 3.0 billones, equivalente al 0.7% del Producto Interno Bruto, orientada a fortalecer sectores estratégicos con mayor impulso a la inversión pública, la salud y los programas de protección social. A otra información, con premios en efectivo, el Mercosur convoca a fotógrafos y creadores de contenido de la región. La información señala al respecto que la convivencia, las tradiciones y la riqueza cultural de las fronteras del Mercosur serán las protagonistas de una nueva edición del concurso regional de fotografía y reels. Capturar la esencia de las fronteras como espacios de encuentro, intercambio y convivencia es el desafío que propone el Mercosur a través del octavo concurso de fotografía y el segundo concurso de Reels, cuya convocatoria ya se encuentra abierta para participantes de 5 países de la región. Con respecto al accidente de autobús en el Brasil, se cobra a su cuarta víctima, ya estábamos señalando al respecto, y pondrán a disposición GPS del bus para precisar su velocidad y el trayecto antes del accidente. La empresa guaireña de transporte y turismo SRL adelantó que pondrá a disposición de las autoridades el GPS del bus para precisar la velocidad en la que iba y el trayecto que hacía hasta 30 minutos antes del fatal accidente. Teatro gratis para toda la familia anuncia un festival internacional para niños, esto en nuestra capital. Del 20 al 26 de julio se realizará la quinta edición del festival Niñas y Niños al Teatro. El evento reunirá 12 espectáculos gratuitos, talleres de formación y artistas de Paraguay, Argentina, Brasil y Colombia. Hito para la industria nacional, inicia la construcción de la planta siderometalúrgica más moderna del Paraguay. El grupo Schumüller inició oficialmente la construcción de una nueva planta siderometalúrgica en la ciudad de Capiatá, una inversión de más de 30 millones de dólares que busca fortalecer la producción nacional y posicionar a Paraguay como un proveedor industrial para los mercados regionales. Hablemos del INDER, que instala una mesa de trabajo con trabajadores campesinos y urbanos. El acuerdo para la apertura de una mesa de trabajo de la Coordinadora de Trabajadores Campesinos y Urbanos, que se movilizó en Asunción, tuvo lugar durante una reunión con el titular del Instituto Nacional de Desarrollo Rural y de la Tierra, Francisco Ruiz Díaz. Seguimos informando, siendo las 19:46. Consejo Ejecutivo de Emergencia Nacional refuerza acciones preventivas ante la llegada del fenómeno El Niño. La Secretaría de Emergencia Nacional, los Ministerios de Defensa Nacional, de Salud, Educación, Obras Públicas, la Dirección de Meteorología y la Fuerza Aérea, gobernaciones y municipios, además de otras instituciones, conforman este equipo para asistir a la población en casos de eventos climáticos de gran envergadura, según informó el ministro de Emergencia Nacional, Arsenio Zárate.
7: Sí, efectivamente, ayer fue la segunda reunión del Consejo de Emergencia convocado por el señor presidente de la República. Siempre insiste en que tenemos que planificar, tenemos que dejar de ser tan reactivos, tenemos que ser más proactivos y planificar las acciones que vamos a llevar adelante. Y como que en el primer reunión se había presentado todo el informe del ingreso, del fenómeno del niño, la probabilidad de su ingreso, que fue en mayo pasado, y esta vuelta el presidente lo que pidió es cómo estamos avanzando en cuanto a la planificación. En ese sentido, por ejemplo, Obras Públicas ya está haciendo los trabajos en Concepción, que tiene su defensa costera, su muro de contención. Misma situación en Pilar, verificándose también los trabajos que se está realizando en ese lugar. Y por otro lado, ayer, por suerte, ya se firmó el mantenimiento del muro de Alberdi, que también necesita una reparación profunda, teniendo en cuenta que su compuerta y en algunas partes del muro ya estaba debilitado. Entonces, ese también es un alivio para nosotros, teniendo en cuenta que Alberdi, la mayoría de su población vive dentro de ese muro prácticamente. Y si es que ese no se soluciona, el peligro que corre toda esa cantidad de personas que vive en Alberdi correría en peligro. Y el otro que nos tiene el contrato de Obras Públicas, pero sí trabajamos con el gobernador de Alto Paraguay, el mantenimiento y levantar un poco también el muro de terraplén que tiene el municipio de Puerto Olimpo. Eso lo vamos a empezar a trabajar con el gobernador a partir de la próxima semana, me dijo el gobernador. Entonces, y estaría lista antes de que termine, o sea, es un mes de trabajo que va a llevar ese trabajo.
0: Eduardo Domingo, titular de la Dirección de Meteorología, confirmó que un 80% de probabilidades de que el niño marque el tiempo desde julio. Importante lo que señalaba el meteorólogo a los diferentes medios de comunicación. La Organización Meteorológica Mundial advirtió que hay un 80% de probabilidad de un episodio de El Niño entre junio y agosto, lo que aumenta el riesgo de fenómenos meteorológicos extremos en los próximos meses. Este fenómeno parte del ciclo ENSO, El Niño Oscilación del Sur, actúa como un péndulo que altera los patrones meteorológicos globales, elevando las temperaturas y exacerbando eventos extremos. El Niño entonces ingresaría con la tormenta de Santa Rosa a fines de agosto, y en esa época es normal el ingreso de tormentas, pero con el fenómeno se acentuarán, por lo que se insta a autoridades a limpiar cauces hídricos y canales pluviales, y a la ciudadanía a no arrojar basura en ellos, remarcó para nuestra emisora el ministro de Emergencia Nacional, Arsenio Zárate.
7: Hablando con los especialistas de la Dirección de Meteorología y Hidrología, Mingo y su equipo, más los informes que tenemos de la Organización Meteorología Mundial, entraría en territorio nacional finales de agosto, probablemente con la tormenta de Santa Rosa, que es normal el ingreso de tormenta severa en territorio nacional a partir de finales de agosto. Tenemos nomás luego tormenta severa y lluvia intensa, pero con el fenómeno del Niño eso se va a complicar más, porque la cantidad de lluvias y el volumen de lluvia que vamos a tener va a ser bastante superior a lo normal. ¿Eso qué implica? Implica, y pedimos a todas las autoridades municipales y gobernaciones, hagamos ya los mantenimientos, limpieza de cauce hídrico, para que el día de mañana, si tenemos lluvia intensa, el agua pueda fluir naturalmente y no tengamos inundaciones súbitas por la gran cantidad de lluvia caída. Y por otro lado, podemos tener también, por la crecida del río, inundación fluvial. En esos dos aspectos lo que estamos trabajando bastante con las instituciones, pero reitero, tomar conciencia, limpieza de los cauces para que el día de mañana no tengamos inundaciones súbitas, principalmente inundaciones súbitas por la lluvia intensa. Y lo que estamos desde el gobierno del Paraguay, que tomemos conciencia y también que los ciudadanos tomemos conciencia de no arrojar basura en los días de lluvia, porque eso va y en algún lugar se tranca y se convierte en una represa y hace que el agua salga de su cauce natural e inunde toda una población o un barrio.
0: Las zonas ribereñas del país que preocupan son los bañados de Asunción, en Central, los municipios de Limpio, Nueva Italia, Luque, Villeta, Mariano Roque Alonso y Capiatá, y los departamentos de Concepción y también de Ñeembucú, las ciudades de Pilar y Alberdi. En el Chaco ya están realizando los trabajos de limpieza hídrica, informó el titular de la Secretaría de Emergencia Nacional.
7: Y otros lugares, que es por lluvia vamos a tener bastantes lugares inundados por inundación súbita. Tenemos en el departamento central municipio de Limpio, municipio de Roque Alonso, Luque, municipio de Capiatá, Nueva Italia, Villeta, son los municipios que más sufren por la gran cantidad de lluvia caída, porque se inunda su zona baja. Pozo Hondo, ya se hizo el mantenimiento correspondiente a su muro. También Bargariño, que tuvimos este año una inundación por la crecida del río Pilcomayo, ese también se trabajó. Y la comisión de Pilcomayo está construyendo un puente ahí, porque Bargariño, por ejemplo, es una población chica, pero cuando viene gran volumen de agua del río Pilcomayo, generalmente corta esa población, divide en dos, y por eso que aparte de realizar los trabajos de levantamiento de su muro, están construyendo un puente para que no se divida más esa localidad en el momento que se tenga lluvia intensa.
0: La Secretaría de Emergencia Nacional envía notas a las gobernaciones para que ordenen la remoción de desechos en arroyos y ríos en forma anticipada, de acuerdo a lo acotado por el Secretario de Emergencia Nacional.
7: Sí, efectivamente, por eso nuestra solicitud a las autoridades municipales y departamentales, el trabajo anticipatorio a este fenómeno del Niño, que conforme al porcentaje de ingresos de 80 pasamos a por encima de los 90%, es el informe emitido por la Organización Meteorología Mundial y por nuestra DMH.
4: Ministro, ¿y habrá reunión también con los intendentes o a nivel gobernación para poder amplificar este mensaje, o ellos integran también este consejo?
7: Ayer, por ejemplo, participó el presidente de OPASI con nosotros en la reunión y el presidente de los gobernadores. Hoy nosotros vamos a enviar nota a las gobernaciones correspondientes para que tomen las medidas preventivas correspondientes y que que cada gobernador trabaje con sus intendentes para que se pueda hacer los trabajos de mantenimiento preventivo de los cauces hídricos. Y también, por lo menos, hablamos ayer con el ingeniero Cabrera, intendente de Guarambaré, que es el presidente de OPASI. Vamos a hacer una reunión con todos los intendentes de Central y así vamos a ir haciendo, pero de forma acelerada, ya las reuniones correspondientes de coordinación y de pasarle los datos correspondiente a los intendentes también para que puedan tomar conciencia.
0: Arsenio Zárate, ministro de Emergencia Nacional. A ver un poquito la temperatura del momento, vamos cerrando nuestro informativo para enseguida dar paso a Pasión Tórica. 28 grados 8 décimos en Asunción y alrededores. Filemón Gómez, Andrés Cardamán, Camila Scher y Roberto Bazán, agradecemos la sintonía. Muchas gracias.
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Los medios de comunicación del Estado paraguayo les recuerda a Manuel Ortiz Guerrero. 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

0: salir.
1: El célebre escritor y poeta paraguayo Manuel Ortiz Guerrero es y será por su obra sensible que caló profundamente en la literatura y la música de su país. También conocido como Manu, es el autor de las letras de las más famosas guaranías, con melodías compuestas por el propio creador de este género musical, José Asunción Flores, a quien conoció en 1928. Con él cultivó una amistad que perduró hasta su muerte. Se inició en la literatura en su ciudad natal, Villarrica, Guairá. Muchos de sus versos fueron utilizados por destacados músicos para sus canciones. En 1928, se encuentra con el gran compositor José Asunción Flores y crean emblemáticas guaranas. Ellas son India y Panambíverá, a las que luego se sumarían otras más.

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0: ¿Qué tal, queridos amigos? ¿Cómo están ustedes? Tengan muy, pero muy buenas noches. El saludo cordial a toda la gran y mayoritaria audiencia de la 920 AM, Radio Nacional del Paraguay. Arrancamos Pasión Tuerca en esta edición de día jueves de TVT, hoy para hablar de mucho deporte en motor. Estamos a través de la radio que llega a los cuatro puntos cardinales de nuestro país, por supuesto, en las puertas de lo que va a ser el gran evento motor del año, el Rally del Paraguay, que lo vamos a estar transmitiendo aquí a través de Radio Nacional del Paraguay. Yo soy Jorge Basualdo y, por supuesto, ya se suma a la mesa de trabajo el querido Omar Asadito Quino, tu amigo del Rally Internacional. Hola, Asadito, ¿cómo estás? Buenas noches.
1: Buenas noches. ¿Qué tal, Jorge? ¿Cómo estás? Bien. Aquí estamos. Hoy es jueves 16 de julio.
0: 16 de julio,
1: sí, señor. Estoy pues contando los días. Estoy pues contando.
0: Está en la cuenta regresiva.
1: Sí. O sea, el próximo 16 de agosto, que va a ser nuestro día.
0: Sí, día del niño.
1: 30 días. ¿A eso cuánto hay que agregarle? A ver, a todo esto, ¿a partir de qué día normalmente ya se... O sea, nosotros, vamos a ser puntual y vamos a hablar de nosotros mismos. ¿A partir de qué día ya vamos a estar allá por Encarnación? Porque,
0: nosotros,
1: a ver, 16 va a ser... Voy a mirar en el calendario.
0: Nosotros vamos a estar a partir del miércoles... A ver, martes o miércoles 20... Ya te digo exactamente, Asadito. Sí. Vamos a estar ya allá por la
1: Siempre
0: zona
1: me
0: la...
1: cuesta encontrar el calendario, che, de bueno, mi...
0: De su celular.
1: Sí.
0: El tema es que con el 1100 usted se mal acostumbró, no. Mi querido Asadito.
1: ¿Te acuerdas?
0: Sí. Bueno, nosotros vamos a estar allá por la zona de Encarnación desde el martes, miércoles 25. Martes 25, en realidad. Vamos a estar ya por la zona de Encarnación. Vamos a
1: martes 25.
0: Martes 25 ya vamos a estar por la zona de Encarnación. Vamos a estar con programas especiales. Por supuesto, ya a partir del 1 de enero, nuestras radios partner van a estar retransmitiendo Pasión Tuerca. Ya a partir del 1 de agosto vamos a estar con todo lo que tiene que ver con el Rally Mundial. Van a ser 30 días de puro Rally Mundial que usted lo va a estar viviendo aquí a través de Radio Nacional del Paraguay. Y por supuesto, a través de toda la cadena nacional, a través de las radios partner, a través de la 89.7 FM, Radio Paraná, la radio más emblemática del departamento de Itapúa, a través de Radio 94.9 FM, Radio El Ángel de Colonias Unidas, a través de la 103.7 FM, Radio San Andrés de Colonias Unidas y, por supuesto, a través de toda la cadena nacional. También vamos a estar trabajando en duplex con Motor Sur. También vamos a estar a través del canal 15.2, canal de aire digital. Vamos a estar también a través de todas las redes sociales de Radio Nacional del Paraguay. Así que se viene una cobertura gigante, gigantesca para lo que va a ser esta nueva edición del Rally del Paraguay, el máximo y mayor evento motor aquí a nivel nacional.
1: Así es, señor. Entonces me va a permitir pasar el aniversario de la ciudad de San Bernardino el 24, lunes 24.
0: Sí, señora.
1: Es el aniversario de la ciudad de San Bernardino.
0: 24 de agosto.
1: De agosto, mira 24 vos, de agosto.
0: Sí.
1: Que creo que va a cumplir...
0: ¿Cuántos años?
1: Yara, ya me perdí la cuenta.
0: Sí, unos cuantos años.
1: Sí, unos cuantos años. Sí.
0: ¿Qué se suele hacer en San Bernardino? Porque siempre, habitualmente, cuando una ciudad cumple años, hay la jineteada, la sortijeada, sí. El... ¿Cómo se llama eso que una vez vivimos?
2: El Torín.
0: En la zona de Boca Yatú del Idahuí, ¿recuerdas?
2: En Boca Yatú, claro.
0: Que tiene un lindo rodeo. ¿Rodeo se llama?
1: Creo que se le dice
0: hermoso,
1: rodeo.
0: Hermoso, uno de los más lindos de Paraguay. Y te hago esta pregunta. Sí. Eso habitualmente en alguna ciudad del interior, pero hoy ya San Bernardino está un poco cheta. Si va la
1: vos sabés que yo te iba a decir eso.
0: Es por eso que me pregunto, ¿cuál es la forma de festejar de la bella y veraniega San Bernardino?
1: Que yo sepa, Torín ya no hay.
0: Ya no hay.
1: Ya no, ¿no? hay. Pero en contrapartida, Jorge, ¿sí? ¿Sabés que nunca se pierde ahí esa tradición en San Bernardino? Se va la calecita.
0: La calecita, claro, totalmente. La sí. rueda de Chicago.
1: Eso también, sí. La calecita se va para jugar el pimpín. No sé si sabes lo que es el pimpín.
0: No.
1: El pimpín es una cosa así que vos tiras y tac. Va la bolita y va cayendo en un agujero de acuerdo a la cantidad de monto. De vos conocés, Filemón. Sí, sí. La ruleta. Pero ¿sabes qué? Es clásico que nunca va a perder. Capaz sí. que algún día deje de ir el circo en...
0: ¿También circo?
1: También, sí.
0: Porque...
1: Y la calecita.
0: Yo recuerdo anteriormente, era un clásico que el circo, en esta fecha ya se ubique ahí en el sector Idesa, en Madan Lims.
1: En Madan Lims.
0: Y,
1: ¿te acuerdas?
0: Y autopista,
1: sí, señor.
0: Donde está el superviaducto. Sí. Era un clásico de eso, dice.
1: Sí. Y ya no
0: clásico.
1: Va más, ¿verdad?
0: No. Sí. Y era otro clásico. clásico asadito, vos te sentabas ahí y venía el fotógrafo del circo y te quitaba la foto y luego te traía en un cosito así y vos ponías por el ojo para ver la foto. No sé si
3: sí,
0: recuerdas
3: sí,
0: eso.
3: Sí, cómo no.
0: Era un clásico, hasta ahora yo tengo eso.
3: Cómo no, ¿sí? Jorge, vos llegaste a ir frente al Hotel Guaraní. No sé cómo se llama esa plaza, no estoy recordando cómo se llama esa plaza.
0: Plaza de la Democracia.
3: Ese, Plaza de la Democracia.
0: Sí, sí.
3: Porque mirá que convergen dos plazas ahí.
0: Frente al Hotel Guaraní, sí, frente al Banco de Fomento.
3: Y llegaste a tomarte fotos donde estaba un señor así que ponía una manta ahí encima de su cabeza y te sacaba fotos en blanco y negro.
0: No, yo donde sí me quité foto asadito fue...
3: ¿Cómo?
0: En el Botánico.
3: En el Botánico, ¿sí? También, que te subí encima de un caballito.
0: Exactamente. Los dos lugares donde me quité fotos de ese tipo fueron en el Botánico y otro en Cacupé. En la explanada de la Basílica de Cacupé. Fueron los dos lugares donde me quité fotos en ese caballito que tenía una melena blanca. Sí. El caballito de color marrón con la melena blanca. Sí, claro que sí, me acuerdo perfectamente.
3: ¿Sabes, Jorge, que en San Bernardino algo muy tradicional?
0: En su época era blanco y negro, pero de cantina de color.
3: Se corre... ¿Qué digo? Se corre. ¿Es desfile estudiantil?
0: Desfile, sí, señor. Sí,
3: nunca fui chirolero.
0: ¿Nunca?
3: No, nunca fui, pero sí sabes que llegué a integrar la banda lisa.
0: Sí.
3: Yo ejecutaba el platillo.
0: El platillo.
3: Una vez se suelta el platillo, esto que vos agarrás así, sí, ¿verdad? Tenía una cuerda así, ¿verdad? Y se suelta eso y empiezo a agarrar con mi mano al platillo. En una de eso me reviento el dedo.
0: ¿Qué?
3: Y yo firme estoicamente ahí.
0: Nunca abandonó.
3: Todo sangrado. Sí. Seguía tocando.
0: Yo lo que me acuerdo de esas épocas de desfile, la más linda siempre, era la chirolera la que iba adelante, asadito.
3: Ah, sí, no, totalmente.
0: Era la más linda, sí, con el jumper bien cortito,
3: sí,
0: ¿verdad?
3: Felizmente, sí, todas mis compañeras eran hermosas.
0: Eran lindas, sí. De San Bernardino.
3: De San Bernardino, sí.
0: Hay alguna...
3: Hoy algunas están muy cambiaditas.
0: Y el tiempo pasa, viejo, el tiempo pasa. Sí, absolutamente.
3: Sí,
0: absolutamente, pero sí, en algunos casos, asadito, en algunos el tiempo va pasando de forma distinta. Hay compañeros tuyos que, por ejemplo, están hecho tecla, por ejemplo. Si uno se pone a comparar en el estado físico, en el aspecto y muchas cosas, ¿verdad? Sí, sí. En otros la edad parece que no hubiese pasado, parece que quedaron en el túnel del tiempo, como usted, mi querido asadito. Usted se ayuda mucho, ¿sabes cómo? Con el tinte que usted está usando.
3: No,
0: yo creo que eso le sirve mucho a usted para que la edad no se le note tanto.
3: Jorge, hoy estaba justamente, yo digo que el teléfono luego te da tendencias. Hoy pues jueves de TVT.
0: Sí, señor, así
3: yo mismo. Digo que te da tendencia porque fueron apareciendo en mis cuentas algunas que otras. ¿Y sabe a quién lo vi? En jueves de TVT hoy, a Rodolfo Kramer. Bueno, vos me dirás quién es Rodolfo Kramer. Yo te voy a contar quién es Rodolfo Kramer.
0: A mí, cuando vos me hablas de Kramer, me viene a la mente Liz Kramer, quien fue ministra de Turismo.
3: Bueno, su pariente. Rodolfo Kramer fue un tipo facha allá por la década de los 80. Fue integrante de los Aftermath.
0: Mira vos.
3: Él falleció en el año 2004. Pero era un tipo facha, facha, carilindo, todo. Y era integrante y no sé por qué regla de tres ellos vivieron en San Bernardino, sobre todo su hermana Ariane Kramer, a quien yo la conocí. Este es un tema clásico de Rodolfo Kramer. Este. Y su hermana vivía en el Hotel del Lago, Ariana Kramer, a quien yo la conocí.
0: Hotel del Lago,
3: sí. Ella vivía ahí.
0: Minau.
3: Este es un tema bellísimo de los Aftermath en la época en que Rodolfo Kramer era el que cantaba. A ver, ¿cómo decía?

0: galaxia.
1: El Palacio de los Deportes, que era un clásico también para la...
0: El
1: para
0: Palacio el bailongo, de los Deportes, sí. Y Coliseo Galaxia también. Sí, después cambió de nombre.
1: Sí.
0: Ese también arrancó muy bien con los picnics, cócteles de los días domingos, después ya se fue degenerando.
1: ¿Tú sabes qué?
0: ¿Eh? Paolo.
1: ¿Sabes dónde la última vez que yo fui a un picnic asadito? Sí. Y fue hace cuestión de 15 años aproximadamente. Santa Cruz de la Sierra, Bolivia. Y eso lo viví con...
0: Ah, ni siquiera fue acá.
1: No, eso lo viví con Martín Palacio Gil. Sí. Era el último día del Rally de Bolivia y queríamos ir a almorzar.
0: Sí.
1: Y nos recomendaron en las afueras de Santa Cruz de la Sierra. Sí. Y llegamos a un local tipo el Patio del Folclore.
0: El tipo...
1: Sí, y toda la gente bailando, sí, ahí en sí. El patio, ahí nosotros comiendo, disfrutando. La última vez que fui a un picnic y viví esa clase de espectáculos. Porque aquí a nivel nacional no hay más eso. No hay más algún lugar donde vos te vayas a la siesta, por ejemplo, a un bailongo,
0: ya,
1: a almorzar
0: no,
1: por ahí.
0: Porque se estilaba mucho.
1: Se estilaba
0: eso,
1: mucho, sí, definitivamente. Sí.
0: Por ejemplo, cócteles también había, por ejemplo, la seccional 1 ahí sobre Sacramento, Jaime Peña.
1: ¿Sabes? Yo recuerdo mucho la familia materna de mi señora es del barrio San Vicente.
0: Sí.
1: Y sí o sí el clásico era la seccional 12.
0: Seccional 12.
1: Seccional 12.
0: Sí, señor.
1: Y ¿sabes qué más me llamaba?
0: El bastión inexpugnable de los amaniegos.
1: Totalmente. Y como la casa de mis suegros están sobre Teniente Garay, que sí. Es subiendo ahí al costado de la seccional. Yo siempre cuando era novio me sentaba ahí enfrente, ¿verdad? Adelante y veía que los travestis arribaban todos.
0: No.
1: No, pero en serio te digo.
0: Yo lo quise decir. Muchísimos sí. Locales bailables arrancaron sí. Muy bien.
1: Y después se fueron degenerando.
0: Ya fueron sí. Desviándose. Sí, sí, sí, sí. Estaba también un lugar emblemático. Frente mismo al IPS Central sobre Sacramento. Está
1: sí.
0: Ese conocido supermercado.
1: Sí.
0: Detrás mismo del supermercado había un local bailable que se llamaba Terraza. Ese también fue un lugar emblemático. Yo te digo zona en la que yo frecuentaba, ¿verdad?
1: Y ese local que estaba frente...
0: Ahí está, eso. Y después terminaron, por ejemplo, convirtiéndose en esto.
1: Exactamente, y ahí se degeneró mucho.
0: Sí.
1: Y nunca fue a las fiestas de colegiales, por ejemplo.
0: No.
1: ¿No?
0: No, yo voy a mentir.
1: Sí.
0: Una vez me fui, Jorge.
1: ¿Pero te fuiste para tus cuestiones laborales del fútbol?
0: No, no, no, no, no.
1: Porque recordá que...
0: Yo no le iba a mandar al frente a mi amigo,
1: sí.
0: ¿Verdad? Pero yo tuve un amigo que jugaba en Cerro, en primera.
1: Sí.
0: Fue campeón con Cerro Porteño.
1: Sí.
0: Fue campeón. Ni siquiera voy a decir el año, ¿verdad? Porque ahí más o menos ya se van a imaginar quién es.
1: Sí.
0: Él era muy amigo mío. Hasta hoy seguimos. Fue campeón con Cerro en primera en el año 96. ¿Sabes dónde se fue a festejar?
1: No.
0: Después de esa noche, todos los jugadores, cuando eso el técnico era Carlos Quise, se fueron a festejar en el Yachty Golf Club,
1: sí.
0: En privado entre ellos.
1: Sí.
0: Pero él se escapó para irse a colegiales y me invitó a mí.
1: ¿Y vos te fuiste?
0: Escuchá, y esto sonaba.
2: Es grande la diferencia.
0: ¿Cómo sonaba? A ver.
2: Colegiales, cada vez mejor.
1: Espectacular. Y otro clásico también, sí. Ya que estamos hablando de este tema, quiero que me disculpen la audiencia.
0: No, pues hoy pues jueves.
1: Hoy es jueves de TVT y tenemos que hablar también de este tema.
0: Acá por ejemplo algunos ya se manifiesta.
1: Sí, algunos se están manifestando también. Este es un problema de automovilismo o qué me está preguntando acá un amigo. ¿Usted recuerda la avenida Von Poleski, el que bajaba ese local tan grande? Veracruz.
0: Ese era el antro de los jugadores
1: era,
0: de fútbol.
1: Era un clásico, sí. Pero clásico asadito.
0: Sí, sí, sí.
1: Sí, sí. Un clásico,
0: ahí
1: pero
0: se
1: clásico.
0: Iban después un clásico, por ejemplo...
3: Veracruz.
0: En un clásico, por ejemplo, se enfrentaban y a mansalva se daban, por decirte, no se van a enojar porque hoy pasó, Darío Caballero con Richard Báez, por ejemplo.
3: Bueno,
0: y a la noche vos lo veías ellos ahí compartiendo amenamente.
1: En serio, sí. Increíble, ¿no? Así mismo. Bueno, nada más queríamos comentar esto en este jueves de TVT, señoras. Señor, estamos aquí en vivo, en directo, no es una radio cachaquera, estamos aquí a través de Radio Nacional del Paraguay, por supuesto, hablando, recordando un poquitito, recordar es vivir, dice eso.
0: Totalmente, totalmente.
1: Y tenemos que recordar también estas cosas, porque muy pocas veces, muy poco escucho que recuerdan estos momentos.
0: Sí.
1: No, es mi además un viejo, un filema, no. Bueno, tenemos que hablar de automovilismo, mi querido Sadito, son las 20 con 18, 29 grados. Eguatamina es calcular, como diría alguno,
0: sí,
1: Eguatamina
0: sí,
1: es calcular,
0: sí, sí.
1: 29 grados la temperatura. Quiero hablar de un tema, Sadito, vení, por favor.
0: Sí.
1: Y después vamos a hacer ya la pausa en un momento, después para reacomodarnos y empezar ya a desglosar todo lo que tiene que ver con el deporte motor. La noticia de Edgar

0: Imola, la cual daba el día de ayer la oficialización de las camionetas que van a correr el Rally del Chaco.
1: Sí.
0: Todo está muy polarizado. Veo lo que yo pude notar hoy, porque de cierta forma siempre es un termómetro del tema de las redes sociales.
1: Sí, totalmente.
0: Por un lado veo gente que está muy a favor, por otro lado veo gente que está muy en desacuerdo que las camionetas vuelvan. Está todo que muy polarizado. No sé si notás eso, Sodito.
1: Vos sabés que sí, Jorge, pero no tanto como los UTV. Son mayorías quienes, voy a utilizar por graficar nomás este término, son mayorías quienes no le quieren a los UTV.
0: No le
1: en
0: quieren.
1: El Rally del Chaco. Sí, sí. Yo veo así. Sí. Yo veo así, lo
0: pero
1: siento
0: es,
1: así.
0: ¿Es una presunción tuya o es lo que
1: no,
0: dicen
1: no,
0: vos?
1: No, es presunción. Es... Pero esto no viene por lo que dijo Edgar Mola este fin, sí. En estos días ayer, ¿verdad? Sino porque haciendo un recuento con mucha gente por donde nos movemos nosotros, no son muy partidarios de que puedan insertarse dentro del Rally del Chaco los UTV. Esa es la verdad, eso es lo que yo percibo.
0: Bueno, acá hay muchos mensajes que a mí me llegaron. Dice, molestaría para los rezagados, dice.
1: Sí.
0: Pero si soy un F2 y sumo una camioneta de asistencia con repuestos y que eso esté reglamentado, eso sí me gusta más, me dice acá un oyente. Otro dice, que Don Blas largue detrás del último F2 con esa camioneta al kilómetro ya le pasa al F2, dice acá este otro oyente. Y acá pregunta, ¿solo van a correr la segunda etapa como siempre o van a correr toda la carrera? Pregunta otro oyente asadito.
1: Ayer Edgar Mola dijo que ellos quieren correr las tres etapas.
0: Sí.
1: Las camionetas.
0: Bueno, dice este otro oyente, tipo Dakar tiene que ser Jorge, que una camioneta sí pueda asistir como sucede en los camiones, dice. Uh-huh. Que una camioneta de cross country pueda dar asistencia a otro piloto de F2. Para mí que ahí se va a desvirtuar lo que es el Rally del Chaco. Para mí que eso tendría que estar reglamentado. Si vos corres en camioneta,
1: sí,
0: Sodito,
1: sí, sí.
0: ¿Querés correr en camioneta?
1: Sí,
0: vos no vas a dar asistencia a nadie, vos haces tu carrera y punto.
1: Sí, sí, sí. Ese, pues, Jorge, sí. Vos utilizaste un término, recién dijiste un término. Hay mucha gente que son muy celosa del Rally del Chaco,
0: sí,
1: en el buen sentido de la palabra.
0: Totalmente.
1: Y que sienten como que se va a desvirtuar, se va a perder la esencia del Rally del Chaco con la inserción de las camionetas.
0: Acá dice otro oyente, yo creo que deberían de largar después del último 4x4, antes de los F2. Y ahí vuelve a responderse este mismo oyente, dice, y ahí los F2 se van a quejar que rompen todo el piso.
1: Sí, sí.
0: Por eso se tracan todos. No es fácil este tema, dice este oyente. Así que esta es la situación. Dice, imposible. Le va a ganar a los autos Rally 2 y R5. Dice otro oyente. No, eso yo no creo que suceda, porque de cierta forma, si se le da la posibilidad a los UTV que corran, creo que van a tener limitaciones, así como sucedió en el Rally de R5, que ellos tuvieron velocidad limitada, Sadito. En el Rally
1: me
0: de
1: R5. Acuerdo,
0: ellos
1: acuerdo.
0: Tuvieron velocidad limitada.
1: En Bolivia también.
0: ¿En Bolivia corrieron?
1: En Bolivia corrieron tres años. La última vez que fuimos a Bolivia, tres años atrás.
0: Tres años,
1: es cierto. Tres años
0: cierto,
1: atrás.
0: Sí,
1: ahí corrieron y tuvieron velocidad limitada.
0: Totalmente.
1: También.
0: Sí. Y eso, si es que corren los UTV, yo creo que sí van a tener velocidad limitada. Es lo que yo creo, ¿verdad? Así que veremos qué sucede, veremos qué pasa. Es una situación que generó... Ayer fue trending topic esta noticia, Sadito.
1: ¿Cómo? ¿Qué fue?
0: Trending topic. Fue la noticia del momento, el día de ayer, esta noticia que dimos a conocer. Se generó mucha polémica y se viralizó rápido lo que dimos a conocer el día de ayer. Definitivamente el Rally del Chaco a seguir siendo el Rally del Chaco, genera mucho interés. Cada vez que se habla del Rally del Chaco y se muestran este tipo de noticias, creo que genera mucho movimiento. Así que vamos a ver qué pasa a partir de ahora y vamos a ver qué pasa con los UTV. Los UTV que quieren correr el Rally del Chaco, de momento no, de momento no.
1: Sí.
0: De momento no, pero veremos qué pasa.
1: Sí.
0: Hoy me contaron de que ya se formó el grupo después de lo que...
1: Después de lo que pasó.
0: Después de lo que pasó.
1: Sí.
0: Y van a ir, la próxima semana aparentemente van a estar reunidos con la gente del Touring y ellos les van a explicar, le van a poner sobre las mesas todo lo que tiene que ver reglamentariamente con los UTV. Así que es un tema que también va a dar que hablar la próxima semana. ¿Le parece? Hacemos la pausa, pequeña, brevísima. A vuelta seguimos hablando de mucho más deporte motor, como siempre, aquí a través de la 920 AM Radio Nacional del Paraguay. Estamos en vivo, señora, señor. Son las 20 con 23, 29 grados la temperatura aquí en Asunción.
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0: Bueno, seguimos en carrera aquí a través de la 920 AM Radio Nacional del Paraguay. Estamos, señoras y señores, en vivo, en directo aquí a través de la radio del Mundial de Rally. Sí, Radio Nacional, Radio del Mundial de Rally, media partner del máximo evento motor internacional que lo vamos a estar viviendo, por supuesto, del 27 al 30 del mes de agosto. Vamos a estar con una transmisión gigante, con una cobertura sin precedentes en esta nueva edición del segundo evento que va a estar llegando aquí a nuestro país. Bueno, este fin de semana también vamos a tener actividad motor a nivel internacional. Vamos a tener mucha actividad. Vamos a estar con el Rally de Estonia, donde tenemos presencia paraguaya, la presencia de Fausto Saldívar. Sí, Fausto Saldívar va a estar en carrera en el Rally de Estonia con un Skoda. También a nivel de Fórmula 1 vamos a estar con el Gran Premio de Spa-Francorchamps, con el Gran Premio de Bélgica, donde vamos a ver qué pasa. Sí, Mercedes sigue con su hegemonía. Sí, Ferrari sigue con esa racha victoriosa. Y también vamos a estar con la F2, donde va a estar corriendo Joshua Duersen. A propósito de eso, tengo aquí los horarios donde va a estar corriendo Joshua Duersen el fin de semana. En esta carrera, ya les digo rápidamente, estos son los horarios donde vamos a ver, donde vamos a poder observar a Joshua Duersen. Así que, señora, señor, don Juan, doña Juana, si usted tiene un bolígrafo, un papel y quiere tomar nota de esto, les cuento, a partir de mañana inicia la actividad en Spa-Francorchamps por la F2. Mañana viernes 17 de julio vamos a estar con las prácticas a las 6.05 hora de Paraguay, 6.05 AM de nuestro país, horario donde vamos a poder observar lo que va a estar realizando Joshua Duersen en las prácticas. El día viernes, el día de mañana, también vamos a estar con la quali a partir de las 11 de la mañana, 11 de la mañana hora de Paraguay, 11 de la mañana hora de Paraguay vamos a estar con la quali. El día sábado, ya pasando al día siguiente, sábado 18 de julio, vamos a estar con la carrera sprint, va a ser a las 9.15 hora de Paraguay. Muy buen horario para poder observar la carrera. Y el día domingo vamos a estar con la Future Ray, con la carrera larga, a partir de las 5 de la mañana hora de Paraguay. Usted le cae muy bien. ¿Domingo usted ya se levanta a las 5 de la mañana?
1: Fuera de bola. A ver, este domingo.
0: Este domingo. Un domingo cualquiera. ¿Usted se levanta a las 5 de la mañana?
1: Normalmente sí. Bueno. Pero este sábado no creo, che.
0: Este domingo.
1: Perdón, este domingo no.
0: ¿No? ¿Por qué?
1: Y porque tengo una noche de desliz.
0: Ah, muy bien.
1: Usted me entiende.
0: Le entiendo. Pero le cuento que el domingo a las 5 de la mañana sí va a estar corriendo Joshua. Para que pueda ver si es que por ahí se despierta.
1: Che, quiero aclarar porque puede sonar mal una noche. Un happening tengo sábado a la noche.
0: Muy bien. Bueno, así que estos son los horarios donde vamos a poder ver, observar al querido Joshua Duersen.
1: Sí. El que sí probablemente pueda levantarse de madrugada con su mate a verla, Joshua Duersen, es Oscar Benítez, nuestro amigo Oscar Benítez.
0: Que corre.
1: Cuando yo digo Oscar Benítez, me viene a la mente el cross country. Él y muchos otros nombres.
0: Sí, sí, sin duda.
1: Y parece que va a volver.
0: No, vuelve. Por lo menos para el Rally de Chaco, están asegurados.
1: Y vamos a preguntarle si él sabe más que nosotros.
0: Hola, Oscar, ¿cómo estás? Buenas noches. Bienvenido a Radio Nacional. Bienvenido a Pasión Tuerca. ¿Cómo estás?
2: Buenas noches, ¿qué tal, señora? ¿Cómo están?
0: Bien, el placer de hablar contigo. Bueno, Oscar, imagino que ya estás enterado de esta noticia que ayer nos daba Edgar Molas, la habilitación de la categoría de camionetas para el Trans Chaco Rally. ¿Qué te parece esta noticia, Oscar?
2: Una super noticia, imagínate, algo que veníamos soñando con eso ya hace bastante tiempo, ¿verdad?
0: Sí.
2: Con la camioneta del Chaco es... Encima yo tengo una espina pendiente ahí que las dos veces corrí el Chaco con el cross country, no pude terminar.
0: Sí.
2: Está ahí pendiente de eso, una asignatura pendiente.
0: Bueno, Oscar, en base a esta noticia, ya están trabajando, ya se pusieron manos a la obra para trabajar por la camioneta. ¿Cómo está el proyecto Trans Chaco Rally? En realidad, faltan un par de meses, va a ser en el mes de octubre, pero sin darnos cuenta, esto llega muy rápido.
2: Sí, llega volando. De hecho que ahora más que nada estamos mirando los preparativos a ver si... ¿Qué vamos a hacer, verdad? Pues era algo que no estaba previsto.
0: Sí.
2: Sale totalmente de nuestro esquema esta presentación y de hecho que nosotros como estamos siempre con las camionetas corriendo, es algo que nos interesa, ¿verdad?
0: Totalmente.
2: Hay que mirar y organizarnos un poquitito porque no estaba previsto para el calendario de este año.
0: Absolutamente. Y sobre todo que van a estar corriendo en su hábitat, Oscar, asadita audiencia, porque al final de cuentas es el lugar donde puede y debe y es su lugar natural este tipo de camino del Rally del Chaco.
2: Sí, ese Rally del Chaco. De hecho, nosotros la vez que estuvimos hicimos ya todo el trazado, la vez que estuvimos haciendo el cross-car, hicimos todo el trazado del rally prácticamente. Y los caminos son espectaculares. De hecho, que para la camioneta esto es, no sé, está en su salsa.
0: Sí, totalmente. Sí. ¿Qué le falta a la camioneta? O hoy está en un 100%. Si el Rally del Chaco fuera de aquí a 15 días, ¿qué le faltaría a la camioneta?
2: La verdad es que nuestra camioneta está bastante bien. No le falta nada. Estamos súper bien mecánicamente. No hay nada para poder complementarlo. Ahora sí, obviamente para el Rally del Chaco tiene otra preparación porque hay que controlar todo porque son varios días, son tramos largos. El Chaco siempre exige un poco más, ¿verdad? Igualmente para poder pelear la punta, a ver si podemos mantener el campeonato, vamos a ver cómo nos se presenta. Igualmente hay que revisar todo completo, ¿verdad? De cero y poner a hacer una apuesta a punto general.
0: Totalmente. Yo no me voy a olvidar aquella primera edición del Rally del Chaco de Cross Country. ¿Te recordás el calor infernal que hizo en aquella oportunidad? Mes de noviembre habrá sido Sodito. Mes de noviembre fue.
1: Creo que fue 10 de noviembre. Terrible.
0: Del 2023. Fue algo brutal. En mi vida sentí tanto calor, Oscar. Imagino que ustedes habrán sentido, pero el doble, el triple ahí dentro de la camioneta.
2: Sí, voy a contar una anécdota que en realidad no se sabe mucho, pero sí. Yo en nuestra prueba, en nuestra práctica, casi me insolé, me pusieron suero, fue todo un tema antes de largar.
0: Increíble. No. Es que hizo un calor, pero sí, brutal.
3: Un algo aquello.
0: Imagino que dentro de la camioneta hervía todo, Oscar.
2: Dentro de la camioneta el calor es impresionante en realidad, porque se siente, yo no sé si por el motor o por qué, pero se transmite mucho más por toda la estructura y se siente bastante, bastante. La verdad que dentro del habitáculo, al menos para esa primera vez, que llegamos, no sé, a 49 grados, creo que era la sensación térmica, y dentro de la camioneta se sentía muchísimo más. De hecho, que siempre se siente, con el clima normal, se siente mucho calor dentro del habitáculo del vehículo.
0: Sí, totalmente. Bueno, te saluda aquí Omar Asadito Quino.
1: Hola, Oscar, ¿cómo estás?
2: Muy bien, señor.
1: Aquí andamos en el día a día. Oscar, a ver, yo quiero terminar de entender. El lunes hubo una reunión en el taller del tío Blas Zapac. Ahí sí. Se dijo que era la intención de reavivar un poco y volver a reactivar el cross country, pero sin embargo también merendamos, desayunamos, cenamos el tema de que iban a correr el Rally del Chaco. Realmente ese lunes, ¿cuál era el propósito de esa reunión?
2: Y nos juntamos para ver si es que estábamos en realidad en concordancia, ¿verdad? La mayoría de los pilotos, pues, quiera o no, al poder presentar este tipo de categoría, pues tenemos que ser la mayor cantidad posible para poder presentar también eso, ¿verdad? En un principio nos juntamos para poder hablar justamente de ese tema y ver si es que era viable, era factible de parte de las camionetas, que estábamos los mayores exponentes, que estábamos representando en realidad en esa modalidad, y a ver si había una intención realmente de correr el Rally del Chaco.
1: Correcto. Y fuera del Rally del Chaco, ¿hay proyectos, hay ideas, hay intenciones de correr fuera del Rally del Chaco? ¿Otra sí, antes de que se cierre el año?
2: Y el cross country es una experiencia única siempre. De hecho, que yo me enamoré de la modalidad de cross country, es algo único. No se puede describir toda la experiencia en la cantidad de kilómetros, la cantidad con la navegación, con te perdés, te encontrás con tu compañero de frente.
0: Sí.
2: No sabes ni quién está primero, de repente viene una moto del otro lado, te sale por un camino totalmente independiente y vos estás tratando de buscar. O sea que el cross country es algo único. No, esto sí podemos reavivar, estuvimos hablando también de ese tema y de que, de hecho, que hay muchas máquinas acá en Paraguay para poder volver a reactivar esto, ¿verdad? Que es algo que todo el mundo está más ansioso de volver a correr, ¿verdad? Es algo que se busca bastante.
0: Y eso es lo que le da magia a la categoría. Eso que estaba diciendo, es lo que le da la magia y le da ese sabor especial al Rally Cross Country, Oscar.
2: Sí. Eso en realidad no tiene palabra. Vos no sabes ni si estás bien parado, si te está yendo bien. De repente te cruzas con otro, te sale uno de un camino de un camino vecinal de lado y vos, en teoría, la hoja te marca que vos tenés que seguir derecho y al final te vas cruzando con compañeros, ¿verdad? O sea, de toda la modalidad, de repente sale uno, te ve a la izquierda y una moto te sale a la derecha del camino. No sabes quién está correcto y ahí empiezan las dudas, empezás a hacer un rebobinado total, ¿verdad? O sea que el cross country es lo único, sí se puede, o sea, la intención es volver a revivir esto, ¿verdad?
0: Sí,
1: Correcto.
0: totalmente.
1: Oscar, vuelvo otra vez al tema este de... Yo lo que veo es que ustedes están ávidos de correr, de activar, de correr cross country, rally, raid. Veo que esa es la intención. Veo que no hay una intención de crear algo paralelo a lo que ya estaba, porque vi que estaba el señor José Cherricuri también ahí.
2: Estaba de acuerdo con nosotros, sí señor.
1: Sí.
2: Estaba de acuerdo con nosotros. Justamente él estaba con nosotros, no estaba. Él está más que empapado en este tema ahora para poder organizar, hacer, y de hecho en el tema del cross country es la persona indicada, ¿verdad? Para poder reactivar esto. Entonces la idea es ver y ir sacando algunas fechas también del cross country, ¿verdad? Esa es la idea en un principio.
0: Qué bueno, eso es importante.
1: Sí.
0: Bueno, Oscar, te agradezco el contacto, gracias por tu tiempo, un saludo grande ahí a todo tu gran equipo, al querido Chiqui, al Gordo. Yo creo que más que un equipo es una familia la que vos tenés ahí con ellos.
1: Eso se
2: Sí,
1: percibe.
2: se percibe. La verdad que el entrenamiento que tenemos es más que familiar, son amistades muy buenas. De hecho que nos llevamos bastante bien, se siente y eso también es lo que nos da resultado, ¿verdad? La armonía.
0: Totalmente. Abrazo grande, Oscar. Gracias por tu tiempo.
1: Gracias.
2: Abrazo a usted.
0: Dale, ahí está Oscar Benítez, piloto del Rally Cross Country. Antes de hacer la pausa, acá estoy
1: Sí.
0: leyendo un titular.
1: Sí.
0: El Galatasaray y su intención de fichar al paraguayo Julio Enciso. Y el fin de semana compartiendo porque compartimos con todos, con grandes amigos de Latam, de Latinoamérica,
1: Sí.
0: con costarricenses, con chilenos, argentinos, y todos le admiraban a Julio Enciso.
1: Sí.
0: ¿Cuál es tu opinión personal sobre Julio Enciso, el jugador de la selección paraguaya?
1: Futbolísticamente hablando,
0: Futbolísticamente hablando, sí, señor.
1: es el único jugador diferente que tenemos.
0: ¿Cómo me
1: Es
0: encanta?
1: el
0: Sí.
1: único que te puede crear una jugada de la nada.
0: Si está enchufado.
1: Si está, es
0: Si está
1: un buen
0: enchufado,
1: tema,
0: sí.
1: sí. Si está enchufado.
0: Bueno, porque esta pregunta te la hago a vos, porque
1: Sí.
0: sos una persona que conoces mucho más del fútbol.
1: O sea, sí, anduve mucho tiempo
0: Bueno,
1: detrás
0: y
1: del
0: por
1: fútbol.
0: eso, desde tu ojo clínico, ¿te gusta? Porque a mí me llamó la atención toda la admiración que recibí, a ver qué recibió este piloto de parte de todos mis amigos de Latam, porque reitero, estuvimos hablando con gente de Costa Rica,
1: Sí.
0: de Panamá, de Chile, de Perú, de Colombia, y todos admiraban a este muchacho.
1: Sí.
0: Y a mí me llamó poderosamente la atención, como diría el profesor
1: Sí, sí,
0: Lisiche.
1: sí, sí. Era el salvando la distancia, eran muy poca había diferencia entre lo que es él hoy día y lo que era Nelson Pipino Cuevas. Por
0: Cierto, sí,
1: ejemplo, por
0: señor,
1: ejemplo.
0: sí.
1: ¿Te acordás que contra Eslovenia entró Pipino Cuevas y
0: Recuerdo,
1: resolvió el partido no sé en cuántos
0: recuerdo.
1: minutos?
0: Explosivo era.
1: Sí.
0: Explosivo el querido
1: Y
0: Pipino.
1: algo parecido es con este Julio Enciso.
0: Qué lindo sería hacer un programa, organizar un programa con Pipino y que venga con su guitarra acá.
1: Me encanta. ¿Vos sabés que él va a venir?
0: Sí, yo
1: Va a
0: sé.
1: venir él.
0: Me da la impresión que es un tipo buena
1: Sí.
0: onda, canchero, así como nos gusta a
1: Yo
0: nosotros.
1: le veo mucho por San Bernardino.
0: Sí,
1: Tiene
0: mira vos.
1: su casa en San Bernardino.
0: Sí, hace pozo
1: Sí,
0: artesiano allá
1: ese
0: por
1: es
0: la zona
1: uno de
0: también.
1: sus ingresos, sí.
0: Bueno, 20:42, hacemos la pausa, pequeña, brevísima vuelta, seguimos hablando de mucho más deporte motor.
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0: Seguimos en carrera aquí a través de la 920 AM Radio Nacional del Paraguay. El fin de semana también vamos a estar con Fórmula 1. Yo quiero ver ya cómo se va a presentar la carrera. Si Ferrari nuevamente está con esa racha victoriosa. Si aparece por ahí Mercedes también, si sigue con esa línea ganadora que venía hasta el momento. Es decir, va a estar linda la carrera. Y hay que ver también si algunos pilotos tienen... o algunos equipos tienen ese pequeño, ese pelín de evolución en sus coches. Va a ser lindo, lindo definitivamente lo que se pueda presentar el fin de semana con este gran premio, el Gran Premio de Bélgica en Spa-Francorchamps, que para mí particularmente tiene uno de los lugares más lindos. Más lindos. En cuanto a la famosa curva Orrus, que es una curva que baja de forma violenta, luego sube y uno llega a la cresta. Y según lo que nos decía Oscar Vitar, es algo increíble lo que se siente allí arriba, porque parece que te despegas del coche, que el auto se despega del piso. Es algo increíble, una sensación muy buena. Y esa tribuna, a la gente que conoce Spa-Francorchamps, a la gente que conoce esa curva Orrus, la gente que se ubica ahí frente al... a esa curva Orrus donde está la tribuna, creo que debe tener la mejor vista del circuito, porque uno ve el momento en el cual están imprimiendo mayor velocidad y luego cuando sube el auto. Es algo increíble realmente, que la gente que va a estar el fin de semana disfrutando va a estar disfrutando realmente muchísimo este fin de semana, lo que va a ser esta nueva fecha dentro de la Fórmula 1. Cadillac se muestra más ambicioso. Queremos estar en la Q2 de forma habitual. De cara al Gran Premio de Bélgica, Cadillac se muestra muy ambicioso y aspira a participar de forma habitual en la Q2. De cara al Gran Premio de Bélgica, el piloto finlandés Valtteri Bottas, integrante del equipo Cadillac, se mostró muy combativo. Este año queremos estar presentes de forma habitual en la Q2, afirmó el día de hoy el piloto de 36 años, uno de los más veteranos dentro de la categoría, después de Fernando Alonso, por supuesto. Esto estaría bien y parece que cada vez estamos más cerca de ese objetivo. Creo que es solo cuestión de tiempo que esto suceda. Hasta ahora la escudería no ha logrado clasificarse ni una sola vez en la Q2. Para ello, sería necesario quedar como mínimo en el puesto 16 en la Q1. El mejor resultado hasta la fecha lo consiguió Sergio Pérez con el 17º puesto en la Q1 del Gran Premio de Canadá. En el Campeonato del Mundo de Constructores ocupan la última posición sin punto alguno. A la pregunta sobre si este año están rindiendo mejor de lo que se esperaba inicialmente, Bottas responde: estamos más o menos donde esperábamos estar. Sabía, afirma Valtteri Bottas, que iba a ser difícil, pero lo bueno es que también vemos pequeños avances en el ritmo. Sin embargo, uno de los principales aspectos en los que debemos seguir trabajando es en el ritmo de carrera. Aquí Bottas destaca que el rendimiento en carrera es aún un poco inferior al de la clasificación. El 10 veces ganador de grandes premios atribuye esto al sobrecalentamiento de los neumáticos. También tiene que ver con la refrigeración de los frenos, la de las llantas y todo ese tipo de cosas. Pero, según la promesa del piloto de Cadillac, para eso llegarán las mejoras. Sergio Pérez abordó precisamente esas mejoras antes del Gran Premio de Bélgica. Las modificaciones en el alerón delantero deberían ayudar al equipo a reducir la diferencia de la competencia. Tenemos que encontrar ese medio segundo para poder competir de verdad, afirma el mexicano. De momento estamos un poco lejos. Por supuesto, queremos encontrar ese medio segundo lo antes posible, sobre todo si Aston Martin mejora su ritmo en Hungría. Según Pérez, el alerón delantero es solo un pequeño paso en este camino. El piloto de Cadillac que reconoce que hasta ahora no todas las mejoras han dado los resultados que el equipo quizás hubiera deseado. Sinceramente, estamos un poco más rezagados de lo que pensábamos en un principio, afirma Pérez. Tenía la esperanza de que avanzáramos mucho y lo hemos conseguido. Por supuesto, los pilotos somos impacientes al formar parte de un equipo nuevo, de un proyecto nuevo, uno se enfrenta a muchos retos diferentes. Aunque estemos un poco rezagados, creo que si conseguimos ponerlo todo en orden e incorporamos algunas mejoras buenas, de repente podremos estar en la lucha y eso sería fantástico para nuestro primer año en la categoría. Todo depende de lo que pase en las próximas 5 o 6 carreras, explica Checo Pérez, el piloto mexicano. Si Sin embargo, el piloto de Cadillac no considera realista sumar puntos para el Mundial este año. De momento, la diferencia es demasiado grande. Así que vamos a ver qué pasa, vamos a ver qué sucede. Donde sí veo fuerte al equipo Cadillac es dentro del Campeonato Mundial de Resistencia, donde en la fecha anterior, esta fecha donde estuve, el gran premio en las seis horas de San Paulo, ahí realmente vimos que Cadillac tuvo un buen rendimiento con los autos, con los Hypercar. Así que esperemos que dentro de la Fórmula 1 también puedan mejorar y, por supuesto, tener un rendimiento bueno de cara a lo que resta del año y, ¿por qué no?, tal vez poder pensar ya en lo que va a ser la próxima temporada.
1: Bueno, Jorge, no estamos teniendo suerte hoy con los contactos, pero...
0: Decime. Sobre ese punto, sobre el contacto que estábamos intentando, lo de Arturo Ortiz. Por fin el auto ya partió de Francia. El auto viene vía aérea. El auto salió ayer del aeropuerto de Spa-Francorchamps de Francia y el auto ya está rumbo a Paraguay. El auto va a llegar a Paraguay el día domingo. Sí. Domingo a las 20 horas ese vuelo estaría aterrizando en el aeropuerto internacional Silvio Pettirossi. Y el auto...
1: ¿Por qué tanta demora, Che?
0: Y aparentemente hace varias escalas el avión, porque es un avión carguero, Osadito.
1: Mañana ya es viernes.
0: Decir, que hace un par de escalas y luego va a tener su vuelo final hacia Paraguay. El vuelo que trae justamente el auto de Arturo Ortiz. Viene el primer Lancia Ypsilon Rally 4 aquí a nuestro país. Y esto es con esta llegada es muy probable. Si lo quitan lunes o martes, es muy probable que el auto esté corriendo el rally de Cordillera. Sí.
1: Mira.
0: Es muy probable que ese auto esté corriendo el rally de Cordillera y creo yo va a ser la gran atracción para el fin de semana en esta fecha del sudamericano que se corre el siguiente fin de semana.
1: Con ese auto va a correr el Mundial.
0: Va a correr el Mundial, sí señor. En un mes nada más. Pero básicamente, Asadito, estamos hablando de la misma cosa que el Peugeot. Es decir, que mucha novedad no va a tener o no va a ser una gran novedad o va a ser un gran desafío para Arturo Ortiz tratar de poner el coche a punto. Así que esa es la novedad que se va a estar dando en los próximos días la llegada de ese coche. Y otra novedad también, Asadito, hoy me confirmaba ya de forma oficial Carlos Villate, presidente del Centro Paraguayo de Volantes, que Arroyo Siestero fue confirmada como la cuarta fecha del Campeonato Nacional de Superprime. Va a ser en el circuito Los Olivos de Arroyo Siesteros. Se va a estar preparando el circuito de 7.4 kilómetros. No va a ser un circuito largo, va a tener un circuito de 7.4 kilómetros. De cierta forma quieren que sirva ya para que los pilotos puedan ponerse a punto, a tono para lo que va a ser el Rally Mundial. Así que eso está plenamente confirmado. Así que Arroyo Siesteros, si el tiempo lo permite.
2: Sí, justo iba a decir
0: si
2: eso.
0: Si el tiempo lo permite, va a ser la fecha número 4 dentro del Superprime. Sí, ojalá que el tiempo acompañe.
1: Después quedarían dos fechas nada más. Todo parece indicar que como cada año va a terminar esto en la costanera.
0: Viene después de Arroyo Siesteros el Superprime de...
1: En septiembre.
0: Sí, del autódromo, el Superprime Prechaco.
1: Ah, claro, el Prechaco.
0: Tipo clasificación del Rally de Chaco.
1: Sí.
0: Y luego, la última fecha, como usted dice, mi querido Sadito, el Superprime de la Costanera, que como siempre, en realidad, se estiló a hacer en la Costanera Sur.
1: Sí.
0: Queda ya cercano a Itán Ramada.
1: Sí.
0: Y con eso se cierra el Superprime. No sé en qué fecha sería.
1: Y
0: noviembre.
1: Y lo que pasa es que en octubre ya termina el Nacional de Rally, es muy probable que sea en noviembre.
0: Noviembre, sí, señor.
1: Lo ideal, pues, es para que no tengamos actividad en diciembre.
0: Totalmente. Pero tampoco desagrada que en diciembre, ahí entre Sidra y Pan Dulce, podamos tener algo de actividad. Bueno, nos vamos retirando. A todos, muchísimas gracias por la sintonía. Nosotros con la promesa de volver mañana puntualmente a las 20 horas con mucho más Deporte Motor. Mañana vamos a seguir desglosando toda la actividad que se viene el fin de semana. Mañana ya en este horario vamos a estar con la clasificación de la F2. Ojalá que le vaya bien al piloto compatriota. Mañana clasifica, Sadito, vuelvo a reiterar esto. 9:30 de la mañana. 9:30 de la mañana. Ojalá se quite esa mufa de encima.
1: Sí.
0: Porque vos sabes muy
1: porque le hace falta.
0: Le hace falta cuando... Hay veces que no te salen las cosas, no te salen. Pero una vez que te sale Asadito,
1: ya.
0: Eres Joreima, como dirían algunos. A todos, muchísimas gracias. Hasta mañana. Vale. Chau.
1: Chau.
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Los medios de comunicación del Estado paraguayo les recuerda a Manuel Ortiz Guerrero. Nació en Villarrica el 16 de julio de 1894 y falleció en Asunción un 8 de mayo de 1933.

El célebre escritor y poeta paraguayo Manuel Ortiz Guerrero es y será por su obra sensible que caló profundamente en la literatura y la música de su país. También conocido como Manu, es el autor de las letras de las más famosas guaranías, con melodías compuestas por el propio creador de este género musical, José Asunción Flores, a quien conoció en 1928. Con él cultivó una amistad que perduró hasta su muerte. Se inició en la literatura en su ciudad natal, Villarrica, Guairá. Muchos de sus versos fueron utilizados por destacados músicos para sus canciones. En 1928, se encuentra con el gran compositor José Asunción Flores y crean emblemáticas guaranas. Ellas son India y Panambíverá, a las que luego se sumarían otras más.

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